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4: Los 40 Mexicali, 90.7, la radio de los conciertos. ¿Cómo están? 5 de la tarde con un minuto. En cabina, aquí anda Marlene Sepúlveda acompañándolos en esta calurosa tarde. No sé si ya estoy acostumbrada o qué, pero no siento que esté tan caliente. Tal vez es solo mi percepción, veamos. Pues 43 grados. ya siento que es una cuestión de que uno ya hasta lo conociente el verdadero calor. Ah, no, 44. Ok, 44. Dice que está mayormente nublado, la verdad es que no. Si bien creo que temprano sí está un poquito más de nubecillas. Antier creo que estuvo como medio chispeando temprano. Me desperté y el carro estaba todo puerco. Entonces probablemente fue algo del estilo. Y ahorita la humedad está en un 13%. Para mañana, miércoles, todavía será un día más cálido en la máxima, pero en la mínima, o sea, hoy la mínima fue de 34. Para mañana, la mínima será de 28, la máxima de 45. Lo que es jueves, viernes y sábado serán días infernales. Así es, mañana, digo, el jueves habrá una máxima de 47, mínima de 31. Viernes, máxima de 48, mínima 34. Cuenten que estos dos días habrá nubes, entonces muy probablemente eso signifique que la humedad esté bastante alta y que la sensación sea todavía poquito peor. Y el sábado 25, máxima de 47, mínima de 33. Así que hay que estar un poquito preparados para esto. Si ustedes tenían pensado hacer una fiesta, alguna reunión, alguna cosa al aire libre este fin de semana, estará bastante feo, estará bastante pesado, entonces nada más tengan en cuenta eso. Pero bueno, hoy voy a estar con ustedes. Recuerda que nos puedes escuchar a través de los40.com.mx, la app de los 40 y el 90.7 de tu radio. Vamos, ok, a ver, ¿cuál de todas estas? Estoy eligiendo por acá la canción con la que vamos a empezar. Pasámonos con esto de Olivia Rodrigo, con esto empezamos. Recuerda seguirnos en el Instagram, los40mexicali, a mí me encuentras como Marlene SR y a los 40 los encuentras en Facebook como los40mexicali 90.7 y a mí como Marlene Sepúlveda.
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Seguimos en los 40, 5 de la tarde con 8 minutos. Saludos a Gustavo, saludos a Cecilia, que dicen que son felices de que haya vuelto. He recibido muchos mensajes, qué lindos, muchas gracias. No sabía que sí me extrañaban. Se siente bonito, se siente bonito. Así que, pues bueno, espero que se queden conmigo durante todo este rato. Vamos a hablar acerca de una serie que vi, que todavía no la termino. Ayer mencionamos un poquito de ella aquí al aire en la mañana con los torpedos, así que platicaremos de es una serie que está en Netflix, es una serie mexicana y se llama No Tengo Miedo, así que aquí les voy a contar. Esta serie se desarrolla en México 86, sí, en el 86, en México, pero justo cuando se estaba llevando a cabo este mundial, que la gente estaba así emocionadísima. La serie tal cual se desarrolla en las fechas del mundial. Y pues bueno, mientras toda la gente escuchaba la voz de los narradores de fútbol en la radio, que miren, en este 2026, bastantes años después, todavía seguimos teniendo pues la oportunidad de escuchar los partidos en la radio. Yo creo que mucho se habla acerca pues de toda la tecnología, de todos estos nuevos medios, y si bien pues no es como que seamos tan viejos, somos jovencitos, yo todavía soy en los 30 y tantos, pero pues realmente creo que sí existen muchísimas otras formas de ver el contenido, pero la radio sigue teniendo esta magia de ser miren, yo les voy a hablar de la serie y termino hablándoles de otra cosa. Así es esto. Como decir, un medio todavía muy noble y muy accesible para todos. ¿Por qué lo digo? Porque justamente hoy en la mañana miraba un video de un análisis acerca de las suscripciones. No sé si vieron la última temporada de Black Mirror. Hay un episodio que justamente alguien pasa por un como, pues no sé, como una especie de como accidente, como que de la nada se les conecta alguna parte del cerebro, como que tiene ya como tipo muerte cerebral, pero pues hay una forma de que esta persona siga viva y que pues todo bien, como si no hubiera pasado nada, y es por medio como de un programa y de alguna especie de cirugía rara que realiza un equipo de personas, como que tienen una empresa muy novedosa. Y pues en general la cirugía es cara, pero no es tan cara. Lo que es caro, ahí no les dicen, es como que, nada más como que cada mes tienes que estar pagando pues tal cosa, ¿no? Tienes que estar pagando una suscripción. El vato dice, pues súper bien, o sea, pues, es la vida de mi esposa, la mujer de mi vida, ¿cómo no? Y entonces le paga, y al inicio, todo bien, nada más que, por ejemplo, quieren salir de, pues no sé, como decir que viven aquí en Mexicali y quieren ir a Tecate, a Rosarito, Tijuana, qué sé yo. O sea, quieren salir de su ciudad y la morra se desconecta así como muerta, y ya pues regresan y es como que, es que no puedes salir de esa zona si no pagas un paquete que te dé más alcance. Órale, pues va, ¿no? Pues paga esto. Y ya después la morra de la nada, es que el capítulo puede sonar gracioso, pero neta es la vida. O sea, Black Mirror siempre ni siquiera se adelanta demasiado, tristemente, a las cosas que suceden. Pasa como que el tiempo y la morra empieza de la nada como a decir comerciales, como locutor, como youtuber. Empieza así a mencionar cosas y como que, ¿qué? Y luego ya, sigue normal. Tal cual, como una tele, como un programa en el que empiezan a pasar anuncios así en medio de tu contenido. Bueno, una serie así de cosas. Después ya se vuelve una cuestión muy triste. La persona, el esposo, termina haciendo cosas muy enfermas para poder darle estas cuestiones, porque empiezan a subir estas suscripciones. Y lo que hablaba este análisis no era específicamente de las suscripciones en sí, hablaba de las cuestiones de cómo las cosas que tenemos ahora, si bien un aparato puede pues pertenecernos, ya realmente el contenido no. O sea, quieres, no sé, por ejemplo, ahorita que pasó el mundial, ¿no? Pues que VIX, órale, pues lo tienes, a lo mejor sí tienes ciertos programas, lo tienes, pero para poder ver el mundial costaba 1,000 y tantos, que pues, o sea, podías dividírtelo en bastante gente, o como que en tus compas, o tu familia. Pero, no sé, tienes el PlayStation, que mi hermano me dio, porque yo tenía uno, lo vendí, mi hermano me dio uno. Y tienes ciertos juegos, pero si quieres jugar más cosas, o sea, tienes que pagar otra suscripción. Y al final son cosas que ni siquiera las tienes.
o no sé, contratas tal plataforma para ver tal contenido, pero luego, pues ya lo desaparecen y ni siquiera te perteneció nunca. No era como cuando compras tus DVDs, tus Blu-rays, tus CDs, tus cassettes, tus videocassettes. Y la radio, creo que, pues, si bien tiene anuncios como cualquier cuestión así que tenga que mantenerse, cualquier medio de comunicación, siento que no hay como, pues es que si no pagaste la radio premium, no puedes escuchar tales programas, o nada más te vas a quedar con la mitad del contenido, o a ver si ese día tienes el internet. O sea, cuando hay una cuestión, una catástrofe natural, que afortunadamente hace mucho no pasamos por algo así de grave aquí en la ciudad, la radio es el medio que está ahí. O sea, puedes tener, mira, el internet más pro, el celular más, y cuando me dicen, no, es que la radio, cuando vas en el carro y se te acaba la carga del celular, ¿qué pones? No creo que traiga CDs ahí en el carro. Muchos carros, mi carro ya no trae, nada más trae una pantalla y tienes opción de Bluetooth, creo que tiene, bueno, creo que no sé en qué lugar tiene para un USB, y la radio. Entonces, la radio desde tiempos antiguos y hasta la actualidad sigue siendo para mí un medio que tiene mucho encanto y que, pues, simplemente cualquiera puede acceder a él. Después de esta infinita intro, que no tiene nada que ver con la serie, vayamos a hablar de la serie. Resulta que, pues sí, justo, estaban en Veracruz, en un área cafetalera. Qué rico adorar ahí. O sea, era un pueblo cafetalero en Veracruz, que se sabe que ahí se da muy buen café. Y pues nada, están unos niños ahí como jugando, divirtiéndose. Miguel, el protagonista, tiene 10 años, pasa sus vacaciones jugando con sus amigos entre los cafetales, entre casas abandonadas, todo muy verde, pues todo muy, muy humilde. Nada más hay una tele que tienen ahí en todo el pueblo y se reúnen a verla. Es la tele que tiene el jefe del cafetalero, ¿no? O sea, el patrón. Y todos ahí emocionados para poder ver, pues, un poco del fútbol o de cualquier cosa. Y entonces, un día, uno de los adolescentes, ni tan adolescente, ponle que ya tendría sus 20, les dice, oigan, tengan cuidado si se les va para allá la pelota, porque, pues, niños futboleros emocionados con el mundial, niños que no tenían celulares ni nada, que jugaban. Les dicen, no se les vaya a ir la pelota para allá, y si se les va, pues no vayan por ella, porque ahí hay una bruja. Una bruja que come niños. Y ellos así como de, cuando están chiquitos, como, broma, y luego te quedas, y sí, cierto. Y sí, hay una bruja. Entonces, pues bueno, estos niños empiezan a tener este cuestionamiento, y si no, hay, como nunca puede faltar, un niño bullying que les dice al otro, a ver tú, vas para allá, o sea, vas a ir a la casa esa de la bruja, vas a entrar, vas a no sé qué, vas a traer la pelota y nos vas a traer unas naranjas. El compa así le pidió mil cosas. El niño, con todo el miedo del universo, evidentemente va, le pasan varias cosas, pero lo más relevante que le pasa es que se da cuenta que hay algo como bajo el piso, como que está la tierra y hay un hoyo raro que está cubierto como por matas, hay una como un tablón de madera. El niño lo mueve y no se encuentra la bruja come niños, se encuentra a un niño que está encadenado, que tiene ahí como unas, pues, como si fuera estos tazones de perros con comida engusanada. No hay nada más que odio que en la serie salgan gusanos, pero bueno, ese niño dice, ¿qué está pasando? ¿Quién es? O sea, ¿quién es ese niño que está ahí? ¿Por qué está encadenado? La bruja come niños se lo trajo y pues está esperando a tener hambre, no se sabe. Así que ese niño pues empieza a acercarse de alguna forma, y en todo este proceso nos damos cuenta qué es realmente lo que está pasando. ¿Quién es ese niño? ¿Qué es lo que sucedió? ¿Y por qué toda la gente del pueblo parece actuar bastante, bastante rara? La serie está muy buena, es mexicana, como les digo, está en Netflix, tiene suspenso, no es exactamente una serie de terror, aunque se pudiera pensar que sí por lo que estoy contando. Es más bien una historia sobre la pérdida de la inocencia, la pobreza, como pues el momento en el que un niño descubre que la gente no siempre va a ser buena, no siempre va a ser confiable. Es una miniserie, son solamente 6 episodios, duran aproximadamente 45 minutos cada uno, entonces la verdad se te va bastante, bastante rápida. Este dato que me encontré está interesante, y es que está basada en una novela italiana que se llama Lo non pujara.
publicada en el 2001 y en el 2003 se llegó al cine. Entonces existe una movie que no tiene tantos años, 23 años que salió. La historia original sucedía en la Italia rural de los años 70, pero esta adaptación decidieron hacerlo en Veracruz en 1986, y tomando en cuenta que iba a salir en esta temporada mundialera, pues pusieron el mundial como una especie de contraste, ¿no? Mientras afuera existe fiesta, fútbol, emoción, dentro del pueblo se esconde un secreto terrible. Así que, pues sí, ahí si ustedes quieren ver algo, pues, local, algo hecho en México, y está bien hecha. A mí no la termino todavía, ya tengo pues el dato así como impactante de qué es lo que realmente está sucediendo, cómo fue que pasó y demás, pero sí, sale por ejemplo el vato este de La Oficina, el jefe, sale como uno de los personajes, no principales, pero sí sale por ahí. Algunos de los actores ahí como que se me hicieron conocidos, pero bueno, gran protagonismo tienen los niños, que la verdad es que actúan muy bien. Me gustó la serie. Siento que esa parte del contraste, y que a lo mejor podemos verlo como algo lejano, pues son los 80s, la verdad es que nada alejado de la realidad actual. Por lo pronto, vámonos con algo de música. Despacito, Luis Fonsi. De nuevo, les repito porque siempre me dicen, ¿cuál serie dijiste? Se llama No Tengo Miedo y está en Netflix.

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5:30 PM, exactamente, estamos a mitad de la hora. Y bueno, resulta que esta nota oscura está amplia, pero bueno, vamos a resumirlo un poquito. Seguramente, eventualmente, en Brujas vamos a ampliar el tema, pero pues ahorita que ya estamos pasando de temas mundialeros y demás, platicaremos sobre todo el movimiento que hay ahorita sobre las Strat Wives. ¿Qué son las Strat Wives? ¿Saben ustedes qué es eso? ¿Están en el chisme o no? Pues bueno, resulta que existe desde hace, bueno, desde que, digo, a lo mejor la más conocida que está ahorita es, este, bueno, que hubo hace unos años, que ya serán como unos 2 años, fue Rorro, esta española que se encargaba de hacerle comidas así súper elaboradas a su macho, a su novio, porque ni siquiera era su esposo, este, y es que estoy buscando a la otra, es una morra que, a ver, bueno, está Nara Smith, pero Nara Smith, pues la Nara Smith es modelo, o sea, era como, existen tanto como Rorro como Nara Smith, eran estos personajes como que dijeron, ok, ese es el personaje que quiero tener en mis redes, que es lo que quiero poner para, pues, para mis canales de TikTok, de YouTube y demás, y eran morras, sobre todo Nara Smith, con un chorro de lana, guapísima, ella era modelo, este, y bueno, se ponía a preparar comidas así súper exóticas también desde cero, pero con trajes Chanel, Prada, con accesorios súper pro, así de que mis niños quieren cereal, así que les voy a hacer, pero así con esa voz de, este, my babies want cereal, así con esa vocecilla, este, como el video de Miley Cyrus, que ahora es algo por el estilo, pero esa era como más sensualona. Y entonces Rorro sale como una copia, porque tal cual salió como una copia, pero pues versión española, versión con vocecilla más ñoñilla, de que le voy a hacer a mi novia, no sé qué. Entonces mucha gente dijo, órale, una, como que qué curada que alguien tenga el tiempo de cocinar algo tan, tan elaborado. La verdad es que ni aunque yo, que tengo mi agencia y la radio, pues, y cosas que luego tengo que hacer en medio, pues tampoco es como, trato de cocinar comidas pues ricas, me gusta comer bastante rico y fancy en mis posibilidades, pero no me voy a poner a hacer una lasaña, un pan de masa madre, diario, ¿sabes? Es como, ah, se me antoja un cereal, voy a hacer de cero las hojuelas, voy a ir a ordeñar a la vaca a un rancho y voy a traérmelo. Pues no, la verdad es que no es posible para mí, y ni siquiera para las mujeres, que también, pues que tal cual están todo el día en casa, o sea, que tienen una vida un poco más, que no tienen a lo mejor que salir a trabajar, o que se organizaron con su pareja y se quedan, que son amas de casa a full time. Tampoco, porque muchas veces tienen hijos, este, o las cosas que tienes que hacer en la casa no te dan para esto, ¿no? Definitivamente, pues estas morras, era su trabajo, era un personaje, y no comían así todos los días, ni diario subían un video haciendo este tipo de recetas. Se volvieron muy populares porque muchos hombres empezaron a decir, esas sí son viejas, no, así, que deban ser, hombre, que cocinen, que estén bien guapas en la casa y que consientan al vato. Y está súper chilo, ¿eh? O sea, está cool que tú quieras consentir a tu pareja, a tu novio, a tu lo que sea, pero pues no siempre se puede. No es obligación, no es diario. Y esto de tener, de ser como, poder quedarte en casa, pues también tienen que poder mantenerte y comprar todos los insumos, ¿no? De que nada más haya para hacerte sopa de vaso. Entonces salió otra que era Ballerina Farm, que esta morra sí era muy, era ex reina de belleza, y decide irse a una granja con su marido ultramillonario, pero ultramillonario. Y decide tener una vida tradicional, o sea, no tanto llegando a Amish, como que no, pero sí vivía de una forma un poco, ¿cómo decirlo? Pues sí, como de granja, sin las grandes tecnologías. Tiene chorro mil chamacos y no tiene ayuda, a pesar de que tiene la lana para tener la ayuda y que sus redes sociales también le dan dinero. Entonces, este tipo de Strat Wives, pues la neta era como, pues si realmente eres una mujer que se dedica al 100% a su casa, no vas a tener tiempo de esto. O sea, es tu trabajo aquí ya generar contenido. Entonces, no dependes definitivamente del hombre. Ahí se empezó a hacer ese movimiento. Había gente que entendía que era un personaje, que estaba curada, mientras no te lo quisieras tomar demasiado en serio. Hasta que llega Erika Kirk. Erika Kirk, hasta morra, es todo lo que está mal en la vida. Ella
fue, hay que anotemos esto, esposa de Charlie Kirk. Charlie Kirk era un hombre que estuvo muy conectado a la campaña y el apoyo con Donald Trump, con toda la campaña MAGA, estuvo saliendo en diferentes lugares, hablando pues de, pues simplemente siguiendo las ideologías del presidente de Estados Unidos, de ideologías más tradicionales, de quitar el derecho al aborto, de pues en contra de migrantes, de los homosexuales, de toda la comunidad LGBT, etc., ¿no? De las minorías, de racismo, chorro mil cosas. Y de repente este vato, estando en un evento, pues lo matan. Lo matan por, supongo yo, tal cual, pues por sus ideologías, lo matan y entonces queda Erica Kirk, su esposa, que ya no es su esposa, pues ya se quedó sin esposo. Entonces ella empieza a hacer toda una campaña

sea que el esposo sea el proveedor, que ella se encargue de estar en su casa. Y hasta ahí, miren, pueden ser el sueño de muchas. Ser la morra que trae el camionetón, que va al Pilates, que nada más se encarga de tener bonita su casa, de irse a dar sus masajitos. Digo, porque ese es el lo que muchos piensan, pero pues la neta es que muy pocas personas, hombres o mujeres, pueden vivir en familia y mantener a alguien más con un solo salario. Los salarios de ahorita, la neta, pocos dan para eso. La mayoría de las parejas normales de la actualidad tienen que trabajar los dos para que pues ahí salgan de gastos, para que uno pague la casa, a lo mejor otro pague el mandado, a lo mejor uno se encarga de pagar todos los recibos y el otro ahorra poquito para las vacaciones, qué sé yo. O sea, es muy difícil que una sola persona se encargue de llevar todo. Entonces, pues muchas tradwives pues no viven, empezaron a poner un movimiento que se llama EconoWife, como mala onda, o sea, como diciendo de que pues, realmente no vives como una tradwife de ensueño, vives pues bastante económico ahí, organizándote. En fin, hasta ahí, miren, que cada quien viva como quiere, que si tú como mujer ese es tu sueño, si quieres que te mantengan, qué cool. Existen obviamente muchos análisis y mucha gente que habla acerca de lo peligroso que es que pierdas tu independencia. Porque ya sea que por gusto la persona con la que estás te diga bye, nada te garantiza nada, y entonces depende qué edad tengas, si nunca te dedicaste a nada, si nunca aprendiste nada, si nunca tuviste algún guardadito, pues te quedas en la calle básicamente, con o sin hijos. Pero bueno, pues ponle que te toca la suerte que no y que toda la vida alguien te mantiene. Bueno, pues ahí está todo resuelto. La verdad es que estas mujeres no se quedaron en eso, y Erika Kirk dijo: yo lo que pienso, dice, es que si el hombre de la casa, el jefe de la casa, es mi esposo, o es el esposo que tengan algunas, ¿yo por qué tengo que votar? O sea, ¿yo por qué tengo que votar? ¿Para qué? O sea, no, que yo no tengo opinión. Mi opinión coincide al 100% con la de mi marido. Él es el que tiene que votar. Yo siento que deberían manejarse que haya solamente un voto por familia. Un voto por familia. O sea, pero pues si, no sé, ahí vive una morra, una hija que ya tenga, y dice, no. El que manda es tu papá y él decide votar. Miren, me da tanto coraje porque se me hace que, o sea, las mujeres que consiguieron que se diera el derecho al voto, que no tiene tantos años, le batallaron realmente tanto. O sea, hubo sangre, hubo muerte para poder llegar a ese derecho, y que haya una, digo, estás muy en tu derecho de decir, no amor, tú ve y vota porque yo confío en tu opinión, o que nunca votes porque te da igual, pero querer quitarle el derecho a otras. Y lo peor es que hay muchas que sí están diciendo eso. Me ha tocado ver hasta algunos mexicanos, uno que decía que tenías que tener, y una morra que el voto no debería ser válido para todos. O sea, que no todos los votos deberían valer igual. Que si tú no tienes carrera, maestría, doctorado, ¿por qué vas a tener el mismo? O sea, como que tu voto va a valer lo mismo que el que alguien que sí lo tenga. Lo curioso es que estas personas que lo estaban diciendo no tenían ni maestría ni doctorado, y uno creo que no tenía tampoco carrera. Entonces, era como, bueno, ellos mismos se están quitando ahí el derecho. Pero el punto acá es que sí, o sea, cerca de 3,000 mujeres conservadoras, principalmente jóvenes, se reunieron y empezaron a decir eso, que ellas creían que su marido debería definir todo. Atacaron el feminismo moderno, que la maternidad, el cuidado de los hijos y la vida familiar es lo único que te debe de importar. Y pues sí, que realmente como supuesto jefe del hogar, él tendría la última palabra. Me encantaron los memes, porque para todo hay memes, que decían que si el hombre tenía más de una familia, ¿cómo se arreglaba? ¿Cómo funcionaba si este hombre tenía más de una familia? La verdad es que es sorprendente los niveles que pueden llegar ahora de necesidad de atención. Porque lo curioso, si no han visto The Handmaid's Tale, por favor véanla, porque es básicamente esta cuestión, sin la inteligencia que tenía la de Handmaid's Tale, obviamente, la digo, inteligencia medias, porque termina cayendo en esto, pero es justo como estás diciendo, que las mujeres no deberían salir a hablar, no deberían de trabajar, no deberían de expresar sus opiniones, que para eso, o sea, casi es como tú decirle a tu marido, oye, yo pienso, y como con cuidado, porque pues cómo te atreves a pensar, que deberíamos esto, que tal vez...

es, no sé qué, y ya él lo expresa, porque pues, ¿tú para qué hablas, no? Y esa morra trabaja, gana dinero, está organizando conferencias, está generando un movimiento de pura mujer ondeada, pero lo está generando. Dice que debería la mujer quedarse en su casa y ser esposa. No es ni esposa, ni se está quedando en su casa. Entonces, hay una contradicción ahí bien loca. Pero, pues, da miedo, ¿eh? Da miedo pensar que realmente llegue, sobre todo la gente más joven, a pensar en esto, en que las mujeres no deberían tener derecho al voto porque el marido debería, y las que no tenemos marido, ¿cómo le hacemos? ¿No votamos? O sea, le decimos a nuestro papá, papá, vas a votar porque, o sea, digo, entiendo que probablemente si tú vives en pareja, o si estás casado, o alguna cosa por el estilo, lo más probable es que tu pareja y tú coincidan en sus opiniones políticas, sería lo ideal, pero de eso a que tú no puedas tener derecho de expresar tu opinión, de salir a votar porque eso le corresponde a él. Están muy crazies. Están muy crazies. Así que si por ahí le sale esta mujer que tiene cara de shoggy, así como que tuin, tuin, tuin, rubia, muy rubia, obviamente, pues es ella. Y eso es lo que anda generando ahorita. En todos lados está lo de la Stratwife y lo de perder el derecho al voto. En México no se ha hablado de eso. Creo que la presidenta lo mencionó y decía, pues básicamente, que era una mensada. Sería infinitamente ilógico que una presidenta mujer dijera esto, pero bueno, eso está pasando aquí al ladito y muchas veces generan un precedente y ciertas modas que pues no son nada convenientes para otros países. En fin, vámonos con algo de música. Esta canción no la cantaron, pero sí apareció junto con los Muppets y Gustavo Dudamel en el medio tiempo del Mundial, Seven Nation Army, The White Stripes, en los 40.

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12: 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Ha llegado el momento de decir adiós. Espero que la hayan pasado bien. Cuídense mucho. Sigan escuchando los 40. En un momento más llega el Tlacuache de 6 a 9 de la noche por los 40. 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Y también, obviamente, puedes decirle a tu Alexa, Alexa, pon los 40 Mexicali o pues el clásico a través del 90.7. Ahí me encuentras en Instagram como Marlene SR, en mi TikTok también como Marlene SR y en Facebook como Marlene Sepúlveda. Nos escuchamos mañana en punto de las 5 de la tarde. Mañana es miércoles de El Toque Sanador. Así que bueno, pues por ahí nos vemos. Los dejo con esto. Jarabe de Palo, El Lado Oscuro. Un beso para todos y adiós.

terminado y ha llegado el momento de decir adiós. 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

0: si hoy me emborracho, que bueno, me ayuda.
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0: bamboleiro, güey. Qué bamboleira hay.
1: Así es la rolilla ganadora de ayer de parte de
0: Don Rulo Berea,
1: productor, amigo, apoyo.
2: Ay, ay, ay, ay, ay, me sonrojé, ¿eh? Hasta se me enchinó
0: enojón
2: el cuero.
0: Enojón y huevón también.
2: Se me enchinó el cuero.
0: También
2: ya, ya regresamos.
0: Huevón y medio enojón.
2: Nuestra
0: también.
2: Programación habitual, ya regresamos. ¿Cómo estás, Papote?
1: Bien, Papote, aquí ya, el día de hoy, martesito. Martesito 21 de julio. Fíjate que desde ayer.
0: ¿Y no? No me dejarán mentir, güey. Pero desde ayer yo digo, y hoy, como que ya se siente por fin.
1: Como la vacación de verano, como que esta, ya estos días ha estado, no hay tanto tráfico, digamos.
2: Sí, es que ya salieron, ¿no?, de las escuelas, entonces no hay trafiquito, está rico aquí en Ciudad de México.
1: Ah, bueno, por lo menos.
2: Ya están unos que los meten a sus cursos de verano, pero se agradece que por lo menos en las
1: cambian las tardecitas y en las mañanitas, ¿no?
2: Deberíamos de tomarnos una vacación.
1: Pues fíjate que yo ya mañana no vengo. Ahí nos vemos por ahí el lunes y ya decidiré, porque igual tengo otro plan.
2: Ah, va, va.
0: Pero
2: va,
0: ya
2: va,
0: en agosto, a principios de agosto.
2: Nomás avisa con tiempo ya.
1: Claro, no, sí, claro que sí, señor Don Rubén.
2: Oye, ¿cómo estás? Día Mundial del Perro.
0: Día Mundial del Perro.
2: Sí, día mundial del Perro. Felicidades
0: día
2: a todos
0: favorito
2: los perros.
0: De Pedrito Sola, fíjate.
1: Día de Pedrito Sola también. Qué curioso, qué dato tan curioso.
2: Qué dato, ¿no?, tan curioso, ¿no?
1: Oye, muy mal. Ahorita sí va a haber chismecito.
2: Sí va a haber.
1: Y está la Andy conectada. Y no hemos podido realmente desglosar este chisme, que lo sigo saboreando porque no para,
2: lo tienes que sacar de tu sistema,
1: ¿eh? La funa no ha parado, señores.
2: Lo tienes que sacar de tu sistema.
1: Hay chismes que no se va Pedrito Sola, sino que se va todo el programa. O sea, se acaba el programa.
2: Andan en una crisis fuerte. Ya no saben ni cómo compensarlo.
1: Así es. También tenemos posicionamientos. Llámanos, dinos contra quién tienes ese rencor, ese resentimiento que quieres expulsarlo aquí. Vomitárselo.
2: Pues
1: en
2: contra
1: su
2: algún
1: cara.
2: Perro. Ya que es el Día Mundial del Perro.
1: Pedrito Sola.
2: No, contra
1: ¿no
2: algún,
1: estás viendo cómo
2: algún
1: está
2: perro
1: yendo?
2: Infiel. Qué contra osa, algún ¿verdad? Perro jefe.
1: Oye, viene mi gran amigocha, la Marimar Vega. Y un gran amigo también, Bruno Bichir, para hablarnos de esta obra de teatro que va a estar en el Foro Shakespeare. Esta obra que es. Claro, espérenme, déjenme. Chingao, no me dejan en paz. Esta obra que es Requiem, que va a estar ahora, próximamente, ahí en el Foro Shakespeare. Nos van a hablar de la obra.
2: Sí.
1: Así que.
2: Bruno Bichir, qué bien nos cae, ¿no?
1: Sí, nos encanta. A mí me encanta como actor. ¿Te acuerdas del Callejón de los Milagros? Qué buena película con Salma Hayek.
2: Fíjate que
1: Juan
2: esta vez
1: Manuel
2: sí me acuerdo.
1: Bernal, el Don Ru. Don Ru, güey, que lo hacía Ernesto
2: Sí,
1: Gómez
2: ya está
1: Cruz.
2: En el Foro Shakespeare. El 17 de julio empezó.
0: ¿El Callejón de los Milagros?
1: No, bueno, sí, muy bueno. No, y la película es buena. Y está también.
2: Más de película, ¿no? Actores. Más de película, sí. 17 de julio hasta el 30 de agosto en el Foro Shakespeare. También viene Fabio.
1: Ah, viene
2: Fabio. Hermano del Xavi.
1: No me digas.
2: Así es, viene también estrenando un sencillo, va a estar tocando en vivo aquí desde Diablópolis. Presenta Fabio Capri, Baile. Su sencillo, Baile, aquí en Diablópolis, ya. Hoy.
1: ¿Lo va a cantar o lo va a bailar?
2: No, lo va a cantar. Y también viene Concesionario.
1: La Elchi Reyes, sí. la teacher.
2: Mira, también para que nos vayan mandando.
1: Yo siento que siempre viene a regañarnos.
2: Para que nos vayan mandando su historia. Reglas de los fuck bodies para evitar corazones rotos.
1: Los comodines.
2: Ajá, que vayan mandando también su historia. Ya la leeremos. Preguntas tlacuacheras, Catriel y Paco Amoroso.
1: Ah, tenemos que llegar.
2: 6 y 7 de agosto,
1: perdón, es que
2: Palacio de los Deportes.
1: Desactualizó mi
2: WhatsApp. No te
1: WhatsApp.
2: Preocupes, Papote, no te preocupes.
1: Espera.
2: No, no te preocupes.
1: Por culpa de la persona que me llamó. Coño, saben que estoy ahorita aquí al aire, ¿para qué me marcan?
2: Y okay. Terminamos con esta rolita tlacuachera.
1: Ah, que incita al coito extremo.
2: No puede extremo.
1: Ser, de verdad, güey. Pero ¿qué podrá ser? Porque hay de gustos, hay todos.
2: Pues ya veremos, ya. Cada quien va a explicar su rol al final.
1: Me gusta, pero me asusta.
2: Pero te asusta.
1: Vamos con la number one, la número uno de los 40. Sí, señor FM, la gran tenochtitlana. Olivia Rodrigo. ¿Es niña o no es niño? Su canción. Ah, qué canción tan estúpida. Stupid Song. 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

0: llámanos a la cabina 5551-668101 o WhatsApp 5549-488899. Hacemos una pausa. Noticias al momento. 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
1: El gobierno de México afirmó que hasta el momento no existe evidencia que permita vincular a productos agrícolas del país con el brote de ciclosporiasis registrado en los Estados Unidos. El secretario de Salud, David Kachanovich, sostuvo que no se ha encontrado evidencia que permita señalar que la infección intestinal provenga de la lechuga mexicana. 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La presidenta Claudia Sheinbaum destacó que con una inversión estimada en 181 mil millones de pesos a partir de este año y hasta el 2030 se realizarán 152 proyectos como parte del Plan Nacional de Infraestructura Hospitalaria. Entre los objetivos se contemplan 50 hospitales nuevos, 47 ampliaciones y lograr tener más de 106 mil camas a escala nacional. ¡Los 40! La jefa de gobierno, Clara Brugada, anunció que enviará al Congreso de la Ciudad de México una iniciativa de reforma para establecer el derecho al bienestar emocional. Señaló que la iniciativa responde a la experiencia del programa Vida Plena Corazón Contento, que incluye recomendaciones internacionales para acercar a las escuelas los servicios de salud mental.
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0: Así es, estamos de vuelta con nuestro chismecito tlacuachero y mi Andy García de Sister. En esta casa no ha habido agua porque no ha venido la cisterna.
1: Ay, mis hermanos, mis tlacuacheros, estoy feliz de por fin estar enlazada con ustedes. Oye, mucho mundial, mi hermano.
0: No daba tiempo, no daba tiempo, perdón, tenemos el debate mundialista, es lo que... Primero lo que deja, por favor.
1: Sin duda. Oye, pero ya regresamos.
0: Bienvenida, mi querida Andy, te extrañábamos. Y fíjate que estábamos platicando que no hemos desglosado contigo todo esta funa que ha pasado de... ¡Ay, no! ¡Ay, la gente con sus perros! ¡Ay, no! Claro, estaría en carrera de verano de balacearlos. No hemos platicado de eso. Ahora está el chisme de que no se va Pedro Sola de Ventaneando. Se va todo Ventaneando, al parecer. ¿Qué sabes de esto, mi amiga chismosa?
1: Pues mira, tu amiga la más chismosa estuvo en contacto con gente que está dentro de la televisora de la Jusco. Y
0: en la
1: tengo
0: cúpula.
1: Noticias. Claro, no se va Ventaneando y no se va Pedro Sola ni ninguno del equipo. El programa sigue sólido porque no sé si ustedes sepan, pero la señora Chapoy no solo es conductora de este programa de espectáculos.
0: Es socia de TV Azteca, se dice.
1: Exactamente, es accionista. ¿Ustedes creen que va a salir del aire? Pues no, mis cielas, espérense sentaditos porque al ser socia, pues evidentemente ella también
0: ahora
1: tiene con qué mandar.
0: Esa te la doy, mamachul, pero ¿qué me dices? Pues de don Pedro Sola, si ya lo vetaron, creo que medio año no estuvo por lo de mayonesa McCormick. Ahora, por esto yo creo que por lo menos habrá un castigo, porque también las marcas han castigado al programa.
1: El castigo ya existió y obviamente sí hubo un jalón de orejas por parte del tío Richie. Pero también hay un compromiso importante, no solo de la empresa, sino ellos como conductores ya también se comprometieron, y especialmente Pedrito Sola, a hacer labor altruista. Ya fue.
0: Ay, ¿qué es que me encantan los perros ahora? Nadie le cree, ¿verdad? ¿Qué tal que dijo? No, me llevaron con unos perritos y sentí algo que nunca había sentido, decía. Ah, mames, señor, ya de verdad, ya siéntese. Ya, retírese, mira, también váyase a jugar golf o a las muñecas, no sé qué juegue usted.
1: Nunca había tenido perros, lo que sí es que por primera vez estuvo como en un acercamiento, mira, sea de harina o huevo, o sea, como sea, lo tiene que hacer. Y además me chismearon también que el donativo que hizo a este hospital refugio fue de su bolsillo y no fueron ahí 5,000 pesitos, ¿eh? Que desembolsó un buen varo. Les digo que yo tengo ahí a mi gente infiltrada. Sí desembolsó dinero de su cartera, que bueno, eso se agradece, porque mientras sea para ayudar a los perris, bien ahí. Obviamente no va a ser la primera acción a favor de todos los perritos, que además hoy es Día Internacional del Perro. Ajá, maravilla.
0: Y de Pedro Sola.
1: ¿Qué
0: dato más curioso, ¿no? Que sea día de Pedro Sola y a la vez el día del perro.
1: Oigan, y hermanas, también feliciten a su ex.
0: Hoy le voy a dar doble taco de lengua a la chiquis. Sí, le encanta.
1: Yo también me llevo la mía, ¿eh? Siempre le doy taquitos. La semana pasada fuimos al remolquito y ahí le tocó su...
0: Le tocó su dotación taquitos de grasa, bien, ¿no? A gusto, qué rico es el remolquito.
1: Ay. Qué rico, pero bueno, eso es lo que se sabe. Ventaneando no sale del aire, a pesar de la...
0: Tampoco se va Pedrito Sola, sigue ahí, no. Aunque se dice que pues su contrato acaba en diciembre.
1: Sí, pero Pedrito Sola es...
0: Hubo también por ahí, pues, algo que unos empleados iban a ir a recursos humanos, a
1: pues esto es puro chisme. Pero mira, cuando estás también parada con la jefa y es tu cisterna, que es lo que sucede entre Pedro Sole y Pati Chapoy, pues evidentemente no va a suceder. Sí, están aguantando la funa, pero
0: a
1: también
0: mí, perdónenme,
1: están retando a la gente.
0: Pero el Rulo la caga de esa manera y le digo adiós, Rulo. Eres mi amigo, mi hermano, mi apoyo, güey. Pero, ¿de dónde es tú, cara? Yo aquí solito, sigo, papá, sobre mi barco. Pasen un salvavidas que alguien se va a aventar ahorita y ya, sigo yo mi camino.
1: Bueno, pues Pati Chapoy no piensa eso y por supuesto no dejó a la deriva a Pedrito sola, no lo va a hacer, porque incluso pudo haber sido buena opción descansarlo unas semanitas del programa y por el contrario, está ahí de titular, obviamente está pensando un poco más en estos comentarios.
0: O no, porque no hay consecuencias como a los niños. La cagan y luego le quitas el celular, se lo das a Laura, pues no. Pero
1: sí hubo.
0: Puede ser, puede ser. Digo, yo lo pienso, ¿no? Al final creo que pues ya, ¿no? O sea, ya también el señor, pues ya en algún momento se va a retirar, ¿no? Ya también, imagínate, si no va a estar como Silvia Pinal, que la llevaban así en su silla de ruedas y ya ni hablaba.
1: Ay,
0: la pobre.
1: Sí, en la obra, sí. Bueno, evidentemente el retiro en algún momento va a suceder, pero es un señor de 80 años.
0: Ahora, el rating está a todo lo que da, ¿eh?
1: Claro.
0: El rating subió. Entonces, también sí. No sabemos qué tanto caímos ahí todos. Hubiera hecho eso en Quién es Mejor, fíjate. Me hubieran ya fundado, ¿ves? Y qué tal el rating a todo lo que daba.
2: En lugar de lo que pasó.
1: Nah, pero se rifaron cañón, papá.
0: Muchas gracias.
1: Tenían enfrente al mundial. No, lo hicieron muy bien. Fueron gracias. Unos tlatoanis de la televisión mexicana.
2: Siempre, siempre, Cisterna.
0: ¿Qué otro chisme me tienes? Que ando ávido de chisme. Uy, por favor. Llevo mucho fútbol. Pura. Oye, ¿qué ha pasado con Maribel Guardia y la Tuñón? Se guardaron hasta por el mundial, ¿no? Y ahorita regresan.
1: Bendito Dios, ahorita.
0: Dijeron, ahorita sí, no hagamos desmadre, está el mundial, nadie nos va a pelar. Dejemos que esté sí. Quien es mejor. Y ahorita, ya que acabe,
2: regresamos, retomamos el argüende.
1: No, andan tranquilitas. Ella también fue al FanFest. Llevó a Juliancito, lo llevó ahí un día, a un día de partido. Y nada, están tranquilitas. Lo que sí es que Maribel Guardia le mandó un mensaje de apoyo a Aileen Mujica. Desafortunadamente su hijo Mauro, pues perdió la vida el 16 de julio.
2: Uy, qué fuerte, la verdad, qué fuerte noticia. Terrible. Lo del hijo de Aileen Mujica, qué horror,
0: porque debe ser la
2: peor pesadilla, es la peor pesadilla para un padre, para una madre, para un pedre, medre.
0: Pero creo que no, sí, o sí, sea, 100%. Es una... Yo creo que es la peor pesadilla que te puede pasar y bueno, qué fea noticia. Pasando un chismecito más acá, jugosón, se le está yendo con todo al Juan Soler, porque pues argentino, ¿ah?
2: ¿Eh? Y veas cómo se ponen con el fútbol. Y pues aparte, como que a partir de todo esto también ha como que regresado a la luz toda esta parte de que pues es trumpista, es Milei, está a favor de todo esto de los
1: falta que digas
2: contra de los inmigrantes, o sea,
0: no, porque es más ultraderecha él, ¿no? Y él sí, entonces sí. Se le viene la funa con todo esto de Argentina, porque que está muy caliente esa parte, pero el señor sale y dice, a mí no me es del hate y eso. Me vale madre.
1: A mí me lo paso por el orto.
2: Por mi orto, valida.
1: Por el orto. Oye, pues mira, no es el primer argentino que va a ser funado. Desafortunadamente creo que también en esta Copa Mundial existió mucho hate, ¿estás de acuerdo? Relájense muchísimo. A ver, es un partido de fútbol. Tranquilos, hermanos.
0: ¿Y sabes qué? Así como puedes hatear a los argentinos también, o sea, los argentinos hatean mucho, así han sido siempre, pero también yo creo que del lado de México estamos ya muy hateadores contra los argentinos, ya también déjenlos ya. O sea, si no saben perder, pues ya es pedo de ellos, siempre han sido así. Si no saben ganar, es pedo de ellos, pero ya también llega un punto, porque sabemos que acá en México los más haters somos los mexicanos. Esa es la verdad. Para funar, para cancelar, para esto. Estamos, claro. Somos los más cabrones en el mundo, Andy. Entonces,
1: no, claro.
0: Como que esta cosa de, no sé, digo, creo que es de las dos partes. O sea, yo también entiendo mucho y tengo muchos amigos argentinos que los adoro y los
1: yo
0: quiero.
1: También.
0: Y también digo, güey, ya también ya, o sea, los mexicanos, qué chingados, ya están chingando allá. Si ya, ay, también sí, nosotros ya estamos en el mundial. Si es por un güey que dijo pestes o dos, tres güeyes que dijeron pestes de nosotros, pues ya no caigan también, ¿no? Pero ahí está la estilista esta de la Casa de los Famosos, de esta nueva integrante, la, ¿cómo se llama? Lao Stylist.
1: Lao Styling.
0: Sí.
1: Que mira,
2: Muy vamos a funarla.
3: Es una amiga querida, ¿sabes?
2: Y ella la conoces.
3: Claro, me ha vestido para muchos eventos, para muchas conducciones, y es a toda madre, esa es la realidad. ¿Qué pasa? Que obviamente cuando hablas desde lo calientito, que estás en el fútbol y te lanzas contra la patria que te está dando una oportunidad de una mejor vida, que en este caso es México, pues claro que te van a funar. Yo ya platiqué con ella, está pues sí muy afectada, fue hasta dar al hospital, pero pues ni modo, o sea, hay que asumir las consecuencias, no es mala persona, sí, se expresó muy mal en la pasión del fútbol, igual que esta conductora Alejandra Jaramillo, que tuvo que salir a ofrecer disculpas obligada por Univisión, sorry, pero así es. Entonces, hay que siempre pensar antes de pues de dar algún comentario, más si estás en un país y en una ciudad que no es la tuya. Así que te han recibido increíble, o sea, es parte de la funa. Está durísima, sí, que ya perdió a Flor Vigna, que va a ser habitante de la Casa de los Famosos, porque literal dijo, yo no comparto lo mismo, los mismos valores que tiene Lau Styling, yo en este momento dejo de trabajar con ella. Pues sí, son consecuencias tremendas, pero pues ni modo, le toca enfrentarlas y es lo que está haciendo. Entonces, pues es una pena. Creo que a pesar de que de pronto digan, es que se malinterpretó.
2: Bueno, pero a ver, también qué chingos andan ahí. Y me la chupa los mexicanos. O sea, también hay una falta de, o sea, eso es real. Y también no solamente ella, o sea, también hemos visto bastantes comentarios muy racistas, no solamente contra los mexicanos, sino contra otras naciones, contra todo. Entonces también, pues tampoco es válido de, si me la pegan y ya, los odio, ya no los quiero ver. Y mañana están aquí. ¿Y cómo querés que te viste, señora mexicana?
3: Pues claro, también. Sí, sí, y ella 100% lo sabe, lo asume. Y ni modo, creo que esto de las redes sociales, si algo enseñan es la humildad y a veces a madrazos, ¿estás de acuerdo?
2: Así es, ya dejen de ser también allá, de aquel lado, dejen de ser tan, aprendan a perder, ya es fútbol, güey, o sea.
3: Sí, ya, bueno. Relájense muchísimo, así deberían ponerse para el gobierno chido.
2: Imagínate, o sea, ya, para mí ya perdió México y ¿qué viene? Pues mis vacaciones, me voy de vacaciones, ya.
3: Ya, ahí está. O sea, creo que hay que saber diferenciar que no todos las personas que tiran hate o que se expresan mal de algún lugar, todos son así. No.
2: No.
3: Hay que entender
2: y
3: eso.
2: Y también los de acá que siguen ahí chingando, es de ya se acabó el mundial, ya que sigue chingando a los argentinos, ya perdieron, déjalos. Ya.
3: Ay, sí, ya, por favor, ya supérenlo. Ya seamos felices como en la clausura del mundial, que mucha paz y amor y terminó.
2: Escucha, hermano. La canción de la alegría. Sí. Bueno, mi querida Andy, te mando todo mi hate. Desde Diablópolis.
3: Va de regreso, porque no hay peor enemigo que otro mexicano.
2: Eso, mi Andy, te queremos. Qué rico chismecito. Cuídate. Vamos en este momento una rolita y regresamos con. Posicionamiento.

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0: habitantes. Aquí no damos vueltas, ni suavizamos nada. Son verdades dichas de frente.
1: Estoy hablando yo, te contesto porque tú también interrumpes.
0: Sin filtros y sin rodeos, llegaron los posicionamientos.

0: a comenzar. Ahora sí, quiero que me digan, en este momento, ¿contra quién se quieren posicionar habitantes? Y díganme sus razones. Tum, tum. Bueno.
1: Bueno, bueno.
0: ¿Qué te crees, hermano?
1: Bueno, bueno, hermano, aquí andamos.
0: ¿Cómo te llamas, habitante?
1: Soy Mr. Ojetón.
0: Ay, habitante Mr. Ojeis.
1: Aquí saludándolos. Decidme. De nuevo desde Barrientos.
0: Los 40 Barrientos FM.
2: Ya también, ¿no, Mr. Ojeis? Ya también podrás decir tú el FM y eso y no evitas. Por favor, hablas diario para... también, ya por lo menos, ya. ponerte en la nómina.
0: Ahora sí, dime, Mr. Ojeis, habitante, ¿contra quién te quieres posicionar? Y dame tus razones. Esperamos que no te posiciones contra otra persona que se subió a tu vehículo.
1: No, para nada, hermano. La verdad es que estoy, como que enojado porque me quiero posicionar contra toda esa gente que no te deja avanzar, hermanito. Que simplemente por pura envidia y no es simplemente que lo tengas o no, simplemente no quieren que lo tengas. Entonces,
0: así
1: es. Son envidiosos con tu luz, hermano.
0: Pues no, o no, o nada más dicen, ¿no?
2: Yo voy antes y punto. Así es la gente.
3: Pensé que era un posicionamiento dirigido. Sí, bien. Esto es que como siempre, muy general, ¿no?
0: Siempre son generales.
1: Pues es muy general, sí, hermano.
0: No, misterio que siempre así, son generales.
3: El frente a frente.
2: Siempre es de...
0: Por esta gente, mi hermanito, que maltrata a los perros.
3: Sí, no.
2: A mí dime.
3: Queremos nombres.
0: Por Carlos, que ese güey, ¿sabes qué hizo? ¿Qué hizo?
2: Ajá.
0: Y Carlos, te odio. ¿Por qué? Porque no, me quitaste a mi mujer, le dice. Ah.
1: Que realmente, pues es eso, hermano, porque desafortunadamente tengo demasiada luz y a la gente no le gusta
3: no
1: la
3: ciega,
1: que me rodea.
3: No sigamos.
2: No ciegas con tu luz.
1: Sí, desgraciadamente traigo luz, entonces, pues no les gusta que yo tenga lo que tengo y a pesar de que no tengo nada, hermano.
2: Antes de un agrandado,
0: Sí.
1: No, ¿cuál agrandado, hermano?
3: Tantita humildad, Mr. Ojeis.
1: No, y al contrario, hermano, la verdad es que también hay gente muy, muy, muy padre. Ayer subí a un chico aquí en el... ¿no? Pero también gente que de veras que sí, de plano, no, hermano. Yo me quiero posicionar contra toda esa maldita gente.
2: Ahí está.
1: Que no
0: una
1: lo tiene.
0: Una vez más, una posición general de parte de Mr. Ojeis. Vamos a pensar en uno personal para la próxima, si no... Evitemos la llamada, Mr. Ojeis.
2: Es que sí,
0: vamos a otra. Gracias.
3: Vamos a atascar la línea.
0: Habitante, Mr. Ojeis.
2: Bueno. ¿Quién habla?
4: El Reyes de San Luis Potosí.
0: FM, los 40.
2: Ahora sí, mi querido Reyes de San Luis Potosí. Dime, habitante. ¿Contra quién te quieres posicionar? Y dame tu razón.
4: Mira, yo me quiero posicionar contra el gobierno de San Luis Potosí.
2: Ándale, pues. Ahí metiéndose
3: en pedos. Ya, sí.
0: Que quede muy claro
2: que este programa no está de ningún lado político. Nos vale madre eso. El señor
3: es a nombre
2: Reyes,
3: propio.
2: Es a nombre propio. Si decimos algún chiste, será a partir de nuestra ignorancia. Adelante, habitante Reyes.
4: Mira, mi posicionamiento es porque nos iban a dar cheves gratis en el FanFest de la final, en el gobierno de la capital, y todos lo echaron para atrás, ya.
0: Pues seguramente después de todas las tragedias que hubo,
2: no se supieron comportar, dijeron, ¿pa' qué armamos un escándalo de esto?
0: Fue por su bien, porque pues obviamente...
2: Imagínate que en una de las noches hubo 4 muertos, o sea, ¿cómo así? ¿Tú crees que eso lo vas a pasar por alto, esas 4 vidas?
0: Ok, mi Reyes... Pero es en general, o sea, es algo que creo que es general, porque dicen, güey, pues no se comportaron bien, ya tenemos 4 muertitos, ¿cómo le hacemos?
2: Pues no vamos a dar alcohol, o sea, hasta pusieron ley seca ya en otras alcaldías y todo.
0: Yo lo sé, mis Reyes.
4: Y la cancelaron fue cerveza sin alcohol, para acabarla.
0: O sea, ¿quitaron la cerveza sin alcohol?
4: Ajá, iban a regalar cerveza sin alcohol en el FanFest. Y después dijeron, nada de nada.
3: Bueno, pero pues nomás te quedabas ahí en tu casa tú, echarte tu chelita.
0: acuerdas, mis reyes, que se empezó a salir de control?
3: Sí.
0: O sea, igual cuando dijeron,
2: les vamos a dar, había 400 mil personas. Ya cuando había 1,400,000, dijeron, no, pues ahora, y aparte, ¿cómo le damos a tanta gente?
3: Y no hay tanta seguridad tampoco.
4: Está bien, pues ese era mi posicionamiento.
0: Bueno, adelante. Adelante. Ah, pero aparte es el gobierno de
2: San Luis Potosí. Queda como 7 horas de acá, no hay peor.
0: Tienes toda la razón. No se vale que hasta la cerveza cero te la quiten. Si prometes, cumples.
4: La neta. Acuérdate que le queda bien lejos, Diablito. Tú suéltala.
2: Pues sí, Reyes, pero ¿sabes qué también? ¿Para qué? Es como irte a comer por un voto. Te vas y te comes tu torta de tamal o de huevo conejote.
3: No vale la pena.
2: No vale la pena.
0: Mejor cómprate tú tus chelas, Reyes.
3: Sí, saludos allá, San Luis.
0: Pura carne, no seas tú. No seas tú.
2: Ahí se va. Se va Luis bien enojado con el gobierno.
0: Bueno.
3: Hola, WhatsApp.
0: ¿Quién habla?
5: Bueno, ¿qué tal? Habla el chiquito Medallas.
0: Mi chiquito Medallas, ¿de dónde nos llamas?
5: De los 40 bajo el agua, Veracruz.
0: FM. La radio Jarocha.
2: Oye, ¿cómo está Veracruz? ¿Qué tal el clima?
5: Calorcito, rico. Andar en bikini.
2: Ándale pues, mi ahora sí, mi chico Medallas.
0: Dinos, habitante, ¿contra quién te quieres posicionar? Y dame tus razones.
5: En este momento, me quiero posicionar contra una comadre mía, prima, hermana.
2: ¿Es prima, hermana y comadre al mismo tiempo?
5: Es correcto.
0: Siga, prosiga, por favor, me está gustando esto.
5: Resulta que esa comadre, prima, hermana, se saca la pelusa del ombligo durante... Se ha sacado la pelusa del ombligo durante... Desgraciadamente, o afortunadamente para ella, su mamá mía le ha resuelto la vida durante muchos años. Y no trabaja.
0: Ok.
5: O sea, y ahora este fin de semana, que la fui a ver a un municipio que se llama Jalapa,
0: ¿ah?
5: Ayudes a bautizar o hacer el sacramento de mi otra hija.
0: Ah, otra hija.
5: Y yo dije, ¡ching! Dije, ni modo que le diga que no, pues es un sacramento religioso, ¿no?
3: Ni modo que le diga que no. Ahí se escuchan de fondo varios chiquillos, ¿eh?
5: Son mis hijas que andan aquí conmigo.
3: Ay, ¿y no te da pena estar contando la historia ahí?
5: Todavía no tienen buen uso de razón.
3: Mientras no se acuerden ellas, no hay...
0: Son como changuitos, dice.
5: Exactamente.
0: Todavía son como borrachitos, dice.
5: Todavía se pueden hacer a gusto.
3: Ándale, que te vayan a acusar.
5: Todavía no.
3: ¿Y luego qué pasó? ¿Cuál fue el desenlace? ¿Qué?
5: Pues ya nada más me dijo, oye, ahí te aviso cuando vaya a hacer la inscripción para que tengas todo el paquete listo para el vestidito.
3: O sea, para que te moches.
5: Para que me moche, exactamente.
3: ¿Y ya llegó o cuándo es?
5: Pues no, apenas la va a inscribir, pero pues ya estoy con el pendiente.
3: Salen caros, ¿eh?
5: Sale caro, la verdad es que sí, el pagar la misa, el vestido, la ropa.
3: Mira, me gustaría decirte que te ayudamos haciendo la vaca, pero tu responsabilidad, man. Ahí sí ya te hundiste solo. ¡Cuídate!
5: Yo no soy gacho, ahorita con él.
3: Ahí está.
2: ¿Cómo se le va la señal? Él la tiene.
3: No tiene ni para la señal. ¿Cómo va a tener para el uniforme?
2: No, pues.
3: No,
2: vamos a una rola y regresamos.
3: ¡Cuídate!
2: La cuache de los 40.

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0: exorbitante.
1: Contra el buró de crédito.
2: Exactamente.
0: Contra la hipoteca, CCA. Desde
2: primero, el posicionamiento contra los señores que llevan añísimos manejando y que se te atraviesan.
0: Ya tienes coche nuevo y ahora todo.
3: ¡Estúpido gato! ¡Te me metes, güey! ¿Por qué te metes? ¡Estás enfermo!
0: Sí, o sea, ya bien prepotente en tu coche. En vez de estar gozando con tu coche nuevo, ya te estás quejando de los otros conductores.
3: Me quiero posicionar contra los que no tienen auto del año.
0: Tengo una pregunta, Vicky. Sí. A ver, dime una cosa. ¿Tú cómo aprendiste a manejar? ¿Quién te enseñó? ¿Fue en una escuela? ¿O tu papá? ¿Sobre el novio o quién?
2: Sí, fue el novio.
0: Y seguro bien intenso, porque ya te estás quejando de todos.
2: ¿Crees que no? Que él es súper tranquilo. Aquí la intensiada soy yo, porque como aprendí a manejar muy nerviosa.
0: Sigo nerviosa, dice.
2: Yo quejándome de todo mundo.
0: Fíjate, por ejemplo, a mí me pasa que si voy manejando y de repente veo a alguien, uno sabe cuando hay un nervioso enfrente. O tan nada más me rebaso así, ¡fum! Y volteé, pero los veo, a 100 por hora, pero los veo.
3: Veo.
0: Me ven un segundo nada más.
3: Veo.
0: Por favor.
3: Pero van con las dos manos en el volante arribita, ¿no?
0: Pero arriba y pegados.
3: Bien así. Pegaditos, a la barbilla en el volante.
0: Tienen que alzar la cabeza como tortuga para ver el retrovisor, cabrón.
3: Y van como a 30.
0: Yo mismo va acá y tiene todos sus espejos perfectos. Para que vayas casi acostado y ves todo, güey. ¡Por fin! ¡Tuvimos gatos, güey!
3: Bueno, ¿pero qué te pasó? ¿Qué te hicieron los que llevan mucho tiempo?
0: No, nada más está agrandadísima con su
3: nada más
0: nuevo.
3: Porque consumen calle, ¿o qué?
0: Es más, nada más hablo para presumir que ya tienes su coche nuevo, güey.
2: No.
0: No, pero bueno, Vicky, felicidades. Nos da mucho gusto que ya tengas tu auto. Se te apoyó en este humilde programa, en este proceso. Y bueno, qué alegría que ya lo tienes.
2: Sí, de verdad es que sí. Todavía no sé conectar el teléfono al Bluetooth. Por eso lo que escucho.
3: Ah, o sea, ahorita vienes manejando con el teléfono en la mano.
2: No, en el asiento lateral,
0: Ahí lo trae, nos trae ahí en el asiento, estamos ahí donde se sienta el novio. Estamos en las nalgas del novio.
2: Ahí vienen ustedes.
0: Vicky, te mandamos un abrazote y muchas felicidades. Te felicitamos de parte de Tlacuache, que ya tienes tu auto nuevo. Disfrútalo y no te enojes con los demás. ¡Vive la vida! ¡Y sé feliz! ¡Gracias! Ahora sí.
3: Ah, se fue.
0: Ah, de tu coche. ¡Bum!
3: ¡Estúpido gato!
0: ¿Por qué te cierras, cabrón? ¿Tú cómo aprendiste a manejar?
3: Ay, con mi papá, a los golpes.
0: ¿A los golpes de tu papá?
3: A los golpes, sí.
0: A los zapes de tu papá.
3: Ajá.
0: Sí. Yo no,
3: aquí
0: yo...
3: Aquí no, Raúl Alberto, fíjate.
0: Yo aprendí al tanteo.
3: Se te están metiendo todos, fíjate.
0: Yo aprendí al tanteo, solo.
3: Sí, se nota.
0: ¿Por qué? ¿Ni has estado conmigo?
3: ¿Cómo no? Claro.
0: ¿Y manejo bien?
3: Claro. Pero es que... Siento que lo de ahorita es porque piden ya la escuelita de manejo. Antes bueno, sí era así, de que ibas en una estación.
0: Bueno, ¿quién habla?
4: Bueno.
3: Lamborghini.
0: No está tan
4: Hola,
0: difícil.
4: Christian.
3: El Diablo Gini.
0: Cristian, ¿de dónde nos llamas?
4: De Naucalpan.
0: Los 40. Naucalpan. Muy bien. Mi querido Cristian. Ahora sí. Bienvenido, habitante Cristian. ¿Contra quién te quieres posicionar? Y dame tus razones.
4: Ok, mira, vamos a empezar. Me voy a posicionar contra todos los cumbieros de Naucalpan.
3: ¿Por qué cumbieros?
0: ¿Qué pasó? A ver, son chidos.
3: Primero define lo que es el cumbiero.
0: ¿Qué?
4: Los que manejan combis.
3: Ah, cumbieros.
4: Ah, además. Oh. Acá en el pueblo les dicen cumbieros.
3: Ok, ¿qué traes contra ellos?
4: Pues mira, es que esta situación está muy complicada. Mira,
3: desmenuza. Venga, aquí tenemos
4: un
3: tiempo.
4: Un trayecto de 15 minutos sin tráfico, con estos cumbieros, que puede hacer hasta de hora y media, literal, unos 5 o 10 kilómetros, nada más.
3: Porque van haciendo base.
4: Hacen base, hacen paradas en doble fila, en triple fila, en el periférico, en todos lados donde hay piso, hacen base.
3: Ajá.
4: Entonces, no, así está demasiado complicado poder llegar a casa en... que es un trayecto cercano y...
3: O sea, ¿tú cuánto haces a tu casa?
4: De... simplemente de entrada a periférico, cruzar en la parte de Naucalpan, me echo hasta hora y media casi.
3: Oh my hora God. Y media. Madre
0: mía. ¿Diario, güey?
4: Sí.
3: ¿Lunes a viernes?
4: O sea, tanto de ida como de vuelta es una hora y media.
0: Ah, o sea, 3 horas pasas en el coche todos los días.
4: Exactamente, sí.
0: Ay, Cristian, creo que te quiero abrazar.
3: Sí,
4: por
3: también.
4: Favor, diablito.
3: Pero va sentadito. Va sentadito.
4: Voy sentadito no, ya con calambre en las piernas.
3: No, hay que checar la hemorroide. Sí. 3 horas.
0: Mames, 3 horas, te andas quejando por 50 minutos.
3: Wey. 50 minutos.
0: Que porque eres millennial, pero...
4: Ay, no, yo voy desde allá de viaducto, imagínate.
0: No, no mames, pues ya no...
3: ¿Y no hay, otro transporte?
0: Sí, o no hay como que te rentes algo por allá.
4: Pues el metro, pero el metro igual cuando llueve está...
0: ¿Por qué no te rentas algo por allá? Y así ya te evitas todo eso porque te estás... Pues no sé, 3 horas en el coche, pues... que te puedes evitar, te puedo asegurar que vas a vivir mucho más tranquilo y con más tiempo para disfrutar también tu tiempo libre, güey.
3: Y ve haciendo la vaca para tu carro.
0: Ve haciendo la... Ya, ahorita nos habló Vicky, ya tiene coche nuevo.
3: Ajá.
0: Y te lo decimos ahorita, visualízalo.
3: Nosotros cambiamos vidas.
0: Cambiamos la Matrix, de cada, pero la personal, ¿eh? O sea, no la Matrix de todo el mundo, porque si no, ahorita ya era la CIA aquí o algo. No, nada más la personal, la de cada uno. Ayudamos un poco. Pero de que se puede. Y esperamos que un día nos marques, Cristian, y nos digas...
3: ¿Qué crees? Les hablo desde mi coche nuevo, cara. ¡Estúpido gato! ¿Por qué te metes?
0: Así como, Vicky. Como la Vicky. Te mando un abrazote, mi querido Cristian. Y adelante, posiciónate.
4: Pues, ¿qué te digo? Ya dije lo que tenía que decir con estos estúpidos gatos.
0: Venga, papi. Así es.
3: Un abrazote. Saludos a todos los combieros también.
0: Sí, a todos los combieros.
3: Sí, también.
0: Los combieros, pero sí luego se pasan, güey.
3: Sí, pero también brindan un servicio. Saludos.
0: Luego hasta van en carriles que no tienen que ir.
3: Saludos.
0: Pero saludos a todos porque son la banda.
3: Ay,
0: y día. Gente trabajadora. Sí. Bueno, hola, habitante, ¿cómo te llamas?
1: Ichalo, el que nos salta es un inglés. ¿Qué pasó, boludo? ¿Cómo andás?
0: Anda, boludo, ¿cómo estás? Supongo que estás triste.
1: No, papá, para mí fue un asalto. Esa roja no era para eso.
0: ¿Cuál asalto, boludo? La atropelló no, al hombre.
1: A ver, escúchame un poquito. Anda muy picante con la selección y te voy a decir otra cosita, ¿eh? Te está tirando y te voy a llevar a todos los hinchas de la Villa 31. Andrés, un saludito. Papá, debes...
0: ¿Cómo te sentí, boludo? ¿Cómo te sentí con todo esto que está pasando?
1: A ver, escúchame. Tu selección ni siquiera llegó. Llegó al quinto o sexto partido y bye-bye, y con un colombiano que lo tienen como un héroe y no es nada. Nosotros tenemos a Licha, a Enzo, al Dorito... Muchos jugadores que en la selección...
0: Ah, el Enzo, boludo, discúlpame, el Enzo es un chillón,
1: no muy picante, nada.
0: El Enzo se la pasa chillando todo el tiempo, por favor.
1: Papá, lloró, escúchame, lloró en el gol de Inglaterra, papá, un mega golazo. Igual el Torito, y otro robo fue cuando ¿cómo se llama el español, el cucaracho, cómo? El chino, el español ese, el que se tapó la boca y no lo sacaron.
0: Yo no sé de cosas racistas, boludo, perdón.
1: Papá, pero tírame un poquito a la esquina, ¿eh? Pero a ver, escuchame un poco más.
0: No, yo te quiero felicitar por su segundo lugar, ese es grande, es el segundo también.
1: No, pero no estás tirando tanto, papá, te he escuchado todos los programas y no los has bajado. Y otra cosa también quiero posicionarme contra la gente... A ver, escúchame, estaba comiendo un pedazo de carne y un loco me dice...
0: ¿Carne de burro o carne de res, boludo?
1: Carne de res con un poco de
0: burro. Ah, pensé que
1: una
0: de
1: burro, mezcla ahí.
0: Una mezcla rara.
1: Burra era de burra, con leche de burra. Pero llega un loco y me dice, oye, tengo que quitarte la playera y que no se queje porque la Patagónico, a veces, tranquilo. Estamos en la previa del partido.
0: Tranquilo, la previa del partido.
1: Papá, me viene a joder cuando estoy comiendo un pedazo de carne que ni siquiera se marea
0: de burro.
1: Un pedazo de carne y me viene a tirar cagadera. Entonces que se cambien un poquito, porque dos amiguitos acá de hincha de Boca andan bastante calientes y ya nos íbamos a hacer. Y por favor, dejen las paredes.
0: Allá está, ese es tu posicionamiento, boludo. Ese es tu posicionamiento, boludo. ¿Querés chimichurri y una paradita?
1: A ver, paredes ya déjenos, por favor. Y por favor, déjenos comer aquí a nosotros, papá. Porque nosotros no le estamos haciendo nada. Llega ese loco y me dice que de la Patagonia, de boludo, estamos en la previa del partido. Estamos tomando un rico Fernet y tú ni siquiera tienes para un Fernet, boludo. Bueno, ni siquiera sabes lo que es un Fernet.
0: Es una bebida que sabe a dentista, boludo.
1: Mejor que se vaya de ya tocar el mariachi loco y que me deje, boludo. Pero, papá, ya está muy picante con la selección. Nosotros somos la selección más mejor. Que fue un robo.
0: Anda.
1: Quiero felicitar al papá de Enzo Fernández porque dijo que fue una jugada futbolera y que ni siquiera le hizo nada, papá. Y por favor, quiero que vos observes. Vos venís como observar.
0: Ya, señor. Así es, boludo. Pues bueno, hay que aprender a...
5: ¿A perder?
0: Y aprender a cantar, boludo. Ya está aquí Fabio. Gracias, boludo.
5: Boludo, para allá, para
0: todo. Para todo. Para todo, ya. Ya se acabó el mundial, por Dios, boludo.
5: Ahora sí.
0: ¿Ya llegó Fabio?
5: Ya llegó el Fabio. Acá anda, pidió un vaso con agua. ¡Qué oso!
0: ¡Qué oso!
5: No es cierto.
3: También llegó Bruno ¿sí? Bichir también.
0: Y nos presenta hoy el Fabio su sencillo baile.
3: Sí.
0: ¿Nos va a cantar o va a bailar?
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0: Vamos a una rolita y regresamos. Esto es el Tlacuache de los 40.

0: 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Hacemos una pausa. 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
1: En la Ciudad de México, 2 de cada 3 jóvenes entre 12 y 17 años sufren malestar emocional y más del 50% de las consultas se relacionan con cuadros de ansiedad o depresión. Ante este panorama, la jefa de gobierno, Clara Brugada, anunció que enviará al Congreso local una iniciativa que responde a la atención a la salud mental como una obligación del Estado. La propuesta impone al gobierno local la obligación de brindar servicios públicos y gratuitos de prevención, orientación y atención psicológica en los planteles escolares. 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La presidenta Claudia Sheinbaum anunció una inversión de 181 mil millones de pesos para aumentar el número de camas hospitalarias en el país. Enfatizó que en su administración se trabaja en más de 150 proyectos hospitalarios que, entre otros puntos, contempla la construcción de 50 hospitales nuevos y alcanzar las 106 mil camas para el año 2030. ¡Los 40! Finalmente será en el Estadio Azteca donde Cruz Azul reciba al Puebla en su primer partido como local del nuevo torneo de la Liga MX. Cruz Azul regresa a casa tras darle la vuelta al marcador y ganarle al Atlético San Luis, mientras que Puebla también ganó su primer partido ante Juárez. El duelo será a las 7 de la noche, tiempo del Centro de México.
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0: ya estamos de vuelta aquí en el Tlacuache de los 40. Qué buen rolón nos pusiste, ¿eh? Me aprendiste, mi querido Morocco, y está aquí. Nada más y nada menos que, de verdad, lo voy a decir, ponte música acá chingona también, este Morocco. Una acá, un tambores, exclusiva.
1: Trompetillas, ¿no?
0: Ahí va. Ponte la de exclusiva. Ahí está. Oye, aquí en Diablópolis. Uno de mis actores favoritos. Yo estudié teatro. Estudié método de Strasberg, güey.
2: Stanislavski, paps.
0: Barba. Y Bruno Vichy, para mí, ha sido una de mis inspiraciones. Y está hoy en la casa, en Diablópolis. En el Tlacuache de los 40. Gracias, México. Gracias, Bruno Vichy.
1: Si no hubieras mencionado barba, quién sabe, pero ¡órale!
0: ¡Claro!
1: Muy bien, ¿eh?
0: Oye, pero en realidad, te lo digo en serio, es un gusto para mí estar contigo porque igualmente. Realmente crecí con películas tuyas.
1: ¡Oh, mira!
0: Yo digo, güey,
1: me siento como Chabelo.
0: ¡Mames! Hasta morir, güey.
1: Sí, sí.
0: Pero, peliculón. Sí. El Callejón de los Milagros.
1: El Callejón.
0: Yo te estoy hablando de cosas cuando yo era niño. También hemos tenido acá a Rafael Inclán. Jovi. Güey, o sea, hay grandes. Y créeme que estar contigo.
1: Joyas totales.
0: Que aparte has estado tanto ya en la psique de todo este país y de todo nuestro cine. Que, pues, güey, siento que te conozco de años y pasa. A mí igual también me pasa, güey. Pero es como chido porque es una bendición. ¿A poco no la pasamos bien, chingón? Porque siempre la gente se acerca con buena onda. Gracias a ti.
1: Sí.
0: Gracias a ti, Bruno.
1: La verdad, sí. La verdad, sí, ¿eh? Sí, la gente es muy generosa, la verdad.
0: Voy a querer adivinar las dos películas favoritas que hizo Bruno.
1: Ah, espera, antes de que.
0: No, o sea, venimos a hablar de la obra, pero ahorita.
1: No. La verdad no tengo.
0: Venimos a hablar de Marimar Vega. De Marimar Vega venimos a hablar.
1: Vamos a sacar sus trapitos
0: al sol.
1: Que bueno, ella sola los ha sacado ahí en esos espectaculares,
0: sí.
1: ¿No?
0: Y en sus podcasts.
1: Sí. Ah. No los he escuchado, pero. No, te iba a decir que Hasta Morir es de mi hermano Demián.
0: Ah, pero, tú no estás en Hasta Morir.
1: Lo que pasa es que yo lo amo a Demián y Demián me ama.
0: Demián es bueno.
1: Entonces la verdad es que, no, pues si me confunden con él, lo agradezco.
0: A ver, Hasta Morir.
1: Una aclaración, porque a lo mejor alguien de
0: Callejón de los Milagros.
1: Auditorio,
0: no,
1: dice.
0: El Callejón de los Milagros.
1: El Callejón, sí. Todavía hay gente que me dice, ¿qué se siente besar a Salma? Y yo digo, no, pues estaba yo tan nervioso que...
0: Pues sí.
1: ¿Qué se siente cumplir la
0: No me acuerdo, ¿no? Dices, o sea, no me acuerdo. Lo bloqueaste, güey.
1: No, sí. Pero no, fue una bendición.
0: No, fue un gran... Es una gran película con... Güey, Don Ru, güey, esos personajes, güey. Don Ru, que... Ernesto Gómez Cruz. Nuestro Robert De Niro, güey.
1: Así es.
0: El padre gallo, güey, o sea...
1: Así. Wow. ¡Has visto todo!
0: He visto todo.
1: Oh,
0: y la neta, me encanta, pues crecí con eso y creo que... Aparte, que yo creo que a mí de chavillo, en mi adolescencia, justo me tocó esta vuelta del cine, ¿te acuerdas? Desde La Tarea.
1: Sin duda, los 90 fue otra cosa.
0: Los 90 se empezó a cambiar con La Tarea, con Solo con tu Pareja, con... Y todos ustedes que hasta la fecha siguen, y que también me encanta ahorita estar platicando acá... De teatro,
1: sí.
0: Y no de series o de película,
1: padre,
0: o de tal, sí. Porque creo que al final está muy cabrón que el teatro, yo creo que va a terminar siendo una de las, el nuevo Hollywood, güey, porque ya con tanta inteligencia artificial en unos 20, 30 años, ya lo que veas ya va a estar hecho por otra madre.
1: Sí.
0: Y lo único que vas a poder ver como arte puro, como tal, va a regresar al teatro, a los conciertos en vivo, al ver a tu artista en vivo y cantar con él, o al ver a tu actor en vivo y verlo interpretar en lugar de, pues ya en un green screen, o ya ni siquiera green screen, desde tu casa lo vas a poder hacer.
1: Sí, ¿no? sí, ya todo está tan de cabeza, ¿no? O en entredicho. Ya no sabes si el Tom Cruise del mundial es de inteligencia artificial o el de inteligencia artificial era él, y ahora que está promocionando esta otra peli, entonces ya no sabes qué es.
0: Sí, ¿no? Ya dice, ya no sabes que si lo hizo o no, ¿no? Sí lo hiciste, Tom.
1: Sí,
0: es muy cabrón.
1: Es increíble.
0: Pero en tu caso, Bruno, y igual mucha gente y muchos de los chavos que nos oyen no saben, pero, o sea, te estás presentando en el Foro Shakespeare, que todavía me da doble de gusto porque sé lo mucho que tú has peleado por este espacio.
1: Sí.
0: Y has peleado de verdad como nadie de todos los que han peleado por el espacio, pero creo que al final sales ganando y me encantó.
1: Es que de verdad todo es un milagro. Y yo y un tostés por todos mis compañeros, ¿sabes?
0: Sí, claro, obviamente.
1: Un grupo de colaboradores extraordinario, y yo he estado incluso al margen, pero han llevado a buen puerto todo, con creces, y el público lo logramos. Justo el otro día estaba yo remembrando cuando entramos al espacio hace más de 20 años, y ya tenía unos 20 para atrás. O sea, ha sido un lugar emblemático desde hace muchos años.
0: Sí.
1: Todo el corredor gastronómico que hoy se conoce ahí en la Condesa, en la calle de Veracruz y anexas.
0: Así es.
1: Se le debe al Foro.
0: Claro. Porque empezó con varios ahí, el italiano o sea, empezaban esto, si era de ir a comer ahí, vámonos ahí, caminas media cuadra y te vas a ver tu obra.
1: ¿Sabes que en el mapa, así como el Bronx, en el mapa de la Condesa, nos caíamos del mapa? O sea, la calle de Zamora no estaba en el mapa.
0: No estaba dentro del mapa.
1: No existíamos.
0: También, o sea, y ahí en toda esa zona no hay parquímetros, por ejemplo.
1: No.
0: Es como medio independiente, rebeldona, ¿no?
1: Sí, rebeldón.
0: Me encanta, güey.
1: Pero, al principio, cuando hace 20 años que programamos la primera obra, éramos cuatro espectadores. Cuatro espectadores en un martes, ¿no? Y ahora, wow, está lleno casi todo el tiempo. Es una bendición.
0: Qué bueno, y has peleado por este espacio, y supongo que los resultados que se están viendo, pues yo creo que tu visión, ¿no? Sabía que en algún momento se iban a dar. Y
1: pues
0: se están dando,
1: más,
0: ¿no?,
1: que la visión, que sí.
0: Pues la experiencia,
1: La necedad, mi padre. Es muy necio. Mi padre es actor, director de teatro desde que yo nací.
0: Y Odiseo es igual de necio.
1: No, todos. Demián, no sabes.
0: Demián.
1: Mi madre.
0: El Capi, Para mí, Demián es el Capi.
1: Ah, ¿por qué?
0: Por Roque Bistro.
1: Órale.
0: Así se hacía llamar. Capi, y entonces, güey, te voy a mandar el pork belly, güey. Gracias, Capi.
1: Ya,
0: porque
1: ya,
0: cuando
1: la
0: estaba.
1: La pandemia
0: sí,
1: de las suyas.
0: Caray. Pero cuando estaba el Rojo, o sea.
1: Bueno, todavía,
0: Todavía, ¿no? Yo ayudé en la pandemia. Sí, le pedí a mi mamá, que le encanta el pork belly. Entonces, cuando empecé a ver que estaban dando a domicilio, empecé a pedir. Y a mandar, y así.
1: ¿Cómo?
0: Porque pues son lugares que a mí me encanta.
1: Entre todos, ¿no?
0: Sí.
1: Todo, la neta, o sea, todo
0: sí.
1: Lo que fue la pandemia.
0: Y con el Rojo, que el Rojo es como Tlatelolco, ¿no? O sea, güey, le ha pasado de todo. Rojo se inundó una vez. Ha sido de invertir ese lugar. Pero sigue en pie, güey.
1: Yo nací en Tlatelolco.
0: Sigue el letrero. ¿Tú naciste en Tlatelolco?
1: Sí, yo nací en
0: Rojo Amanecer. Ay, Rojo sí, Amanecer. Papá, le atiné. Bendito Dios.
1: ¿Te doy la mano o qué?
0: Oye, y también ahí está. Ahí está Demián en
1: Rojo
0: Amanecer. Están los
1: dos,
0: ¿no?
1: Odiseo, pero ya no había papel.
0: Qué peliculón con Héctor Bonilla, güey. Sí, María Rojo.
1: En paz, descanse.
0: Y el abuelito que decía, tanques.
1: Sí, Jorge Fegan.
0: Tanques.
1: Jorge Fegan.
0: Y también hubo obra de teatro.
1: Luego le hicieron obra de teatro.
0: ¿Tú ya no estuviste en esa?
1: No. Ya me dieron arañitas, decir, ay, luego temporada, teatro. No, espérate, no, pues ya.
0: Estoy haciendo cine, dices, por favor.
1: No.
0: Estoy facturando, por Dios.
1: Ojalá. No, pues nada que ver con eso. Simplemente decir, no, pues ya, es otra experiencia. O sea, ahora que estamos haciendo, y no por jarar al molino, pero ahora que estamos haciendo Requiem, wow, es una hora de intensidad.
0: Yo es no sé una hora de intensidad.
1: Yo no sé qué vamos a
0: Requiem
1: hacer.
0: Requiem con María, aparte es Marimar Vega, que es de mis mejores amigas, ¿eh?
1: No sabía.
0: Y,
1: bueno,
0: y me encanta Marimar.
1: Y no hay para dónde. Entramos y hasta que se
0: es
1: acaba la obra salimos.
0: Puro pimponeo. En vivo,
1: ¿no?
0: Con
1: en
0: la
1: vivo
0: gente
1: y
0: ahí.
1: En directo,
0: es lo más puro de la actuación.
1: Sale el conejo fuera del sombrero enfrente de tus ojos.
0: Entonces,
1: eso es muy bello.
0: Me encanta de ti, Bruno, que eres muy creador de personajes. O sea, te puedo ver como personaje en cierta cosa y te puedo ver, por ejemplo, en Narcos, ¿no? De abogado, güey. Y todos son personajes distintos. Los vas trabajando igual. En teatro, pues supongo los trabajas igual. Pero la sensación es la misma cuando estás interpretando ante las cámaras un personaje o ante un público. ¿Es la misma porque te envuelves en el personaje o...?
1: No, bueno, el proceso sí es el mismo.
0: El proceso es el mismo.
1: El proceso es exactamente el mismo. El resultado no. ¿Y el resultado por qué? Porque porque en el cine de entrada se hace en pedacería, en rompecabezas, ¿no?
0: Sí.
1: Tú bien sabes que empiezas por el final o por en medio.
0: Pero ayuda un poquito de repente cuando tienes una toma, ¿no? Y entonces, bueno, una escena. Uh-huh. Y estás ahí. Y de repente, bueno, vamos a emplazar. Es como cambiar las cámaras, tal, tal. Y como que ese tiempo te va dando.
1: Sí, de carburación y de.
0: Y pides tú como que ya tu toma sea como de las últimas también, ¿no? Como que a vas veces, carburando.
1: Es aleatorio, ¿eh? Realmente depende. Siempre depende.
0: Del director.
1: Gente, lo último que hice. Fue muy lindo el equipo de dirección preguntándonos con quién quieren que empecemos la protección, o sea, para qué lado tiramos, se dice, ¿no? Cuando la cámara está de un lado o del otro en el set, si tenemos alguna preferencia. Digo, wow, eso de hecho nunca lo había escuchado, se agradece, pero la verdad es que no sucede, o sea, pues es como es, porque la luz, porque el sol, porque lo que sea, porque el tiempo y porque ya estamos de un lado.
0: Sí, sí, sí. Nos toca de este y te toca tu toma ahorita.
1: Y de repente uno dice, madre santa, ¿no? Pues me hubiera gustado chance de que fuera al revés para poder hacer otras cosas o para poder explorar o a poder entender o por lo que sea. Pero la realidad es que el cine tiene su magia, el teatro tiene la suya y es una gran, gran felicidad hacer teatro. El teatro de entrada, bueno, para mis pulgas, prefiero no verme, aunque irremisiblemente termino viendo pues un estreno, la premier, lo que sea.
0: ¿No te gusta verte?
1: No me gusta. Y no me sufro. Antes no, me sufría.
0: A veces tienes que verte, sobre todo, pues, ¿sabes por qué? Como por los estos de que te van a entrevistar las.
1: Por muchas razones.
0: La gira de promoción. Sí, entonces, a ver, bueno,
1: Pero y mira, si yo te diera la lista de las cosas que no me he visto, pero hasta por ahí sonó ahí el fantasma.
0: Oye, ¿te has visto? A ver, ¿te has visto? O sea, ¿te ha pasado que no ves una?
1: Sí,
0: y acaba siendo un éxito. Seguro, güey. Y no la has visto y es de tus personajes más icónicos, güey.
1: Sí, creo que sí.
0: Seguro,
1: sí,
0: ¿no?
1: Sí, pasa, y cada quien tiene su vida, su historia, sus porqués, ¿no? Pero yo celebro mucho el teatro porque no me veo.
0: Claro.
1: Porque no tengo opción de verme, ¿no? Entonces lo que fue y ya.
0: Es lo del momento, el pedo del en vivo, la espontaneidad, lo que pasa.
1: Sí, lo que
0: puede pasar algo y puedes improvisar en ese momento.
1: Se
0: te puede olvidar y de repente.
1: Lo que sí es que técnicamente sí es diametralmente. No sé si diametralmente opuesto al cine. Pero el teatro tiene. Vamos, la idea es llegar al último espectador, no importa si estás en el Foro Shakespeare o en el Teatro de los Insurgentes o en el Auditorio Nacional. O sea, la idea es que tu energía, cualquier cosa que eso sea,
0: le llegue a la gente que esté ahí.
1: Llegue. Tu fisicalidad incluso, ¿no?
0: Y es algo bien curioso, porque todo lo contrario pasa con el cine, con las series, con la televisión.
1: Mientras más.
0: Que haces esa escena y ya quedó.
1: Además,
0: o sea, esa va a quedar, esa es la que fue. Y es la que va a quedar para siempre.
1: Sí.
0: En el teatro puedes decir, bueno, mañana le intento
1: más
0: por acá,
1: ¿no?
0: Hecho,
1: ¿eh? Exactamente.
0: Y en el cine es la que quedó y es la que se plasmó y es la que
1: ya,
0: ha hecho quien eres.
1: Sí.
0: Una escena.
1: Sí, por eso no nos debe extrañar que haya actores como Robert De Niro, que es ya un ícono de muchos años, de toda la vida, haciendo buen cine. Que le pregunten, oye, y en aquel momento de esta película emblemática que todo el mundo repite por hasta el cansancio.
0: Que le estaba chambeando.
1: ¿Te acuerdas cómo fue? Y no se acuerda.
0: Sí.
1: Y legítimamente no se acuerda porque, claro.
0: ¿Ya ha hecho tantas?
1: No, y tomas, a ver, toma uno, toma dos.

0: Lucas.
1: Aquí San Lucas, aquí
0: sí, es la aquí. Vuelta. Bueno, no a la vuelta, ¿no? Pero
1: enfrente.
0: Sí, muy cerca, sí.
2: Ah, no, no, no. Es la frontera con San Lucas.
0: Sí, sí. Era una calle muy linda que se llama, era, sigue existiendo, Payares y Portillo, la única con nombre de personita en Irlanda, hoy,
2: justo,
0: África.
2: Justo mi América. Novia me dijo, me manda por Payares y Portillo, que es por América y todo esto. Vamos a un corte y ahora sí, regresando, mi Bruno, vamos a platicar de Requiem con Marimar Vega, que pues ya en el Foro Shakespeare, nueva temporada, a partir de ya, bueno, ya empezó del 17 de julio, termina el 30 de agosto, así que todavía tenemos un buen mesecito. Vamos un corte y regresamos a platicar de ello. ¿Te parece, Bruno?

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1: Oye, del 17 de julio ya están. Y termina el 30 de agosto. Es una temporada corta, pero estás tú y Marimar Vega. Sí.
2: Qué chingón. Hoy en día. El teatro ya un poco como la ópera, pero hoy en día ya tenemos este tipo de temporadas que luego se repiten y se repiten y luego termina uno haciendo 300 funciones, ¿no? Pero en principio esta temporada corre 21 funciones y empezamos el viernes pasado. A partir del siguiente viernes son dos funciones diarias. ¿Por qué? Porque la obra lo permite. Es una obra de un impacto, un solo acto.
1: Así
2: una
1: es.
2: Hora y cuarto.
1: Está súper. Oye, me encanta eso.
2: A todo el mundo.
1: Me encanta una hora y cuarto. Porque creo que si ya de repente también nos vamos acostumbrando a cada vez menos tiempo, ¿no? De estar concentrados en algo. Sí. Pero también pasa mucho, ¿no? Que de repente ya hay una obra de dos horas y cuarto. Y dices, güey.
2: Gente ya, que la sufre. Yo la verdad es que a mí.
1: A ti te encanta, te ha de encantar.
2: Me gusta más por mi
1: 4 horas, 7 horas voy para allá.
2: Tres veces voy. Pero fuera de ahí, no hay desperdicio. La verdad es que la obra empieza y es un debate feroz sobre la pena de muerte.
1: Que se trae Emma Solís y el padre Banks.
2: Así es. Es una.
1: Es una obra estadounidense, ¿no?
2: Es una obra mexicana.
1: Ah, sí.
2: De un chico espectacularmente talentoso, contemporáneo, Reynolds Robledo.
1: Ok.
2: Tiene Reynolds. Muchos otros trabajos, pero.
1: ¿Y Enrique Singer es quién?
2: Enrique Singer es el director.
1: Es el director.
2: Y la obra está situada en una cárcel de alta seguridad.
1: En Estados Unidos.
2: En Texas, en Estados Unidos.
1: Sí, porque obviamente a lo mejor la. Obviamente queda mejor la trama en un sistema legal como el de Estados Unidos que como en el de México.
2: Porque hay pena de muerte,
1: ¿no?
2: Allá.
1: Por la pena de
2: nosotros
1: muerte.
2: Nosotros no tenemos pena de
1: muerte.
2: Y
1: de eso habla la obra.
2: De eso habla la obra, Abracadabra.
1: Abracadabra.
2: Sobre todo porque
1: abra la obra.
2: Sí, porque es importante, porque más de una personita aquí en este país se le cruza por la cabeza la idea de la pena de muerte.
1: Sí, a más de muchos.
2: Sí. Y entonces es interesante.
1: Bueno, ya había uno que cortar manos, ¿no se acuerdan? Era el Bronco, ¿verdad? Y che, Bronco se pasó, güey, ¿te acuerdas de? Pues cortarle las manos a la chica, mocharle. Hasta la chava, ¿no? Que está ahí. Señores, escuché bien, señor Bronco.
2: Sí, pero, por otro lado, en el mismo país, en Estados Unidos, es controversial.
1: Claro.
2: La pena de muerte. Casi la mitad del país está
1: casi,
2: en contra.
1: Casi.
2: Pero hay más a favor.
1: Sí.
2: Y lo que es interesante de todo el tema es poner en la mesa de la discusión si sirve para algo o no. O sea, más allá del
1: castigo. Si realmente funciona el castigo.
2: Funciona como lección para una sociedad que le gusta delinquir, ¿no? O le gusta pasar los límites y le gusta pasar por encima de tu abuelita. ¿Qué onda? Sí, es una idea.
1: Es que es raro porque al
2: sacar
1: final
2: a la
1: también
2: rata,
1: es
2: darle de palos.
1: Parte del debate tiene mucho que ver con las víctimas.
2: Sobre todo
1: reales, ¿no? O sea, en el caso, por ejemplo, si amigo, o sea, tocamos madera.
2: Así es.
1: Pasa algo que es así
3: todo le pasa algo y yo me muero. Y le pasa algo por una persona, yo haría todo lo posible para que
1: esa persona sufra de alguna manera.
3: ¿Y, el tema
1: ¿Y realmente
2: es,
1: sufre?
2: Y el tema es ese, ¿es justicia o es venganza?
1: Exacto.
2: Y todo eso está puesto en la mesa.
3: ¿Qué tanto te va a regresar a tu hijo?
2: Así
3: el hecho
2: sin
3: de
2: embargo,
3: que hagas eso.
2: Pero el hecho de que ya no hay punto de retorno te exime de tu responsabilidad de exigir justicia.
3: Exacto.
2: Exacto.
3: De exigir justicia y luego
2: cobrarse,
3: está la parte,
2: ¿no? Ojo por ojo. Entonces, todo ese debate, y dado que es una fiscal férrea, que es quien lleva el caso 2 años de este niño que van a ejecutar en esta ficción. Y
1: un niño.
2: Por eso se pone, pues sin duda,
1: violento,
2: los pelos de punta, ¿no?
1: Sí,
2: el
1: claro.
2: tema.
3: Tú eres el padre Banks, que es
2: soy
3: quien,
2: el sacerdote, sí.
3: Quien es, está con el niño y dice, güey,
2: ¿quién llega a darle consuelo?
3: Es un debate muy fuerte.
2: Sí,
1: un debate muy fuerte porque sigue existiendo. Digo, si estuviéramos hablando de la horca en Francia o de la Inquisición y eso, pero esto está cabrón porque de alguna manera viene siendo un castigo bastante fuerte que sigue existiendo y que es un debate que tiene que hablar.
2: Y lo que pone en la mesa, en tela de juicio, mi personaje, que es este sacerdote, es no es ni siquiera el perdón judicial, sino el perdón del alma.
1: Del alma. Esa es la posición del padre Banks, ¿no?
2: ¿Qué tanto estamos dispuestos todos, la fiscal, el niño, yo mismo y la sociedad entera, a amar?
1: Amar.
2: O sea, el amor es la solución, queda en entredicho, y más en este país, y lo sabemos.
1: En todos los casos.
2: Entonces, ¿qué cosa? ¿Vamos a seguir con amor? ¿Vamos a
3: no hay
2: seguir
3: nada
2: con
3: mejor
2: estrategia? ¿Vamos
1: que un
2: a
1: divorcio con amor si tienes hijos?
2: Entonces, ¿cómo?
3: Eso es lo mejor.
2: Sí, ¿cómo vamos a hacer para una mejor sociedad?
1: En probabilidades o en porcentajes, yo creo que el 90% de los divorcios están de la chingada.
2: Todos están espantosos, sí.
1: Yo dije, quiero ser el 0.01, me vale madre, pero yo me voy a llevar increíble con la mamá de mi hijo. Y que mi hijo, y poder compartir una mesa con su familia, y con mi familia, y con mi hijo. Eso, de eso se trata, ¿no?
2: Pero nos,
1: estoy cabrón, nos cuesta, ¿no? ¿Cómo nos cuesta? Estoy cabrón con mis entrevistas, ¿no, Bruno?
2: No, ¿cómo nos cuesta?
1: ¿Qué tal mis entrevistas? Está chingón.
2: Como debe ser, si no, entonces, ¿para qué hablamos?
1: ¿Para qué hacemos en una cabina mejor aquí, no? Sí. Ah, ya empezamos a cantinflar. Y luego que me dices que tú...
2: Lo digo... Porque, y yo, y tú, y entonces...
3: Ah, el Mau dice que es bueno para cantinflar.
2: Nunca esperé de ti lo que estoy esperando.
1: Y luego, ¿de qué? ¿O por qué? ¿O qué?
2: ¿O cómo?
1: ¿O cómo que la pena de muerte y que luego la fiscal?
2: Oye, pues... Así actúo, fíjate. Sí, me gusta ese estilo. Sí, me gusta cantiflar.
1: Está bueno.
2: Sí.
3: Porque todos cantiflamos todo el pinche tiempo.
2: Creo que Marimar se me pone un poquito nerviosa, pero...
1: Bueno, pues está,
2: mira, que valga esta entrevista para decirle... Marimar, si nos estás escuchando...
3: No te pongas nerviosa.
2: Todo va a salir bien.
3: Tienes nada más y nada menos que a Bruno Bichir de frente, güey. O sea...
2: No,
3: uno de los mejores actores, güey.
2: No, por eso dice...
3: Que... ¡No, no te pongas nerviosa, Marimar!
2: No, al contrario. No, pero...
1: Es muy buena la Marimar, güey. A mí me encanta.
2: Es una bala.
1: Es que es súper fuerte ella, güey.
2: No, hombre, pero además es disciplinada.
1: A morir, güey. O
2: sea, tremenda, cabrón, ¿eh? Yo agradezco enormemente trabajar pues, así, y espero que
1: ¿de
2: haya...
1: ¿De dónde viene, papá?
2: Sí, tremenda, tremenda.
1: De don Gonzalo una Vega, güey, sí, ¿no?
2: O sea... El otro día le decía yo, ¿has visto todo el material que dejó tu padre? ¡Wow! Échale un ojo,
1: güey.
2: Porque es brutal.
1: Brutal.
2: Todo lo que hizo.
1: Güey, pero Gonzalo Vega. Sí. Grandes películas con Pepe Alonso, con Héctor Bonilla. Hacían unas cosas bien chas, güey.
2: Sí, sí.
1: Qué chido es echarse algunos clavados en las películas de los 70s. Güey, el Castillo de la Pureza, por ejemplo, güey.
2: Pues toda esa camada, ¿no? Sí. De grandes actores.
1: Y ahora hay también buenas camadas.
2: Hay buenísimas
1: hay
2: cosas.
1: Hay directores que me gustan y nuevos.
2: Buenísimas.
1: Que están haciendo cosas chingonas. Raras, sí, chingonas, y ¿sabes qué? Sí. Con hasta poco presupuesto, y sí, eso, sí, eso se agradece. Mi querido Bruno, pues invitamos a toda la gente para que vayan a ver Requiem al Foro Shakespeare ahí en la Condesa. Están hasta el 30 de agosto.
2: Viernes, sábado y domingo, dos funciones. Viernes, dos funciones sábado, dos funciones domingo.
1: O sea,
2: muy cómodas, dura una hora y cuarto.
3: Estamos hablando función de...
2: Función de horarios, dices. El viernes es a las 7 y 8 y... No, 7 y 9. 7 y 9 es, Arturacho. 7 y 9 el viernes. El sábado, si mal no recuerdo, es 6 y 8 y media, creo. Y domingo 5 y 7, algo así.
1: Ok,
2: pero
1: pues ya
2: están,
1: saben.
2: Están súper sabrosas.
3: Ahí está, hasta el 30 de agosto.
2: Foro Shakespeare.
3: Foro Shakespeare, Requiem, con Bruno Bichir, Marimar Vega. Viernes... Hay funciones a las 7 y a las 9.
2: Consulten carteleras.
3: Los sábados hay funciones a las...
2: A las que sean.
3: 5 y 6 y media.
2: ¿Tienen ustedes su cartelera?
1: Ya estoy inventando, ¿no?
2: Sí.
3: Y este güey, no, espérate, no.
2: A la 1 y a las 3.
3: Y sí, y en la tercera llamada será 6 y media en punto, ¿eh? No, diablo.
2: No, espérate, no sea...
3: Que consulte
2: cartelera. Diablo, de diablo. No, fíjate que... Es importante que la gente se eche un clavado ahí a las redes del Foro Shakespeare,
1: sí,
2: porque constantemente hay buenos descuentos.
3: No,
2: ya,
3: y aparte estás viendo esa, dices, va, compro, pero por ahí ya de reojo ya
2: mejor
3: escuchaste
2: aún,
3: tres, ¿no? Porque hay varias.
2: Aún. Ya hay un restaurancito, cafetería, bar, y luego stand up al final, en fin, hay muchas
1: hay
2: cosas
1: de
2: lindas.
1: Todo, güey.
2: Sí. Y la obra de verdad es brutal, brutal, brutal. Afortunadamente, dos, tres momentos al principio de la obra para relajar a la gente, dos, tres risotadas. y luego a,
1: se pone acá a
2: apretar el hígado, sí.
3: Me gustan esas, que ríes sí. y lloras.
2: Sí, sí, sí, sí.
3: Mi querido
2: y
3: Bruno,
2: sobre todo que le echas a la ardilla, ¿no?
1: A la ardilla.
2: Que piensa la ardilla.
3: Sí, o sea, sales con debate también.
2: Buena cosa, sí.
3: Qué bueno, mi querido
2: Un
3: Bruno.
2: Un placer, gracias.
3: Un placer, mi querido Bruno. Gracias. Qué bueno que estás en Diablópolis. Por segunda vez.
2: Gracias, por segunda vez.
3: Pero yo no estaba, güey.
2: No estabas.
3: Y me acuerdo perfecto el sentimiento, te dije. Chale, Bruno Bichir en mi casa y yo no estoy.
2: Pero ahorita remembrando, creo que el que no estaba era yo, ¿no?
3: No, era yo.
2: La conclusión.
3: Era
2: ah,
3: yo.
2: Eras tú.
3: Sí, sí, era yo, sí era yo.
2: Ay, pues es una delicia.
3: Ah, papá, no una sé quién delicia. Te entrevistó antes, pero te pido una disculpa.
2: No,
3: ya sé perfectamente quién. ¿No fue Rulo?
2: No, pero fue una delicia, fue una delicia, ¿eh?
3: Pero no como hoy.
2: La verdad.
3: Sí.
2: No, todas las veces son distintas.
3: No, y estuve cabrón, ¿no? Hoy estuve muchas preguntas. Y sabes que no las planeé.
1: Me salieron del corazón.
3: Porque verte, mi querido
2: qué
3: Bruno,
2: joya.
3: Es
2: nuevamente,
3: como ver
2: gracias.
3: A mi tío, güey. O sea,
2: en la cuestión qué bueno que no a tu padre o a tu abuelo, ¿no? Porque ya estoy en edad, pero.
3: Mi tío buen pedo, güey.
2: Ah, qué bueno.
3: O el que queremos ser, ¿no? Yo quiero ser como mi tío Bruno. La neta, que
2: ojalá, ojalá, gracias.
3: Qué chingón,
2: gracias
3: mi
2: siempre.
3: Querido Bruno. Y de verdad, gracias. Felicidades por cómo has llevado siempre tu carrera.
2: Gracias, gracias.
3: Y siempre en pro de teatro, de la actuación, de las películas,
2: muchas
3: de.
2: Gracias. Oye, antes sí, de cerrar, por favor, lo que quiera.
3: ¿Te viene algo de Patti Cantú, algo que subió
2: oh,
3: ella?
2: Sí, sí, sí. Sí, le digo a mi hermano.
3: Me encantó
2: ya.
3: Lo que vi.
2: No, oh, qué bueno.
3: Y te pones acá, dije, ay,
2: mira, qué Bruno, bueno, qué bueno.
3: Hay que hacer, tienes que irte por un personaje así.
2: Ay, qué padre, qué padre. ¿Sabes qué?
3: Sí, da miedo, güey.
2: Ah, qué bueno. Le dije a mi hermano.
3: ¿No lo viste tu Rulo? Ahorita te lo enseño, güey.
2: No me da tiempo de nada. Y digo, no, y luego en mis ratos libres hago videoclips, porque hice uno también con Mon, que también se le admira.
3: Amo la Ferte, güey. Sí, claro, sí. Tienes uno con ella, güey.
2: Sí, curiosamente fue primero el de Patty, pero salió primero el de Mon. Entonces,
3: pero este sí dije.
2: Pero sí, le agradezco a Patty que me
3: Bruno,
2: haya
3: dejado
2: y que
3: Bruno
2: me
3: is gente... back. Bruno is back.
2: Creo que la gente le guste, sí.
3: Y
2: sí.
3: Le gustó y ya has recibido seguramente comentarios.
2: Sí, casi no veo esas cosas, pero
3: ya,
2: pero gracias. Gracias, gracias a todas y todos. Muchas gracias. Que tengan bonita noche.
3: Ya
2: vayan
3: está.
2: Al teatro.
3: Vayan al teatro, sí. Es lo mejor, que o sea, sí. Es un gran
2: inteligencia real.
3: Inteligencia real. ¿No? Es también un gran plan. Es un gran plan de decir.
2: IR.
1: Vamos al teatro.
3: Así es que vayan sí. Al teatro a ver Requiem. Foro Shakespeare,
2: con Marimar
3: viernes,
2: Vega.
1: Sábado y domingo, dobles funciones, así que hay para dar y regalar.
2: Gracias.
3: Los queremos, mi querido
2: igualmente,
3: Bruno.
2: Gracias.
3: Qué chingón tener esta
2: canal
3: de Tlacuache. Vamos un corte placer, y regresamos sí. Con Elchi Reyes.
2: Bravo.
3: El concepcionario. Ah, no, viene Fabio.
1: Ya está Fabio, nos va a presentar, viene a cantar, ¿eh? Nos va a presentar su sencillo baile. Ay, ay. El Tlacuache regresa en un momento.
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0: parece que estamos acá en la casa.
1: Ay,
0: a pesar de esto de ahí. Ay, ay, ay, qué bonito. Bueno, más. Ojalá estuviera en mi casa. Ojalá estuviera en mi casa tomándome una cubita.
1: Ojalá, ¿no?
0: Ojalá. Aquí está, en el Tlacuache de los 40. Fabio, ¿cómo estás, mi querido Fabio? ¡Bravo! ¡Bravo!
2: Gracias por tenerme.
0: Oye, gente, ¡ey! La gente de arriba, ay, gracias, están afuera. Están arriba.
2: Gracias. ¿Están arriba?
0: Ah, todos hasta allá arriba, gracias.
1: Ah, gracias.
0: Gracias, México.
1: ¡Ey, te están tirando un brasiel!
0: Así es.
1: ¡Ay, ey!
0: Échamelo aquí, en el cuello.
1: ¡Ah! ¡Ey, ya tienes tres! ¡Ey, cuidado!
0: Mi querido Fabio, ¿cómo estás, cabrón?
1: Bien, bien.
0: Estamos platicando que hace mes y medio vino acá tu familia, vino tu hermano, el Javi, vino tu papá, don Fabio.
1: Uh-huh.
0: Y de verdad, qué gente tan linda y no dudamos en recibirte. Ay, ni sabía que eras hermano del Javi.
1: No, no, bien curado.
0: ¿Viste? Nada más date cuenta que cabrón soy para hacer las entrevistas, ¿eh? Va a parecer que conozco todo de ti. Y sí, estuve estudiando.
1: ¡Ah!
0: Oye, mi Fabio, ¿cómo has estado, cabrón?
1: Muy bien, aquí llevo... Pues llevo aquí 2 días, así que...
0: No ¿cuánto sé, tiempo te vas a quedar?
1: Creo que 2 días más, así que... Para que me recomiende lugares acá.
0: Sí, te gusta la comida acá, no voy a decir que el cheque ni eso, ya no es lo que puede pasar, ¿eh?
1: No.
0: ¿Sabes lo que podría pasar?
1: Yo unos taquitos ahorita voy a meterle.
0: ¡A huevo! Machine. Allá también hay buenos taquitos, ¿no?
1: En California sí, pero sí. Pues yo lo que le entro a machine es a los tacos de perro. ¿Los topa?
0: Ah, güey.
1: Los de nogales, sí. Pero los de nogales solo, para mí.
0: Los de nogales. Que es hecho a perro, ¿no?
1: Sí.
0: Güey.
1: Ah, imagínate, no. No.
0: Oye,
1: no,
0: vienes pues presentando unos baile, güey.
1: Baile, sí.
0: Es tu nuevo sencillo.
1: Sí, baile. Esa acaba de salir el 9, así que está fresquecita. Esta es la que están escuchando. Esta es Tu Casi Algo.
0: Ajá.
1: Pero esta es con mi carnal, también está bien chila, para que la escuchen, pero baile.
0: Esta es con Javi.
1: Esta es otra rola, pero que también tenemos juntos, está chila. Sí, esta empezó con el pianito, está chila.
0: Está muy chido el caso de tu familia, ¿no? Porque al final tu papá, don Fabio, pues se ha dedicado a la música. Es cantante. Y bueno, tocan, o sea, toda la familia realmente es muy musical, ¿no? Tocan distintos instrumentos, componen. O sea, qué chido también que los proyectos que están sacando, ahorita firmaste con Interscope, y de repente decir, güey, pues todo lo estamos haciendo familiarmente, ¿no?
1: Uh-huh. No, sí, está chido porque...
0: Pero no te explotan, ¿verdad, hijo? Si no hablo con Fabio. Si no ahorita hablo con Fabio, me estás explotando.
1: Sí, por favor. Sí, de hecho, ayuda. Ay, bueno.
0: Haces el puñillo, ¿no?
1: Ayuda.
0: Help me. Lo dejas así en el baño, ¿no? Con jabón ahí en el baño acá.
1: Te voy a dejar un papelito ahorita.
0: Pero esta es una familia muy musical y está increíble que pues todos están atentos de todos y todos trabajan entre ustedes, ¿no?
1: Sí. Es lo chido, la neta, también de esto es que si alguien necesita pues algo como, no sé, tiene preguntas algo o quiere componer algo, pues nos ayudamos.
0: ¿Has tenido otras colaboraciones? Igual que Javi, ¿no?
1: Ah, de hecho yo llevo mi proyecto apenas llevo como 11 canciones llevo, 12.
0: Eres un bebé.
1: Sí, apenas empecé, estoy nuevecito.
0: Tengo 4 meses, dices.
1: Sí, es... Llevo tiempo metiéndole...
0: Prácticamente las colaboraciones que has tenido ha sido con Javi.
1: Javi y otra con mi compa Saúl.
0: Ajá.
1: Shout out, mi boy Saúl. Que tenemos una rola que se llama Llorar también. Una pa' llorar, literal. Esta rola también la que vamos a sacar, la que acaba de salir, de hecho. Baile también. Está por ahí también. Algo pesadito.
0: Ah, dale. También pesado, ¿no? Fíjate que tengo un hijo, por cierto, te quiero decir, un hijo de 12 años, y los oye a todos ustedes, Ya no le tanto de drogas, por favor.
1: No, no, no te preocupes.
0: Ustedes
1: yo,
0: no, ¿verdad? No
1: yo,
0: tanto.
1: Yo no tanto, ¿no?
0: Ya, mi Juana, que... Ay, mi rayota, sí, sí. ¿Qué? Y sabe de qué está cantando, ¿no? Y de marcas caras no, tampoco. Sí, por... De marcas caras, ya.
1: Hay que ay, hablar de que marcas más humildes, ¿no?
0: Comprando como... sus Givenchy, no sé qué cosa.
1: Ey, empiezan a meter como otras marcas, ¿no?
0: Claro,
1: como...
0: lo bueno de tener hijo y no niña es que en vez de mandarlas a París... los mandas ahí un campamento que se ensucian, güey.
1: Sí, sí.
0: No, que cómprame la gorra, ahorita las gorras, por favor, paren. Bajen los precios, Fabio, échame la mano,
1: cabrón. Voy a meter, una marca ahí.
0: ¿De gorras?
1: No te preocupes. No, ¿sí? no, voy a meter en la siguiente rola, no te preocupes, le metemos una marca acá.
0: Ah, bueno.
1: Una económica. No,
0: económica.
1: Hay que hablar de marcas más.
0: Sí,
1: sí, porque ya estoy
0: con
1: cansado.
0: Tus pantalones de Coppel.
1: Sí, de, algo del Ross, ¿no? Full fit.
0: Ajá, sí. ¿No? A huevo.
1: Perfume del Walmart. Algo calmado.
0: Algo calmado. Sí. Clase media, güey.
1: Sí, sí. Sí, porque ya está volviendo muy, muy difícil, pues. La
0: oye,
1: economía ya está.
0: ¿Cuál nos vas a cantar, mi querido Fabio?
1: Pues hoy les voy a cantar una versión acústica de Baile.
0: ¡Ay, papá! ¡Baile! ¿Qué Baile. Es el nuevo sencillo?
1: Sí.
0: Ya salió. Sencillo. Ya está, ¿no? En todas partes. O sea, no es exclusiva, ¿verdad?
1: Sí, no es exclusiva.
0: Ay, Fabio,
1: pues esta versión es exclusiva. Wey. Esta versión sí va a ser exclusiva.
0: Oye,
1: es...
0: me encanta que estás empezando, mi querido Fabio. ¿Y qué tal estamos pasando?
1: No, bien chilo. Ahora, me siento en casa.
0: Así es. Por favor, si vas, te va a ir bien, güey. Por favor, te va a ir bien. Yo, quedemos aquí. Nos está escuchando varias personas, o sea, toda la nación, ¿eh? Nos estamos dando la mano en este momento, Fabio. Y yo. ¿Le vas a pegar? Cuando le pegues y tengas... Tu gira de medios, siempre dices, no, acá es el Diablito, bueno, a Diablópolis, al Tlacuache. ¿Estamos?
1: Sí, por supuesto.
0: Ya está, güey. Que tomen una foto, ¿eh? No tomó la foto, güey. A ver, tómala bien, güey, toma. Dame la mano, güey. Ah, dámela. A ver, volteame la cámara, ya quedó acá sellado, güey. Ahí está, ahí viene ahorita, pues, háblale a mi abogado.
1: Ey, ¿el contrato?
0: Está cerrado, güey. Para que vengas aquí a promocionar, güey.
1: Sí, sí.
0: Venga, mi Fabio. Oye, pues vamos a escuchar Baila, versión acústica, tu nuevo sencillo.
1: Uh-huh.
0: Aquí.
1: Baile.
0: En el Tlacuache. De los 40. Uf. FM. A toda la nación. En vivo.
1: A toda la nación.
0: Radiopolis. Diablópolis juntos. Allá.
1: ¿Se escucha bien? Pongo los dos, me voy a poner. Dice. Aunque ahora sí,
0: Venga, Fabio, aquí, en el Tlacuache, los 40.

0: baile.
1: Gracias.
2: ¡Wow!
1: ¡Wow! ¡Bravo!
2: Gracias, gracias a todos. Gracias a los de arriba.
3: Hacia arriba.
2: A los de arriba, a los abajo,
3: a
2: los de en medio.
3: Sí, sí, a los del público, ¿no? No van a decir. ¿A quién estaban agradecidos? Oh, ya. Oye, mi querido Fabio, de verdad, qué bonito, güey, qué bonito se escuchó. Gran baile, gran sencillo. Y pues, ¿qué te digo, güey? Ya quedamos, güey.
0: Ya quedamos.
3: Te va a ir cabrón.
0: Gracias.
3: De verdad, te va a ir muy chingón. Y mi querido Fabio, cuéntanos, ahorita estás acá, vas a estar en promoción hasta el domingo. ¿Tienes planeado venir a tocar acá, showcase? ¿Vas a estar
0: hasta el jueves?
3: Un guitarrazo por ahí o algo.
0: Sí, estaría chilo un guitarrazo, de hecho.
3: Sí, ¿no?
0: Sí. No, estaría chilo.
3: A la gente de guitarrazo, márquenos, porque acá está Fabio y miren qué bien lo hace,
0: güey. Muchas gracias, en serio. Pues. Gracias por invitarme, bro. Aquí estamos.
3: Cabrón, esta es tu casa,
0: Ya está pateando afuera todo.
3: Echando de ahí. Con el hijo de Bruno Bichis, ¿no? Acá unos penales, güey. Ya habían sudado los dos, ¿no?
0: Sí, aquí ahorita.
3: Qué chido, mi querido Javi. Ya te voy a decir, no te... tu hermano.
0: Ey, Javi, Fabi, ahí siempre está. Andamos
3: Javi,
0: igual.
3: Javi, Fabio, mi querido Fabio Capri. Felicidades, te va el chingón. Ahorita estamos con baile, llevas tus sencillos y esperamos ya verte pronto en girita. ¿Vas a tener presentaciones ahorita en este tiempo o no?
0: Sí, de hecho, creo que vamos a sacar unas fechas, así que
3: para que estén en tus redes.
0: Sí, Fabio Capri.
3: Fabio Capri, ahí ya van, y ahí van a ver ya, ahí te van a empezar a seguir y todo lo que estás haciendo. Ya quedamos, güey, vas a venir. Siguiente así de no, ahora vengo. Va a empezar, ¿no? La siguiente como. Un lunario.
0: Wow, voy a entrar con lentes acá.
3: No, pero vas a entrar. Lentes, pero es. Ya asustan. Bueno, tengo mi lunario. Tengo la maraca. Y luego ya de ahí, auditorio. Y luego, GNP. Fabio, cabrón.
0: Ya viste la movie.
3: Te queremos, mi querido Fabio. Salúdame a tu familia.
0: Muchas gracias. Muy buena onda, me la pasé.
3: Qué chingón, La neta, güey, qué bonito, güey. Qué bonito nos hiciste vibrar acá y dejaste la casa, mi casa, con una vibra bien chingón.
0: Muchas gracias.
3: Esto es el Tlacuache. Estoy cabrón para las entrevistas, güey. Cada vez me doy cuenta que soy bueno para entrevistar.
0: Sí, sí, güey, deberías de ser. Deberías
3: no,
0: de
3: ya
0: ser
3: ves cómo mejor. Es tu hermano, güey. ¿Qué tal? ¿Cómo llegó el hermano? Sí, sí. Ah, ya se acabó, ya me había cagado de risa, ¿no? Oye, ¿acá qué? ¿Rolita? Ay, a ver, ¿cuál? Que no sea de Carlos Rivera nada más, por favor. Esto es la Cuacha de los 40, vamos a un corte, ya está aquí el Chirreyes con el Concepcionario.

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1: Francia dio un paso inédito en Europa al aprobar una ley que impedirá a los menores de 15 años crear cuentas en redes sociales, una medida con la que busca reforzar la protección de niños y adolescentes frente a los riesgos del entorno digital. Con la nueva norma, a partir del 1 de septiembre, los menores de 15 años no podrán abrir cuentas en aplicaciones como Facebook, TikTok, Snapchat o YouTube. Además, las plataformas deberán eliminar las cuentas existentes que incumplan con esta nueva disposición.
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1: El gobierno federal invertirá 181 mil millones de pesos para mejorar la infraestructura hospitalaria en el país. Se tiene contemplado realizar en los próximos 4 años 152 proyectos, entre ellos 50 hospitales nuevos, y llegar a superar las 106 mil camas hospitalarias. La presidenta Claudia Sheinbaum reiteró que se implementará el Servicio Universal de Salud para garantizar la atención en todas las instituciones de salud pública, sin importar si es o no derechohabiente.
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1: Con el programa Vida Plena Corazón Contento en la Ciudad de México se previnieron 147 casos de riesgo de suicidio y además se desplegaron 200 psicólogos y especialistas de la salud mental en más de 1,000 escuelas para llevar a cabo talleres, charlas y capacitaciones. Así lo informó la jefa de gobierno, Clara Brugada, quien adelantó que enviará al Congreso local una iniciativa para que se reconozca el bienestar emocional como un derecho humano y que las autoridades gubernamentales se hagan cargo de atender la salud mental.
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0: estamos aquí en el concesionario con la teacher, Elsie Reyes.
1: Mi amor.
0: Ay, bravo.
1: Qué gusto estar por acá.
0: Teacher,
1: ahora sí, listos.
0: Hoy hablando nada más y nada menos, pues que los comodines, ¿no? Lo que viene siendo los fuck buddies.
1: Así es, las reglas de oro para que no haya corazones rotos, malos entendidos y otros factores que terminan en mucha lágrima, moco y moquetazo.
0: El drama.
1: ¿Por qué? ¿Para qué? Justamente ese tipo de relaciones son para divertirse, pasarlo bien, explorar. Cuando
0: claro.
1: aquello se convierte en un drama, hay que moverse de ahí, pero hay que cimentarlo bien. Oye, pero antes que nada quiero mandar un saludo para Gerardo.
0: ¿A mi fuck buddy?
1: No, a mi fuck buddy. No, es mi fuck buddy. No, se rifó ahorita, me trajo en el Didi. Y te cerraron una calle por aquí.
0: Ah, ya, sí, no,
1: ya
0: sí,
1: venía yo tarde.
0: Ahorita, estamos en construcción.
1: Deja de armar albercas en la zona pública, por
2: ¿qué
1: favor?
2: ¿Qué te digo? Queremos un club aquí, se va a hacer.
1: Y se rifó, me trajo para acá, así que le mando un beso a Gerardo, que dijo que, porque venía escuchándolos. Entonces, por eso dije,
0: venga,
1: vas a seguir
0: Gerardo.
1: Escuchando el Tlacuache, venga, ahorita te mando un saludo. Pero bueno, arranquémonos.
0: Gerardo, los
1: 40
0: FM. Dícese,
1: ¿quién es? Exacto, los 40 FM. ¿Quiénes son los fuck buddies? Casi algo. ¿Cómo le dicen
0: pues,
1: ahora a la chaviza?
0: O sea, la
1: ¿cómo
0: verdad,
1: le dice la chaviza?
0: No sé, porque ya la chaviza dice, la estoy viendo. No, la estoy
1: los
0: hablando.
1: Los NSA, que son lo, no strings attached.
0: Que siempre están.
1: Los situations.
0: No,
1: situations,
0: o sea, de alguna etcétera. Manera, y de repente tu fuck buddy tiene güey, y pues ya no lo ves, no la ves,
1: exacto,
0: y de repente truena,
1: exacto.
0: Y... ¿qué onda? Te habla ella, ya. Ah, ¿qué pasó? ¿No que tenías güey? No,
1: o sea, son personas que tomamos acuerdos en donde claramente vamos a tener un intercambio sexual, pero
0: sí.
1: no hay objetivo
0: sí.
1: de llegar a una relación emocional, dígase noviazgo, no se diga matrimonio, vivir juntos, ni nada así. Ahora, base 1, punto 1, ¿cómo se arma un buen fuckbodismo? A ver.
0: Pues yo ha sido natural, la verdad.
1: Pero hablado, consentido y consensuado.
0: Siendo claro.
1: Exactamente.
0: Siendo claro.
1: O sea, consentido, consensuado y expresamente.
0: Porque si es de, no voy a andar contigo.
1: Ajá.
0: La neta, o
1: la
0: sea.
1: La neta, exacto.
0: El fuckbodismo tiene eso, no voy a andar contigo. Y creo que, por ejemplo, hablando, o sea, yo creo que, por ejemplo, la mujer, si es más contundente, eso es como que lo tiene mucho más claro.
1: Uh-huh.
0: Pero no va a andar contigo y así.
1: Y eso se dice desde
0: sí, pero
1: los primeros
0: también creo
1: days.
0: Que del hombre, ¿eh? O sea, creo que también de la, bueno, por lo menos de mi parte,
1: uh-huh.
0: siempre ha sido claro. Es como, si eres alguien que, pues, le damos bien, pero no andaría contigo. O sea, por mil razones, o
1: exacto.
0: por solo una razón puede ser, o dos o 300.
1: Pero son súper válidas.
0: Pero es muy claro para uno mismo.
1: Uh-huh. Y desde
0: eso
1: ahí tienes
0: que
1: empezar.
0: Eso creo que es desde ahí.
1: Es
0: que
1: desde
0: de la
1: dónde
0: claridad,
1: y para qué
0: no con
1: eso.
0: Él o con ella, o sea, no con tu fuck buddy. O sea, es como que bien, tiene que ser bien claro.
1: Contigo.
0: O sea,
1: y con
0: tú...
1: qué momento de vida estás. Y dejar claro, además, que... en la gran mayoría de las ocasiones, como tú dices, es un asunto personal, no es de la otra parte, pero
0: no.
1: uno lo deja claro desde un principio. Yo lo que he hecho es decir, yo en este momento no me interesa tener una pareja, pero me gustas mucho y me caes increíble y lo pasamos súper bien, pero no estoy buscando una relación.
0: Y
1: a
0: veces,
1: desde ahí tenemos que empezar.
0: Ni siquiera a la noche. No,
1: ajá,
0: sea,
1: y a veces nomás es un
0: las
1: one night stand.
0: 2 de la mañana y a las
1: y exacto.
0: 8 ya se fue.
1: Pero algo que es súper claro es, una vez que se habló desde los primeros dates, ya quedó clarito, es no esperar que eso se vaya a convertir en otra cosa. Porque
0: así
1: ahí
0: es.
1: Empieza el corazón roto.
0: Claro, porque
1: si tú,
0: generalmente uno está muy claro que
1: uh-huh,
0: no va a pasar.
1: Uh-huh.
0: Y obviamente quien se clava, pues va a acabar frustrado y
1: no,
0: la otra parte va
1: roto,
0: a ser de güey
1: sí.
0: que la tiene clara, de bueno.
1: Y lo primero que tenemos que hacer cuando alguien nos lo propone es preguntarme, yo quiero, realmente quiero eso, porque si tú eres el típico o la típica, que sí quiere una relación y claro que le gustaría novio, novia, casarse, o irse a vivir juntos y viajar y que te presente a sus amigos y a su familia y no sé qué, entonces eso no es para ti, se vale
0: sí.
1: decir... neta, también me la estoy pasando bien. Porque si tú estás esperando que algún día seamos novios, lo único que va a pasar es que vas a
0: no.
1: vivir en una expectativa
0: ahora
1: constante.
0: Y hay una parte
1: y
0: también.
1: Y eso no va a ser para
0: como
1: ti.
0: Como fuck buddy.
1: Ajá.
0: Que si te dice, güey, estoy en una relación, uno tiene que ser fuck buddy de caballeros.
1: Uh-huh.
0: No puedes seguir ahí, pero bueno, ¿qué? insistiendo. Es como, exacto, respeta.
1: Respetas que yo no estoy en ese momento. Yo en, exacto, este momento sí quiero una pareja y entonces no me viene
0: de
1: bien.
0: Migajero, güey, porque entonces habla de...
1: Ajá, o en... esto es muy frecuente porque sí, a las mujeres nos han enseñado socioculturalmente, y muy mal, por cierto, a validarnos a partir de que nos den una importancia, nos den el lugar, no ser la capillita, sino ser
0: la iglesia, la catedral.
1: Que si, no, que si él no me toma como novia y entonces no sube la foto a Instagram o no me lleva con su familia y no me presenta a sus hijos o a sus amigos, entonces no valgo. Y no, a veces no dar por hecho que una como mujer no quiere ese tipo de relaciones, pero no juguemos a los novios.
0: No.
1: No juguemos a los novios. Es decir, no nos involucramos con familia, amigos, no te invito al cumpleaños de mi mamá. ¿Por qué? Porque eso genera confusión. Y por ejemplo, si tenemos acuerdos de, ok, te quedas a dormir, te quedas, echamos cafecito, desayuno, ya te vas a tu casa, bla, cada quien sus acuerdos. Hay, por ejemplo, yo muchas ocasiones digo, en mi casa no se queda nadie a dormir.
0: Mi güey.
1: Es que no mames, son las 5 de la mañana. Lo siento mucho, mijo. Agarras tu cochecito o tu Uber, ¿tú?, o lo que sea y te vas a tu casa.
0: Anuncio,
1: porque
0: gracias.
1: Esa es mi regla. Pero lo que sí es muy importante es si empieza, o sea,
0: por eso no conseguimos patrocinador, porque dicen, ¿para qué les pagamos si ya lo dicen?
1: Señores de Uber, yo les puedo mandar muchos viajes, ¿no?
0: Ya,
1: bueno, ya. Entonces, les puedes decir, lo tienes que dejar claro. Y eso, la clave es, no juegues conmigo a la novia.
0: Claro.
1: Porque hay mucho vato, bueno, también mujeres, que les gusta tener esta sensación de, me gusta la experiencia de sentir que eres como mi novia,
0: sí.
1: Entonces, tengo una boda, vienes conmigo, tengo, no sé, tal compromiso y me involucro con tu familia, pero en realidad no estoy buscando una relación contigo.
0: Veces,
1: y ahí estás rompiendo el acuerdo.
0: Que de repente con alguien se da.
1: Ajá,
0: y
1: exacto.
0: Estás a gusto y de repente
1: a
0: dices,
1: eso
0: okay, pues bye, ahí, aquí ya se armó.
1: Exacto.
0: La horchata, pues bien. Y entonces a partir de ahí es bien importante.
1: Y de pronto
0: también,
1: sí se convierten en pareja.
0: O sea, yo la neta, sí. No, y luego son bien cabroncillas ahí. Te tienen en chinga. Pues si es de, ay, ¿qué crees? Pues bye, güey. Ahorita, pues no, ni ahorita ni quién sabe.
1: Y eso
0: nunca
1: me lleva al siguiente punto que es muy
0: nunca
1: importante. O sea, sí, los acuerdos. Y estas son el tipo de relaciones que más acuerdos necesitan. Creo que mucho más que un noviazgo. Porque en un noviazgo muchas cosas se dan por hecho. Y
0: por
1: aquí
0: hecho
1: no hay que dejar que nada se dé por hecho.
0: Sí, porque siempre va a haber ahí algo,
1: exacto,
0: alguien lastimado. Pues.
1: Entonces, hay que dejar claro, esto tampoco está escrito en piedra. Hay algo que se llama actualización. Puede ser que sí, en el camino empecemos a tener algún sentimiento uno por el otro. Porque no puedes frenar el tren de tus neurotransmisores y de tu oxitocina y de tu dopamina. Y de pronto sí se puede dar enamoramiento, sobre todo enamoramiento,
0: claro,
1: químico. Y de pronto, no sé, llevamos 2-3 meses viéndonos y yo empiezo a ver como que me empieza a importar un poco más, que empiezo a involucrarme más emocionalmente. Y se vale decir, a ver, yo estoy aquí en este momento, lo hemos pasado bomba, nos hemos llevado increíble, pero yo ya estoy sintiendo algo por ti. ¿Qué hacemos con esto? Puede ser de, bueno, vamos a intentarlo,
0: o puede ser
1: el
0: no,
1: mejor aquí ya dejamos antes de que alguien salga lastimado.
0: ¿Sí?
1: Porque la amistad y el honrar la amistad y la relación que tenemos es lo más importante.
0: ¿Sí?
1: Y en ese honrar también está el respeto absoluto a nuestros tiempos. Es decir, yo no te voy a hablar nada más cuando no tenga nada que hacer, o cuando se me cayó la cita con alguien más, o porque ahorita me puse caliente y no tenía nada mejor que hacer y entonces te escribí. No, es si quedamos un día o en tales días, a tales horas, respetamos el tiempo. Cuidado la integridad emocional, física y sexual de la otra parte, lo cual implica no ando trayendo y llevando ITS, o sea, infecciones de transmisión
0: exacto,
1: sexual.
0: Porque pues también al final...
1: Y nos cuidamos de embarazos no planificados.
0: Claro. Sí, es como otra cosa, o sea, la verdad, sí, yo creo que el fuckbodismo es chido.
1: Es un
0: mientras
1: arte.
0: Mientras estás soltero, es un arte. Y cuando estás con alguien, pues es de, güey, muy importante que lo tengas claro en ti.
1: Ajá. Uh-huh.
0: Y obviamente, una vez tenido claro en ti, exponerlo a la otra persona para que lo sepa.
1: Y no pedir los privilegios que tendría una pareja porque no lo
0: no,
1: somos.
0: No lo son.
1: Es decir, este de, es que ¿por qué subiste esa foto? ¿Quién es ese vato? ¿Por qué tiene una foto tuya? ¿Por qué no sé qué? ¿Por
0: sí,
1: qué está tagueado?
0: No.
1: ¿Y ese like? Y, ¿o por qué no me dijiste que ibas a salir? Y entonces vi una historia y tú ya estabas en un antro con quién sabe quién. No eres
0: no.
1: mi pareja.
0: Sí,
1: no. No soy tu pareja. Entonces no juguemos a la pareja falsa.
0: Sí.
1: ¿Quieres todos esos privilegios? Entonces tengamos otro tipo de relación. Pero siempre y cuando ambas partes queramos.
0: Exactamente.
1: Ahora, hay un apartado muy especial que va a doler, que es cuando tú te involucras con alguien, o sea, tú eres el fuck buddy de alguien que tiene pareja.
0: Así es.
1: Dígase esposa, esposo, novia, novio. Pues bueno, al final eres un fuck buddy porque no quiere nada contigo.
0: Pues no, yo creo que el fuck buddy es cuando estás soltero.
1: Digamos, por eso dije que es un apéndice, un apartadito especial. Ahora, sí hay relaciones de matrimonio y de noviazgo que tienen una relación abierta. Incluso en muchas apps de citas sale así de casado en relación abierta, casada en relación abierta. Es decir, yo tengo mi pareja y estoy buscando con quién alternar, con quién tener encuentros. Y tú sabes si entras o no. El peor error que puedes cometer cuando entras a esa dinámica es, uno, esperar que esa persona deje a su pareja principal por ti. Porque hay muchas personas que entran ahí. Y sí, yo sé que las parejas alternas o parejas, digamos que no, o sea, las mal llamadas o mal llamados amantes, en realidad son mucho más complejos de
0: esto
1: lo que podríamos
0: lograr.
1: Esto
0: es una relación abierta.
1: Ajá, pero si tú te estás involucrando con una persona que está en otro compromiso y lo sabes, tienes que asumir el riesgo moral y emocional.
0: No, luego porque... chillando o bien ardido y diciendo,
1: y luego andan llorando.
0: Fotos para...
1: Y que además si no eso va con tus valores, porque no hay que andar haciendo lo que no nos gusta que nos hagan. Y ese es un apartado muy especial. Y por favor, sean honestos, porque nunca falta el que te dice, yo estoy en una relación abierta, Elsie. Y mis bolas están
0: que están.
1: En relación abierta, pero para nadie. Nomás tú la abriste, pero tu pareja
0: acá
1: no se enteró.
0: Lo importante en todo, entonces, mi querida teacher, es...
1: ¿Consentimiento?
0: La comunicación. El comunicar lo que quieres.
1: Y no dar
0: quiero solamente nada. Esto... Ya, se acabó.
1: Exacto, y desde las primeras citas, esto, el vamos viendo, no, el vamos viendo genera ansiedad, genera muchísima tristeza en las otras, en la
0: frustración.
1: Otra parte. Frustración.
0: Frustración.
1: Y muchos cuadros que pueden terminar incluso en depresión. ¿Por qué? Porque tienes siempre la expectativa, literalmente migajeando a la otra parte en el, bueno, pues puede que un día, espérame tantito, dame chance.
0: Y si
1: dame
0: sí?
1: un año, dame
0: ¿y
1: dos
0: si
1: meses.
0: Sí?
1: El famoso y si sí, ahí andan migajeando y entonces eso genera un feedback literalmente a nivel cerebral y estás esperando tu siguiente dosis como cualquier adicto su siguiente dosis y se genera ese juego cerebral y obviamente emocional que va a terminar en corazones rotos y en muchos conflictos. Entonces, si yo ya sé, porque todo el mundo tenemos una intencionalidad cuando empezamos a salir con alguien, a mí que no me vengan el, la verdad es que no sé, no, sí sabes, en este momento qué quieres, no sé, ah, entonces, con permiso, es, si tú no tienes claro ni siquiera qué quieres, entonces, ¿para qué andas buscando? Es, tengo claro que no quiero tener una pareja, pero quiero conocer gente, quiero salir, eso es tener... Bien puestos,
0: bien
1: tus,
0: puestos
1: ovarios,
0: tus ovarios,
1: bien puestos tus
0: huevos,
1: tus testículos, sí. Y saber decir qué quieres. Si en el camino esto cambia, ya está. Ahora, aparece alguien más. Digamos, tú y yo somos fuck buddies, lo hemos pasado bomba, y resulta que tú empiezas un programa de tele y te enamoras de una compañera.
0: Caray, está aquí tanto de mis
1: ¿Qué tienes que hacer?
0: Pues bye.
1: Pero vienes si me lo dices.
0: A ti te lo digo.
1: Porque antes
0: obviamente,
1: que nada somos
0: sí.
1: fuck buddies. Los fuck buddies se dicen
0: mira,
1: la verdad.
0: Exacto. No es tanto que voy te lo digo. Es
1: no,
0: que si de repente tú me marcas, ¿qué onda? Nos vemos, tal, tal. Ese güey ya no puedo, ¿qué crees?
1: No, eso no. Ah, ahí no. sí tache y
0: no,
1: te voy
0: pues
1: a mandar,
0: ya,
1: te
0: o sea,
1: voy a mandar al rincón con oreja de burro.
0: ¿Por qué?
1: Porque uno tiene que avisar. ¿Antes? Quedamos en que todo se iba a expresar.
0: Por eso.
1: Porque
0: es
1: respeto a la integridad emocional
0: Paris,
1: de la otra parte.
0: Para mí hay fuck buddies que están en la peda.
1: Ajá.
0: Y ya me hablan, ay, ¿qué? ¿Te caigo?
1: Ah, pues sí. Pero no tienes un acuerdo tan estructurado.
0: Pero es fuck buddismo al final.
1: Claro, hay mucha modalidad, hay mucha modalidad.
0: Ella y yo sabemos que va. Ya, si me hablas de no puedo, pues, oye, ¿por qué? Pues, por la neta, estoy saliendo con alguien.
1: Exacto.
0: Punto, ya.
1: Eso sí. Pero, por ejemplo,
0: sí,
1: cuando
0: lo
1: hablamos
0: que dije,
1: de fuckbuddismo.
0: ¿No?
1: Sí, pero no me hagas esas caras, Rulo.
0: No, si tú
1: siempre
0: me hablas,
1: le das,
0: ese,
1: siempre
0: no,
1: le das la razón al diablo.
0: No,
1: bueno,
0: ya no puedo porque estoy saliendo con alguien.
1: No te había agarrado yo el hilo.
0: Ah, okay.
1: Me refería
0: ¿y se acabó?
1: A que, por ejemplo, si tú tienes un fuckbuddismo.
0: Se acabó.
1: Más estructurado.
0: Y eso no quita que si un día. Mi relación termina.
1: Ah, sí, claro. Y dices,
0: obviamente
1: oye, pues,
0: le doy
1: crees?
0: El luto
1: yo
0: a ver.
1: Lo he hecho.
0: O sea, generalmente, pues, a ver, vamos a lucharle por la relación. Y ya si no, pues ya cuando me hables.
1: Ajá, es de, ¿no? Ya le salió mal el trip por allá. Pero te voy a poner un ejemplo.
0: Sí.
1: Claro, personal.
0: Je, je, je.
1: Y,

0: No, a lo que me refiero es que si ya teníamos una estructura de que nos veíamos una vez cada semana, una vez cada dos semanas, y de pronto yo de la nada desaparezco, y entonces no aclaro,
1: sí, a veces
0: ahí
1: sí pasa,
0: estoy faltando
1: a
0: la negociación.
1: Pero es que luego hay veces que, o sea, con el fuckbotismo puedes desaparecer dos meses.
0: Pero cuando
1: o sea,
0: no es tan
1: mes,
0: estructurado.
1: No estás ahí como viéndote toda la semana.
0: Ajá,
1: ¿sabes?
0: Este era otro caso, y claramente cuando esa relación en febrero terminó, y yo dije, bueno,
1: porque
0: primero,
1: las otras estás con otras fuck buddies.
0: No, ahí sí estaba yo saliendo. Y entonces, después de ese periodo que yo dije, ok, venga, ya me siento mejor, ya puedo retomar, avisé, oye, nos podemos volver a ver. Y él me dijo, ya me había dado cuenta, ya no ha subido fotos en Instagram con ese güey. Y ya fue cuando retomamos, ¿vale? Pero siempre desde ahí, desde la honestidad pura, dura y brutal.
1: Ay, pues está bien, porque al final de cuentas uno está claro de qué quiere con una persona y qué no.
0: ¿Para qué nos hacemos?
1: Y si nada más es por ese lado, pues es ahorita no.
0: Y es
1: ocupo,
0: válido,
1: gracias, no
0: que
1: ocupo.
0: Quede claro, toda relación es válida siempre que venga desde el consentimiento, el consenso y el que realmente es lo que yo quiero y me viene bien, ¿vale?
1: Gracias, teacher, no me regañes.
0: Los veo teacher. En el Cirreyes MTZ en Instagram y ahí les cuento de todos mis talleres, porque ya no da tiempo, pero les mando besos.
1: Ahí está todo en tus redes, mi querida, en tu perfil, ahí está el link y todo.
0: Ahí están todos los links con su descuento tlacuachero en penetrar.boletopolis.com.
1: Elsie-MTZ.
0: No, el Cirreyes MTZ.
1: No me sé ni los teléfonos
0: ni los
1: del programa, imagínate.
0: Ni el tuyo, te sabes, ni tu Instagram, te sabes.
1: Cero. Yo soy un cavernícola.
0: Besos.
1: Vamos, gracias, mi querida Elsie. Vamos a un corte y regresamos ya con la rolita tlacuachera.

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0: Ya llegó el momento. Estamos compitiendo por esta rolita tlacuachera, el Moroco, Rulo y un servidor. Así que el día de hoy son rolita tlacuachera que incita al coito extremo. Venga. La primera.
1: A mover. Culo.
0: ¿Qué?
1: Ella Curiaqui and de Valderramas. Culo.
0: Curiaqui and de Valderramas.
1: Bueno, incita.
0: A ver la que sigue, por favor, mi querido Moroco. La gasolina, ¿no?
1: Correcto. ¿Cuál es?
2: ¡Gasolina!
1: ¿De quién?
2: ¡Mi amor, traes al topper!
0: Ahí está gasolina de Moroco.
1: Y venga, echa la mía.
0: ¿A mí? Sí, mamá, me incita.

0: con Rebota.
1: Y esa de rola es una cachera.
0: Vámonos.
1: Por donde lo vean, ganamos todos.
0: Ganamos. Bueno.
2: Bueno.
0: ¿Sí, quién habla?
2: Luis.
1: ¿De dónde hablas, Luis?
2: De aquí, del poniente de la ciudad.
0: Los 40. El poniente de la ciudad FM.
2: Los mayores lo predijeron.
0: ¿Por cuál votas, Luis?
2: Tengo dos. Ahora sí se puso muy
0: rara. Nada más por una.
1: Ahora no.
2: Me declaro por la de Guayna. La de
0: Eso, Rebota. 1-0-0, a favor del diablo.
1: Ya, bueno.
0: Ah, te encanta, ya quieres que gane. Bueno, ¿quién habla?
3: En directo desde Cuernavaca, hombre, los señor Toscano 96.5 FM.
0: Gracias.
1: Qué belleza, bien,
0: la radio del agradecimiento. Señor Toscano, ¿por cuál votas?
3: Señor Delito, qué músico, no le dijiste, pero vámonos a moverlo. A moverlo.
1: Julio. Gracias, señor Toscano.
0: 1-1-0. Bueno, no, porque se pone bien filosófico la idea.
3: Hola, ¿qué tal? Buenas noches.
0: Buenas noches, ¿quién habla?
4: Habla Checo desde el puerto Veracruz.
1: FM. Ahí te faltó, mi Checo. ¿Por quién votas, Checo?
4: Vamos para la uno.
1: ¿Cuál fue la uno?
4: Ah, mover el culo.
1: Eso, mi Checo. Muchísimas gracias, papá. Te perdonamos el protocolo.
0: Vamos,
1: 2-1-0. Ondas, Morocco.
0: Recuerde, Guayna con Rebota. Bueno.
2: Hola, bueno.
0: ¿Sí, quién habla?
2: Jarochilandia.
0: De los 40. Jarochilandia. FM. Ya, se acabó.
1: Muchas gracias, gracias siempre por el apoyo. Muchas gracias a todos y cada uno de ustedes, banda tlacuachera. Con esto terminamos, me retiro con el campeonato. Muchísimas gracias, Morocco los controles, el diablito yéndose a la cocina y aquí su productor de confianza, Rulo Brea. Esto fue el tlacuache de los 40. Súbele, Morocco.

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8: Revista del Consumidor. Radio.
9: ¿Margarina o mantequilla? Aunque pueden parecer iguales y usarse para preparar muchos alimentos, tienen diferencias importantes.
10: Su origen, composición y características no son las mismas. Por eso, antes de elegir, infórmate con el estudio de calidad que Profeco les hizo a estos productos.
9: Y en la sección Consuminis, descubrirás una nueva forma de consumir sin tener que gastar. Intercambia, juega y comparte.
10: Una forma sencilla de aprovechar todas esas cosas que hace mucho ya no usas, que están en buen estado y que otra persona puede estrenar.
8: Revista del Consumidor.
9: El Laboratorio Nacional de Protección al Consumidor analizó 43 productos, 28 mantequillas y 15 margarinas para conocer su calidad y verificar que cumplan con la información que ofrecen.
10: Pero antes de conocer los resultados, la química Margarita Gómez Sánchez nos explica qué diferencia una mantequilla de una margarina.
11: Hola, ¿qué tal? Soy la QFD Guadalupe Margarita Gómez Sánchez y estamos en el Laboratorio Nacional de Protección al Consumidor. Y aquí realizamos el estudio de calidad de margarinas y mantequillas. Bueno, una de las grandes dudas que surge como consumidores es la diferencia entre mantequillas y margarinas. Fundamentalmente es el origen de sus grasas. Las mantequillas provienen de leche, básicamente de crema de leche, y en este caso pues son grasas saturadas por lo mismo. Tienen un aproximadamente de 80% de grasa, pero bueno, también podemos encontrar algunas vitaminas como la A, la E, la D y calcio. En cambio, por ejemplo, las margarinas, su origen es vegetal, provienen sus grasas de aceites vegetales, pero para que puedan tener la consistencia que conocemos, necesitan llevar un proceso. En ese proceso, algunos de nuestros productos pueden llegar a presentar grasas trans, aunque bueno, la otra contraparte es que llegan a tener 60% de grasa.
9: Se analizaron 28 mantequillas y 15 margarinas. La mayoría declara que no contiene sal.
10: ¿Qué pruebas se aplicaron?
11: Las pruebas que se realizaron fue información al consumidor, contenido neto, cantidad de agua, la cantidad de grasa, el tipo de grasa, la cantidad de sal presente y en este caso también el contenido energético que proporciona.
9: Se revisó que cumplan con los requisitos de información comercial y que esta sea verdadera. Deben indicar, entre otros,
10: marca, denominación, contenido neto, lista de ingredientes, fecha de caducidad, alérgenos y leyenda de conservación.
9: Pasaron por la báscula, pero ¿para qué se realiza esta prueba?
10: Para comprobar que el producto contenga la cantidad indicada en su etiqueta. Las personas consumidoras tienen derecho a recibir información clara, veraz y comprobable.
9: Otro punto importante fue conocer qué tipo de grasa contienen.
10: al ser la grasa el ingrediente principal y el elemento que determina si un producto puede llamarse mantequilla o margarina, se verificó que correspondiera con su denominación, grasa de leche en las mantequillas y aceites vegetales en las margarinas.
9: También se revisó el contenido de sodio. Aunque es un mineral necesario para el organismo, consumirlo en exceso puede relacionarse con problemas de salud.
10: ¿Y qué hay del aporte calórico?
9: De manera informativa, se calculó su contenido energético tomando como referencia que cada gramo de grasa aporta 9 kilocalorías.
10: Estos fueron los resultados.
11: Los resultados obtenidos en general fueron buenos, en este caso cumplieron con el contenido neto, el tipo de grasa, la cantidad de sal, salvo un producto que a lo mejor no cumplió con la cantidad necesaria para poderse denominar como margarina. Pero bueno, vamos a ver los resultados para que ustedes tomen sus propias decisiones.
9: Dos productos de la marca Lurpak se denominan mezcla de mantequilla con aceite de canola. Al no corresponder a una mantequilla o margarina, no cuentan con un estándar de calidad específico que los regule.
10: Un producto de la marca Gloria no debería llamarse mantequilla porque no cumple con el mínimo de grasa requerido por el estándar de calidad.
9: Y un producto de la marca Table Made no tiene la grasa suficiente para denominarse margarina.
10: Haz un consumo informado.
11: Algunas de las recomendaciones que podemos darles al momento de que ustedes van a hacer sus compras es que chequen que realmente su producto esté en refrigeración, que esté el envase en condiciones óptimas, que la fecha de caducidad está en tiempo y al tiempo de uso que le vayan a dar. También decidir si su producto que van a consumir lo necesitan con sal o sin sal, de acuerdo a lo que van a preparar. En este caso también es importante que cuando ustedes pongan su producto en su recipiente sartén, tenga una temperatura baja, puesto que si es muy alta puede llegar a quemarse o tomar coloración o sabor desagradables.
9: Recuerda que tanto la mantequilla como la margarina son productos con alto contenido de grasa. Las mantequillas contienen principalmente grasas saturadas y las margarinas suelen contener grasas trans, por lo que se recomienda moderar su consumo.
10: Consulta el estudio de calidad de mantequillas y margarinas en la Revista del Consumidor en su edición impresa o digital.
9: Porque un consumo saludable empieza con decisiones basadas en información veraz.
10: Ahora te daremos unas ideas para que las niñas y los niños se diviertan y puedan tener las cosas y juguetes que desean sin necesidad de gastar.
0: Revista del Consumidor.
9: ¿Te imaginas regresar a casa con un libro nuevo, un rompecabezas o ese juguete que llevabas meses buscando sin gastar un solo peso?
10: Sí se puede, solo necesitas algo que ya no uses y muchas ganas de intercambiar.
9: Es una gran forma de conseguir cosas que te gusten. Además de ser divertida, ayuda a cuidar tu bolsillo y también al planeta.
10: ¿Has escuchado hablar del trueque?
9: Es una opción para el consumo cotidiano, sustentable y comunitario.
10: Es un intercambio. Tú das algo que ya no usas, pero que está en buen estado, y recibes otra cosa que alguien más ya no necesita.
9: Puede ser un juguete, un libro, una historieta, una mochila, ropa que ya no te quede, o hasta un juego de mesa.
10: Por ejemplo, imagina que tus patines ya no te quedan, pero una amiga tiene el libro que tanto querías leer. ¡Los dos ganan!
9: Lo mejor es que no necesitas gastar dinero para llevarte algo nuevo a casa.
10: Organizar un trueque o intercambio es muy fácil. Invita a tus amigas y amigos y pídeles que busquen objetos que ya no utilicen, pero que todavía estén completos y en buen estado. Eso sí, hay que limpiarlos hasta que luzcan bonitos.
9: Recuerda que un buen intercambio debe ser justo. Entrega únicamente cosas que tú también aceptarías recibir.
10: Además de divertirse, estarán dando una segunda vida a muchos objetos que, de otra forma, podrían quedarse olvidados en un cajón.
9: Eso ayuda a generar menos basura, aprovechar mejor los recursos y consumir de manera más responsable.
10: Y quién sabe, quizá descubras un libro que se convierta en tu favorito. un rompecabezas que nunca habías armado o ese juguete que llevabas tiempo buscando.
9: Porque no siempre lo mejor es comprar algo nuevo. Muchas veces, compartir e intercambiar también es una gran opción.
10: Eso sí, para organizar el trueque, pide el apoyo de una persona adulta de confianza.
9: Reunirse, jugar, compartir y cuidar el planeta.
10: Todo al mismo tiempo.
9: Revista del Consumidor. Información útil para consumir mejor.
8: Revista del Consumidor.
9: En la edición 593 de la Revista del Consumidor, tenemos contenidos para todos los gustos. Y si quieres darte un chapuzón, consulta nuestra sección de Brújula de Compra.
10: Recabamos los precios de acceso a parques acuáticos o balnearios ubicados en 9 entidades del país para conocer los costos y características de los servicios incluidos en pases de un día sin hospedaje.
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0: Estás escuchando Los 40, la cadena de radio juvenil más grande del mundo. Esa estación de radio que acaba de cumplir 60 años. Hoy es miércoles 22 de julio. Yo soy arroba Lucero Gama. Qué gusto, qué dicha, qué felicidad poderte acompañar a las próximas horas. Si estás de vacaciones, qué delicia poderse desvelar sin presión, sin la angustia de que mañana te tienes que levantar temprano para llegar a la escuela, que la tarea no. Así que relájate y deja que la música de los 40 te acompañe en tu noche. Soy Lucero Gama, bienvenidos.
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0: Más música en los 40, la radio de los conciertos. Oye, el lunes pasado en el Tlacuache, en Diablópolis, tuvimos a dos grandes invitados, Aislinn Derbez, y también estuvo con nosotros Mauricio Ockman, que sabemos que es una pareja encantadora, que han tenido una historia en la vida real, que tienen una hija y que pues actualmente se supone que no están ya juntos. O sea, en su momento se casaron, se separaron, cada quien ha tenido sus parejas, pero el ámbito profesional los ha una vez más unido para hacer una película, y es el pretexto por el cual están pasando mucho tiempo juntos. Pero bueno, aquí voy con todo esto. Estuvieron con el Diablito, y el Diablito tenía pues acá a su especialista en tarot, y les tiró las cartas, les dijo el futuro, y te vas a sorprender todo lo que pasó. Si te perdiste esta entrevista, tienes dos opciones. Bueno, no, tres opciones. Una, escuchar el podcast, obviamente. Dos, esperar el resumen de la semana este viernes en punto de las 6, o checar los mejores momentos en @eltlacuachefm en Instagram, ¿vale? Solo Cero Gama, y no te pierdas el Diablito, de lunes a viernes en punto de las 6 en toda la cadena de los 40.
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Solo Cero Gama, escucha los 40, la cadena de radio juvenil más grande del mundo. Oye, pues se casó Mr. Beats, se casó Jimmy Donaldson, ese chico que yo creo que hoy en día es, ay, de los youtubers más ricos de todo el mundo. Y que además, no solamente su tema de dinero se ha centrado en sus videos, ¿no? Lo ha capitalizado de una forma de verdad impresionante. O sea, su marca la ha expandido en chocolates, en producciones especiales, en alianzas con Amazon. O sea, es una cosa realmente sorprendente. Y bueno, para hablar un poquito más de él y obviamente de su matrimonio, vamos a darte a conocer datos curiosos. ¿Te late? Así que por favor, no te duermas, que el chisme se pone bueno y además la música está increíble. Yo soy @LuceroGama y me escuchas a través de los 40, la radio de los conciertos.

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0: Sorogama, escucha los 40, la radio de los conciertos. Pues sí, Mr. Beats publicó una serie de fotografías donde, pues obviamente ya confirma que se acaba de casar con su novia, Thea Boysen. Esta chica originaria de Sudáfrica, que es escritora, creadora de contenido, streamer y gamer, y también estudió psicología y tiene formación en neurociencia, algo pues muy poco común en los influencers, pero definitivamente una mujer muy inteligente que desde mucho tiempo atrás supo conquistar a Mr. Beats, incluso antes de que le llegara la fama y los billetes que ahora tiene. Ahora, datos curiosos de Mr. Beats. Él nació el 7 de mayo de 1998. Si tú crees que es un cuarentón, un treintón, no, es un jovencillo, tiene 28 años. Él es considerado el youtuber con más suscriptores del mundo, con más de 480 millones, o sea, 400 millones de suscripciones, de cuentas que lo siguen. Además, pues se comprometió con su novia, bueno, ya ahora su esposa Thea, en Navidad del 2024 y lo anunciaron públicamente el 1 de enero del 2025. O sea, como que los momentos importantes de su vida se los reserva, los goza, los disfruta, luego ya tiempo después los da a conocer a sus fans. Ha dicho varias veces en entrevistas que no quería convertir una boda en un contenido para YouTube y que prefería que ese momento quedara de una forma muy íntima. Además de YouTube, es dueño de empresas como los Feastables y productor del reality Beats Games, entre otras cosas. O sea, neta, como te lo decía hace un rato, este cuate no deja de monetizar, no deja de verdad ver negocio en donde se pueda. Creo que es una persona con mucha estrella. Soy Arroba Lucero Gama, nosotros continuamos con más música. Estás en los 40.
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0: soy Lucero Gama, estás en los 40, la radio de los conciertos. Tom Holland y Zendaya de verdad conquistaron México. Si de por sí los amábamos, bueno, ahora los amamos más. Verlos tan de cerquita, verlos cómo interactuaron con toda la gente que estuvo en el fan event, que además mostraron por qué son fans de Spider-Man. Hubo gente que se fue disfrazada, que llevó pinturas, que llevó muñecos, que llevó un sinfín de cosas que coleccionan con este personaje que, no es personaje, con este superhéroe que ha marcado muchas generaciones, pero en particular nos ha, de verdad, yo creo que convencido a Tom Holland de que es uno de los mejores Spider-Man, ¿no? O sea, yo creo que eso no está en discusión. Bueno, se lucieron en este fan event, la pasamos increíble, de estreno tuvo una cobertura espectacular que si no la has visto, te invito a que cheques los mejores momentos en @deestrenoMX y en los40.com.mx porque es la nota del día. Soy Lucero Gama, escuchan los 40.
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soy arroba Lucero Gama. Ya es miércoles 22 de julio. Ya, qué rápido se fue esta madrugada, oye, muy, muy rápido. Pero bueno, es momento de que te acompañe Ya Párate, con Gabo Ramos, con Nashla, secciones muy divertidas con Rudy, también con Claudia Chávez, con todos los colaboradores. Habrá Turbolengua, sé que muy pronto van a estar regalando boletos para Harry Styles, así que por favor, pendiente, porque no sabes en qué momento puedes participar y ganar. Y hablando de conciertos, checa toda la cartelera que tenemos para ti, que es espectacular. No por nada somos la radio de los conciertos en los40.com.mx, ¿vale? Que tengas un increíble miércoles. Yo soy arroba Lucero Gama. Besos y abrazos a cada rincón de este hermoso país. Te dejo un beso y un abrazo. Ah, no. Recuerda que hoy en punto de la medianoche te espero para desvelarnos y amanecer juntos en los 40. Ahora sí, te dejo un beso y un abrazo.

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Buenos días, soy arroba Lucero Gama. Ya es miércoles 22 de julio. Ya qué rápido se fue esta madrugada, oye, muy muy rápido. Pero bueno, es momento de que te acompañe Ya Párate con Gabo Ramos, con Nashla, secciones muy divertidas con Rudy, también con Claudia Chávez, con todos los colaboradores. Habrá Turbolengua, sé que muy pronto van a estar regalando boletos para Harry Styles, así que por favor, pendiente, porque no sabes en qué momento puedes participar y ganar. Y hablando de conciertos, checa toda la cartelera que tenemos para ti, que es espectacular. No por nada somos la radio de los conciertos en los40.com.mx, ¿vale? Que tengas un increíble miércoles. Yo soy arroba Lucero Gama. Besos y abrazos a cada rincón de este hermoso país. Te dejo un beso y un abrazo. No. Recuerda que hoy en punto de la medianoche te espero para desvelarnos y amanecer juntos en los 40. Ahora sí, te dejo un beso y un abrazo. Adiós.

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1: ¡Tú! ¡Muy!
2: ¡Buenos días!
1: Arrancamos, así es, un día más, 22 de julio, el miércoles, aquí a la mitad de la semana.
3: Oye, pues bueno, la neta es que no pude dormir bien. Sí. No pude dormir bien desde ayer, porque tenemos el día de hoy boletos, y que se sepa, quiero abrir este programa diciendo esto. Claro. En el Turbolengua, más adelante, tenemos ya para ustedes boletos de Harry Styles.
1: ¡Wow! ¿Para el Together Tour? ¿Te acuerdas cuando Harry Styles anunció este tour, las fotos, los espectaculares? Sí dan ganas de estar.
3: No, espérate.
1: Beso de cinco tiene la foto, es un póster de beso de cinco.
3: Pues yo me acuerdo.
1: Together significa juntos, todos se van a estar abrazando y cantando las mismas canciones juntos.
3: Ya sé, es que hemos pasado muchas cosas con Harry Styles este año y durante toda su carrera musical, déjame decirte, pero sí me emocionó muchísimo que aquí, en esta cabina, vamos a estar de alguna manera consintiendo a los yaparatianos.
1: Y solamente hay boletos de Harry Styles, ¿eh? No vamos a agregarle ahí que nada. O sea,
3: no, pues ¿qué más te puedo
1: Disney
3: ofrecer?
1: Nice? No, hoy es Harry Styles.
3: ¿Qué más te puedo ofrecer si te estoy dando boletos de Harry Styles?
1: Así que participen, te dejo los teléfonos porque seguramente ni los tienes. 55-5166-8101 o él.
3: También te dejo el del interior de la República, que seguramente tampoco lo tienes anotado. Es el 800-00-610-00.
1: Y mira, hoy es el Día Internacional, Día Mundial del Cerebro.
3: ¡Órale!
1: ¿Cómo ves? Una fecha impulsada para crear conciencia sobre la salud cerebral, para que se lo cuiden, para que hagan terapia, para que sepan que es el motor también, ¿no?
3: Oye,
1: o sea, de
3: sí,
1: todo nuestro cuerpo y los pensamientos. Así que,
3: controla
1: felicidades.
3: Todo.
1: Felicidades a tu cerebro, hoy es su día. Vámonos con música, música para bañarse. ¡Arranca!
3: ¡Felicidades!
1: ¡Ya párate!
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1: 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Stupid Song. 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
1: Avanzando aquí en Yapárate de los 40, nos ponemos zen en este miércoles 22, Nash. Arranca la temporada Leo.
2: Así es. Esto es para todos los Leos que quizás quieren saber de qué manera pueden conectar con el universo, pero ¿saben qué? No soy yo quien les va a dar esta información.
1: Gracias.
2: Bienvenida, Mina Morales. Este es tu espacio.
3: ¿Cómo estamos, yaparateanos? Feliz miércoles 22. Ay, necesitábamos un cambio de energía, ¿no sienten? Como que ya teníamos mucho Mercurio retrógrado, ya todos andábamos bien tensos y bien cansados. Hoy llega un excelente cambio de energía. Hoy, miércoles 22, arranca la temporada Leo. ¡Aplausos! Leo a mí me fascina, es un signo espectacular y todos hemos convivido con la energía Leo. Cuando ustedes ven a alguien como muy extrovertido, como que tiene muchísima energía, como que quiere conectar con los demás, le encanta el escenario, le encanta llamar la atención, nos decimos, esta persona tiene algo en Leo. Hay algo muy leonino en estas personas. Leo es el signo del espectáculo, del escenario, de llamar la atención, de poder conectar con ese aplauso. Muchas veces, y a mí me choca mucho cuando la gente dice, ay no, es que los Leo quieren muchísimo reconocimiento. Pues sí, ¿quién no quiere reconocimiento? Mínimo ellos lo aceptan, ¿no? No sé, ahí que nos digan los yaparateanos si ustedes son Leo o si conocen a alguien Leo y que dicen, no, sí, esta persona a fuerza está buscando llamar la atención. Y yo creo que es bastante válido, es bonito, no se quejen con los Leo y no los odien porque son bien chidos. Ahora, ¿qué es lo que sucede con este signo? Este signo, el Sol, entra en Leo. Se tarda un mes en pasar por ahí. Y ahí donde tengamos a Leo en nuestra carta natal, porque sí, yo sé que me van a decir, yo no tengo nada en Leo, yo no tengo a Leo en mi carta. Todos tenemos a todos los signos en nuestra carta natal. Entonces, solo tenemos que buscar en qué casa tenemos a Leo, porque esa es una parte de nuestra carta natal que se va a iluminar, que nos va a enseñar en dónde tenemos que aprender a brillar, aprender a expresarnos, ser a lo mejor un poquito más extrovertidos. Recuerden que si quieren revisar cómo nos va a ir durante este mes con estos tránsitos en Leo, pues lo podemos revisar en Verde Esmeralda MX, y además pues son como buenos momentos para irlo planeando e irlo armando ahorita que estamos en inicio de mes zodiacal. 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Acá nos leemos.
1: Ahí estuvo Mina, wow, ¿eh? Y como decías, para todos los leos, pero también para los que viven con un Leo. O los que andan, o se andan ligando a una o un Leo. Ahí estuvo toda la información.
2: Me puse a pensar, fíjate, sí, en todo, con todos los que convivo.
1: O si tu jefe o ex jefe o lo que sea tu equipo es un Leo. Bueno, ahí estuvo, muchas gracias. Arroba Verde Esmeralda MX. Mina Morales, todos los días a la misma hora aquí en Ya Párate. Ok, vámonos con música.
2: Vámonos con musiquita, ¿no?
1: Venga, que suene. La que tú quieras, Mile.
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0: todos los días abriré así. Llega Nashla con lo que no sabías. ¿Qué sabías?
1: Venga, y vámonos con una pregunta ya para Tianos. ¿La generación Z tendrá una vida mejor que sus padres?
0: Y...
1: A ver, ¿quiénes son la generación Z? Los nacidos aproximadamente entre 1997 y 2012.
0: Bueno, eso sí, van a estar creciendo con una mentalidad diferente, ¿no? Pero ¿de qué estamos hablando? ¿Del tema monetario, del seguro médico, de una propiedad?
1: Pues venga, vamos a ver qué dice la ciencia. La generación Z es la primer generación que creció completamente rodeada de internet, redes sociales y teléfonos inteligentes. Uh-huh. Sin embargo, también enfrenta desafíos únicos. Aumento del costo de la vivienda, cambio climático, incertidumbre laboral e inteligencia artificial. Que eso puede ser, bueno, lo de la inteligencia artificial definitivamente puede ser algo bueno y puede ser algo muy malo.
0: Pues todos hippies, ¿no? Ya una vez vámonos al monte, ¿no? Okay. Tranquilo, sin pagar renta.
1: Aquí la pregunta es, ¿la generación Z vivirá mejor que la generación de sus padres?
0: Y...
1: ¿Qué dice la ciencia? Pues la ciencia no tiene una respuesta definitiva. Los estudios muestran que la generación Z probablemente tendrá ventajas en algunos aspectos, como la tecnología, obviamente, pues sí la educación, porque sí es una manera mucho más fácil de acceder a nuevos mundos, ¿no? Claro. A través de la tecnología, poder conectarte, no sé, tú estás, mira, aquí bien sentado en Ciudad de México y te puedes conectar con alguien de Nueva Zelanda.
0: Sí,
1: ¿no? Y conocer la cultura.
0: Educados con mejor información de pues, salud mental, ¿no? O sea, ya los papás ya estudiaron también y el tema se hizo más abierto, entonces ya llegan los niños de la generación Z. Pues ya más tranquilito.
1: Pero fíjate que la ciencia dice que se van a enfrentar a temas económicos más fuertes y también a temas de salud mental más fuertes.
0: Pero también a chambas más fáciles y mejor pagadas.
1: Pues podría ser, pero no todos. Porque
0: no
1: acuérdate
0: todos.
1: Que si la inteligencia artificial...
0: No todos
1: artificial,
0: entran a la página azul.
1: No todos tienen el perfil, ¿no?
0: Sí, no.
1: No, pero lo cierto es que entre más avanza la tecnología, pues ahora sí que no le compitas a una persona, le compitas a la tecnología.
0: Se le facilita la chamba, ¿o no?
1: Hoy
0: estaba viendo un posteo que estamos en la peor era del diseño.
1: ¿Así?
0: Gracias a ChatGPT. Todo te lo diseña ChatGPT y está diseñado con las patas. Ya está bien aburrido.
1: Sí.
0: Pero bueno, es lo que agarran la generación
1: Z para
0: chambear.
1: Paga el premium también, pues por eso te salen puras cosas chaquetas.
0: O busca otras.
1: Oigan, pues bueno, en última instancia la calidad de vida va a depender no solamente de la tecnología o de la economía, también de otros factores, que es la educación, la salud, las relaciones personales y la capacidad de adaptarse. Ese es el verdadero desafío para la generación Z, que si me preguntas, ¡están bien locos!
0: La pura chaviza. Ahí estuvo lo que no sabías.
1: ¿Qué sabías?
0: Vámonos con más música. Estamos al pendiente de tus boletos. Recuerda que ahí por las 8:50 viene el Turbolengua y están los boletos de Harry Styles.
1: Que se sepa.
0: Aquí
1: que
0: en
1: se sepa.
0: Ya.

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1: Ya, por Dios, ya.
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1: 22 de julio aquí en Yaparate de los 40 y agarramos la máquina del tiempo en el viaje retro y ¡ay! Desde 2026 nos vamos hasta 1955. Un día como hoy, Nash, pero de 1955, yaparateanos, nace el aclamado actor estadounidense William Dafoe, conocido por su extraordinaria versatilidad, pero también como el Duende Verde, ¿no? Ha hecho muchos personajes, pero los que somos bien frikis lo ubicamos en Spider-Man como el Duende Verde. Ha colaborado estrechamente con destacados directores como Lars von Trier y también Abel Ferrara. La verdad, es alguien que representa a una gran generación y que lo sigue dando. Así que escuchemos un poquito de Charlie XCX. Esto es Boom Clap.

0: Bueno, a pesar de todo, también de un gran actor que es, también le ha prestado su voz a diferentes personajes. Fíjate que él es la voz de Gil en Buscando a Nemo en inglés. Ah, qué bonito, ¿no? Bueno, ahí está. Hoy, 1955, nace William Dafoe.
1: Y vámonos, pero acomodando, porque un día como hoy, pero de 1973, nace el actor y cantante mexicano Jaime Camil, que bueno, ahora lo vimos muchísimo con todo esto de la Copa Mundial de la FIFA 2026, ahí anduvo en el cotorreo. Bueno, Jaime Camil saltó a la fama internacional protagonizando telenovelas como La Fea Más Bella y Por Ella Soy Eva, y consolidó su carrera en Estados Unidos como Rogelio de la Vega en Jane the Virgin. Y les cuento un poquitito más de este gran actor que sin duda pone el nombre de México en alto.
0: Siempre.
1: Tras iniciar su carrera en 1993 como locutor de radio. Fíjate, este puede ser nuestro destino, Gabo Ramos.
0: Ah, en películas como Omar Chaparro.
1: Lanzó su propia trayectoria musical y actoral. Ha triunfado tanto en la televisión mexicana como en Hollywood y Broadway, prestando su voz incluso a exitosas películas animadas como Coco en 2017. Y bueno, su vida personal, él está casado con Heidi Valvarena, con quien ya tiene dos hijos, y viven entre Estados Unidos, como que entre México, es como muy internacional el asunto. Pero lo que sí se tiene que reconocer de Jaime Camil es que es alguien que de verdad donde pone el ojo, pone la bala, no quita el dedo del renglón, está pique y pique y pique piedra para lograr como todos los sueños, y como él mismo lo ha dicho, yo quiero poner el nombre de México en alto, y lo está haciendo bastante bien.
0: Y también cantó, también cantaba, ¿sí?
1: Es correcto, y por eso hoy mismo estamos escuchando Nada Es Igual Sin Ti, de Jaime Camil.

0: Oye, otra cosa que destacar de Jaime Camil, qué bien baila en tacones, ¿no? ¿Qué? En Matilda, el musical, lo hace excelente, no, gran personaje de Tronchatoro.
1: Claro. Y algo que también quisiera contarles como datito curioso, antes de irnos hasta a nuestro siguiente artista, habla con mucha fluidez otros idiomas, y me refiero al inglés, al portugués, al francés, y pues obviamente el español.
0: Y desde ese año nos vamos hasta el 1992. ¡Au! En este viaje retro, un día como hoy en 1992, nace la cantante Selena Gómez. Así es, ella saltó a la fama pues en Disney Channel, donde hizo varias series, pero de ahí mira a la música, la mujer del año en Billboard 2017. También recibió el mismo honor en la edición Billboard Latin Woman en Music en el 2025. Así que escuchamos a Selena Gómez en su cumpleaños, Love You Like a Love Song, sonando en Ya Párate.

0: Bueno, y también la hemos visto en el cine, ¿no?
1: O sea, claro, ella, recordemos que ella empezó como actriz y de hecho empezó en la serie de Barney, literalmente con Demi Lovato, y ya desde ahí proyecto tras proyecto, por supuesto fue una chica Disney Channel, pero hoy en día ella es también una joven promesa en la parte de ser productora, hasta incluso directora. Entonces,
0: de sus propias series, ella es la productora también. ¿Sí? Tiene 100 millones de seguidores en Instagram, así que ya se la saben. Si la ven por ahí, díganle feliz cumpleaños, Selena Gómez.

0: No puedo parar de dar la noticia que tenemos boletos para Harry Styles y Aparatianos. Para que, por supuesto, nos marquen en el Turbolengua, que será como aproximadamente, estén atentos, como 8:50 de la
1: así
0: mañana.
1: Lo es, más adelantito.
0: Vayan preparando la línea. Les recordamos los teléfonos de una.
1: 55-5166-8101.
0: O el 800-00-610-00.
1: Vámonos con Rolita. 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
2: 6:51.
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0: La mañana, 6:59 a.m, o sea, las 7, ya, ¿no? Ya, las 7, son las 7, estamos en vivo, arroba Nash y Roll presente.
1: Ya, yeah, aquí andamos y fíjense que estábamos comentando antes de entrar al aire,
0: ¿sí?,
1: que hoy es el día de traer un amigo.
0: El día de traer un amigo al trabajo.
1: Hoy traje un amigo al trabajo.
0: ¿Y es actor también?
1: No quiere.
0: Doctor. Tiene cara de diseñador.
1: Pues casi, casi, ¿eh?
0: Oigan, rapidísimo, casi, haciendo casi un repaso, se acaban de anunciar los cantantes, que los artistas que van a estar en la velada del año. Que la velada del año, pues, la hace Ibai en España. Es realmente el proyecto, pues, de peleas de box de famosos celebrities que inspiró a Supernova, que inspiró a la Kings Royal, ¿no?
1: Tú, literalmente, King, la parte favorita de tu año.
0: La de Poncho de Nigris, ¿no?
1: Sí, te gusta más la de Poncho que la de Netflix.
0: Totalmente.
1: Es una realidad, pero fíjate, ¿no? Ha sido todo un éxito. Me encanta, me encanta, me encanta. Venga, y 3, 2, 1.
0: Tan, confirmados.
1: Siempre he creído que si yo tengo alguna pelea, esta quiero que sea mi canción.
0: ¿Está?
1: ¿Me ayudas en la logística?
0: Con ustedes, rompiendo las tres ligas de este ring, ¡Nashla!
1: Tiene que ser un nombre más interesante, así como la hormiga atómica.
0: La hormiga atómica, Nashla. Bueno, confirmados ya cantando en la velada del año, Yandel.
1: Ok, bien,
0: ¿cómo la ves?
1: Bien.
0: Bien. Juanes.
1: Súper bien.
0: Hermoso. Bad Gal.
1: Ok, me gusta, me gusta, me gusta.
0: Acá internacional, ¿no?
1: Sí. También.
0: Anuel AA.
1: Tenía que estar.
0: Con todo y Chuchuluco. También Lucho RK.
1: Ok.
0: En la sección de ¿quién diablos es? Bueno, seguramente es como medio, lo veo medio argentino. Lucho RK. La Lucho Pantera. También allá, pues echando como corrido también. Bueno, ya tenemos a los artistas confirmados. Esto es el 25 de julio. Y es la velada del año número 6.
1: Ok, estamos hablando que esto va a suceder el sábado.
0: Sí.
1: Wow, ok.
0: Y aparte de que, pues, es un evento mundial. O sea, se ve en YouTube y ha roto, pues, récords de vistas y todo.
1: Oye, me da gusto, pero y ahora que, digo, me gustó mucho tu noticia. Déjame decirte que me despertaste como más interés.
0: ¿Sí?
1: A ver si más adelante podemos subir más información a los40.com.
0: A ver si lo logramos, si es que quieren, ¿verdad? Si es que quieren, no solamente subimos cosas así de la casa de los famosos.
1: Ah, bueno, obvio, es interesante.
0: Spider-Man.
1: Que te voy a decir, traigo un chisme que vas a decir, ya suelta por favor la Copa Mundial de FIFA 2026.
0: ¿Qué pasó?
1: Pero eso tiene que ver un poquito ya con chismecito sabroso.
0: ¿Qué pasó?
1: Ya sé, no lo puedo dejar ir, ¿ok? Es la primera semana. Tenme paciencia. Ok, en las redes sociales, fíjate bien, circuló como un video de Esther Espósito con Mbappé.
0: Ajá.
1: Sí, o sea, obviamente.
0: Esther Espósito es una actriz.
1: Es una actriz española.
0: Española.
1: Que anduvo con Alejandro Spitzer, ¿te acuerdas?
0: Ajá.
1: Y bueno, ha salido obviamente en muchas películas y también ha estado en producciones mexicanas.
0: Ok.
1: Bueno, el punto es que ellos jamás han confirmado como el noviazgo, pero todos nos lo leemos. Se los encontraron paseando en las calles de Miami,
0: plaza,
1: muy de la,
0: ¿no?,
1: mano,
0: sí.
1: Y no quisieron dar entrevista.
0: Y...
1: pero bueno, ya eso...
0: es puro chisme, ¿no? También siento que el Mbappé tuvo que ver por dónde llamar más la atención, porque en el fútbol no...
1: Ay, no, tampoco vas a decir esas cosas.
0: Sí le dieron algún premio del más,
1: claro,
0: goleador. ¿Y
1: claro,
0: dónde estás? ¿Le dieron una manopla de oro? ¿Le dieron
1: no,
0: un
1: le
0: pie
1: van a dar
0: de oro?
1: La bota de oro.
0: ¿Y cuándo?
1: No, exactamente la fecha no sé. Eso
0: póngase,
1: se lo preguntaremos
0: chidos
1: a Mr. B ya cuando venga. Pero el punto de todo esto es que, obvio, las redes ardieron... porque están juntos y a ella se la habían encontrado en el aeropuerto de Estados Unidos. Estaba justo en Los Ángeles, donde fueron los primeros partidos de Mbappé. Y le preguntó a la prensa, ¿vienes a verlo? Y dijo, no te voy a hablar de mi vida personal.
0: Órale,
1: no tengo
0: típico
1: que darte. Y no dieron señales durante ningún momento de la Copa Mundial que estaban juntos. O sea, sí, Esther estaba en Estados Unidos,
0: ajá,
1: pero bueno, no, ella podría estar trabajando en otra cosa. Y fue
0: ligue
1: hasta... y fue hasta el día de ayer, ajá, o más bien antier, traigo, perdón, un día, los días un poco cruzados, ya saben, ¿no?
0: Ajá.
1: Un poco en duelo por el término de ese evento. Ya estaban juntos.
0: La pompa es la pompa.
1: Pues bueno, a mí
0: total
1: me parece que es una pareja muy, muy sexy. Se
0: sí
1: ven muy bien, se ven muy bien.
0: Oye, y por otro lado, ya para antes de irnos a Marrolita, En el Corona Capital, que ya se acerca esta gran fecha, que estamos dando boletos también acá en los 40, que es en noviembre 20, 21, 22, acaban de confirmar que por primera vez habrá un escenario 360. 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Te vas a poder verle del lado derecho, al lado izquierdo, atrás, adelante. Y bueno, obviamente está Gorillaz, 21 Pilots, los Strokes también confirmados, Lola Young, todo eso. Bien. James Blake, The Cooks. Está buenísimo el cartel, ya se la saben. Noviembre 20, 21, 22. Pero bueno, la noticia de hoy es que hoy en el Turbo Lengua.
1: Sí, sí, ¿sabes qué? Es que todo lo que te pueda contar aquí, chance no va a ser suficiente con la siguiente noticia que ya te dimos desde que inició el programa, pero te la vuelvo a decir si vas prendiendo la radio. Ok, hoy en el Turbo Lengua tenemos boletos, todos los días tenemos boletos, pero hoy, sí, hoy, ya para Tiano, tenemos boletos para Harry Styles.
0: ¡Vamos!
1: ¡Vamos!
0: ¡Vamos, carajo!
1: ¿Y sabes para quién más tenemos? Para nadie más.
0: Solo Harry Styles.
1: Más. Harry Styles va a llenar la programación.
0: Así que ponnos ahora sí, Milayon, la Harry Styles señal. Ahí está, muchas gracias. ¿Por? Porque se nos ocurre ahorita, ¿no?
1: ¿Te sabes el baile de esta canción?
0: Súbele un poquito a la Harry Styles señal. No anotes a qué hora suena, no importa la Harry Styles señal, solamente disfruta de Harry Styles, súbele. Por ahí de las 8:55 se abren las llamadas para el Turbolengua, para que te lleves tus boletos de Harry Styles. Y ahora sí voy a estar más tirano que nunca. Vámonos con música. Él es Javi, esto es Dosis, suena en Japón.

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1: Ok, ok. Estamos en vivo. Son las 7 de la mañana, 22 minutos. Y como debe ser esta horita, pues estamos acá recogiendo todas las llamadas, levantando todas las llamadas. Márquenle 55-5166-8101 o el 800-00-610-00 totalmente en vivo. Y también vente, hay un WhatsApp-arate. El WhatsApp-arate es el 55-49-35-24-41. ¡Paren todo!
2: Así es, así
1: con
2: es.
1: Con ustedes, en la cabina yapratiana,
2: ¡Jazz Reyes! Jazz Reyes con nosotros.
1: ¿Cómo estás?
3: Muy bien, oye, me hicieron madrugar, pero me siento fantástica.
1: Wow, bienvenida.
3: Muchas gracias.
1: ¿Qué desayunaste, Jazz?
2: Ah. Jazz, ¿no te levantas temprano?
3: Sí, pero no tanto.
1: Ay, cálmate.
3: ¿Cómo? O sea, sí, pero para el beauty, ponerte
2: claro.
3: Email y eso no.
2: Es que te iba a decir justo eso, que te ves espectacular. Ah, oye, bienvenida a la cabina y aparatiana. La verdad me dio muchísimo gusto que vinieras, sé que estás con muchos proyectos musicales, he tenido la oportunidad de, bueno, de seguir tu carrera.
1: Literalmente
2: de toda la vida, sí. Pero en estos últimos años ha sido espectacular, Jazz.
3: Muchas gracias, pues sí, la verdad no me puedo quejar. Estoy súper agradecida y muy feliz de que puedo hacer musicalmente y artísticamente todas las cosas que he soñado, todo lo que he querido, estar en una banda con tres amigos que se han vuelto a mi familia, llevar mi proyecto de solista.
2: ¿Ya cuánto llevas?
3: 10 años.
2: 10
1: wow,
2: años.
1: Wow, entiende la fucking vibra, por favor. 10 años compré a Limbo, pero ahora este disco solista Magnetic.
3: Magnetic.
1: Me encanta el nombre, ¿eh?
3: ¿Verdad que sí?
1: Sí.
3: Somos muy magnéticos.
1: Te siento como que alrededor de cuarzos, ¿no? O sea, como que la portada o los videos deben ser así como todo, con un trébol de 6 hojas, ¿no?
3: Pues era un poco la idea como emular esta personalidad que me hace sentir muy magnética. Ajá. O magnética.
1: Y magnética.
3: Y que creo que muchas veces cuando justamente hacemos lo que nos gusta, hacemos lo que nos resuena, hacemos lo que nuestras pasiones, es cuando decimos, me siento magnética.
2: Ahí
3: traigo
2: es, ¿no?
3: Las cosas que me... Ajá, ¿te ha pasado? ¿Les ha pasado eso?
1: Sí, eso es energía, obviamente.
3: Sí.
1: Si tú estás feliz, todo el mundo quiere estar feliz contigo, ¿no?
3: Entonces, y lo empiezas a irradiar.
1: Exacto, se acercan y dicen, oye, ¿cómo? ¿Qué te tomas? O sea, ¿qué te metiste?
2: No, oye, eso es verdad, te ves radiante y toda la vida, toda la vida te has visto radiante. Oye, bueno, entonces decides ya como emprender esta parte, este proyecto personal, decides como, pues, ir más como por ese rumbo, pero sigues estando en Playa Limbo.
3: Sí, toda la gente que tiene la duda de que si me salí, que si ya abandoné la banda, para nada. De hecho, acabamos de sacar el disco donde quiero estar, estamos de tour con este álbum, y precisamente como el año pasado nos dedicamos a terminarlo, a hacer los videos, a hacer el cantoral, fue como de, oigan, me dan chancita ya de sacar mi música,
1: sí.
3: Y mis compañeros fueron, adelante, sácalo.
1: ¿Cuál nos quieres presumir del disco Magnetic, así? ¿Cuál se puede presumir?
3: Pues,
1: ¿ya está en plataformas todo?
3: No, solo Magnetic es la única que ha salido.
1: A ver, ¿es la que está sonando?
3: Es la que está sonando.
1: Súbele, mi

0: Oye, siempre te hemos visto, bueno, en estos últimos años mucho más del lado del pop. Ahora siento que estás explorando justo la parte del R&B, como más el funk, sí, el pop. Era un poco la idea, yo supongo.
1: Sí, obviamente tenía que diferenciarse de Playa, pero más allá de yo querer hacer que tuviera que diferenciarse, es como que lo que me sale naturalmente solita. Y creo que sí es un pop mucho más alternativo, un poquito más dark, pero al mismo tiempo como que escuchas el beat de la canción, te pones los audífonos, sales a la calle y justo sientes esa vibra como que te hace caminar, te hace sentir.
2: Te sientes en Nueva York, ¿no? Te sientes en Nueva York, en el Bronx.
0: Me encanta
2: Bronx,
0: tu referencia.
2: Oye, fíjate que en este momento, a las 7 de la mañana con 27 minutos, hora centro de México, conectado en toda la cadena 40 Madafaka y también en el canal de YouTube de los 40 México, llaman los niños. Hay momento de que a veces hablan y nos cuentan chistes. Me dice la producción que hay llamadas. Así que, ¿te late responder algunas llamadas?
1: Claro que sí, me encantaría.
2: Hay llamadas aquí en Ya Párate. Bueno. Hola, hola. ¿Qué pasó? ¿Quién habla?
3: Uriel.
2: Uriel, ¿es un niño de 24 años? Uriel, ¿qué edad tienes? No manches. ¿Con quién vienes ahorita, Uriel?
3: Voy manejando, de hecho voy para mi trabajo.
2: ¿Y por qué hablaste? ¿Querías hablar con Jazz o qué?
0: La risita nerviosa.
1: Sí, sí, sí.
2: ¿Qué nos quieres contar? ¿A quién? Ya párate.
3: Ah, bueno, quería participar en...
2: ¿En dónde?
3: Cantar una canción.
2: Ah, no, pues más, es más es adelante, no manches.
0: Pero si tienes un chiste,
2: ándale, cuéntate un chiste.
3: Ay, no, chiste, no.
2: No manches, ¿entonces para qué nos marcas, güey?
0: No, ¿y nos quieres contar algo, una anécdota? ¿Algo que te pasó?
2: Él quiere cantar. Él quiere cantar.
3: Sí, yo quiero cantar.
2: Bueno, márcanos al rato.
0: En un ratito.
2: Oye, hablando de los niños, hablando de los niños, Jazz, ¿cómo eras de chiquita?
1: Uy, muy, muy como soy ahora, muy... salía en una foto y luego posaba. Ahorita les voy a enseñar una que mi mamá me mandó de que antier con vestida de lobita.
0: Tienes un hermanito, recuerdo, chiquitito. Sí, bueno, sí. En ese momento era bebé.
1: Era bebé.
0: Y tú lo cuidabas muchísimo.
1: Me tocó maternar a mi hermano, eso sí.
2: Ay, qué bonito.
0: Me acuerdo que que le llevas como 10, 11
1: años. 12 años.
0: Sí, wow. Me acuerdo que era una diferencia grande. Sí, sí, sí. Y que era tu bebé.
2: Hay otra llamada, mucho, sí. Hay más llamadas aquí en Ya Párate. Bueno. Hola, hola, ¿quién habla? Ya Párate. ¿Qué pacho? Ay, ¿cómo te llamas?
4: Listen.
0: ¿Listen? Muy, pero muy.
2: ¡Buenos días, Listen! Oye, ¿qué traes para nosotros? ¿Anécdota, chiste, una metáfora, un poema?
0: ¡Chisme!
2: ¡Chisme! Me encanta el chisme. A ver, échatelo.
0: En dos, en uno, chisme.
4: Hoy voy a ir a Kitsania.
0: ¡Qué padre!
2: ¡Qué hermoso! Amo a Kitsania, de parte de que puedes trabajar.
0: Sí. ¿Sabías, Lizel, que puedes hacer tu pizza en Kitsania?
4: Sí.
2: Me encanta. Oye, ¿tu mamá trabaja en la mención de Kitsania? O sea, ¿está trabajando en la campaña de Kitsania? Oye, ¿y con quién vas a ir?
4: Es que va a ser como de excursión.
0: ¡Wow! ¿Con tu escuela?
4: No.
2: No.
4: Es un deporte.
2: Ah.
1: Oye, Lizel, una preguntita. ¿Y qué es lo que más te emociona de todo? ¿Ya has ido antes o es tu primera vez?
4: Ya he ido.
1: ¿Y qué es lo que más te emociona? Porque yo fui como 5 veces cuando se llamaba la ciudad de los niños.
4: Me emociona porque creo que sí vamos a hacer nuestras pizzas.
2: Ah, muy bien.
0: Claro.
2: También te puedes subir a la ambulancia, puedes ser bombera.
0: No, puedes ser conductor también.
2: También.
0: Y puedes ser una superestrella, te hacen hacer videos musicales. Oye, estás en el lugar correcto, la ciudad de los niños.
2: Te mandamos un beso. Gracias por marcar. Bye.
0: Ay, qué buen chisme, ¿no?
1: Me encantó.
2: Sí, aparte como que no fue chisme, fue como, vengo a presumir.
1: Claro,
2: ¿eh?
1: Flexear.
0: Tenemos llamadita. Buenos días, Ya Párate, ¿quién habla?
5: Sofi.
0: Sofi,
2: muy, pero muy. ¡Buenos días, Sofi!
0: Oye, ¿qué onda? ¿Qué nos quieres contar el día de hoy?
5: Un chiste.
2: Venga. Chiste en 3, 2, 1, ya.
5: ¿Cómo se llama el hermano vegano de Bruce Lee?
2: El hermano vegano de Bruce Lee, ¿cómo se llama? A ver, ¿cómo se llama?
5: Brócoli.
0: ¡Ah!
2: Claro, brócoli. Muy bien.
0: Brócoli. Oye, está bueno. Gracias, Sofía.
5: Voy a encantar las yaparanitas porque hoy es mi cumpleaños.
0: Claro, ¿es tu cumpleaños?
2: Es que tenemos acá unas yaparanitas. Que van para... ¿Cuántos cumples?
3: 7.
0: ¡Ay, felicidades!
2: Van para ti, estamos con Jazz Reyes. Ahí te van las separaditas, 3, 2, 1.

0: aguacatote. Es que el aguacatote ya es como parte de esta comunidad ya.
1: ¿Quién es el aguacatote?
2: ¿Cuándo es tu Paco Stanley?
0: Pero ya lo hicimos como parte de nosotros.
1: Me encanta.
0: Y muchos niños nos marcan y nos saludan con aguacatote.
2: ¿Tú cuándo cumples años?
3: Acabo de cumplir este mes.
2: No manches, ¿qué día?
3: 2 de julio.
2: ¿Y hubo fiestota?
3: Sí, estuvo más tranqui. Ah, este año estuve tranquila.
0: ¿Hubo palomazo?
3: No.
0: No, eso sí que no.
3: No, pero me fue a bailar a Salón San Luis hasta que nos corrieran.
0: Ah, bien, bien hecho, bien hecho. Ay, Yama, sí. ¿Quieres contestar las
3: preguntas? Sí, claro. Venga. Que sí. Buenos días.
4: Sí.
3: ¿Quién habla?
5: Buenos días.
3: Hola, mi amor, ¿cómo estás? ¿Cómo te llamas? Soy Jazz.
5: Liana. Mi nombre es Liana de Aguilar Ramírez.
3: ¡Lía!
2: Muy, pero muy.
6: ¡Buenos días, Lía!
2: ¿Qué nos quieres contar acá la mañanita?
5: Voy a contar un chiste.
2: Órale,
3: estamos listísimos. A ver, cuéntalo.
2: 3, 2, 1.
5: ¿Qué le dijo una Pompi a otra Pompi?
2: ¿Qué le dijo una Pompi a otra Pompi?
5: No te pases de la rayita.
3: Me encanta que la mamá estaba de apuntador.
2: Sí.
0: Claro. Siempre, los papás apoyan mucho la carrera de estandopera de los niños.
2: Wow, me encanta, ¿eh? Ahí está, también le puede haber dicho como...
5: Voy a pedir una canción.
2: Ahora le va, ¿cuál? ¿Cuál quieres? La de René.
0: ¿René de Lara Campos?
7: Sí, René de Lara Campos.
0: Oye, de hecho te voy a decir algo. Más adelante tenemos las más pedidas. Entonces, si quieres nos puedes volver a marcar y nos cantas la de René.
5: Ok.
2: Oye, pásame a tu mamá que anda de aguendera. ¿Qué onda? ¿Cómo te llamas?
8: Hola, Angélica.
2: ¿Qué onda, Angélica? ¿Cómo andas? Pues ya mejor quédate con nosotros acá en el teléfono. ¿Desde cuándo escuchas Ya Párate?
8: Y todas las mañanas desde hace muchos años.
2: Qué buena onda, muchas gracias por mantener la tradición familiar.
3: Claro,
0: sí.
2: Te mandamos
8: pero
2: un beso.
8: No habíamos tenido la oportunidad de marcar en el programa de la Bendy. Pero ahorita que estamos en cursos de verano.
2: Claro.
8: Y pues entró la llamada.
2: Muy bien.
8: Muchas gracias.
2: ¿A qué curso de verano la metiste? ¿A macramé o qué fue?
8: No, fue recreativo.
2: Recreativo.
0: Ah, muy bien.
8: Bueno, así es.
2: Robótica, me dice, ¿no? Un poco de Roblox y Minecraft. Te mandamos un beso, gracias.
0: Besote.
2: Ay, ahí está, ¿cómo ves ya los niños en la
3: me
2: mañana?
3: Me encantan, qué que lindo, traen toda, ¿no?, la pila, toda la actitud, sí. Esa inocencia que nos...
0: Y dan ganas.
3: Y dan ganas.
0: Dan ganas de, sí, cada vez que marcan, te lo juro que siempre les he dicho, como que mi vientre me dice...
3: ¿Es en serio?
0: Es momento, es que son muy buenos, son muy creativos.
3: Sí,
2: pero
3: sí.
2: Pero es muy fuerte la declaración del vientre.
3: Acabas,
2: ¿no?,
3: de decir una confesión. Sí.
0: No dije completa la frase, porque siento que... ¿O lo digo? Lo digo, a ver, no sé. ¿Me autorizan? O sea, yo siempre digo, pero no sé si se siente raro.
3: El útero.
0: Que me palpite el vientre. Pero yo lo digo.
2: Te fuiste al otro lado. Te fuiste más abajo.
0: Sí, no, yo digo que me palpite el vientre, porque sí. Sí, pues de pronto que marcan y cuentan chistes, pues me dan ganas que mis hijos lo hagan también.
2: Ah, claro,
0: futuros,
2: claro.
0: ¿No?
2: Oye, eras pozona de chiquita entonces.
3: Sí, pozona.
2: Y también, ¿a partir de qué día te diste cuenta o qué edad te diste cuenta que lo tuyo, tú era la cantada?
3: A los 9 años.
2: ¿Tan chiquita?
3: Sí, porque mi mamá me metió al musical de Anita la Huerfanita. Wow. Y yo era la amiga de Anita, que se llamaba Molly. Y me acuerdo que terminé la función y súper seria me estaba desmaquillando en el espejo y le dije, mamá, ya sé que esto es lo que me quiero dedicar toda mi vida.
2: Tómalo.
3: Pero súper seria. Entonces mi mamá me metió a clases de canto, baile, actuación, todo lo que se puedan imaginar, y yo era la más feliz.
0: Bueno, y aparte no eres de Ciudad de México.
3: Soy de Ciudad Juárez.
0: De Ciudad Juárez, lo recuerdo bien.
3: Sí.
0: Y llegas también bien chiquita aquí a probar suerte a la capital y ya te quedas más adelante en el reality show de ese momento que era Código Fama y que te fue bien.
3: Nos fue muy bien.
2: Ahí estaban con el que aplica la orinoterapia, Ernesto La Guardia, ¿no?
3: Ay, no sabía que le aplicaba eso.
2: Sí, aplica.
3: Con razón se ve con la misma cara, entonces debe funcionar eso.
2: ¿No sabían?
0: No.
2: La primer miada de la mañana.
0: ¿Qué?
2: Se la untan en la cara, en la orinoterapia, y también se la toman.
0: A ver, veme los ojos, ¿eso es en serio?
2: ¿Traigo un doctor que lo confirme? Mañana, producción, ¿podemos confirmar mañana un doctor que hable de la orinoterapia? Gracias, confirmo.
3: Sí, sabía que lo hacen muchos.
2: Mañana, es verdad. Ligarde también, ¿eh? Sebastián.
3: Ay, no,
2: Ligarde también.
3: Sí sabía
2: lo
3: de eso, pero me
2: Raúl Magaña,
3: lógico.
2: También me dijo, Raúl Magaña, fíjate.
0: No, y eso ya está como too much.
2: Vámonos a Rola, está con nosotros, ya Reyes, qué rolita, Nash.
0: Vámonos con Inglés en Miami, de Rawayana. Estás
2: Suena
0: en Ya
2: Párate.
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1: Sí, sí, sí. Son las 7 de la mañana, 46 minutos, hora centro de México. Está Nashy Roll. Aquí yeah. Gabo Ramos y en la mesa ya prateana Jazz Reyes.
2: Jazz.
3: Jazz girl.
2: Oye, Jazz. Viene una sección que, bueno, en lo personal me gusta mucho, pero a ti te va a encantar. Porque la gente marca, pide su rolita y la canta. Normalmente siempre estamos Gabo y yo, que sí, pues sí, cotorreamos, obvio, intentamos ahí cantar con la gente, pero... Pues qué mejor que estés tú, voz privilegiada y que nos acompañes a los yaparateanos.
1: Y puedes, es momento de que tú elijas una canción, okay. cualquiera, ¿no? O sea, puede ser tuya, puede ser Playa Limbo o literal.
3: Random.
1: Hasta el otro lado y acá la producción te va a acompañar, ¿ok?
3: Ok, pero ¿tienes? Empezamos con los de los invitados.
1: No, arrancamos con la tuya.
2: No, tú, oye, pues tú, no vamos a aprovechar.
1: Algo también para que funcione ahorita en la mañanita, no te vayas a hacer algo tan agudo, ¿no? Lo que tú quieras, ¿eh? Lo que tú quieras. ¿Qué canción quieres?
3: Pues me encantaría arrancar para que todos se sientan magnéticos y empoderados con Magnetic.
2: ¡Ea!
1: ¡Órale, pero... ¡Cántala!
3: Si algún...

0: se debe hacer. Bueno,
1: ese paso del hombrito.
0: Traten.
1: Se ve en el video.
0: Márquenos 55-5166-8101 o también hay un teléfono para el resto de la República.
1: El 800-00-610-00 ya para Tiano. Y ahí tenemos WhatsApp rápidamente 55-49-35-24-41. Y tenemos llamadita.
0: Bueno, bueno.
2: Hola.
0: ¿Qué pasó? ¿Cómo estás? ¿Cómo te llamas?
2: Hola, me llamo Liz.
0: ¿Cómo? ¿Liz?
2: Liz.
0: Muy bien, ¿y qué rolita quieres cantar en las más pedidas? Está aquí Jazz Reyes, Nash y yo, Gabo Ramos. ¿Qué canción quieres?
2: Sí, es que justo mi familia es muy fan de Playa Limbo, entonces quisimos marcar.
0: Órale.
2: Quiero cantar la de Sin Plan B.
0: Ok, pero...
3: ¡cántala!
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1: Pero es justo donde quiero estar.

0: qué buena rolita, ¿eh?
1: Sí.
0: Todo, han puesto muy buenas rolas y solo llevamos dos. Bueno, ya párate, ¿quién habla?
2: Bueno.
0: Bueno.
1: Hola. Bájale. Oye, tu radio.
0: Tantito.
2: Sí, buenos días, nuevamente yo, Uriel.
0: Uriel, oye, qué bueno, ahora sí ya se te hizo, ya hablaste a la sección correcta.
2: Claro que sí, muy buenos días.
0: Oye, ¿qué canción quieres?
2: Mira, como venía manejando hacia el trabajo,

0: Se me ocurrió una buena canción, de los Hombres G. Marta tiene un marcapasos.
1: ¡Uy! ¡Órale, va que va! Pero ¡cántala!
0: Marta tiene un marcapasos que le anima el corazón. No tienes que darle cuerda, es automático.
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1: ¡Hombres G! ¡Sonando!

0: la sabe. Mira,
1: no. ¿Hay más llamadas? ¿Quieres contestarle ya?
0: Sí. Buenos días. ¿Quién habla?
2: Diego.
0: Hola, Diego. ¿Cómo estás?
2: Bien.
0: Oye, ¿ya tienes tu canción lista que quieres cantar con nosotros?
2: Sí.
0: A ver, échatela.
1: ¿Cuál es? ¿Cuál es?
2: El tutatuta de los auténticos decadentes.
1: ¡Oh! ¡Pero! ¡Cántala!
2: Se viene el tutatuta, tutatuta, bailando el tutatuta, tutatuta, tutatuta.
1: ¡Vamos, loco! ¡Pasión!

0: Hola, no manches, mi Lion, aguanta, aguanta, aguanta. Rulo quitándose la ropa, por Dios.
1: Sí, con la playera.
0: Hay más llamadas, bueno.
2: Hola, ¿cómo?
0: ¿Qué pasó?
2: Hola,
0: ¿cómo andas?
2: Buenos días.
0: ¿Qué pasó? ¿Cómo andas?
2: 40, Armandito Manzanero.
0: ¡No! Armandito, el maestro. Armandito.
2: A tu equipo de producción. Igualmente, Gabo, aquí despertándome aquí, escuchando tu programa con la nueva locutora Nash.
0: Muchas gracias, Armandito.
1: Ay, Armandito, gracias.
0: Oye, ¿en qué te viniste, Armandito?
2: Me vine en el camino en tu programa.
1: Ok.
0: Bien pegajoso. Bueno, ¿qué rolita quieres?
2: La de saludos a la Jack. También soy yo soy también super fan de Playa Limbo.
1: Ajá.
2: Y también saben que soy fanático de Lazo, ¿no? La de
0: del Lazo.
2: Ojos Barrones. Se la siento un poco rápido, ¿no? Ella sí se lleva bien con mis amigos y con el maestro Armandito Manzanero.

0: tengo este momento, pero el día de hoy, Jazz.
1: ¿Qué onda?
0: ¿Sabes qué? No lo puedo hacer sola. Y menos teniéndote aquí. Así que quiero que elijas una canción y que vuelvas a cantar y yo te hago corito.
2: Ah, pero dale. Una que nos sepamos las dos.
1: Sí, pero una así de todo el mundo. O sea,
2: sí, yo sé, a ver.
1: Un hit.
0: A ver, un hit. Luis.
1: Una de Eugenio Derbez.
0: Eugenio Derbez no canta.
1: No, de...
2: ¿De Luis Mi?
1: De Juanga, de Luis Juan. Mi.
0: De, a ver, de alguna mujer.
2: De una mujer.
0: De alguna mujer. Tú dime.
2: ¿Algo de Shakira?
0: ¿Algo de Shakira?
1: ¿Cuál?
0: ¿Te parece bien Estoy Aquí?
2: Pa, me encanta, sí.
1: Pero...
0: Espera un segundo.

0: ¡Es increíble!
1: ¡Ale! ¡Muchas gracias!
0: Jazz Reyes se va.
1: ¿Por qué? ¿Por qué si esto apenas comienza, Jazz? Gracias.
2: Gracias por invitarme.
1: Aquí. Muchas felicidades, de verdad, por este nuevo éxito de tu emprendimiento como solista. Creo que te lo merecías muchísimo después de tantísimos años. Gracias por venir a presentarlo aquí allá. Párate, te deseamos todo el éxito. Les recordamos esta canción que Magnetic. Ya la pueden encontrar en todas las plataformas. Magnetics por Jazz Reyes.
2: Gracias, Magnetic Jazz. En todas las plataformas. Gracias por invitarme. Feliz de estar con ustedes. Siempre que me quieran invitar aquí estaré. Saben que los adoro, que los quiero. Gabo, Nash. Gracias
0: la
2: por
0: Atomics.
2: La invitación.
0: Gracias. Ahí estuvo Jazz Reyes. Yeah. Más información directamente en arroba y aparato oficial. Está sonando. Venga. Y así, nos vamos un corte.
1: Un poquito más, ¿no?
0: Sí. Venga. Y ya regresamos aquí a Ya Párate de los 40.
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2: Sí que sí, estamos en vivo. 8 de la mañana, 9 minutos, hora centro de México. Estoy aquí enfrente de Lion y con la de otra cosa, no manches, o sea, hasta las piernitas le tronaron, ¿eh? Pero vámonos con más música. Él es Danny Ocean, partidazo. Suenan Ya Párate de los 40.
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2: Ya, por Dios, ya.
3: La temperatura, 15 grados.
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1: 8 de la mañana, 19 minutos. Y como todos los fucking miércoles, llega el veterinario más fucking sexy.
2: Con la fucking vibra hasta arriba. Y es un gusto presentarles a Alan Rodríguez, que se conecta. Vengan al streaming.
1: Hola,
2: para
1: Alan,
2: que ustedes mismos comprueben qué hot está nuestro veterinario.
1: Chécame el perrazo.
2: Hola.
3: ¿Cómo estás, chicos, Alan? ¿Cómo están? Buenos días.
2: Bien, ¿y tú?
3: Bien, bien. ¿Cómo estás, Mirash?
2: Bien, a todo dar, aquí extrañándote.
3: Nos desapareciste la semana pasada.
2: Sí. Ay, andaba, pero ¿sabes qué?
1: La semana que viene también, dice.
2: ¿Sabes qué? Exacto, no me esperes la próxima semana. No, no es cierto, los andaba yo monitoreando.
1: Ah, sí, ojo, ¿eh?
2: Y vi todo, ¿eh? Lo que sucedió.
1: Wow.
2: Se puso cachondo.
1: Oye, Alan, están dándose besitos en el streaming y me encanta que te tomes a pecho esta sección, sobre todo con tu pecho libre, ¿no? Y acostado en ese sillón, es tu sillón nuevo, ¿no? Ese es el, le dicen potro del amor, ¿no?
2: El reposé, ¿no? El
3: reposé. No, esa es otra cosa.
1: ¿Qué creativo eres? Cada semana siempre en una posición diferente, pero bueno, ¿hoy de qué hablaremos en esta sección del consultorio veterinario?
3: El día de hoy y en las próximas sesiones les voy a estar presentando a ustedes y a todos los yaparateanos la parte negativa de algunas razas. Esto con la finalidad de facilitar un poquito la información para todas las personas que quieren comprar un perro. Que tengan absolutamente todas las perspectivas, tanto las buenas, que son las que todo el mundo nos vende, los creadores o lo que escuchamos en internet, pero también la parte mala, o sea, la cuestión que tiene que considerar antes de tener algún tipo de raza.
1: Órale.
3: Y específicamente el día de hoy vamos a hablar del bulldog inglés.
2: Justo así me quitaste la palabra de la lengua. Ay, no te creas, no, pero sí, son
1: es una raza muy complicada, ¿no?
2: Muy
1: también
2: delicada.
1: El bulldog francés. Porque tiene lo de la humedad, entre los pliegues, las orejas, el sistema respiratorio también, ¿no?
3: Exacto, yo creo que de las cosas más relevantes, que son las que les atraen más problemas, es justamente el tema del sistema respiratorio. El bulldog inglés tiene un problema que se llama síndrome del braquicefálico. Esta es el conjunto de varias afecciones anatómicas que son los que modifican su respiración, básicamente lo que los hacen chatos.
1: Ajá.
2: Lo que también se sofocan, ¿no? Con muchísima facilidad.
3: Exacto, porque digo, la realidad es que el tema con los bulldog es que tienen el mismo sistema respiratorio que cualquier perro convencional o que el que podríamos considerar como un perro normal, pero muchísimo más aplanado. Y ahí, para que se den más o menos una idea, la forma de respirar de un bulldog es como si se tapaban la nariz con una función al 80, con una función del 20% únicamente, y como si les costara trabajo respirar con el paladar.
2: Oye, entonces,
3: así es como respira un bulldog.
2: En épocas de calor hay que tener muchísimo cuidado, ¿no? De pronto he escuchado historias de terror que leo ahí en redes sociales, justo del bulldog francés, de es que me llevé a mi perrito, estaba en el coche y era un día con mucho calor y se desmayó. O sea, casos claro, así que pues uno tiene que estar mucho más atento.
3: Y es que para eso tenemos que entender el cómo controlan la temperatura los perros. Los perros controlan su temperatura a través de justo la respiración, que es lo que sucede, que ellos inhalan aire fresco y exhalan aire caliente. Entonces, porque aparte ellos no sudan, sudan una pequeña cantidad a través de las patas, pero la realidad es que es muy poco relevante. Entonces, claro, si nos damos cuenta, un perro termorregula o controla su temperatura o baja su temperatura corporal a través de la respiración. Si estamos hablando de una raza específicamente que no puede respirar de forma adecuada, podemos inferir que le va a costar muchísimo más trabajo en comparación a un perro normal, lo que podemos decir un perro normal, para controlar su temperatura, por lo cual se expone a lo que se denominan golpes de calor.
2: Y oye, y a ver, de pronto, si estamos en una situación o quienes tengan un bulldog francés donde el perro se sofoca, se desmaya, le da un golpe de calor, ¿qué tenemos que hacer? ¿Cómo reaccionar?
3: Ahí lo complicado es que tenemos muy poco tiempo para actuar, porque generalmente ya cuando se desmayan es cuando están entrando o cuando ya están en shock. Entonces ahí definitivamente requiere ya una asistencia médica. Cosas que podemos intentar para buscar estabilizar la temperatura, sí, en efecto, es humedecer un poco, principalmente lo que son el hocico, las patas, le puede ayudar mucho, el pecho y el abdomen puede ayudar a bajar un poco la temperatura, pero no confiaría en eso como único mecanismo de contención. O sea, sería algo que se tendría que hacer en lo que trasladamos al perro directamente con el veterinario. Si vamos, por ejemplo, en el coche, prender el aire acondicionado, ventilar obviamente el vehículo para que pueda circular el aire.
1: Órale.
3: Y si es posible, que digo, ya es un tema mucho más complicado, darle un poco de soporte con oxígeno a la mascota.
1: ¿Y qué es cierto que hay que ponerle siempre música de Francia o en francés?
3: Para que se sientan como en casa.
1: Ajá, en su hábitat inicial,
3: sí,
1: ¿no?
3: Sí, para que se sientan como en casa.
1: ¿Cuánto es el aprox, el promedio de vida de un bulldog francés?
3: Es una raza que vive poco. Yo creo que es de las razas que tienen una menor esperanza de vida. Estos chamacos viven alrededor de 10 años más o menos. Es difícil que excedan los 12 años, hay sus excepciones y depende también mucho de la línea genética. Esta raza, digo, yo lo digo con mucho dolor porque es una raza de la cual yo soy fanático, pero si tuviera que hablar no como persona fanática de la raza, sino como médico, la realidad es que es una raza que no debería de existir.
2: Ay, no.
3: Es una raza que...
2: Sí, no, definitivamente. Sí, pero ¿por qué?
3: Sí, no, es bien complicado. Porque tienen muchos problemas.
2: Creí que no ibas a decir eso.
3: Sí, no, o sea, sí me duele muchísimo. Digo, yo lo digo porque yo personalmente tuve un bulldog inglés, que son los que tienen como más afecciones. Hay dos líneas, el bulldog inglés y el bulldog francés. El bulldog inglés tiene un poquito más de problemas, pero la realidad es que el libro que cheques de veterinaria, de la especialidad que quieras, siempre sale el bulldog representando los problemas. O sea, tienen los problemas respiratorios, que como lo comentamos, les cuesta muchísimo trabajo respirar. O sea, existir literalmente solamente desde esa perspectiva, les cuesta trabajo. Aparte de eso, tienen predisposición a problemas cardíacos. De hecho, una muy buena cantidad de los bulldog fallecen de forma espontánea. ¿Por qué? Porque sufren temas o padecimientos cardíacos.
2: O sea, tienen problemas. De la nada, sí. aunque tú vayas regularmente con tu bebito, tu chamaco, dirías tú, al veterinario.
3: Uh-huh. Ah, bueno, lo ideal justo cuando tienes un bulldog inglés es que acudan a revisiones periódicas. Con ello sí aplica la regla del 100% de una valoración cada 6 meses o cada año, cuando mucho, justamente por ese tipo de situaciones. Chequeos cardíacos de forma recomendable a partir del 6º, 7º año para verificar no solamente cómo se escucha el corazón, sino físicamente con ultrasonido, con un ecocardiograma, cómo está funcionando para prevenir ese tipo de situaciones.
2: Uy, okay. Y a ver, y estas razas especiales, ¿no? Que el día de hoy estamos hablando particularmente del bulldog francés y también ahorita platicamos un poco del inglés. Ok, ¿cómo podemos darles calidad de vida? O sea, ¿cuáles serían así 3 tips para pues poder mantenerlos lo más sano posible?
3: Ser conscientes de que si tener un perro es caro, tener un bulldog, de hecho hay un mal chiste que dicen, adopta a un veterinario, compra un bulldog.
1: Ah.
3: O sea, es complicadísimo porque son perros súper.
1: Arroba Betcan, adóptalo. Betcan con B de vaca, sí. Y con K y doble A, por favor, en Instagram.
3: O sea, ser conscientes que el tener un bulldog implica una inversión económica muchísimo mayor a la de cualquier perro convencional. Ser consciente de todos los padecimientos que tienen, como lo comentamos, principalmente problemas respiratorios, problemas cardíacos, problemas dermatológicos, problemas osteoarticulares, que son los que usualmente también generan afecciones cuando ya están viejitos, problemas de columna. Entonces, sí ser muy conscientes porque yo creo que es una de las razas que son más llamativas por sus características anatómicas y eso lleva como a ser una de las razas que se buscan tener con mayor frecuencia.
1: Oye, sí, tengo una pregunta de parte de Camila MX, gracias por escribirla también acá en el chat. Nos debemos a los yaparatianos, no tiene nada que ver. Dice, ¿es recomendable cortarle el pelo a los schnauzer en temporada de calor?
3: Depende en qué zona vivan. O sea, por también. Una parte, el hecho de que un perro tenga el pelo corto, se podría pensar que tiene un tema de mayor ventilación.
1: Sí.
3: Pero, por ejemplo, se han hecho estudios con cámara térmica en cuanto a puntos de contacto y los perros que tienen el pelaje más largo son los que menos temperatura corporal en la parte superficial de la piel tienen. O sea, si nos damos cuenta, el pelo no únicamente nos ayuda para mantener el frío, también nos ayuda para repeler el calor. Entonces, protege la piel, obviamente, disminuye la exposición a los rayos ultravioleta y también evita que la temperatura o que los rayos del sol, por explicarlo de forma sencilla, atraviesen y provoquen que se sobrecaliente el organismo. Entonces, sí, en el schnauzer, por ejemplo, es muy común que se hagan los cortes estéticos, pero ya pensando en una cuestión de salud o si es bueno o no, sí va a depender muchísimo de en qué zona vivan, qué tan caluroso, qué tan húmeda sea y qué tanta exposición a la radiación, a los rayos ultravioletas se tengan.
1: Arroba Sandra Aguizo dice, veterinario, ¿a dónde hago el papeleo para adoptarte? Incluye la ropa, dice Sandra.
2: ¿A dónde vamos a parar, no?
1: 1570. Aparte es verdad, acá sí. está.
2: No, bueno, o sea, a ver, no los culpamos. O sea, siempre te hemos presentado guapo, como lo guapo. Que eres, Alan.
1: Es un papucho, sí.
2: Siempre te hemos presentado como lo que eres. Un veterisexy. Oye, muchísimas gracias por estos buenos consejos que siempre nos das. Recuérdanos tu usuario para que sí te sigan.
3: Mi usuario es en Instagram como @betkan, es VETKAN.
1: ¿Y en la página azul cuál es?
3: Ay, también...
1: no. Ay, Alan Rodríguez con nosotros, gracias.
2: Nos vemos gracias, la chicos, próxima semana, querido.
3: Claro que sí.
2: Ya, yeah. Y ya para tianos, siendo las 8:29 de la mañana, nos vamos con una canción de Yuridia.
1: Órale.
2: Esto es... Eres mi nada.
1: Mira.
2: Eres mi nada.
1: ¿A quién se la dedicamos?
2: Uy, pues a varios. Ojo. Estás en Ya Párate.
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1: Robbie Williams aclaró que la pastilla blanca que cayó sobre un micrófono durante una entrevista tras su presentación en la final del Mundial 2026 era una menta ante las especulaciones sobre un supuesto consumo de cocaína. El cantante ha compartido que ha trabajado durante más de 20 años para mantenerse alejado de las adicciones. 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La FIFA rompió todos los récords financieros de la industria deportiva al recaudar 15 mil millones de dólares durante el ciclo comercial del Mundial, superando la meta de 11 mil y duplicando los 7.500 reportados en Qatar 2022. La histórica expansión consolidó al fútbol como el negocio de entretenimiento más lucrativo del planeta. Los 40. ¿Se acuerdan del robo al Museo del Louvre? 9 meses después de que se perpetró el llamado robo del siglo, este miércoles reabrió la Galería Apolo, de donde fueron sustraídas las joyas de la corona, que no han podido ser recuperadas a pesar de la detención de los presuntos autores materiales. 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El ciclista mexicano terminó quinto en la etapa 16 del Tour de Francia, conservó el liderato de la clasificación de los jóvenes y se mantiene en el tercer lugar de la clasificación general. Hoy participa en la etapa 17 y solo restarán las 18 y 19 decisivas del podio. Soy Ivette Parga Ávila.
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0: 22 de julio en este martesito, ¿no? Ah, no, miércoles, ¿verdad?
1: Sí,
0: miércoles.
1: Sí, sí, oye, iba a decir yo miércoles, miércolitos, miércolitos, dirían los de la universidad.
0: Y ya está conectado, arroba de Geocárdenas.
2: ¡Claro que sí!
1: Dieguis.
2: ¿Cómo están? Muy buenos días.
1: Perlas negras en el book.
0: Para miércolitos.
1: No falte la actitud.
2: Eso, ¿cómo están, amigos? Buenos días.
0: El hombre más enamorado del mundo.
1: Ya sé, muchos corazones azules. Bien, ¿y Diego, tú, mi Diego, Cárdenas, qué nos traes en este? Bueno, más bien, es la continuación de lo que estábamos platicando ayer en este top 3.
2: Tal cual es la continuación.
0: Es la parte 2.
1: La parte 2 de objetos raros en subastados por Diego Cárdenas.
2: Ay, Dios. Hoy traigo una tos que qué bárbaro.
1: Ay, ay, ay, bueno, no me contagies nada más.
0: Escúpela y subástala.
1: Pero venga, vámonos.
2: Ahí les va.
1: Por la número 3.
0: 1, 3, 2, 3.
2: Oigan, en el número 3 el día de hoy, y porque ustedes lo pidieron, porque el día de ayer quedamos con bastante información acerca de las subastas más raras que se han hecho alrededor del mundo.
0: Sí.
2: Ahora tenemos un pedazo de pastel de bodas del Príncipe Carlos y Lady Di.
0: Okay. ¡Ay! Oye, esa es buena, ¿eh?
1: Me parece, o sea, más afinado, pero un a ver.
0: ¿Cómo lo conservas?
1: Ajá,
0: ¿no?
1: Justo.
0: Yo tengo un tratamiento.
2: De hecho, ayer
0: especial.
2: Le di una probada.
0: Ay, cálmate.
2: Ayer le di una probada al pastel.
0: Órale.
2: Okay. En 2021, una rebanada de pastel de la boda real de 1981 entre el entonces Príncipe Carlos y Lady Diana,
0: sí,
2: fue subastado en Reino Unido. Imagínense que se subastó por 1,850 libras, es, uy, decir, alrededor de 50,000 pesos mexicanos en este momento.
0: ¿Cuánto? ¿Alrededor de cuánto?
2: 50,000 pesos mexicanos, pero ojo que el pastel tenía 40 años guardado, imagínense eso.
0: Oye, ¿sí está choncha o está así bien delgadita como de jamón?
2: No, o sea, rebanada regular, para rebanada, no quedarte con hambre.
0: Dos dedos, ¿no?
2: Dos dedos.
0: Órale, pues mira, me parece algo súper exótico.
1: Y bizarro.
0: Sí,
1: raro. O sea,
0: sí.
1: Imagínense, este top es bizarro.
2: Bizarro, imagínense 50,000 pesos por un pastel caducado desde hace 4 décadas y todavía que te digan, por favor, no se lo vaya a comer, no vaya a ser la de malas. Le
1: mira,
2: pase algo.
1: O sea, te comes eso, te
0: los yaparateros mueres, dicen, ¿no? No inventen, ese pastel ya hasta tenía vida propia.
1: Pero bueno, me
2: a
1: parece.
2: A mí se me olvidaron unas salchichas en un refrigerador como 4 semanas y olía a muerto, imagínense el pastel.
1: No, cállate, yo traía ahorita aquí mis nopales concentrados en mi topper, los abrí y vieras a lo que huele. Híjole, la cabina.
2: Ay. Qué delicado, qué bueno que no fui a esa cabina hoy.
0: Oye, número 2.
2: Ahí les va, así como sus mamás guardaban los dientecitos que se les cayeron, pues también subastaron un diente de John Lennon.
0: Ay, güey.
1: Bueno, no me parece tan raro eso.
0: Pero también de qué color y
2: ¿no
0: cuánto?
2: ¿No se te hace extraño?
1: O sea, sí, pero después de todo lo que nos has dicho, me parece lo más
2: espérate
1: normal.
2: Que te cuente la historia, porque esto pasó en 2012, un molar literalmente de John Lennon, que había sido conservado por décadas por su antiguo dentista, fue subastado y comprado por otro dentista canadiense en $23,010. Me encanta la exactitud del precio, sí, 23,010.
0: ¿23,000 cuánto es?
2: Como 50, como 500,000 pesos.
0: O sea, está más caro que el pastel.
2: Ah, no, por mucho, pues es que este tiene ADN de sí, ellos. El otro nada más era un pastel con pistache encima.
0: Es parte
2: este
0: de su
2: trae
0: cuerpo.
2: El ADN de John Lennon, imagínense eso.
1: No, es que, ¿qué dijiste? ¿23,100?
2: Sí, 23,010 dólares.
0: 500,000.
2: O sea, la venta fue tan inusual que entró al récord Guinness como el diente más caro vendido en una subasta.
0: Jasminx dice, guácala. Ay,
1: oye,
0: no sé si entre el pastel zombie o el diente de John Lennon, oye.
1: Estoy buscando.
2: Yo creo que juntos
1: internet,
2: serían una gran.
1: La imagen.
2: Juntos serían una gran unión. Imagínense un pastel con un diente encima.
1: No, ya, o sea, me están dando como muchos pensamientos en esta sección. Pero por eso mejor vámonos a la
0: número 1.
2: Ah, me encantó que lo dijeran al unísono. Cada vez más concentrados ustedes.
1: Cada vez más.
2: El McNugget con forma de Among Us.
0: Ay, no manches. ¿A poco
2: es que ayer que mencioné este fue cuando dijeron que querían la parte 2, pero ustedes imaginan, se supone que todos los McNuggets de McDonald's tienen exactamente las mismas figuritas. Yo no sé si ustedes sabían.
1: Pues
0: es que es un molde, ¿no? O sea, la
2: sí,
0: neta.
2: De hecho son si no me equivoco, son tres moldes. A ver, es una mezcla de la piernita de pollo.
0: Ajá. Es la mezcla de la comida de, pues, de pollo, ¿no? Y con otras cosillas. Luego búsquenlo en TikTok. Pero, pues, tienen sus moldecitos y ya salen los nuggets.
2: Exactamente. O sea, se supone que uno es un hueso, una piernita, una bota y una
0: pechuguita.
2: Una piernita de pollo, exactamente. Sí. Pero pues este salió con forma de los famosísimos Among Us. No sé si ustedes se acuerden o la gente que nos está escuchando de un juego que era en internet que te ponías a buscar. Eran como unos marcianitos, como con un
0: era
2: visor.
0: Como, es el impostor, pero en videojuego.
2: Exacto.
0: O sea, tenías que encontrar quién era el impostor. Y eran amarillo, rojo, azul, verde, ¿no? Y sí tiene cara, sí tal tiene, cual. Pues, como figurita de nugget,
2: Tal cual. Y en 2021, un Chicken McNugget de McDonald's, que casualmente tenía la forma de un personaje de este videojuego, fue puesto en eBay y empezó costando 99 centavos de dólar, porque como que dijeron, ah, pues qué chistoso, pero pues nada más para el desmais, ¿no? Uh-huh. Pero terminó vendiéndose por 99,997 dólares. Casi 2 millones de pesos mexicanos.
0: ¡No manches! Un pedazo de pollo.
2: La subasta recibió 184 ofertas, imagínense
1: 184
2: eso.
1: 184
2: Y pues ya te lo enviaron congelado y sellado al vacío. Y pues se ostenta como el récord Guinness con el nugget más caro vendido en una subasta. Pues sí, evidentemente, imagínate eso.
0: Oye, sí está muy asqueroso todo el top 3, no manches.
1: No,
0: entre el pastel zombie, el diente de John Lennon y era un...

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0: Digo, ahí viene el Turbolengua y venimos cacareando, así que cacareando desde las 6 de la mañana, que hay boletos para Harry Styles. Ya los estoy viendo, ahí está el pase doble, hoy los damos, así que prepárense con
1: pero
0: su
1: momento,
0: juego. Con
1: momento,
0: su juego.
1: Momento, yo sé que desde ayer, hoy en la mañana, ha sido nuestro tema de conversación.
0: Momento.
1: No va a ser así de fácil, muchachos. Miren que yo siempre, y a ustedes les consta, que trato de aquí calmar
0: claro.
1: al tirano del juego, trato de... Pues justamente, ¿no? Decirle, ya, ponte más barco.
0: Hoy voy a estar más tirano.
1: Pero esta vez justo también me uno a tu tiranía.
0: Por favor.
1: Así que no solamente van a jugar Turbolengua. Para pasar a Turbolengua antes, el filtro será una pregunta, por supuesto, relacionada a Harry Styles. Es ahí donde vamos a ver si eres un verdadero fan o solo un impostor.
0: Eso más adelante, vámonos a la número uno de los 40 mil Lion. Ella es Olivia Rodrigo. Está comandando la lista, no solo aquí, en toda la cadena 40. Suena y suena. Esto es Stupid Song y ya está sonando en... ¡Ya! ¡Párate!

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1: Ay, ay, ay, 8:59 hora centro de México. Aquí Gabo Ramos, está Nashla y se suma a la mesa Ya Paratiana desde el streaming arroba el Atomics.
2: Hola, ¿cómo estás, Gabito? Soy Kiko.
3: Oye, guarda ese teléfono.
1: Mira, ya lo aventó, ya lo aventó.
3: Ya,
1: lo
3: aventamos. Ya aprendiste la lección.
4: Para que no me calumnien.
1: Es un día muy especial, el Turbolengua de letras doradas, VIP, alfombra roja, porque hay boletos para
5: Harry Styles.
3: Oye, sí.
1: Ahí está la...
3: Que suene.
1: Harry Styles, señal.
3: Desde ayer, fíjate, desde ayer me estaba escribiendo muchísimo Ya Paratiano de por favor, es que yo quiero... Pues bueno, márquele. Y les recordamos que esta vez, por primera vez, nos vamos a poner...
1: Más perros.
3: Exacto, más perros que humanos, porque no solamente es jugar el Turbolengua. Antes pasarán un filtro de un verdadero o falso para saber si ustedes son los verdaderos fans de Harry Styles.
4: Estamos perruchos.
1: Márquenos 55-5166-8101. O el
3: 800-00-610-00 para el interior de la República.
1: Y hay un WhatsApp, párate.
4: El WhatsAppitín, 5549-35-2441, Gabo. ¿Qué?
1: Ahora sí, mi Lion, antes de la llamada, una Harry Styles señal, por favor, adelante. No la tengo. No la tienen que anotar, no funciona de nada, solamente es porque se nos dio el placer, ¿no?
3: Ándale. Exacto.
1: ¡Ay, llamada! ¡Bueno!
6: Hola, Ya Párate, muy buenos días.
1: ¡Buenos días!
3: ¡Buenos días!
1: ¿Cómo te llamas?
6: Sofía.
1: Sofía, mira, Sophie. Antes del Turbolengua, te paso con Nashla, que te va a hacer un filtro para ver si eres una verdadera fan o una impostora.
3: Oye, Sofía, eres verdadera fan.
6: Sí, Nash.
3: Perfecto, entonces
6: yo
3: podrás...
6: Yo soy fan tuya, ¿eh? No seas tan mala persona.
1: Ah, ya sobornando con
3: ya
1: saludos.
3: Exacto, ya dándome donde Barbea. Más me duele. Ay, sí, oye, ahí te va, sí. Sofía. El programa donde se formó One Direction fue The X Factor, ¿verdadero o falso? Bien fácil, tú.
1: A ver, 3, 2, 1.
6: Verdadero, sí fue X Factor.
1: Y esa es una respuesta
3: correcta. Ok.
1: Muy bien,
3: pasamos,
1: Sophie.
3: Primer filtro. Ahora vamos con el verdadero juego, el verdadero reto, que es el Turbolengua. Yo supongo que sabes de qué va.
1: Boletos para Harry Styles, lunes 10 de agosto, Estadio GNP Seguros. Agárrense. Que hay que repasar el abecedario.
4: Ay, qué
1: hay una ruleta que Danita decidió. O sea, aquí no es nada random, todo hay un guión y una escaleta.
4: Ella lo decidió.
1: Danita decidió que la categoría sea cosas que usas en el baño. ¡Ah, Nashla!
3: Agarraderas para el pelo.
1: Ve de burro, sí, Sofi, sí. Ve de burro.
6: El bote de basura.
3: Sí, sí, sí.
4: Ah, muy bien.
1: C, Atomics.
4: Cortinas.
1: D, Nashla.
3: Cosas dentales.
1: Sí, e, sí. Sofía.
6: Espejos del baño.
1: Claro. F, Atomics.
4: Focos. Hay focos.
1: Cosas que usas en el baño.
4: Focos.
1: G, Nashla.
3: Que te dé haciendo tu skincare, por supuesto.
1: Muy bien. H, Sofía.
6: Y sopo para las orejas.
4: No, H.
1: Y... ¡Tache!
4: ¡No!
1: Mira, perdón, pero era con H. Y son boletos de Harry Styles. No, aunque seas fan y fan de Nashla, no podemos darte eso, ese pase.
4: Híjole.
3: De plano.
1: De plano, se viene anunciando que no iba más tiranos.
4: A lo mejor te escuchó mal.
1: No, bueno, ni modo. Sí. Hay que poner atención. Llamada,
3: se
1: bueno.
3: Se confundió, la H es muda.
1: Muy buenos días. Oye, ¿cómo estás? ¿Cómo te llamas?
7: Estoy feliz, emocionada, nerviosa.
3: Por los boletos de Harry Styles. ¿Y eres, sí, y eres una verdadera fan?
7: Ay, sí, y además quiero invitar a mi esposo.
1: ¿Cuál es?
7: Es el de agosto, pero yo le dije, si me los gano va a ser tu regalo de cumpleaños.
1: Oh.
7: Somos muy fan.
1: ¿Cuál es tu nombre?
7: Katia,
1: perfecto, Katia.
3: Katia, pues
1: te
3: venga.
1: Pasó con Nash, filtro, que ¿no? Te va a dar un filtrito a ver si realmente.
3: Venga, Katia, ¿verdadero o falso? Harry escribió Just a Little Bit of Your Heart, canción que grabó con Ariana Grande.
1: Ay, joder. ¿Verdadero o falso?
4: No está fácil esa, ¿eh?
7: ¿Con quién?
3: A ver, la pregunta es...
1: está buscando.
3: Harry escribió Just a Little Bit of Your Heart, canción que grabó con Ariana Grande. O sea, aquí la pregunta es, ¿escribió o no esa canción? ¿Verdadero
1: respuesta.
3: O falso?
7: Sí, fue incluida en el segundo álbum, ¿no?
3: No, pero aquí es verdadero o falso.
7: Ajá, sí.
3: Sí.
4: ¿Verdadero?
3: ¿Verdadero o falso?
7: Verdadero.
3: Es una respuesta correcta.
1: Correcta,
3: pasaste el primer filtro.
1: Este barca.
3: Y me vi barca.
2: De dos.
3: ¿Sabes qué? Es más rápido, ¿verdad, Gabo?
1: Sí, papá, papá.
4: Se metió a ChatGPT y de volada.
3: Sí, sí, sí.
7: Te lo juro, estoy súper nerviosa, te lo juro, estoy temblando.
3: ¿Pero lo buscaste en Google?
7: No, es que, es más, o sea, me moví porque no escucho bien.
3: Ah, ok.
1: Venga, Katia, porque podrías llegar a vender los boletos e ir al doctor para checarte el oído. Vamos, Katia. La categoría para ti es lugares que encuentras en la ciudad. A, Atomics.
4: Manches. Arcos.
1: B, Katia.
7: Muchos, es que yo vivo en Veracruz, barcos.
1: C, Nashla.
3: Condominios.
1: D, Atomics.
4: Dormitorios en el
1: aeropuerto. Katia.
7: Elefantes. Hay muchos elefantes en las ciudades.
1: ¡Tache! No, o sea,
3: en África, sí.
1: Le pasé barcos.
3: Sí.
1: Estamos hablando de ciudades donde se cuelga Spider-Man.
3: O chance en la ciudad de Bangkok, ella se refería, lo pudo haber especificado. Tenemos otra llamada.
1: Ah, sí, es que eres bien barca. Bueno, hay más llamadas. Bueno, última, me dice Dana. Última, bueno.
5: Muy feliz.
3: Muy feliz, me encantó.
1: Feliz, buenos días.
3: Muy feliz. ¿Cómo te llamas?
5: Hola, José Luis.
1: José Luis, perfecto, José Luis.
8: Borracho.
1: Oye, José Luis, te voy a pasar con Ash porque hay un filtro para ti. Tiene que ser rápido, conciso y directo en 3, 2, 1, ya.
3: José Luis, ¿verdadero o falso? Harry Styles ganó un Grammy antes de lanzar su carrera como solista.
1: ¿Verdadero o falso?
5: Falso.
1: 3. Falso, dijo falso, y es una respuesta...
3: Correcta.
1: ¡Correcta!
3: Vámonos para el juego.
1: Muy bien, estamos jugando Nashla, Atomics y José Luis, ¿ok? La categoría es la última llamada.
4: Ya es la última, José Luis, ponte las pilas, papi.
1: Categoría, cosas que hay en una fiesta de niños, fiesta infantil, específica fiesta infantil.
3: No tengo hijos.
1: Ah, ni modo, primos. Ah, Nashla.
3: Amor, hay amor.
1: B, Atomics.
4: Bombones.
1: C, José Luis.
5: Calabacitas, regalo.
1: En el baño también. D, Nashla.
3: Dinosaurios, porque la temática es de T-Rex.
1: E, Atomics.
4: Fluorescente, cosas fluorescentes.
1: Tache, era E.
9: Fluorescentes.
4: Ay, perdóname.
1: F, José Luis.
5: Focos.
1: Focos, muy bien. Focos de colorcitos. G, Nashla.
3: Gatitos.
1: H, José Luis.
5: Hilo para colgar la piñata.
1: Órale, muy bien, sí, con un hilo, ¿no? Y lo que
4: haya. Mi suegra, dice mi suegra.
1: Y Nashla.
3: Inmersiva la fiesta, ¿no? Puede suceder que era inmersiva.
1: Cosas que hay en una fiesta infantil. J, José Luis.
5: Girasoles.
1: ¡Tache! Girasoles con G.
3: Ay, no, ni cómo ayudar al fandom de Harry.
1: Bueno,
3: Styles.
1: Algo sí que puedo decir, en verdad. Perdón, José Luis, chao. Lo que sí puedo decir es que los boletos se quedan en Yapárate, ¿eh?
3: Pero se quedan acá, claro. No se van a repartir
4: mañana
3: en
4: les
3: los
4: seguimos.
3: Diferentes programas.
1: No sé mañana, pero les late que la próxima semana tenemos tiempo todavía.
4: El lunes.
1: Confirmado, el lunes abrimos la semana regalando los boletos de Harry Styles.
3: O sea,
1: se les dio la oportunidad.
3: ¿Cuánta gente se llevó ahorita los boletos? Cero.
1: Cero.
3: Pero ¿por qué? O sea, y si pasaron el filtro, digamos,
1: solo hay
3: más
1: un
3: difícil.
1: Pase doble, ¿eh? Solo hay un pase
4: y
1: doble.
4: Y la neta, las preguntas del filtro no estaban difíciles.
3: No, pero a lo que voy, todos pasaron el filtro número uno. Ahora, ¿por qué se están atorando en el turbolengua? Si les hemos dicho, si saben cómo funciona, caray.
1: Porque no fueron a las clases de ortografía,
4: ¡qué
1: por
4: bárbaros!
3: ¿Qué dijeron? Y sopo, ¿no?
1: Sí, güey, con H no puede ser.
4: Girasol.
3: Pues ni modo, pero pues bueno, estén pendientes para los boletos el día lunes para Harry Styles. Ya para ti, no siendo las 9:09 de la mañana, nos vamos con Rolita. Esto es Baby Doll de Dominic Fike. Estás en
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1: Ahora sí, nos conectamos hasta los 40 Monterrey. 88.5 FM. Ahí está. Arroba si soy Rudy.
2: Aquí estamos, muchachos. ¿Qué dicen o qué?
1: ¿Qué pasó? ¿Cómo anda, mi Rudy?
2: No, todo bien. Todo
1: qué
2: bien.
1: Bueno.
2: Todo bien, todo bien.
3: ¿Cómo anda?
2: Todavía, gracias a Dios.
1: En miércoles, güey.
2: En miércoles.
1: Estamos sobreviviendo. Todavía.
3: A 45 grados.
2: Sí, güey. Estoy sude y sude. En serio, estoy sude y sude. Estamos a 40 grados. Y apenas, todavía no llega, son ni las 10 de la mañana.
1: Órale, puro sombrerudo tirando fiesta, ¿no?
2: Como debe de ser.
1: Oye, ¿de qué iba a tratar el dilema de hoy? Que la verdad, el otro día me escribió el Rudy, dice, no manches, ¿cómo me mandan dilemas? O sea, ya se colapsó mi Instagram.
2: El de hoy está bueno, pero el de mañana está cañón.
1: Órale, no, no, no, ya calentando lo de mañana.
2: Sí, no, es en serio, güey, el de mañana está bruto.
3: O sea, ahorita, todavía más.
1: O sea, este sí. Más o menos, ¿no?
2: No, este está bueno. Es una morra que se llama Carla E82. Por ajá. Favor. Ay, no, güey. Quería que fuera sordeado.
1: No.
2: Ya dije el nombre.
1: El que lo escuchó. Chao.
2: Exacto, sí. Una disculpa, Carla E82. Perdón. Ay, sí. Oigan, esta morra dice que tiene una guerra mundial en su cabeza porque, pues a ver, güey. Es de buen diente la morra. Aceptémoslo. Es de buen diente. Y pues tiene su cachetito, su lonjita, no está tan a gusto, pero pues le encanta comer. Le encanta comer. Órale. Y la morra es feliz comiendo. Entonces dice, a ver, traigo un dilema bien cañón en mi cabeza.
1: Sí.
2: Porque pues yo quiero seguir comiendo, pero pues no entro en mis pantalones, también me quiero ver bien. ¿Qué hago, güey? Es en serio, así ajá. Tal cual me dice, ¿qué hago para mantener la línea y ser feliz?
1: Oh.
2: O sea, y cierra con... ¿Debo comer lo que me gusta y ser feliz o seguir la dieta?
1: No, mira, bueno, hay varias investigaciones, ¿no? Pero ajá. De que hay que escuchar al cuerpo, Si el cuerpo te pide una donita, dale su donita.
2: Pues Macarena, balance, ¿no? Macarena.
3: Un balance.
1: Si te pide hacer ejercicio, no hace ejercicio.
2: Sí, no, dale a tu cuerpo
3: que todo es balance. O sea, de pronto si se te antoja un día, unas papitas, pues te las das. Pero pues ya, si de pronto ese antojo viene diario, pues es ahí donde tienes que quizás controlarte, ¿no?
1: Unos nopalitos a las 7 de la mañana.
2: Pero ¿quién somos nosotros para andar opinando?
1: Sí, ¿verdad?
2: Dilemas. ¿Quién?
1: Bueno, escríbale, por favor, todos los yaparateanos, los leemos en arroba yaparate oficial y también en nuestro WhatsApp, que nos pueden escribir, 55 49 35 24 41, ¿ok? Vámonos a rolita.
3: Vámonos.
1: Y ya regresamos al dilema con Rudy.
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1: Estamos de vuelta, arroba si soy Rudy, conectado desde los 40 Monterrey.
2: Monterrey.
1: Y hay dilema, Nash.
3: Hay dilema y sabroso.
2: Sí.
3: Diríamos que hay, está con grasita este dilema.
2: Sí, pobrecita, güey. Es una morra que quiere ser anónima. Ya hace rato dije el nombre sin querer, una disculpa, Carla AED82. Pero otra la morrita.
3: Sí.
2: La morrita trae un dilema porque pues es chubby. Es chubby, es chonchita, así como lloviznando.
1: Buen diente.
2: Es de buen diente, exactamente. El colmillo penetra perfecto en la carne, claro. En todos lados, menos en la fruta y en la verdura. Entonces dice, quiero ser feliz, güey. Quiero ser feliz, quiero comer, se me antojan unas papas, se me antoja una carnita asada, una pizza, pero pues también quiere verse bien y quiere entrar en los pantalones. Entonces dice, ¿qué hago para mantener la línea y ser feliz, Rudy?
3: Por favor, oye, aquí está comentando alguien, dice el Jim Bro MX, me encantó el usuario. Dice, pues ya, aplícate las inyecciones que están de moda.
1: Ah, hay unas morango, no, moringa,
3: oye,
1: ¿no?
3: Oye, esta receta médica, sí. ¿Qué te pasa, sí, Jim Bro?
1: No lo hagan porque luego tiene rebote. Oye, también, ¿sabes qué? Una diarreita.
2: Va a tener si no deja de comer.
1: Una diarreita, ¿no?
3: De 3 días y ya
1: sí,
3: está.
1: ¿No?
2: Pues sí puede ser.
1: A veces cuando uno te ya pancita, me dices, ay, una diarreita, güey, que venga y me chupo.
3: Oigan, ay, Gabo Ramos.
1: O sea, ¿no? Cuando uno
3: sí,
1: va.
3: Sí, pero también vi tus negras intenciones de doble
1: están
3: sentido.
1: En sus mentes.
3: Oigan, arroba LupisFit dice, comer rico también es parte de ser feliz, pero sentirte bien con tu cuerpo también. Busca un punto medio.
2: ¡Claro!
3: Es lo que le estamos diciendo a la Carla.
2: Claro, por favor.
3: O sea, ni tanta ni muy. Puedes seguir comiendo tacos, pero que los pidas sin tortilla.
1: Ay, mira, sin carnita dentro, dice.
2: ¿Sí?
1: Oye, bueno, pues ahí están los consejos. Mi Rudy, muchas gracias por el dilema. Que mañana va a estar buenísimo, ¿no?
2: Sí, mañana está muy bueno el dilema.
1: ¿De qué?
2: No, pues no les puedo decir.
3: Ah, no, o sea, ni un adelanto.
2: No les puedo decir, pero digno de película, güey.
1: Oh, perro.
2: Sí, nada más que no te digo de qué tipo de película.
1: Ya. Arroba, sí soy Rudy, del follow, conectado desde los 40 Monterrey, 88.5 FM. Seguimos con más música, mi Lion, súbele, estás en Ya Párate.

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2: Harry Styles canceló el concierto que tenía previsto ofrecer el pasado martes en Sao Paulo por problemas de salud. Se sabe que retomará sus presentaciones el viernes. La noticia causó inquietud entre los fans mexicanos debido a su próxima visita al país. Hasta el momento se mantienen las fechas del 31 de julio, 1, 4, 7 y 8 de agosto en el estadio GNP.
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2: Francia se convirtió en el primer país europeo en prohibir a los menores de 15 años acceder a las redes sociales. La ley que regula esta medida fue aprobada definitivamente por el Parlamento y entra en vigor el 1 de septiembre.
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2: La Cancillería mexicana informó que el gobierno del país presentó ya 20 denuncias ante fiscalías estatales y fiscalías de Estados Unidos por la muerte de 17 connacionales bajo custodia o en operativos del ICE.
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2: Cruz Azul sumó su segunda victoria del torneo tras imponerse 2-1 al Puebla, mientras que Pumas consiguió su primer triunfo también 2-1 ante Toluca. Debido a que Toluca y Cruz Azul disputarán el campeón de campeones el próximo sábado, se adelantaron sus partidos de la jornada 2. Soy Ivette Parga Ávila.
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0: Párate de los 40 y nos conectamos hasta los 40, Guadalajara. Claudia Chávez.
1: Ay, me adelanté. Muy buenos días. ¿Cómo están?
2: Muy bien,
1: bien,
2: ¿y tú?
1: ¿Y tú? Corriendo, pero bien, feliz.
0: De un lado a otro.
3: ¿Por qué? ¿Por qué, mi Clau? ¿Qué? ¿Llegaste derrapando?
1: Así es mi vida, así es mi vida, ¿no? O sea, yo puedo levantarme a las 4 de la mañana, pero puedo salir 3 a las 3. Entonces, bueno.
0: Ay, no manches. Oye, ¿quién ustedes hoy?
1: Oigan, a ver, ustedes, creo que siempre es bonito compartir cuando algo va bien en tu vida, ¿no?
0: Claro.
1: ¿Estás de acuerdo? Porque sí. Regularmente siempre hay cosas que no salen y entonces a lo mejor o en la casa o en la salud o en el trabajo. Y eso nos va, como no lo decimos regularmente, nos va como carcomiendo un poquitito, uh-huh. ¿no? A ver, yo les tengo una pregunta a cada uno de ustedes. Algo, ¿por qué no nos comparten algo bueno que les haya pasado últimamente? De lo que sea, puede ser chamba, puede ser personal.
0: Ay, ¿sabes qué me pasó ayer? Súper bonito y es familiar. Ajá. Pero mi hijo está en un curso de teatro y le dijeron, tienes que interpretar como un casting, ¿no? Un personaje eligió a Ash, él solito.
1: No me digas.
0: Hoy llevó su pokebola. Y anoche me mostró, es unas líneas, y de, ay, Pikachu, por favor, esto es un acuerdo que tenemos tú y yo. Lo empezó a actuar, y yo, hermoso, obviamente lo abracé, y dije, qué lindo que él solito haya decidido eso, y pues me lo mostró, y es como un casting porque van a empezar a repartir papeles. Pero dije, ay, qué lindo, eso fue algo muy bonito.
3: Ay, pero, Valentín.
1: Padre, ¿no?
3: Sí. Bueno, yo ahora voy a contar uno de chamba para balancear. Vale. Sí. Pues justamente la semana pasada, pues logré un muy buen contrato con una muy buena marca y me llevaron a Alemania. Sí. Entonces es algo que había buscado durante mucho tiempo y bueno, el que se haya logrado, pues qué te digo, la neta es que sí, como que llena mi corazón y llena también esta parte de ilusión, ¿no? De seguir chambeándole y dándole duro.
1: Es que eso está padrísimo, ¿no? Y sabes que creo que es por lo regular las mujeres siempre encontramos a alguien con quien compartirlo, ¿no? A los hombres les cuesta un poquito más. Bueno, les quiero platicar, hay como una comunidad que en realidad empezaron como juegos, se llaman We Are Not Strangers, uh-huh. y está increíble porque resulta que han dejado por diferentes puntos de la ciudad teléfonos, ¿no? Teléfonos como gigantes. No teléfono celular, de esos aquellos que estas nuevas generaciones no conocen.
0: Sí, el que levantabas, ¿no? El que tenía, ajá, no sé, el circulito.
1: El auricular, ajá, tenías que levantar el auricular.
0: Con cable, ¿no?
1: Con cable, exacto, esos que eran divinos. Bueno, lo dejan en la calle.
0: Pues ya con olor a abuelito, ¿no? Que lo hueles y dices, ay, mi abuelito, ¿no?
1: Esos que son divinos. Bueno, lo interesante es que pone, o sea, con un letrero que dicen, cuéntame tus buenas noticias, ¿no? O sea, si tienes una buena noticia, descuélgalo y cuenta esa buena noticia.
0: Qué lindo.
1: Y estuvo padrísimo porque, bueno, mucha gente lo ha hecho, pero si buscan la cuenta de We Are Not Strangers, se van a la última que ellos postearon. Es un chavo, es un señor, ¿no? Es un señor. Y se le queda viendo al letrero y dice, ¿lo hago o no lo hago? Pues va, ¿no? Y lo levanta. Dice, bueno, hola, la verdad es que las cosas no han estado muy bien últimamente. No, la vida no me va como quisiera, pero mi papá está libre de cáncer y creo que eso es algo que quiero compartir con ustedes. Y no sé, me dieron confianza y quería
0: Vámonos.
1: Decirlo. Entonces, luego ya lo cuelga y se va. A mí me llama la atención porque justo es que los hombres no se atreven a decirlo. O es que no se quieren mostrar débiles,
0: claro,
1: ¿no?
0: Claro, es parte de una generación, ¿no?
1: Es Tal parte vez. De una generación. Justo ayer que hablábamos de que un youtuber, sí, o un creador de contenido les regalaba un día de descanso a señores jornaleros que no están acostumbrados a dedicarse a ellos mismos, ¿no?
0: O sea, a disfrutar.
1: A disfrutar. Y justo, creo que ayer no les dije que a cada uno les dio $1,000, ¿eh? Terminando.
0: Órale. O sea, sí les dio lo que
1: claro,
0: se puede.
1: Claro, claro, sí les dio. Entonces, creo que justo pasa eso con el sexo masculino, ¿no? Que no les damos chance de decir, estoy mal, no les damos chance de disfrutar el día a día.
0: Lloremos,
3: seamos más sensibles. Seamos vulnerables.
0: Seamos reales. Claro. Clau, muchas gracias por estar con nosotros.
3: Te mandamos un abrazo.
1: Los quiero.
0: Saludos,
1: los quiero
0: hasta
1: mucho.
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1: Guadalajara.
0: Conectándonos hasta allá, 102.7 FM, Claudia Chávez. Vámonos con música. 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

0: chao.
1: Vámonos, vámonos,
0: chao,
1: vamos.
0: Chao, chao, chao.
1: Ombliguito de semana y aparateanos, qué rico, porque la neta ha sido una semana pesada. Siempre digo lo mismo.
0: Se nos fue rápido.
1: Siempre he dicho, o sea, siempre digo lo mismo, pero les prometo que yo siento que he tenido un verano como por dos.
0: A pesar de tu forma de decirlo, siempre lo dices, siempre dices lo mismo. Oigan, mañana, jueves, vamos a tener boletos de, venimos todavía de manteles largos. Vamos a tener de Catriel y Paco Amoroso.
1: Wow, no.
0: Mañanita en Turbolengua.
1: Oye, Paco Amoroso es el novio de Loreto Peralta.
0: Ah, mira, otro dato importante.
1: Bueno,
0: ¿no?
1: Porque me gusta estar al
0: Loreto
1: día con los
0: la niña de la película de Eugenio Derbez, ¿no?
1: Sí.
0: Si todo sale bien, mañanita Carlos Vallarta estará presentando acá parte de su stand-up Naco Ladino. Así que ya se la saben, y a ver si le sacamos algunos boletos para que los demos acá en el Turbolengua también, ¿ok?
1: Oye, sí, 100%. Recuerden que también tenemos el Club de los Ex para que también pidan ahí su rolita. Y por supuesto, como siempre, nos conectamos hasta Monterrey con el dilema de Rudy.
0: Todo eso hasta mañana. Quédense con la programación de cada ciudad. Acá en Ciudad de México, pues del brunch, en Monterrey también está Liz, así que dense la vuelta y escuchen toda la programación de Los 40. Vámonos con música, mi Lion, así cerramos. @NashiRoll.
1: Yeah, y aparateanos, a pesar de su

0: Forma de ser, los amo. Nos guacheamos mañana jueves, ya, ¿verdad?
1: Jueves.
0: Sí.
1: Rulo Berea en la producción, John Sacrés dirigiendo el streaming, Leoncio Cósmico en los controles. Yo soy Gabo Ramos. Chau, chau, chau, chau.
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5: 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Yo te invito a que te quedes en los 40, porque a continuación viene los 40 Classic.
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cariño enorme a toda nuestra gente bonita que ya nos sintoniza cruzando la línea en Calexico, el centro y todo el Valle Imperial. Hoy es miércoles 22 de julio del 2026 y en la cabina de los 4090.7 Mexicali tenemos ya encendidos los motores de la nostalgia. Te saluda Hugo Víctor Ramírez a través de la frecuencia 90.7 de tu FM, en la señal digital de los 40.com.mx y directo en la app oficial de los 40. ¡Qué privilegio arrancar el ombligo de semana contigo! Hoy el menú musical es un viaje sónico impresionante que abarca desde el New Wave ochentero y el synth pop en español, pasando por el indie pop psicodélico, la animación virtual revolucionaria de los 2000s, hasta el pop melancólico y el alt rock noventero. Porque aquí suena música más nostalgia, la fórmula perfecta. Pero hoy le agregaremos un ingrediente especial a nuestra mañana, porque hoy nos convertimos en teletransportadores visuales para recordar la magia de la MTV y YouTube. En cada bloque vamos a repasar el concepto, la historia y la descripción gráfica de los videoclips que marcaron nuestras vidas. ¿Qué se veía en la pantalla? ¿Qué ropa usaban? ¿Cuál era la trama visual o la locura de animación detrás de cada temazo? Hoy estamos poniendo imágenes a tus mejores recuerdos aquí en los 4090.7 Mexicali, la radio de los conciertos en los 40 Classic. Abrimos pista con un clasicazo ochentero de ritmo irresistible. 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

Vaya manera de arrancar con ritmazo este miércoles aquí en los 40 Classic. Te saluda Hugo Víctor Ramírez. Acabamos de escuchar Genius of Love de Tom Tom Club, tema lanzado en 1981 dentro de su álbum homónimo Tom Tom Club, una joya indiscutible del post-punk y funk que ha sido sampleada por docenas de artistas en la historia del hip-hop y el pop. Si cerramos los ojos y recordamos su video oficial, fue producido por la banda junto a Cucumber Studios y dibujado completamente a mano con crayones y lápices de colores. Una explosión pop art llena de garabatos psicodélicos, personajes bailando en fondos de colores primarios y recortes animados con toda la libertad visual de la New Wave, convirtiéndose en un pilar constante de en aquel entonces recién nacida cadena MTV. Y seguimos en la sintonía total que borra las fronteras. Avanzamos a mitad de los años 80 y bueno, a continuación escucharemos Rock Me Amadeus de Falco, lanzada en el año 1985 dentro del álbum Falco 3. En su legendario videoclip grabado en Viena vemos un choque brillante. Falco en frac barroco de época, mezclado con estética punk y la pandilla motera Vienna Rockers en chalecos de cuero, cruzando la aristocracia vienesa de 1780 de Mozart con la cultura underground ochentera. Súbele al tope, estás en los 40 Classic. Es Rock Me Amadeus.

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Avanzamos con todo el estilacho matutino. Te saludo Hugo Víctor Ramírez aquí en los 40 Classic. Por los 40, 90.7 Mexicali, la radio de los conciertos. Acabamos de escuchar Time to Pretend de MGMT, lanzada en el año 2007 dentro de su álbum Oracular Spectacular. Un temazo generacional que satirizó con maestría el cliché del estilo de vida del rockstar. Su videoclip dirigido por Ray Tintori y con la participación especial de Caroline Polachek es realmente de culto. Una pieza surrealista inspirada en estética tribal psicodélica con referencias directas a la película La Montaña Sagrada de Alejandro Jodorowsky de 1973 y a la novela El Señor de las Moscas de 1954. La banda viste túnicas y pinturas faciales habitando mundos post-apocalípticos con monstruos marinos y modelos 3D primitivos. Nominada en los MTV Video Music Awards de la época. Y ahora, después de este viaje sote de psicodelia, nos iremos al año 2006. En este programa, cargado de nostalgia, los 40 Classic, porque a continuación escucharemos Chasing Cars de Snow Patrol, lanzada en el año 2006 dentro del álbum Eyes Open. Su video muestra un concepto conmovedor. Gary Lightbody aparece acostado en el suelo en medio de lugares cotidianos atestados de gente. El centro de una calle transitada, el metro o un parque. Mientras el mundo sigue apresurado a su alrededor sin notarlo. Una metáfora visual perfecta de estar congelado en el tiempo por amor. Se sube el audio al tope aquí en los 40 Classic. Es Chasing Cars, Snow Patrol.

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7: ¡Sí!

Sintonía total para acompañar tu jornada laboral aquí en la frecuencia 90.7 de tu FM, en los 40.com.mx o nuestra app, la app de los 40. Acabamos de escuchar Steal My Sunshine de Len, lanzada en el año 1999 dentro del álbum You Can't Stop the Bomb Rush. Este temazo veraniego noventero grabado en Daytona Beach, Florida, con apenas $3,000 gastados en motonetas, bebidas y una cámara casera en una fiesta real sin guión. Por cierto, déjame platicarte, aquí en los 40 Classic, el éxito de esta rola se construyó sobre un sampleo descubierto por Mark Constanzo y Brendan Canning, fundador de Broken Social Scene, en un festival. Fue un loop tomado de la sección rítmica del piano del clásico disco de 1976, More, More, More, de Andrea True Connection. Y ahora nos mantenemos en lo mejor de las últimas décadas y damos el salto a los inicios del nuevo milenio, ya que a continuación escucharemos 19-2000 de Gorillaz, lanzada en el año 2001 dentro de su álbum homónimo Gorillaz. Hito de la animación 3D y 2D, donde los personajes virtuales 2D, Murdoch, Noodle y Russell viajan en su boogie boogie boogie boogie gee por una autopista en forma de montaña rusa, enfrentándose a un ovni y a un alce gigante en medio de explosiones tipo videojuego arcade. La radio se sube al tope en este momento. Es Gorillaz 19-2000.

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Qué manera de enfilar la recta final de esta hora aquí en los 40 Classic por los 4090.7 Mexicali, la radio de los conciertos. Te saluda Hugo Víctor Ramírez y acabamos de escuchar el triste tema interpretado por Julieta Venegas, lanzado originalmente un 10 de noviembre de 1998 en el aclamado disco Un Tributo a José José, e incluida después en su segunda parte, una joyita con acordeón y la sensibilidad pop de la tijuanense, rindiendo homenaje al príncipe de la canción. Lanzada en su momento solo como track de radio y disco sin video oficial, la experiencia visual real de Julieta interpretándola en vivo es de un minimalismo puro en el escenario, con luz directa y tenue resaltando la melancolía de la letra. Quiero mandar un abrazo efusivo a todo Mexicali, todo su valle, Caléxico, el centro, a todo el Valle Imperial, a través de la frecuencia 90.7 de tu FM, los40.com.mx y nuestra app. Muchas gracias por tu lealtad en este espacio, donde yo, Hugo Víctor Ramírez, te acompaño de lunes a viernes de 10 a 11 de la mañana. Nos iremos con Tom's Dinner de Susan Vega, tema originalmente lanzado a capela en 1987 en su álbum Solicitude Standing, pero inmortalizada en 1990 por el remix Dance Pop Pirata del dúo británico DNA, usando el ritmo de Back to Life de Soul to Soul bajo el nombre de Oh Susan. La discográfica A&M preparaba una demanda, pero a Susan Vega le encantó tanto que sugirió comprar los derechos para lanzarla oficialmente como DNA featuring Susan Vega, convirtiéndose en un fenómeno global en la radio y en las pistas de baile. Hasta aquí los 40 Classic. Un abrazo para ti. Que tengas un excelente miércoles. Sigue conectado en los 4090.7 Mexicali. Guión, edición, producción, diseño de audio y voz, Hugo Víctor Ramírez. 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Yo soy Hugo Víctor Ramírez. Hasta la próxima. Y que la música te acompañe siempre.

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0: ¡Sí, bro! ¡Adelante!
1: Yo no me voy al cerro. Saludos.
0: ¡Al cerro, perro!
2: 11:07, muy buenos días, queridos amiguitos de la vida misma, que es brutal. Por acá, Ámbaro les saluda.
1: Agarra aire, que me acabo de echar uno.
2: Valió mal. 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Adelante.
1: Fíjate que nada más puros huevos. El chorizo no. Hasta el momento todo bien, todo
2: el
1: fine.
2: Chorizo era de atrás,
1: tío. Huevo cocido, imagínate nada más. Sí, o sea, esos huelen macizo.
0: Sí, tremendo, Josefo.
1: Oigan, los saluda por acá José Nieblas. En los 40, los torpebrios llegaron ya. Y baile, llegaron bailando ricacha, ricacha, ricacha, ricacha. Oigan, pues es programa de miércoles. Espectáculos, 12:30 ya confirmó Edgar Gallego. Va a hablar de lo que más te encanta y lo que has estado esperando por más de un año.
2: Madre mía, no me digas, por fin, sí. ¿Van a pagar las utilidades?
1: No, la casa de los famosos.
2: Ah, bien. Siguiente pregunta.
1: Va a entrar ya en Edgar García, me dijeron.
2: O sea, ¿me estás queriendo decir que hay señales para que la vean?
1: Sí, hay señal. Hay señales, mollejas. Hay señales. Aparte que a ver, mi tote, me imagino, porque el que era novio de ella se casó con Marta Higareda. ¿Y cómo es? ¿Higadera?
2: Higareda.
1: Higareda. Con Martita. ¿Eh? Ay, no me espelga esto. Entonces, bueno, pues a ver si ya entrando ahí, cuenta la chisma, cómo fue.
2: Que a ver, pero explícame lo que sabes. ¿Quién le bajó quién a qué?
1: El vato era de esos gamers que se hacen bien populares, ¿no? ¿GameTuber? ¿O qué será?
2: No, los gamers. Gamers. Influencer gamer, diagonal, creador de contenido de toda la
1: anterior. Sí, bor, y luego pues ya.
2: ¿Pero el novio o esposo de quién?
1: No, era novio de esta morra de Jared García.
2: Va, y era una cosa.
1: Y de repente Sas corta con ella y se pone con Martita. Con Marta.
2: Marta Higareda.
1: Sí, y al tiempo se casan, güey.
2: Órale.
1: ¿Cómo fue? No sé decirte cómo fue. Entonces, el chisme era que se lo había bajado y tal. Ya ves cómo es la farándula. Los espectáculos. Entonces, quién sabe si ella cuente luego su verdad. Allá adentro.
2: Esa es la chisma. Porque aquí inclusive compartimos una nota donde el vato la dejó. Él a ella, pero ni siquiera por una morra, porque dijo, sí, estoy bien ocupado ahorita con el jale, el videojuegos y todo. Y cualquier heterosexual decía, compadre,
1: estás pero que rebotas.
2: Hermano, ven, siéntate aquí, te voy a meter un café.
1: ¿Qué te pasa, pendejo?
2: Pero bueno, cada quien, José.
1: Apaga el PlayStation un rato.
0: ¿Es tonto, niño? Hay gente que trabaja toda la vida para conseguir uno de esos. Que para eso es el dinero, que para eso es la vida, que para eso es el éxito, que para eso es aquello.
2: Ah, no es cierto. Un equilibrio. Al final, mira, tendrá un cuerpo excelso, divino, increíble, bien formado, apetitoso.
1: ¿El vato?
2: Ella. Pero, ya ni me acordé qué iba a decir. Quería seguir diciendo cosas bellas. No, pero no sabe uno cómo es, compadre.
1: Sí.
2: A lo mejor es que, no, pues es muy exigente, o es muy...
1: intensa.
2: Muy intensa, o quién sabe. O el vato sí está bien, güey, ¿no?
1: También
2: se vale. Al final, lo que importa en la vida es que hagas clic, José. Conexión con alguna dama o con un caballero, depende de lo que te guste. Con un tostador, si es tu gusto. Siempre y cuando sean...
1: todo legal, güey,
2: ¿no? Sí, porfa. Consensuado y válido. Pero bueno, ahí estará el chisme, el cual seguro me enteraré gracias a ti, porque ni de chiste veré esa madre.
1: O Mónica Román.
2: Sí, o Mónica Román, o Edgar Gallego, o sea, yo estoy rodeado, es inevitable para mí.
1: Y aparte de las redes sociales, ¿no?
2: De cosillas, sí, normalmente me mandan de otras cosas, ¿no? Pero, ¿con un pecado que cometa?
1: Con un error.
2: Sí, con un error de...
0: Vamos a ver a Yael García.
1: Quizá, ya con eso. Ya cortan ahí todos los demás.
2: Sí, exacto. No pasa nada. No hay ningún problema.
1: No hay fijón.
2: Josefo, la noche de anoche, déjenme decirle usted con la mano en forma de gancho. Fui a la antepremier. Función exclusiva para medios e influencers. Yo fui como medio güey. De la película Hasta el fin del mundo.
1: De la que te hablé ayer.
2: Ajá.
1: Ok.
2: Y dije, órale, mira lo que son las cosas.
1: Lo que son las
2: provocaste cosas. La ira, ¿no?
1: Sí.
2: Ira, ¿a quién invito? A este güey.
1: GPI.
2: Sí.
1: GPI. No, no, a mí no me llegó.
2: Pues si me llegó a mí, soy un rupestre.
1: Pues ya ves.
2: Yo asumí.
1: Y yo aquí como imbécil dándole la nota y toda la cosa.
2: Fíjate nomás. Ancina a veces pasa, ¿no, mijo? Sí,
1: pero qué bueno, porque no trae ni para el combo, matón.
2: Mijo, te he sentado a mi lado. Nunca le va a faltar chorizo, longaniza, papa. Pero bueno, total, ahí me visita. No, yo creí que no habías ido, no habías querido, no habías podido. Fíjate, no, ni pregunté, mijo.
1: Gratis hasta las cachetadas, güey.
2: Eso es verdura. Eso es.
1: ¿Y qué onda? ¿Qué nos puedes platicar?
2: Pues mira, para empezar, ahí tuvimos alfombra roja, que ya ves que a mí me encanta, güey. Todo eso, ¿no? De las alfombras rojas. Bueno, yo no me subí ni pasé ni nada, pero hay gente a la que sí le super mema eso. Muy respetable. Yo soy un señor, güey. Ya viejo. Amargado, acedo. Entonces yo dije, yo no me voy a trepar y no me trepé. Me dio gusto ver ahí pues gente nueva en los medios, también como influencers que se les llama, ¿no? Creadores de contenido y todo. Algunos, pues, hombre, seguidores, más seguidores, carnal, del Real Madrid, una cosa increíble. Y otros, pues, que van empezando, cada quien haciendo sus luchitas de su trinchera, ¿no? Que es muy válido. Y pues está muy curioso y muy cotorrón. Ya cuando nos invitan a pasar a ver la movie, yo dije, oiga, en la soda, las palomas, algo, hubieran avisado para formarme, ¿eh? Todo, güey, porque estaba yo en mi totero y subiendo historias y queriendo entrevistar, ¿no? Para jalar, para desquitar la movie. Pues nada, carnal, que no. Dije yo, che, entro sin nada. Que yo no me visualizo en una sala de cine sin nada.
1: Yo también.
2: O sea, es como, pues, ¿a qué vine, no?
1: Sí.
2: Entonces, dije yo, y si hacía la fila, me iba a perder buena parte de la película. Entonces dije, ya estaba ahí, así como el Chavo del Ocho, ¡ay, maldita sea!, pateando una lata, con mi torta de jamón. Cuando de repente un compa me dice, ahí está mi carnal haciendo la fila, deja de decirle, ya mira, ya me lo llega. Carnal, tienes que hablar de que se mete este güey contigo y pues, ah, no, adelante, la fregada. Gracias, Arturo, qué tallazo, ahí me hizo el favor.
1: Y lo atrasé, ¿qué onda?
2: No, porque yo pues, como si fuéramos amigos de toda la vida.
1: Se besaron.
2: No, sí, ¿cómo no me pagaron? Y pues ya pagué mis cosillas, me metí, vámonos. Y allá adentro estaba el Turi y una chica de nombre Paulina, a quien conocí ayer. Me tocó ahí compartir al lado de ellos y ya les caí con las palomeras, las bebidas, compadre, a disfrutar esta película.
1: ¿El Turi, el de aquí o el Turi?
2: Sí, nuestro Turi de deportes.
1: Ah, ok, ex Turi, ex deportes.
2: Ex deportes. Bueno, él sigue haciendo deportes y a quién sabe dónde, pero.
1: No, ya tiene un programa de radio.
2: Ahí anda, güey, ¿eh?
1: Ya tiene un programa de radio.
3: Aquí así es esto. Nosotros somos Midas.
1: Ajá, sí.
3: O sea, quien viene aquí, luego le va bien. Y como nosotros somos jodidos, güey. A los demás, güey, porque les gusta trabajar. Nosotros somos huevón. A trabajar, no. Total.
1: Aquí metió solicitud en cuanto te enfermaste. Entonces, güey.
2: Ese güey no la va a hacer.
1: Sí.
2: No la va a librar.
1: Que aquí estoy yo, ¿no? Por si cualquier cosa pasa.
2: Aquí estamos. Yo lo veo tosiendo mucho.
1: Pues su madre. No tiene vergüenza.
2: No, se vale, se vale. Todavía, ay, ¿cómo dicen? Todavía
1: perdí, no. Qué bueno que te invitó a perder palomitas.
2: No, yo las pagué,
1: bro. No te pases.
2: ¿Qué te pasa? Sí, no, tranquilo. Pero no, a lo que voy, todavía ni se enfría el cuerpo.
1: Ni se enfría el cuerpo y ya están peleándose por los terrenos de la abuela.
2: No
1: hacen así.
2: Pero bueno. Oye, la película me sorprendió muchísimo, sobre todo un par de escenas iniciales donde hay pues una escena que dices, ah, caray, aquí te ves ya el nivel de producción que trae. La inversión, la dirección está perra, y dije, va. Y se me hizo detalle curioso el que como pareja estelar estuvieran Aislinn Derbez y Mauricio Ochsman, bro. Porque pues eran marido y mujer.
1: Sí.
2: Ya explicaron ahí que ellos empezaron a escribir el matrimonio que le escribió, y uno es director y otro, Emilio, y su esposa, de apellido Figueroa.
3: Perdón, ya saben cómo soy yo.
2: Y que entre ellos le escribieron, ella aparece en la película, de hecho. También aparecen los papás del vato, del director.
1: Qué chido. Porcelán, hijo.
2: Bueno, también.
1: Sí,
2: claro. Está chido porque ya los inmortaliza.
1: Sí, pues, aparte.
2: Está curado eso. Y bueno, total, que ellos la empezaron a escribir cuando estaban pues casados ellos y ya después pues bailó Berta. Y mi pregunta fue, José, fue así. Se le hice al amor. Le dije, oye, cuando ustedes escribieron esto, dijiste que fue porque estaban ellos juntos y se les hacía curada como pareja. Pues qué más química que con un matrimonio real, ¿no? Pero cuando ya al fin se iba a concretar el proyecto después de muchos años, pues ellos ya se divorciaron.
1: Sí.
2: ¿Eso afectó algo? ¿Dudaron de que, bueno, vamos a poner a uno sí, otro no, o cambiar de plano de pareja? Dije, no. dijimos, a ver, vamos a ver quién se queda con el proyecto. Al final fue Aislinn la que dijo, sí, yo lo abrazo, quiero el proyecto. Y le dijeron, oye, te molestaría mucho, pues que pues ya ves que lo habíamos ideado con... Pues quién era tu esposo, ¿verdad? Y ahorita pues ya no. ¿Te molestaría mucho hacerla con él? Y que dijo, ah, caray,
1: cobro el doble.
2: Ándale.
1: Cobro el doble.
3: ¿No les alcanza para Tom Cruise?
2: Y dice, déjame verlo. Y dice que con su terapeuta trató el tema.
1: Aislinn,
2: y que tocó el tema y dijo, ah, va. Y que al final dijo, Simón, arre. Pues yo le dije, pues al final son actores profesionales, sí, güey, tener, ¿ah? A menos que acabes muy gacho con alguien, que creo que no es el caso. Pues lo profesional debe ganar, ¿no? Soy actor, soy actriz, eres actriz, vamos a hacer la película, Iñakas. Y eso bien, sí, ¿no? Ayuda, fíjate, en la química entre ellos.
1: Ajá, okay.
2: Como que dices, ah, órale, bro. Ahí, ahí se ve que sí se conocía.
3: Cada centímetro de su piel.
1: Ay, ay, ay, ay.
3: Era reconocible. La memoria muscular.
2: Yo creo que ahí se ahorraron también otro, que ahorita en Hollywood se usa el güey este que es el coordinador de escenas sexys.
1: Órale,
2: eróticas.
1: Para
2: que,
1: güey,
2: ahí para que no se pase el lanza.
1: Sí.
2: Ahí se lo ahorraron, güey.
3: Pues. Uh-huh. Mijo. Ya nos conocemos, ¿no?
2: Digo, esto lo estoy yo diciendo, hermano. Sí. Esto no lo pregunté ni nada. Pero siento yo que se lo pudieron haber ahorrado, ¿eh? Así como que, mira, ya conoces, güey.
1: Acuérdate que Tom Cruise y Nicole Kidman nomás no se vio esa química en la película de Ojos Bien Cerrados, Ojos Cerrados, ¿no te acuerdas?
2: Fue después de su...
1: Y ya después se divorciaron.
2: Ah,
1: no, a raíz de eso que la crítica dijo, a ver, no hay química.
2: Okay.
1: Como que no hay química, ni parecen pareja.
3: ¡Zómbale, bro!
1: Ni actuando.
2: Y eso coadyuvó a que...
1: A que ya después se terminara.
2: Sí, cierto, ya sí. Tenemos química, güey.
1: Simón.
2: Además, insistes en ponerte tacón alto.
1: Ya basta. Y ni así me alcanzas. Ah, no, es al revés.
3: No. ¿Qué te importan mis zapatos?
2: Dijo Tom Cruise. No, no, no. Sí, hombre, no, muy loco, pero es... Ahora, bueno, hay que invitar a la gente a que la vea. Denle la oportunidad, véanla, coméntenla entre ustedes e inviten a la raza, porque hay que apoyar, carnal. Es un director cachanilla.
1: Sí.
2: Que además trae cierta producción, actuaciones y apoyo.
1: Es que acción, cachanilla. Drama, comedia, ñoñántica.
2: Es drama romántico y tiene sus toquecillos de comedia.
1: Ok.
2: O sea, sí trae, pues, un poquito de risa.
1: ¿Lloraste en algún momento?
2: Digas, man.
1: Te caí unas palomitas, lloraste.
2: Ay, acuérdate apenas que yo nací sin lagrimales.
1: Apenas que las compré.
2: Pero sí hubo morras que lloraron en la sala.
1: ¿Ah, sí?
2: Sí. Sí, señor.
1: Andy.
2: Ahí está, yo, varias ahí les presenté. ¿Entonces no qué, mijo? ¿Qué pasó? ¿Por qué se te ocurrió el maquillaje? ¿Eres Drax? Y dice, no,
3: estaba llorando porque pues el amor y este el fin del mundo, no mames, está bien duro todo.
2: Ya, ok, ya, tranquila. Pero bueno, entonces hay que ir a verla, hay que apoyarla. Ya ustedes sabrán si les gusta o no les gusta. Para mí es una buena película y sobre todo una muy buena propuesta. Luego ves... Hay películas mexicanas que tú dices, con todo respeto, pero hay muchas películas mexicanas que tú dices, aquí le metieron 100 pesos nomás. Y esta se ve que hay billete y hay creatividad también, porque luego metes puro billete y pues se ve bien chilo los efectos y todo, pero no trae sustancia. Y aquí no es el caso, la película está redonda, está coquetona y está ideal para verla con tu pareja, José. Si es que dile a Manuel que vaya.
1: Órale, le voy a comentar.
2: Ajá. Manuel quiere decir. ahí estaremos, dile. Todo bien. Pues listo, carnal, no sé, algún tema que quieras soltar sobre la mesa.
1: De momento no, vámonos de hilo, papalote, de una vez con la rolita, ¿qué te parece? La rola de catálogo el día de hoy, today, que te puse una, porque amanecí con sed de la mala.
2: Ah, caray, what you mean? ¿Por qué, mijo?
1: Sí, te puse una de los Tigres del Norte.
2: Ya vi, la que menos me gusta, por cierto.
1: ¿Neta?
2: Pues es que dice América.
1: ¿Y no de dónde eres? ¿De qué continente eres? ¿De qué continente eres?
2: Me causa rush. Bueno, si lo veo desde ese lado está bien, pero el
3: puro esa palabra.
1: América, yo soy. Ay. Haber nacido en América. Ay.
2: ¿Pero por qué te dio ese instinto pisteador? ¿Porque estamos acaso en la mitad de la semana?
1: Sí.
2: ¿Ya te das ese permiso, Josefo?
1: Esa para licencia ya.
2: ¿Para embriagarte?
1: Sí, ya empecé desde ayer.
2: ¿Ya? ¿Sí?
1: Sí, me eché uno. Se me entufía ya.
2: A ver, vamos a hacer una entrevista. Eso, ¿Qué pasó? ¿Cómo? Cuéntanos todo.
1: Mi doctora dijo, voy a ponerme uñas. Y yo, pónmelas a mí.
2: Pero en la espalda.
1: Claro, claro. No, mira, este diseño me gustó y no sé qué. Y a qué horas, pero nada más te necesita a las 3. Y la comida, le digo, a ay, cómprate algo por ahí, gordo.
2: ¿Reclamaste sí. tu maldito misógino?
1: No, no, a vernos, pues, para comer. Hasta el fin del mundo.
2: Eso, ¡ah! Ese balón no lo baja así ni Ronaldinho.
1: La no, comida, ¿qué
2: clase,
1: güey?
2: ¿Qué clase? ¿Qué categoría? La ¡ah! A la pierna, a pierna cambiada.
1: No, no, no. Y entonces aquí, ya estando aquí, me dio una uy.
2: ¿De qué pedí?
1: No, pues sí, ajá, ay, qué flojera. Luego ya toda, a veces la comida no viaja bien, ¿verdad? No te llega como irle cuando te la comes en el lugar sin el burro.
2: Yo pedí un fondue y se hizo un desmadre.
1: Y luego no falta que luego acá se ayer o antier atropellaron ahí por la casa a un Didi. Pues no, la verdad no pasó nada, pero la comida sí le pasó todo, ¿no?
2: Bueno, no.
1: Me imagino el pobre güey que
2: como ocho cosas malas en lo que dijiste, güey. ¡Ah, mi güey, qué la comida!
1: Me imagino el güey que estaba así esperándola, güey.
2: Con hambre. ¿Sabes que a mí una vez me pasó eso? No llegaba al refín y yo a todo ofendido, ¿no?
1: Pues, exacto.
2: Ay, no llega, pues qué onda. Ah, es que la persona tuvo un accidente y yo. Bueno, que esté bien. Yo me hago un sándwich.
1: Yo como sea.
2: Sí, pero sí. Que esté bien el muchacho.
1: Y no me lo cargue la cuenta, por favor. Cuéntemelo, por favor.
2: No, os agacho. Y entonces qué dijiste, no quiero pedir.
1: No, ajá, no quiero pedir. Y aparte, ¿para qué expongo a un motociclista? Va. Que arriesgue su vida.
2: La contraparte le estoy dando jale a alguien.
1: Bueno, total, de que me acordé aquí venden un atún, como una media cuadra, una cuadra. ¿Dónde? Dije, ¿aquí? Sí, sí, sí, como una cuadra.
2: Ah, ya.
1: Sí, si ubicas.
2: Sí, que tiene el nombre. Era Varecito.
1: Ajá, pues es Varecito.
2: Oye, de veras, ¿por qué no estamos ahí tú y yo con una foto en el cuadro de que todos los ches miércoles a la una vamos a pisar? Deberíamos hacer eso, güey.
1: Sí, hombre.
2: Sobre todo si no nos cobran. Entonces, ¿qué pasó? Total,
1: pues llegué y un atuncito y pues ya vi ahí el refrigerador y dije, ay, pues dime un vaso cubano de una avestruz con una de esas oscuritas.
2: Ay, güey.
1: Que empieza con I. Termina con Dio.
2: Es el indio.
1: Es el indio.
2: Ah, claro.
1: Y ya me eché una. Ay, pero es que
2: te acordaste.
1: Sí, pero estaba muy intenso, estaba muy, como que le pusieron mucha salsa negra. Eso.
2: Estaba muy bravo.
1: Sí, entonces le dije, ¿sabes qué? Dame otra. Para rebajarla. Porque...
2: Y el vato adentro. Funcionó.
1: ¿No?
2: El truco de venta funcionó.
1: Pues fueron como dos vasos en uno, ¿no? Pues está bien decirlo, ¿no? O sea, al final me eché dos cheves con el mismo vasito.
2: Sí, dos por uno en preparado.
1: Ajá, en preparado. Porque te lo venden aparte, 30 varos el vasito, ¿eh? Y 50 la cheve. Ya va al 130, por lo que no me quedo para las palomitas. Más el atún, 270. Más la propina.
2: Ay, güey, traes buena contabilidad.
1: Se fueron acá, que yo, ay, güey.
2: Oye, ya no vuelvas a ponerte uñas.
1: Uñas me salen bien caras.
2: Están muy caras.
1: Sí. Yo las pagué. No, a mí me sale bien caro.
2: Brincarme una comida casera.
1: Y hasta pensé en el taquito de oro que tienen un combo acá por ciento y feria.
2: ¿Qué?
1: O sea, sí pensé, pero me aflojé hasta el centro. Y dije, ay, voy hasta el tango.
2: ¿Taque a media cuadra, güey?
1: ¿Cuál?
2: Pues el taquito.
1: Pues bueno, pues más o menos.
2: Tranquilo,
1: ¿no?
2: Luego.
1: Entonces dije, ay, no, a veces no hay estacionamiento ahí.
2: Eso sí.
1: Hijo de su
2: madre. Eso sí.
1: Sí,
2: ya basta.
1: Aparte la gente se aglomera ahí por lo del cochinero chino, ¿no? Entonces
2: sobre todo a las 2 de la tarde, güey. No, no se puede caminar ahí, ¿no?
1: Sí.
2: En verano a las 2 de la tarde como hay gente.
1: Y no falta que se atraviese el tren por López Mateos también. Sí, y dije, no.
2: Pero tú lo que traes era una hueva.
1: Sí, macizo.
2: Sin nivel Dios, ¿no?
1: Sí, traía más hueva que hambre.
2: Lo que me estoy dando cuenta.
1: Y ya estando ahí dije, ah, pues venga, eche una para pasármela. No me voy aquí a hogar, oiga. Y no voy a verme mal pidiendo. Una agüita, ¿verdad?
2: Pues no.
1: Entonces dije, no, pues écheme una. Y otro, no, pues écheme otra.
2: Otras dos.
1: Y ahí está. Entonces ya empecé ayer.
2: Pues ya. Pero ahí fuiste a consumir.
1: Ahí fui.
2: Ah, va. No, pues, es que sí, ¿cómo no vas a consumirte una chevecilla?
1: Ya estás ahí, ¿no?
2: Ya estás ahí. Es un atún, se llevan de analgada, güey, sí. con la cheve. Oye, ahora que dijiste ese truco, que a lo mejor sí es truco que te la den bien, sí, cargadita de veneno, para, ajá, que pidas más cheve. Me acordé de que había un restaurante que decía, oye, aquí nosotros tenemos un tratado con el güey que nos vende los huevos. Uh-huh. Entonces, le ganamos muy bien a cada huevo. Y el huevo se cobra aparte. Cuando piden chilaquiles, si lo piden sin huevo, pues no vale queso. Entonces, ustedes hagan que pidan con huevo. Uh-huh. Y a final de mes le vamos a dar una lanita al que haya vendido más huevos.
1: Ok, a los meseros.
2: Ajá. Uh-huh. Ya, Lupita, ¿qué pasó? ¿Cuántos vendiste? No, pues yo nada más 122. Ah, okay. 122. Ahí te van. Y le dieron una lanilla bien leve, ¿no? Uh-huh. Octavio, ¿cuántos vendiste? No, yo 131. Vámonos, pues otra lanita un poquito mayorcita. Jazmín, ¿cuánto vendiste? 157. Ah, caray. No, pues ahí está otra lanita. Julián, ¿cuánto vendiste?
3: Yo, 895.
2: Se fue recio, compadre. Ah, caray. Compadre, felicidades. ¿Cómo le hiciste? Dice, pues ya vi cómo llevaban estos güeyes. Que si, oiga, ¿lo quiere con huevo o sin huevo? Yo les decía, ¿lo quiere con uno o con dos huevos?
1: Ah.
2: La maña.
1: Simón.
2: Entonces, en todo hay truco, Josefo. Que esto sirva de lección.
1: Por favor.
2: Si tu amiguito, mentalidad de tiburón. Si tú estás escuchando ahorita, así sí. Te, y te encargas de la venta, échale más mugre al vaso. Para que pidan más chévere.
1: Para que pidan más, sí.
2: Oh, pregunta. ¿Quiere dos huevos o siete? Ay, sí.
3: Etcétera.
1: Como desayuno de campeones.
2: Es correcto.
1: Llégale.
2: Se ve que usted, ay, hace ejercicio, jefe. ¿Cuánta proteína le mete diario? Ya con eso, carnal. Sí. El ego vende. Fácil. Pero bueno, vámonos con música. Ya le dimos vuelta sabroso a esta canción. América con Rams. Ah, no.
1: No. Esa es otra, ¿no?
2: Esa es otra. Es más, estaría bueno cerrar con esa. Así, abrimos programa con América de los Tigres del Norte y cerraríamos programa con América de Rammstein.
1: Debe ser al revés, ¿no?
2: ¿Por qué?
1: Pues ya es más inusual, yo creo, que los Tigres del Norte, ¿no?
2: Tú dices si hacemos el jiribillo ahorita y la catafixia, la que te asfixia.
1: Ok.
2: Vale. A ver.
1: Porque no creo que quiera cerrar con el himno del América.
2: Ah, caray. No. Acuérdate que esa y el de las Chivas aplican cuando ganan campeonato. Yo sé, ya tengo 10 años que no la pongo. Maldita sea. Pero no tanto.
1: Oye, que hay un podcast que está yendo muy bien, que está Cuauhtémoc Blanco con otros jugadores. ¿Lo has visto?
2: Ah, me han aparecido cortillos.
1: Ajá, dicen que está, que ya de volada sí recibieron. Ya es que YouTube te da por más de tantos suscriptores, te manda una plaquita.
2: Ajá.
1: Que en breve, o sea, con el mundial le subió de volada, pues. Aparte, claro. Pues han tenido así como invitados bien. Como la Volpe y cosas así, ¿no? Entonces, Sas, o sea, andan con el Javier Aguirre, etcétera, ¿no? Entonces han tenido buenos invitados.
2: Órale,
1: y quiero decir, todos se concentran en cómo empezaste. Para la idea que es medio motivar a todos los que van empezando, ¿no? En este deporte.
2: Ah.
1: Del fútbol.
2: Va. Sí, está con creo que es Germán Villa y el otro güey.
1: Villa.
2: Ay, creo que es Terrazas.
1: No, que creo que son compas ya desde hace.
2: No, se llevan bien chilo. Está en cura porque pues este güey fue gobernador. Tiene una, o tuvo una investidura, ¿no? Que formal y todo. Y como que también les consiguió jale en gobierno. Ya sabes.
1: Sí.
2: Ya sabes. No sé si.
1: Sí.
2: Pero ellos le siguen acá y dicen, ¡ay, cállate, pendejo! Estás bien baboso. Tú, güey, tu mamá. Y se siguen llegando, pues como debe ser, ¿no?
1: Pues o sea, sí.
2: Si yo llego a presidente de esta bella república, José, no te voy a permitir que me empieces a hablar de usted. O sea, no te lo va a permitir.
1: Señor presidente.
2: No, déjate. Sígueme diciendo papi. Así es. Entonces, pues está curada eso, le da cierta frescura y la fregada. Está botanilla. Me han aparecido cortos, pero el corto parece que ellos están invitados. Nah, en el podcast de otro güey.
1: Ah, sí, pues ahí es diferente.
2: Sí, como que ellos son los invitados.
1: Sí,
2: o así
1: también,
2: se me figuró, ¿eh?
1: También andan promoviendo, me imagino, su podcast, ¿no?
2: Claro, claro. Así se me figuró, a lo mejor estoy como el caballo. Errado, Josefo, no lo sé. Pero bueno, ya está Rammstein acá queriendo cantar. Uh-huh. Vamos a arrancar este programa. Ya sábanas, los torpedos, querido pueblo de México. Por acá les saluda Moisés Rivera. ¡Moy Pete!
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0: 11:43. Seguimos esta vida ya un tanto vacía después de que no hay fútbol. Tenemos que empezar a buscar otras cosas que nos llamen. Y sí, sí, habrá quien me diga, ¿cómo que no hay fútbol? No hay mundial de fútbol y eso es terrible. Eso acaba con cualquier tipo de felicidad en la cuestión deportiva que yo pueda imaginar. Maldita sea. Pero ni modo, ni modérrimo, bro. Hay que estar ahí. Modo, hay que avanzar. Hay que pensar en que ya queda menos tiempo para el siguiente. Ya solo quedan 3 años y 360 días. Ay, sí. Pero bueno, perrito se hace viral por su reacción a un trucazo de un estilista. Mientras una persona intentaba secarle el pelaje a este animalito. Ah, pues esta puede ser de esas fregaderas que luego metemos a la nota de a perrito. A ver, aguanten, pues sí, ya traemos producción. La ando regando bien machín. Ahí les baila. 3, 2, 1, ¡fuego!
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0: ¡Así es, amigos! Les contaba la neta y la nota, Josefa, de pues, un perrito que reaccionó bien coqueto. Son adorables esos güeyes, ¿no? Uh-huh. Los ves aparecer en un video y dices, aquí viene algo bueno. A menos que sea una cámara de seguridad. Donde aquí se van a comer un cholo, güey. Pero si se trata de un videito subido por alguien y ves un perrito simpático, pues está coquetón, ¿no? ¿Te gusta o no te gusta?
2: Sí, sí.
0: Solo ahí, la maldita sea. Bueno, total. Mientras una persona en una estética para perros intentaba secarle el pelaje a un perrito, este no dejaba de moverse. ¿Qué?
2: Un perrito.
0: ¿El perrito sí, dejaba de moverse? Sí.
2: El perrito.
0: Sí, ¿y luego? Sí, sí. Total, el estilista sacó un trucazo y colocó la boquilla de la secadora frente al hocico del animal. No es cierto. Frente a la boca del mismo. Así de que, mira perrito, ¡pum! Y se la pone él, él se infla los cachetes y el perrito lo ve y dice, ¡ala! Se ve bien curada, pues, y el perrito de inmediato se quedó completamente quieto, observando fijamente al peluquero con una expresión de sorpresa, diciendo, en la mouse, si me sigo moviendo aquí, yo soy el siguiente, güey, que será deformado. Total, este clip publicado en X por la cuenta Vive con Propósito, está buena el nombre, ¿no?
2: Sí.
0: Generó comentarios de usuarios que bromearon con que el lomito se había quedado procesando lo que acababa de ver. Sí, así como, órale, güey, ¿qué está pasando aquí? ¿Qué debo hacer, no? Pero bueno, al final el trucazo del estilista funcionó, hizo que el perrito se calmara y ya pudo terminar su jale como estilista. ¡Camino! De perritos caninos, doggy style.
2: Ok.
0: ¿Cómo la vio?
2: Me parece, se perversiste que dijiste estilista y toda la onda. Me acordé de Julián Quiñones, que entró en una peluquería y que lo estaban grabando como con unos lentes meta. Y que pues dijo, se equivocó el viejo. Refiriéndose al director técnico del Tri cuando hizo el cambio en el último partido contra Inglaterra, carnal, en el Mundial. ¿Viste el video?
0: No.
2: ¿No lo viste?
0: No.
2: Sí, yo me imagino que no sabía que lo estaban grabando.
0: ¿Sas?
2: Y entonces pues dicen, ay, fuiste, le dice el peluquero, el estilista, le dice a Julián Quiñones, oye, No, fuiste la onda y todo el rollo, te fue muy bien en el mundial y todo el... Acá ya sabes, ¿no? Le tiró las netas de cómo le veía, de que no, fuiste la estrella, 4 goles y toda la cosa, y sí, sí. Dijo, pero la neta, pues, estuvo bien gacho que te hayan sacado en el último partido contra Inglaterra. Y dijo, sí, se equivocó el viejo. Refiriéndose a Javier Aguirre, carnal.
0: ¿Qué le dolerá más? ¿Que le digan que se equivocó? ¿O que le llamen viejo?
2: Sí, no sé qué le haya dolido más. Pero bueno, pues eso es lo que circula ahorita en redes, carnal.
0: Ya está peligrosa esa fregadera de los lentes del burro ese, ¿no?
2: Lentes del burro.
0: Algo de

0: la chompeta, la nuca al estilista, vale, cuando están platicando.
1: Oye, pero está preparando una carne.
0: ¿Por qué?
1: Porque trae guante negro y le está untando cuanta. Le está echando sal como el sal bae.
0: Entonces, sí es un no es un peluquero, entonces, ¿no? Es un estilista.
1: Ándale.
0: Un barbero, meto a saber, ¿verdad? Ahí haciendo el corte.
1: Déjame. Siento que lo van a echar a la parrilla.
0: A ver, déjame que traiga algo.
2: Sí, güey, no, tengo que ver. Tengo que fuiste todo un fenómeno, güey. El último partido, güey, que te sacaron, güey. ¿Cómo, güey? ¿Y por qué sacan a Julián, güey? No mames, güey.
1: Bien, bien.
2: Y perdimos, güey, ¿sabes?
0: Se equivocó el viejo, dice. ¿Y luego para qué lo publica? No, aparte. Oye, mira, pero yo he dicho, oye, te grabé.
1: ¿Tú volverías? Ah, claro, si hay permiso. Si le, oye, güey, grabé esto, ¿lo puedo subir? Ma, yo no volvería
0: a si no hay permiso, sí, está gacho, ¿no?
1: Estás traicionando la confidencialidad, cliente peluquero.
0: Sí.
1: Que existen varias profesiones, en la psiquiatría, en el bartenderismo, güey. No puedes llegar a contarle tus jales con el bartender y que luego el vato se lo esté contando a todo mundo, compadre.
0: Sí, se pasa.
1: Discúlpame.
0: Se pasa de lanza.
1: Perdóname.
0: Aquí puede perder un cliente.
1: Es correcto.
0: Y no sé si se puede llegar a demandar, ¿no?
1: Sí, también.
0: Porque pues es algo que se contó en la intimidad.
1: Desde luego. Porque además, hombre, Javier Aguirre no creo que se arda ni se agüite. Mm. Pero, ¿qué tal que hay gente que sí es más delicado, no, compadre?
0: Sí.
1: Solo dilo.
0: Sí, sí, sí, sí puede caer ahí en algún tema.
1: Terrible, ¿no? La verdad. Pero bueno, vamos, él sabrá si cambia o no. A lo mejor es de esas que llegó One and Only, ¿no? Ya ando en la peluquería del aeropuerto, güey, échale.
0: Ándale.
1: Y no va a volver. Y el vato dice, pues sí, este güey no va a volver. Ni lo, ¡vámonos!
0: Y filo, papalote.
1: Sí, pero insiste también, como dices, la otra parte es de, a ver, eso yo te lo dije en un cotorreo aquí. No autorizo que se suba. Estaría bueno ver la legislación al respecto, compadre. Porque sí, imagínate la broncona, pues, en la que se puede meter uno.
0: Sí.
1: Que es bien hocicón.
0: Está gacho. Entonces se avisen cuando graben. Hey, ¿qué onda? Te voy a subir, ¿eh?
1: El único que graba sin permiso es Hacienda. Nada más que ellos graban con UV, compadre.
0: Y aguas.
1: Y ni modo. Y ahí sí, hasta el güey.
0: Y te cae la voladora.
1: Sí, te agüitas, te cae Lolita. No, ¿fuera?
0: Algo así.
1: Sí, era Lolita. Mejor con Lolita que con Dolores. En la col. Sí, algo así. Ay, algo así.
0: En la fila, pues.
1: Así era el comercial. Como que mejor atiende y paga tus impuestos y conocerás a Lolita. Si te pones mamilas, no pagas y todo, vas a conocer a Dolores.
0: Ahí verás qué prefieres.
1: Exacto. Y sí, y básicamente es buen consejo para la vida, ¿no? Hay mucha cosa que uno puede parar en tiempo y que no escale a demasiado. No sé si, por ejemplo, aquí viste un compa que se puso bien punk con una morra que se metió en la garita.
0: Ah, sí.
1: Y pues mucha gente ya le tiró tierra al vato, otra gente al contrario, lo ve como
0: un héroe.
1: Un vato, exacto, es como un güey que está hablando por mucha gente que tiene coraje de que la raza se meta. Al final también cómo actúas y cómo haces, pues ayuda a que la gente te dé más la razón. Si el vato hubiera sido, no sé, menos explosivo, a lo mejor tendría un poquito más de apoyo, porque quien está mal al principio es la persona que se cuela, güey. Por favor.
0: Sí, la que se mete.
1: Y si tú defiendes a un güey o a una persona, porque en este caso era morra, que se meta a la fila, valiéndole queso el tiempo de los demás, y tú defiendes a esa persona de que, ah, pues qué tiene, güey, se puso abusado. Pues tú también eres igual de caca, ¿no? O sea, tratemos de ser mejores personas, carnal. Entes más civilizados. No somos animales.
0: Respete la fila. Si ya prisa, pues díganos, ¿sabes qué? Traigo de la red exclusiva, deme chanza.
1: Dame chance. Bueno, allá hay baño en el parque que está ahí pegado a la garita, te cobran 5 pesos, güey.
0: Ese no lo sabía.
1: Sí, sí, ¿sí? Allá, no sé cuánto cobran, pero.
0: Ajá.
1: Pero sí.
0: En el parque.
1: En el parque ahí, como. Bendito sea mi Jesús, no he tenido necesidad, pero sé que ahí está. Okay. Y como dice la canción de Juanga. Tú estás siempre en mi mente.
0: En caso de traición.
1: Cada que cruzo, digo. Tú estás ahí, estás presente, bro.
0: Sí, donde dicen que sí se ve de repente así en las horas que salen de los antros, gente haciendo pipí, ya sabes, ¿no?
1: ¿Dónde?
0: Ahí en la fila.
1: Pero a la mala en el.
0: O ya qué.
1: Ay, Dios. No, eso sí no.
0: Pues ya. Fichi. Sí, ya no aguantan y ay, todavía falta como una fila, una hora de fila, guay, ya. Sí. Con permiso.
1: Pues ahí está un tic. Que mucha gente ya debe saber, ¿no? El que va regularmente
0: Ahora está abierto en la madrugada.
1: Esa es otra gran pregunta. Desconozco el horario. Estaría

0: chilo que tuviera así como que alcancía... metes y que así opere las 24 horas y que no tenga necesidad de que haya una persona ahí. No le quiero quitar el empleo a esa persona. Que él sea el que los limpie y los cuide y todo. Y tenga un horario, matutino. Sí, ¿no? Así que, señor, su cola huele un poco. Permítame, traigo toallitas húmedas para su recto. No, pues que limpie los baños, que estén impecables y todo, y así pues sigue jalando, ¿no?
1: Sí, yo siempre he dicho que ahí funcionaría mucho unos baños públicos, ¿no? Tipo los que vimos en México, ¿no?
0: Pues ahí están, mijo, ahí están.
1: Sí, entonces así como dices, que a lo mejor ya agarras la tarjeta, güey.
0: Ándale. Imagínate no tener dinero ni para echar un... Sí me entiendes, sí.
1: Para un topo.
0: Para no terminar esto.
1: Un topazo.
0: Terrible, sí, un serafín. Exacto.
1: O echar la firma.
0: La peor calificación en un examen. Así, el cero.
1: Pues tú ibas a alguien, ¿no? En Ciudad de México.
0: A tirar el...
1: No, que una moneda, ¿no?
0: Ah, sí, un viejito. Que luego ya hasta dije, este ruco de creer que lo quiero transar.
1: Sí, pues estás en México y dices, no, algo quieres de mí.
0: Porque era un señor, estaba ya haciendo fila
1: muy buena uña
0: para pagar un baño y estaba un señor con su tarjetita de crédito en la mano. Y luego como, porque sí aceptaba tarjeta, el fregado baño. Pero luego dice, no, pues mejor monedas. Y me dice, excuse me, how many of these coins could I use to pay for this? Y yo, me dijo, esas monedas son para espantar palomas, güey. 50 centavos.
1: No te pases.
0: No te digas, mamá. Le digo, no le alcanza con esa. Y yo le puse una de 10 en la mano. Track, tome. Con esto usted puede pasar. Y me daba sus monedas. Le digo, no, se me van a caer los pantalones con sus monedas. le digo, no problem. Welcome to México. Uh-huh. No, thank you. I'm from Canada. Y yo, yo tengo zapatos de esa marca. y ya, total, el vato, yo paso al baño. Él estaba atrás de mí. Hago mi asunto y nunca que veo entrar al viejón. Uh-huh. Y yo, mira, a lo mejor es un viejito canadiense que aquí
1: está
0: haciendo su agosto.
1: Sí.
0: Pero él no me pidió lana,
1: Total, tú solo caíste.
0: Sí, ya que salgo yo del baño, lo veo afuera y le digo, what's going on, ruco? ¿Que no ibas al baño? ¿Qué?
1: Me tranchaste, me viste la cara.
0: No, le dije, que no iba al baño. Le dije, me dice, no, fue para mi esposa. Y dice, le digo, ¿y usted no quiere ir? ¿A qué traigo otra moneda? ¿Eh?
1: Ándele.
0: Y el vato ya puso una cara así como, no. ¿A qué me estoy comprometiendo con este hueva? Y ya le digo, no problem. Pues, sale pues. Ya no me la aceptó.
1: No soy de aquí, soy de Mexicali.
0: Ándale, Mexicali.
1: El cocinero chino. Para referencia.
0: Lava de people. Y que es el what? You know, the big Chinese cooker. Ese. In my city. Ah, good, very good. Luego mi carnal trae una gorra que decía Canadá.
1: Ah,
0: pues él tuvo allá un rato.
1: Botana.
0: Vivió como un mes, quién sabe cuánto.
1: Uh-huh. ¿Y no cotorrearon?
0: Sí, yo y mi hermano cotorrearon su chorro.
1: Con su hermano y el señor.
0: No, porque el güey estaba así como viendo ya lo mismo. ¿Qué onda con el dono? Y ya le conté toda la historia, güey.
1: Sí,
0: güey. Pero así dije, puso ojitos como que yo, ya, déjeme ya, solo.
1: Mejor te
0: vayas para
1: allá, algo quiere.
0: Algo quiere, ¿no? Vámonos, al cagajo. En fin.
1: Anda buscando un sugar.
0: Sí.
1: Con dólares canadienses.
0: No, la doñona estaba.
1: Ah, sí.
0: Pues es que el viejito sí tenía, yo diría, unos 80 años tenía el señor.
1: Entonces andaba.
0: Pero andaba con una morra de 40.
1: Ok, no, pues.
0: ¡Kilos! Oh, no, es cierto. No. También jovencilla. No es cierto, estaba viejita. Bueno, ni la vi a la doña, que estoy yo sin cuenta. Que no, estaba viejita. A lo mejor sí era jovencita. No sabemos. No sabemos.
1: Sabe.
0: Vámonos a música, Josefo. Se llega el momento, chatita del alma, de hablar sin mentiras y ponerles una rola. Yo no la quiero ofender a la canción, pero se llama Stupid Song.
1: Ok.
0: Así que bueno, yo no le puse nombre. Esto es de Olivia Rodrigo. Continuamos con más en los 40. Por acá te saluda Moisés Rivera. Moy Pit.
1: José Nieblas en los Torpedos.
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1: Qué calor en la ciudad. Como siempre, el tema de la calor es un tema en Mexicali, Josefo. Sobre todo cuando está la cutícula.
2: La cutícula.
1: No, la cabildúcula.
2: Calígula.
1: La calígula, la esa.
2: Clavícula.
1: La clavícula, cuando hace un calorón de la... Ahí.
2: ¿De la qué?
1: Muy caluroso.
2: Ah, ok.
1: Pero bueno, clima extremo en Mexicali.
2: Sí.
1: Ya tiene o representa... hasta el 30% de los servicios de la Cruz Roja, carnal.
2: Ay, caray.
1: O sea, 30% de la atención que brinda la Cruz Roja ahorita es por personas que requieren asistencia debido a la calor.
2: Te imagino una deshidratación,
1: correcto.
2: O principios de golpe de calor o golpe de calor.
1: Correcto. Agotamiento o cualquier otra cosa similares o conexas con respecto a esto. Uh-huh. Anda entre el 20 y el 30% de las emergencias que atiende diariamente esta benemérita institución llamada la Cruz Roja, Josefa.
2: Sí, mucha gente que al final pues trabaja a ahora sí que al sol, compadre, los rayos del sol. Y pues se exponen mucho, ¿no?
1: Claro.
2: Hay que hidratarse bien, hay que sombreritos, se puede protegerse del calor, y pues de preferencia no estar ahí a las horas pico, ¿no? Del calor, que ya sabes.
1: Que para algunos por su condición económica o por el desempeño de sus funciones, pues es inevitable. Uh-huh. Pero, pues sí, tratar de, en la medida de lo posible, estar bien hidratados con los famosos electrolíticos.
2: ¿Cómo se llama? Y vienen unos bien baratos ahí en el...
1: Electroletus.
2: En el doctor Isti, compadre.
1: Ah, doctor Atul. Doctor García.
2: No.
1: Doctor...
2: Similar al doctor García.
1: Ah, similar a los que dije.
2: Sí.
1: Ahí mero, están varas.
2: Ahí también varas. Hay unos que están muy varas, que son sin sabor, y ya después si te quieres más fresón, hay unos de chocolate, de no sé qué.
1: No te alcanza para ponerle sabor a eso. Pide el más barato.
2: Esto es, y la otra, pues creo que es, ya es que creo que si te acercas al sector salud, luego te dan algunos vidas o algo así.
1: Ándale.
2: Entonces ahí ya va a depender, ¿no? Cómo andes de presupuesto. Pero correcto. Sí, hidrátense bien. Es importante.
1: Es mucho importante, siempre.
2: Para evitar la calor.
1: Ese famoso golpe de calor, que luego a veces hay gente que no le da, y cuando le da mocos, lo tumba durísimo. Y otros que tienen como, es como un break, ¿no? Si pones un break demasiado alto, el break está diseñado para que corte la corriente cuando ya nota que hay demasiado consumo. Y espérate, güey, todo está preparado para que consumas determinada cantidad de kilowatts, ¿no? Y si pones un break muy bajito, bota y te, ah, qué molestia. Pero si pones uno muy alto, no bota nunca y se te incendia la casa, Josefo. Entonces, así ocurre más o menos con esto del golpe de calor. Habrá a quien le toca, pues, tiene el break más bajito y se desmaya a las primeras de cambio antes de que sea una emergencia. Pero hay otros que aguantan un poco más y a la hora que les pega, baigón verde, carnal.
2: Así que abusados, no se confíen. Ay, yo soy mexicano, no sé qué, nunca me ha pasado. No, siempre hay una primera vez. Y puede ser porque ya andabas así medio tocadón o a punto de, o porque no dormiste bien, o no te has alimentado bien, no te has hidratado bien, y cuando no nos piensas te puede traicionar.
1: Es correcto, vaya a saber.
2: McDonald Trump.
1: ¿Qué dice el amigo?
2: A Infantino lo propone, ya que deje la FIFA y todo el rollo, que sea el que dirija la ONU.
1: ¡Ah, hijo de la madre!
2: Sí, después de dirigir el Mundial, quiere que dirija la ONU.
1: Ya si se agarraron a trompos al final del juego de España y Argentina, ¿de qué me estás hablando?
2: Ya le dio por ser RH, Recursos Humanos, el tron de la ONU.
1: Que me consiga jale a mí de catador de colchones.
2: De algo así, ¿no? Sí. Entonces ya nominó, lo nominó para pues que esté ahí dirigiendo la ONU. Hazme el favor.
1: Suave. Experiencia... A hacer billetes a lo güey. ¿Qué más? No, pues nada.
2: Pero bueno, en fin.
1: Me traigo a Messi aquí a que hable con la gente. Pues no. Pues estaba. Ay, Donald Trump. Qué puntadas, ¿no?
2: Dice el presidente. Dijo, argumentó que si Infantino fue capaz de coordinar a 211 federaciones de fútbol, también podría poner de acuerdo a los países del mundo.
1: Claro.
2: Ok.
1: Porque la problemática es la misma. O sea, oye, ¿cuántas seleccionados tengo que llevar? Oye, ¿cuándo tengo que calificar en mi zona? Sí. Oye, que la repesca. Oye, son los mismos problemas que en la ONU.
2: Que en la ONU, ¿no? Sí.
1: Oye, me invadió este hijo.
2: Oye. Le voy a sacar tarjeta roja.
1: No me están pagando el la tonelada de trigo en exportación. Sí, sí, es lo mismo, son exactamente los mismos.
2: La misma bronca, ¿no? Sí,
1: creo que entonces, no hay ninguna dificultad.
2: Aunque mira, fue capaz de sacar a Donald Trump de la foto con España, ¿eh?
1: Trae algo.
2: O sea, sí trae diplomacia, güey.
1: Bueno, de verdad, brillante sí es. Sobre todo cuando está bajo de un foco.
2: Oh, que la canción.
1: Bueno, brilla uno más, ¿no? En fin, pues ahí está el puntat. ¡Puntat! Sí.
2: Dando la nota, ¿no?
1: De Donald Trump. Vámonos a música. Viene Ariana Grande con esto que se llama Hate That I Made You Love Me. Odio haberte hecho que me amaras. Ay, no, hombre, está profunda la rola. Vamos a ver de qué trata. Por acá te saluda Moisés Rivera. Moy Pete.
2: De este lado, José Niebla, se quedan con la Grande. ¿O cómo dijiste?
1: No, Ariana Grande.
2: Ah, con esa.

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3: Lando.
4: No me diga usted, ¿no?
3: Sí.
4: Qué grosero.
3: Se sale.
4: A mí eso no me gusta.
3: Le roba, es robo hormiga de tiempo, ¿no?
4: Es su jale, güey. Eso estar jalando, ¿no?
3: Sí. Oye, ahorita que fuiste superestrella, vi un reel de un cuate que estuvo haciendo diferentes reportajes en varios fanfests en Ciudad de México.
4: Órale.
3: Y dice que esta rola fue más... ¿Quién iba a pensar? Dijo que Superestrella era la rola, iba a ser una rola más mundial, algo así dijo, que la misma rola de Die, Die, Die.
4: Fuimos testigos, José.
3: Sí, fuimos testigos, es lo que te iba a decir, que pues nosotros fuimos testigos de que también en un fanfest, aquí en Chicali, la pusieron y todo el mundo...
4: En Chicali, donde tenemos sombrero, botas, güey.
3: Simón.
4: Cinto piteado. Ah, mira de qué, güey, qué traes, güey. Y bailando eso, güey.
3: Sí.
4: Al unísono.
3: Así que. Y bigotón con bigotón.
4: A la superestrella.
3: Bigotón con
4: bigotón. Corazón con corazón.
3: Sí. Récords que se rompieron en este Mundial 2026. ¿Quieres darte cuenta de alguno?
4: Échale, compadre, a ver qué hay.
3: México ganó por primera vez 4 partidos consecutivos.
4: ¡Vámonos!
3: En el Mundial. Y Raúl.
4: Oye, agregándole ahí, puerta en cero, ¿eh? Puerta en cero.
3: Sí, también. Sí. Ah, pues de hecho, mira, dice, y Raúl Tala Rangel mantuvo su portería 384 minutos sin recibir un gol.
4: Vámonos, es qué otro recordazo.
3: Luego, Julián Quiñones marcó 4 goles y se convirtió en uno de los máximos goleadores de México en mundiales, ya junto a Luis Hernández y a Javier Hernández, carnal.
4: Vámonos.
3: De ahí... Lionel Messi rompió su propio récord como el jugador con más partidos disputados en Copas del Mundo, al llegar a 34 partidos. Luego Cristiano Ronaldo se convirtió en el primer futbolista en marcar gol en 6 Copas del Mundo.
4: Está curado.
3: Mbappé se convirtió en el máximo goleador en la historia de los mundiales con 22 goles. Y luego Inglaterra y Francia, que comentamos el lunes, ahora es el partido por el tercer lugar con más goles en la historia de los mundiales. Hubo 10 anotaciones.
4: Machín.
3: Sí, en ese no, sí. ¿Hubo algún gol que anularon? Es que no me acuerdo.
4: Que yo recuerde, no.
3: Ah, pero... es que fueron tantos.
4: 104 juegos, güey, está uno de... Sí, sí, le hizo una falta, güey, al principio. Luego fue penal. Mijo, sí. Ese fue un juego antes.
3: Y de hecho, ahorita que me dices que son 104 juegos, también por eso se rompieron algunos récords. Como, por ejemplo, anotaron un total de 308 goles en este mundial. Wow. Pero obvio, sí, es el mundial con más goles, pero también es el mundial con más partidos, ¿no?
4: Va.
3: Entonces,
4: de esos 104 juegos, ¿cuántos viste?
3: Ay. Veía, es que no los veía completos. Sí, te dije que tenía la onda de ver el resumen, ¿no?
4: Sí, yo también por cuestiones de ay, entrar, salir, la voy, la fregada. Pero yo vi por lo menos un poco de todos. Uh-huh. O sea, y unos sí los vi completitos.
3: Sí, unos sí me los ahorré, la neta.
4: Otros vi el 90%, otros el 80%.
3: Entonces, en VIX hay una onda, todavía están ahí, todavía habitan ahí. Se llaman Super Resumen o algo así. O...
4: Ay, me voy a aventar el 0-0.
3: Resumen extendido se llama.
4: Pero de onda, sí quiero ver ese, ¿eh? El de España 0-0 contra Cabo Verde de España.
3: Ajá.
4: Porque no considero que haya sido un partido aburrido. Ese fue el que menos vi. Okay. Ese y uno de Costa de Marfil. Fue de los que no pude ver. Y ya como quedó 0-0, dije, bueno, por lo menos no me perdí algún espectacular gol o la fregada. Pero de luego me enteré que Bozinha o Viviña o Tecoliño.
3: Tecoliño.
4: El portero de Cabo Verde, que se había lucido. Dije, tengo que ver eso, carnal. Entonces sí, ahí lo traigo como asignatura pendiente.
3: Ah, pues ahí habitan, si tienen VIX, ahí habitan los partidos, si quieren verlos.
4: Pero ¿cómo? ¿Es del que te pones en el pecho, güey, para respirar bonito?
3: Casi.
4: El VIX,
3: papá. VIX. La plataforma.
4: Ah,
3: Ya entonces, está. Te digo, esas ahí habitan. Entonces, así vi varios, digo, pero neta no los conté, no te voy a decir, ahí llevo un padrón y cuántos vi. No. Los de México sí me los eché completitos.
4: Ah, no, pues nada más faltaba, ¿eh? Pierdes la nacionalidad, bro. Sí,
3: incluso el tercer lugar, por el tercer lugar no lo vi completo, lo estuve viendo en el manejando y en el carro, dije a mi mujer, lo que manejo, tú conéctate ahí, ponle ahí en la aplicación.
4: Qué irresponsable, ¿eh?
3: Nomás más que nada iba oyéndolo. Pero de repente sí, cuando estaba acá en un semáforo y ¡gol! ¿Ya qué?
4: ¿Qué?
3: ¡Otro! Y yo, ¡no manches!
4: ¡No te pudiste esperar al rojo, güey!
3: Y ya cuando llegamos al lugar de... al restaurante donde pensé que no lo iban a estar transmitiendo, estaban transmitiendo.
4: Claro.
3: Porque como ese no estaba en tele abierta, no sé si tú te diste cuenta.
4: Hay menos de 100 personas, me vale.
3: Entonces, sí, el vato dijo, me vale.
4: Oiga, pero primero tiene que firmar el contrato. ¡Shh! Me vale, yo nada más entendí eso.
3: Y entonces, pues ahí terminé de verlo y estaba comiendo y estaba... dije, no manches, que lo alcanza Francia. Porque empezaron los de Francia a responderles en el segundo tiempo. Y dije, no, donde le saquen el partido a Inglaterra, esto sí ya se le acabó.
4: Se va a poner sabritas.
3: Sí, entonces te digo, pero sí, ese por ejemplo no lo vi completo, pero vi parte de... No la leí completa la Biblia, pero vi, leí algunos capítulos.
4: Sí, leí algunas partes, unos episodios, ¿no? Sí, mataron a Jesús, ¿no?
3: Sí. Y luego sí, spoilers, como, por favor.
4: No, pero vuelve.
3: Bueno, como otro spoiler.
4: Más spoiler. Vámonos con BTS. No va a ser que el ejército BTSiano se nos deje caer, Josefo. Vámonos con eso que se llama Swim en los 40. Y volvemos. Por acá te saluda Moisés Rivera. Muy pit.
3: De este lado, José Niblas. Los Torpebrios.

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4: ¿Qué pasa, el desgraciado?

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1: Tenemos los espectáculos con el desgraciado de San Diego para el mundo, Edgar Gallego.
2: No tienen vergüenza en San Diego, dice que está caliente en San Diego. Voltea a ver el clima.
3: Semana, ¿cómo están, no, chicos? Bueno, ¿cómo les va? Es... ¿Cómo les va con este calorón infernal?
4: ¡Cállate ya!
2: Hasta 28 grados en San Diego.
4: ¡Ya basta!
2: Desgraciado.
4: ¡Qué burla!
3: No, pero ¿saben qué? Sí, estamos acá en una ola de calor, todo el sur de California. Sí la estamos pasando mal, ¿eh? Digo, yo sé. Todo el mundo me dice, ay, pues eres de Mexicali y todo el rollo, pero, o sea, para San Diego, para este verano, estamos teniendo muy altas temperaturas. Ayer vinieron unos amigos a un concierto acá, al Open Theater de San Diego State University. Ah, ternuritas, traían una
4: chamarita
3: así en la mano. Ándale, y el Paco Amoroso, que estuvo espectacular, la neta, yo no sabía de su existencia. Me invitaron porque le sobró un boleto, tengo que reconocerlo, pero dije, claro, vamos, me queda 10 minutos el venue, ni modo que no vaya. Pero estaba haciendo, no se movía ni una sola hoja, en verdad. Mis amigos estaban que no podían creerlo, pero les mando un saludo porque aguantaron el calorón.
2: Oye, pues qué gacho. Sí, estoy viendo aquí el clima, abrí la aplicación y dice clima extremo San Diego.
3: Y se incendió también.
4: Pobrecitos.
2: Ah. Que pases. No, qué gacho.
4: Pero como dices, no, es de acuerdo a lo que están acostumbrados, hombre. Yo también me ha tocado ir a San Diego y está haciendo un frillazo, ¿no? Y pasa un güero en chorcito, compadre. Así de que tú.
3: Ah, no, claro.
4: Me dijo una cobija.
3: Siempre, obviamente.
4: Y me dicen algo que supongo significará que amable es usted, amigo, porque me dicen que te fa caregir. Que supongo yo será eso, ¿no?
2: Oye, andaba en Mission Bay Park la otra vez. ¿Cómo huele a mota, Edgar? ¿Eh? ¿Cómo huele a mota?
4: Ah, no, ¿cómo claro. reconoces ese olor?
2: Por mejor de los conciertos de Molotov y del Tri.
3: A cilantro en el asador, una cosa
4: sí,
3: rara. Sí, no, ahí es un estacionamiento. Bueno, ya no, porque ya se están poniendo más intensas las leyes. De hecho, ya están cerrando los baños públicos porque hay mucho problema de homeless. Y ahí precisamente se estacionan muchos RVs para pues pasar ahí la noche. Es gente que no tiene dónde dormir, que tiene su vehículo móvil.
2: Sí me di cuenta.
3: Y ahí se quedan, ¿eh?
2: Sí me di cuenta porque justo cuando llegué tempranero, me estacioné y frente a mí estaba un señor y se notaba que ahí vivía, güey.
4: ¿Qué hace usted en mi sala?
2: Sí. Estaba enfrente.
3: Exacto,
2: y luego se cambió hacia atrás, iba por algo y luego ya empecé a ver que tenía ropa ahí tendida como tendedero y yo, ah, caray. Dije, órale, aquí está viviendo este señor.
3: Sí. O sea, es literal, es una rutina como la que regularmente verías tú de vacaciones, o sea, llevas tu asadorcito, pones tus sillas así playeras abajo, pero ellos ahí viven. Es ahorita una situación muy, pues lamentable, porque en una ciudad como la que es San Diego, pues esté llevando a cabo ese tipo de situaciones, estén ocupando estos lugares públicos, pero es, pues obviamente, directamente proporcional al nivel de vida y a lo caro que están las rentas aquí en San Diego, y por ese tipo de actos están cerrando los baños públicos, los de Mission Bay, de hecho creo que ya los están cerrando.
4: Chale, pobre sí, gente, qué terrible. Carnal, ¿por qué no nos abocamos al espectáculo? Porque los segundos empiezan, como siempre, a joder.
3: Valen oro, muchachos. Oigan, pues ya, ahora sí, estamos casi con toda la lista de confirmados. Se las voy a leer rápidamente antes de que el tiempo haga lo suyo y la tecnología también. Nos vamos con la Casa de los Famosos. Ayer fue rueda de prensa ya de manera oficial. Ya iniciamos el domingo a partir de las 6:30 de la tarde por VIX y por Las Estrellas. Y a partir de ese momento, pues las redes sociales seguramente van a ser de las suyas. Y ahí les va.
2: Hasta ya
3: el
2: está
3: momento
2: poniendo su
3: la
2: agenda,
3: lista de confirmados.
2: Ya está poniendo su alarma.
3: Ah, eso.
2: Domingo
3: apúntale,
2: de la tarde.
3: Apúntale. Ernesto La Guardia.
4: Ah.
3: Karina Torres. Ah. En el orden en el que se fueron revelando.
2: Okay.
3: Jimena Herrera. A ella te conviene conocerla, Moy, porque es una mujer muy guapa y una actriz muy talentosa.
4: Soy casado, gracias.
3: Aldo Rendón. Vamos a ver qué tanto tiempo aguanta y en qué casado. Semana lo funan. Moisés Peñalosa, actor juvenil, mucha gente no lo conoce, pero sí, ya que lo vean, sí lo van a identificar. Cintia Clitbo, que mis respetos para esa señorona, espero que dure mucho y que no vaya a ocurrirle lo que le ocurrió a Laura Zapata acá en Estados Unidos. Yair, que la verdad es una de las cartas muy fuertes y está jalando mucho en redes sociales. Y de ahí en adelante nos vamos con la mayoría de puros influencers. Flor Vigna, que no tengo el gusto de conocerla. Masad Altamir. Jimmy, tampoco tengo el gusto de conocerlo. Aranza Ruiz, viene S. Pérez, que ahorita les voy a comentar algo de ese influencer. Uh-huh. Ah, no, de Fede Vigevnani, es también creador de contenido. Brianda de Llanara, Memo Schutz, a él sí lo ubicamos porque es de la alineación de conductores deportivos de Televisa. Okay. Que no sé qué está haciendo ahí, pero pues bueno, a lo mejor me sorprende. Y creo que una de las cartas también muy fuertes que fue revelada ayer, Janet García. ¿Se acuerdan de la chica del clima del programa Hoy?
4: Sí.
3: Ella, ya está confirmada. Ella.
4: Toda ella.
3: Toda ella. Regresa a la televisión mexicana, según tengo entendido, se había ido a Nueva York a estudiar, a experimentar nuevos aires, a conquistar nuevos mercados. Y me llama mucho la atención porque hay un influencer, creador de contenido, que se llama Fede Vigevani. No lo conozco, esperemos que dé buen contenido, pero cuando lo revelaron a él, a través de plataformas digitales, me llamó muchísimo la atención un comentario de Luisito Comunica, que le puso ahí, en la cuenta oficial de la Casa de los Famosos, le dijo, ay, brother, ojalá te hayan pagado bien, te llegaron al precio, lástima, un día triste para la comunidad youtubera, para la resistencia youtubera, le puso.
4: ¿Ese güey quién es?
3: O sea, lamentó su ingreso. Se llama Fede Vigevani. La verdad yo no lo conozco. Pues es creador de contenido. Sé que jala una buena cantidad de personas a través de redes sociales. Y pues es la combinación, chavos. Digo, hoy por hoy nos tenemos que adaptar a los nuevos tiempos. El común denominador de los, sobre todo los que me siguen en redes sociales, cuando yo les publico a un integrante. ¿Y ese quién es? No lo conozco. También que íbamos. O sea, la gente se emocionó con el resto de la guardia, Cintia Clitbo, con Aldo todavía. Más o menos, porque ellos los conocen, pero empiezan a sonar los nombres de los influencers y pues cuando no somos consumidores de esas redes o de su contenido, pues lo primero que decimos es, ¿y ese quién es? Pero bueno, al final del camino van a probar suerte, a algunos les va muy bien, a otros no tanto, y ahí es donde ellos se miden que realmente los números signifique una buena plataforma para ellos, y ahora sí que al final del día, pues se van a dar a conocer en televisión, que yo creo que para ellos, pues es una muy buena motivación para su carrera, ¿no?
4: Es otro mercado, hombre, hay que expandirse lo más que se pueda en este negocio, querido Edgar.
3: Claro, y sobre todo que se adapten, porque a muchos se han quedado en el camino, ya lo hemos visto, hay gente que, pues sí, serán muy buenos creadores de contenido, son muy buenos, pero al final su contenido no hace match o no clic con el resto del elenco o con la dinámica de la casa o con la manera en que la gente consume el producto, porque no hay que olvidar que es un producto hecho para televisión, entonces te tienes que adaptar, tienes que encontrar un punto de equilibrio. Por eso hubo muchos muy funados, incluso conductores de televisión que no supieron aprovechar el formato, que quisieron generar contenido a base de hablar mal de los demás, de hacerle la vida imposible a los demás. Ojo, esta no ha sido hasta el momento nada que ver con la Casa de los Famosos de Telemundo, porque ya llevan varias temporadas de diferencia. Acá en Estados Unidos van como 7, para México esta es la cuarta, entonces todavía no nos podemos medir con esa misma vara. Entonces creo que esta, a diferencia de la 2 y la 3, tiene buenas expectativas. Creo que es una edición, la pudiera catalogar como fresa o vainilla, pero en el buen sentido. Creo que va a dar buen contenido y buenos números, como cosas diferentes. Ahora hay 3 cuartos. Ya no son dos. Team Infierno y Team Cielo, uh-huh. Ya son 3, creo que le pusieron Tulum, le pusieron como playas turísticas de México, algo así. Hay por ahí la gente en redes sociales le decía, le hubieran puesto Tepito, Valle de Bravo y Delegación Cuauhtémoc, algo como más
2: allá. Tepito y luego Santa Fe.
3: Ándale, una cosa de esas, ¿no? Así como que más identificado, Clavería y Ángel de la Independencia y cosas de esas, pero bueno, al final del camino han sabido calentar los motores, han empezado a aprovechar, yo creo que la final, los últimos días del Mundial.

0: Bien.
1: ¡Claro! Obviamente.
0: Y conocer a la que dijiste.
1: ¿Cuál de todas?
0: La que le recomendaste al móvil. ¿Cuál dijiste?
1: Ah, por Jimena Herrera, guapísima.
0: Jimena Herrera, voy a conocer.
1: Guapísima.
2: Aprovechando que es la compu del jale, Jimena Herrera.
0: A ver, vamos. aprovecha. Vamos a googlearla.
1: Sale, no me hagan mucho caso, pero sale en una serie, no sé si es en El Señor de los Cielos o en La Reina del Sur, en una de esas de narcoseries.
2: Ah, caray.
1: Sale, pero yo la vi recientemente en una nueva versión. ¿Se acuerdan de la novela Mirada de Mujer? Uh-huh. Hay una nueva versión que se llama Con Esa Misma Mirada, que es una novela que protagoniza Angélica Rivera. Guapísima se ve, por supuesto, la ex primera dama. Ahí sale Jimena Herrera, de una de las mejores amigas de Angélica, y la mujer está espectacularmente guapísima. Interpreta el papel de una señora madura, pero con una mentalidad joven y un cuerpazo, y sin necesidad de spoiler, pero tiene un romance con el hijo de su amiga.
2: ¡No!
1: ¿Sí? ¿Y qué romance?
2: Vámonos, no, pues está bien. Excelente. Entonces, cobertura, carnal, muchísimas gracias.
1: Ya lo
2: no
1: saben.
2: No sé si tengas así un chisme de
1: dar, así que a partir
2: super
1: de
2: veloz.
1: Claro que sí, pues a partir de este domingo ahí vamos a estar, y próximo miércoles pues ya les comentaré qué está sucediendo al interior de esta casa. Y ya por último, nada más para recordar este tiro cantado que no pierde vigencia. Llevan muchos años ya en pleito, Gloria Trevi versus Ventaneando versus Pati Chapoy, y ahora con todas las letras, Gloria Trevi, sabiendo que goza pues del gusto del público, le lanzó un mensaje directamente, ya lo arrobó al señor Salinas Pliego, y le dijo: habla mucho de quién es una persona cuando se hace a través de hechos, trabajo, familia, el amor, la fe en Dios, pero habla más el conocer el tipo de enemigos que la persona tiene. Y en ese video que colgó en sus redes sociales, etiquetó al señor director de TV Azteca, Ricardo Salinas Pliego. Para que no haya dudas, el pleito continúa y ella se va duro y a la cabeza contra el presidente de Azteca.
2: Vámonos. Buen chisme para cerrar. Compadre, mil gracias. Un abrazo, despídase como Dios manda, así es tan amable.
1: Igualmente, chicos, un fuerte abrazo, bonito miércoles. Arroba @ed.gallego en Instagram, Edgar Gallego con acento en la E, para que no les digan, no les cuenten. Y hoy felicito con muchísimo gusto y cariño a mi amigo Víctor Ferrell, que hoy está de cumpleaños. No vino ayer a San Diego, le sacó el calorón, pero lo veo el domingo para festejarlo con una piñata al estilo La Casa de los Famosos.
2: Ánimo, carnal, qué chilo. Cuídate mucho, un abrazo.
1: Gracias, chicos. Bye. Abrazo.
2: Nos despedimos con la rola inusual, Josefo. Mira cómo suena. A ver.
3: 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La
0: rola
3: inusual.
0: Órale, si te acordaste.
2: Ya, yo, los Tigres del Norte con Residente America. Por acá te saludo Moisés Rivera, Moy Pete.
0: La voz en Niblas al radio.
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4: Ya. Buenas, buenas.
5: Qué bueno que se reúnen alrededor de esta olla de pecados capitales que tenemos para ustedes el día de hoy. Hay ira, hay gula, hay pereza sobre todo.
4: Me imaginé un caldero de carnitas con la clase política dentro hirviendo, con la gente que se dedica a los espectáculos, un poquito de ciencia, a lo mejor de vez en cuando, consideraciones existenciales. Y además, unas carnitas
5: también, ¿no? Hedonistas que gustan.
4: Hedonismo, claro está.
5: El propósito en la vida es el goce, el placer. El hedonismo me gusta.
4: Yo estoy a punto de llegar a mi etapa hedonista. Duran poco, vienen un par de semanas de hedonismo puro. Pero hoy por hoy hay que trabajar y hay que trabajar con la realidad.
5: Hoy es miércoles 22. Luego,
4: así es.
5: Me parece extraño, estamos en vivo y la gente escribe diciendo, suena que están grabados. Güeyes, estamos agotados después del mundial. No estamos grabados, güeyes y güeyes.
4: Si siguen, les vamos a dejar dos semanas grabadas, putz. Si siguen, síganle.
5: Ah, y ahorita que dijiste eso del caldero y la puerta del infierno, me acordé de aquel bello lugar, el Rey del Cabrito en Monterrey.
4: ¿Qué tal, güey?
5: Uno de los lugares donde mejor se come en el planeta, si es que les gusta el cabrito.
4: Venden cabrito delicioso y sobre todo venden cabrito lechal, que es un cabrito pues muy pequeñito. Lechal viene de que nunca pastó, sino que nada más se alimentó de la leche de su madre, la cabra.
5: La cabra trae
4: al mundo a sus cabritos y el dueño de los cabritos pues los vende al Rey del Cabrito, en donde te los preparan muy rico, por cierto.
5: Pero es increíble porque todo está lleno de terciopelo rojo, parece la entrada del infierno. En las paredes hay cuadros en donde hay calderos y está la mamá cabrito cocinando a sus hijos con una sonrisa y otra mamá te los trae servido en un plato.
4: Están disecados en poses horrorosas y luego hay una puerta de cobre repujado, si mal no recuerdo, que abre y cierra con dos cabritos dándose topes. Entonces ya llegas, ¿no? Y además, el mesero que llegó a servirnos el Rey del Cabrito en esa memorable ocasión tenía un diente de oro y un bigote muy grasoso y sudaba mucho. Porque venía de la cocina, que es muy caliente, por lo visto.
5: Y era Monterrey, en verano.
4: Este cabrito nunca probó el pasto. Este cabrito nada más tomó la leche de su madre, por eso está suavecito. Es como comer bebés. Y yo, ¿qué? ¿Sí?
5: Sí, es que es comer bebés animales.
4: Es pantagruélico, horrible.
5: El lechón, que es el cerdo bebé, se llama lechón porque solo ha probado leche.
4: Y una vez te acuerdas que carne, abrimos el congelador del restaurante de un amigo y estaban todos los lechones ahí dormiditos. Y yo los cerré así de, güey, quiero uno, imagen, pero no me los enseñes. Sí quiero uno, pero no los quiero ver, güey.
5: Todos como dormiditos. Los tres cochinitos están en el refri.
4: No, pero estos eran como 24 cochinitos. Están en el conge, bien tiesecitos. Los 24 dormirán. Es muy feo. Es rico el lechón, perdón, es rico, pero es feo, es una imagen fea.
5: Es delicioso el lechón, pero pues sí hay una cosa ahí medio moralmente.
4: Mira, sobre todo se ve raro. Porque, digo, o sea, cuando vas al súper estás comiendo la carne de animales que ya no están vivos. O sea, ese es lo que queda de su proteína, pero
5: sí, son pedazos de cadáver de animal.
4: Pero ya están procesados, no ves al animal, no ves a la vaca. Si ves a la vaca, no te den ganas de matarla. No, y no importa eso, de todos modos es acabar con una vida. Da lo mismo si es un bebé o no, además no tienen conciencia del tiempo. No saben si están viejos o no.
5: ¿Quién sabe?
4: Que yo sepa, ¿no?
5: Al parecer no tienen ni idea.
4: Pero no importa, y luego ya cuando los conviertes, no sé, en salchichas, por ejemplo, pues menos parecen animales, ¿no? O en albóndigas.
5: ¿Quién sabe qué sean las salchichas, no? ¿Quién sabe?
4: Las salchichas, además el problema es que no es ni siquiera un individuo, son varios, muchos, metidos en un embutido.
5: ¿Quién sabe si es la misma especie? O sea, puede haber todo ahí metido, ¿no?
4: Un dedo humano se puede haber ido de la cortadora y nadie lo sacó a tiempo. Y te lo comes igual.
5: Una rata que iba pasando por la
4: máquina. También.
5: Y la
4: cayó. Si te salen pelos en la salchicha, hay de dos. O ya estás muy viejo o cayó una rata al procesador.
5: Pelos, sí salen pelos en la salchicha. Sí, a menos que sean de cosas.
4: Dije
5: muy cómodas.
4: Pelos con L, ¿eh? No
5: pelos
4: con D.
5: Con L.
4: Sí.
5: Pelos en la salchicha.
4: Sí, es otra cosa. Eso es otra cosa. Oye, estaba yo viendo un video de ¿cómo se llama el hermano de López Obrador?
5: ¿Cuál de ellos?
4: Es que tiene varios, pero bueno. uno de ellos que está hablando de un tema muy serio con la prensa, y estaba como estaba yo haciendo ahorita, trague y trague mientras se refiere a la prensa.
5: ¿En Tabasco?
4: Que dije, güey, no seas de veras, cabrón, un tema súper difícil y tragando, echándose un sándwich como si estuviera hablando de... Y está hablando de horrores, ¿no?
5: Bueno, nuestro secretario de Relaciones Exteriores es conocido como Lord Cacahuates.
4: Sí.
5: Porque en una reunión que hubo cuando todavía no era secretario de Relaciones Exteriores, con distintas personas de Estados Unidos y demás, una reunión muy importante, él no habló nada, pero se acabó la... los cacahuates que tenía enfrente.
4: Este era Pepín. Todos. Era Pepín López, que creo que se estaba comiendo un gaznate o no sé qué carajos, güey,
5: Pepín,
4: hablando con
5: el
4: la
5: hermano
4: prensa.
5: Observador.
4: Ajá. Sí, Pepín. Y pues dices, güey, estás hablando de un tema súper sensible, estás hablando de cifras de crimen en tu estado y estás trague y trague y trague.
5: No,
4: güey,
5: estás tragando, cabrón, por lo menos.
4: Mientras hablas con la prensa. Digo, ahorita yo estaba tragándome un pedacito de chicharrón y Eduardo me dijo, ya deja de tragar en el micrófono. Güey, y lo hice, ¿no? O sea, no se oye tan feo, se oye rico mi chicharrón.
5: ¿Cómo se llama? Misofonía. Hay gente que tiene misofonía.
4: Pues que se jodan.
5: Y cuando escuchan, no, porque le cambian, güey. Dicen, pinche estaca cerdo asqueroso.
4: Bueno, ya quédense, pues.
5: Adiós.
4: Ya.
5: Aquí y hay gente que no puede con eso, que escucha el masticar de alguien y se empieza a poner increíblemente de malas.
4: Sí.
5: O la gente que pues, hace algún tipo de ruido al respirar, ¿no?
4: Yo el otro día comí junto a un padrecito, ya les dije, de camino para acá comí junto a un padrecito hablando de rosarios y de milagros que tenían horario. Se aparece la Virgen a la una, a las tres.
5: No, no.
4: Te lo juro, güey. Dije, o sea, me dieron ganas de decirle.
5: Pues yo quiero conocer esos horarios.
4: Son de esas mesas chiquitas que hay en los restaurantes. Hay uno de carnes muy bueno. Bueno, se los voy a decir, es el Loma Linda del restaurante de la Terminal 2.
5: Muy bueno.
4: Y estaba yo sentado comiendo muy a gusto y estaba yo oyendo unas mamás, de veras, güey. Ah, no, a la una, a las trece, a las cinco, no sabes qué viaje tan místico, y se ve la Virgen, ¡cállate ya! De veras.
5: O sea, sí, claro, ya están calendarizados y todo, me decías ayer. Y
4: increíble.
5: Pues yo quiero ir, es que nunca he tenido una experiencia sobrenatural. Y mira que nos metimos a panteones de niños, invocamos al, bueno, de adolescentes, invocamos al diablo, hemos hecho todo tipo de experimentos y nomás no se aparece nada. Me encantaría, no sé, sería lo más alentador del mundo saber que sí existe algo después de la vida, que los fantasmas son reales, por ejemplo.
4: Si estás en un ambiente propicio, si te pones en un lugar oscuro donde haya mucho silencio, o sea, si produces bien la noche en el panteón y demás, y a lo mejor, no sé, te das un par de tragos de algo o te fumas alguna hierbita loca, es probable

0: que oigas alguna cosa de pronto. O sea, porque todo eso es su gestión, ¿no? La gente que ve apariciones de la Virgen y demás no es gente tonta. Lo que pasa es que tú mismo te puedes sugestionar y entrar en un estado en el cual quieres percibir cosas que a lo mejor no están. Es como cuando volteas a las nubes y ves caras, ¿no? Si te pones a ver las nubes y te pones a buscar figuras, las vas a encontrar. Si te vas a un panteón de noche y estás hablando con un güey que dice que es satánico y que pinta con sangre de gallo
1: una madre horrible en el piso, fantasmas.
0: Pues algo va a pasar, algo vas a ver. Tu mente va a tratar de fabricar algo que conduzca a un resultado que te sea placentero. Ah, ahora sí ya vi al diablo, ya lo oí hablar. Pues no, güey, pues no es el
1: ni
0: diablo.
1: Eso hemos logrado. Si usted es sabe de gestión. Una casa embrujada o de apariciones de la Virgen con horarios como los que dice la
0: de una bruja
1: la señorita
0: escaldufa.
1: San Cristóbal, una bruja escaldufa, algo. Nos encantaría ir y hacer un reportaje. O si quieren, ni reportaje hacemos, nada más queremos presenciarlo.
0: Te pregunto, saber ¿la bruja que... es caldufa?
1: Sí, casi todas.
0: ¿Lo es?
1: Eran lujosos.
0: Pues montan escobas, montan palos de escoba y vuelan y gritan de gozo, ¿no? Entonces algo habrá, ¿no?
1: Bueno, damas y caballeros, la noticia más absurda, extraña del momento. Hay una campaña en Argentina que solicita la repetición de la final del Mundial entre Argentina y España.
0: ¿Cómo? ¿Por qué, perdón?
1: Tiene hasta este momento ya 61.500 firmas que lo avalan. Está en la plataforma change.org o .org.
0: Change.
1: Y cuestionan la actuación del árbitro eslovaco, Slavko Vincic, y reclaman a FIFA que revise las decisiones tomadas durante el encuentro disputado el 19 de julio en Nueva York. Yo creo que si lo revisan, pues va a haber más tarjetas para
0: sin
1: Argentina.
0: Duda. Fíjate que por ahí vimos...
1: Y va a haber un gol que anularon erróneamente, se lo tendrían que devolver a España.
0: Oye, pero yo por ahí vi unas narraciones de comentaristas argentinos viendo el partido y hay unas entradas súper cerdas. No, pero ya traía la pierna recogida. No, si no lo toca. No, sí, señores, seamos serios.
1: Yo también oí esa narración de los argentinos.
0: ¿Es eso?
1: Y minimizan todas las faltas. Es como en la política. Si algo hace el PRIAN, no, traidores a la patria. Si lo hace alguien de Morena, no,
0: Marina
1: bueno, hay que
0: Pilar,
1: esperar a que haya pruebas.
0: Ejemplo.
1: Hay que. No, no fue tan grave la cosa. Lo mismo que en el fútbol.
0: Ya
1: es
0: me recordó
1: lamentable.
0: El nuevo. El que estaba tragando era Pepín, López Obrador.
1: Pepín.
0: Y Pepín.
1: Ya lo comentamos.
0: En el Twitter me ponen, tú, güey, tragas en el micrófono. Sí, nomás que yo no soy un funcionario público hablando de cifras de decesos en mi estado, cabrón. O sea, esa es la cosa. Yo estoy diciendo payasadas en un micrófono para que se entretengan, ¿no? De cualquier manera, ya dejé mis chicharrones de lado, pero hay que ser, Pepín.
1: Por cierto, qué ricos chicharrones tienes hasta aquí.
0: Estaban buenísimos, ¿eh? Son de esos de gasolinera.
2: Súper baratos.
1: Bueno, continuando con noticias absolutamente estúpidas, en mi opinión.
3: Qué hermosos chicharrones tienes.
0: Sí, ¿no? y cuando les pongo su salsa picante, mejor.
1: Uf.
0: Que perdóname, estabas diciendo.
1: Y cuando les pongo
0: algo.
1: Yo la mía.
0: La cola. Okay.
1: A tus chicharrones. A tus chicharrones.
0: Mire. Ok, el asunto es que, ¿qué estabas diciendo?
1: El presidente, esto está cabrón. El presidente de los Estados Unidos, Donald Trump, quiere impulsar. Como candidato próximo a secretario general de Naciones Unidas,
0: no,
1: a Gianni Infantino.
0: Infantino, ya lo vi, a Gianni Infantino, güey, hazme el favor.
1: La cabeza de una organización, una institución impoluta como es FIFA, ahora debe encargarse
0: Naciones
1: de Naciones Unidas.
0: O sea, creo que no hay pocas personas que están tan en oferta y a la venta como Gianni Infantino. Pocas, de verdad. Lo vimos dándole un premio de la paz a Donald Trump. O sea, güey, un premio inexistente.
1: Quitándole una tarjeta roja a un jugador gringo para su siguiente partido.
0: En este caso, y hablando
1: Bélgica,
0: de la ONU,
1: gracias,
0: me parece...
1: 4-1.
0: Sí, pero me parece más significativo el que este güey le dio un premio de la paz a Donald Trump. A Donald Trump, güey, que está apoyando a Israel en una de las campañas y al gobierno israelí, ¿eh?
1: Sí,
0: no,
1: y no bien
0: el pueblo
1: le dio el premio, inició una guerra contra Irán, perdón, absurda.
0: Absurda.
1: Y hasta este momento que parece sin salida. Pero bueno, Trump considera que Infantino, de 56 años, que tiene doble nacionalidad, es suizo y es italiano, sería una persona respetada internacionalmente y con capacidad para unir a diferentes sectores.
0: No, hombre, padrísimo.
1: ¿Para qué? Pues para hacer negocios a través de la ONU. ¿Por qué le interesa a Trump que esté en la ONU Infantino? ¿Qué clase de premio le está dando después de todas las empinadas que se dio Infantino en favor de Trump las últimas semanas?
0: La ONU cuya misión, cuyo espíritu es la unión entre naciones en manos de Donald Trump es, no sé, es como tener a Eduardo Iniesta como presidente del Banco de Semen.

0: O sea, nada más no, güey. Me parece ridículo. Imagínate la malversación de semen. Sería terrible, güey. El uso indebido de recursos seminales.
1: Seminales.
0: O sea, sería terrible, güey. Realmente terrible.
1: El próximo secretario general de la ONU será elegido este mismo año para suceder al portugués Antonio Guterres, que lleva ya algunos años, y termina en diciembre.
0: Gianni Infantino, güey.
1: Gianni Infantino. Quien sea electo deberá contar primero con la recomendación del Consejo de Seguridad, donde Estados Unidos tiene poder de veto. Ajá. Entonces, esto que suena una mamarrachada podría hacerse realidad. Podríamos estarlo viendo en un futuro, Gianni Infantino encabezando a la Organización de Naciones Unidas. De verdad,
0: Gianni,
1: me parece
0: Gianni
1: asqueroso.
0: Gianni la chingan. O sea, de veras.
1: Terrible. No puede ser. Terrible, bueno. E increíble. Y hablando de notas increíbles, a ver qué te parece esta.
0: A ver.
1: Kim Jong-un, el dictador, el rey, el monarca de Corea del Norte.
0: El dictador, el opresor de su pueblo.
1: Es que también es monarca, porque heredó el puesto de su padre, quien a su vez lo heredó de su abuelo. Es una
0: monarquía. Y campeón. Monarca, así como el rey Leonardo. Monarca
1: de los animales.
0: Sí, es muy bonita. La canción, si alguien se acuerda del rey Leonardo, de verdad, ya estamos en extra innings, apúrense, pongan sus cosas en orden, porque ya no falta mucho.
1: Yo me acuerdo del rey Leonardo.
0: El rey Leonardo.
1: Pero solo tengo 57
0: de
1: años.
0: Los animales, o sea, monarca, no soy joven, campeón.
1: Pero tampoco soy viejo todavía. ¿O sí? ¿Ya somos viejos?
0: Yo creo que sí.
1: Viejos los cerros.
0: Dentro de 3 años consigues tu credencial del INAPAM y yo también, güey. O sea, estamos a nada.
1: Pero en ese momento no eres un anciano, eres un adulto mayor.
0: Fíjate,
1: dentro de 3 años seremos adultos mayores.
0: No sé si ya lo dije aquí, pero creo que nuestra edad somos, digamos, somos la secundaria de la vejez, güey. Acabamos de llegar. O sea, es primero de secundaria de ser un viejo, güey, ya. O sea, hay unos más grandes, pero... ¿no? A ver, súbele, ponlo otra vez.
1: Oye la grabación, güey, parece que tiene 100 años esto.
0: Viene.

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2: Con el cajador ya, muchas gracias.
3: Sí, el paje Florín, güey.
2: Oye, el vejestorio, güey. Y esto es lo que salía en la televisión cuando éramos niños.
3: Sí.
2: Y era nuevo.
3: No, no era nuevo, ya era vieja la caricatura. Pitupita, pitupita, que regrese Centellita.
2: Bueno, regresando a Corea del Norte, resulta que Kim Jong-un, el déspota que gobierna esa nación, totalmente cerrada al planeta, donde no hay internet, no hay información de lo que pasa afuera, hay muy poca información de lo que pasa adentro hacia nosotros, donde tener un video de BTS grabado en una VHS es motivo de condena de muerte. O sea, si te encuentran un video con el juego del calamar,
3: ya valiste,
2: te ejecutan. De ese calibre es Corea del Norte. O sea, totalmente, o sea,
3: la población es prisionera de su gobierno en ese país. Bueno, pues este güey se aventó el puntacho de decir, bueno, a través de sus medios de comunicación nacionales, que Corea del Norte ganó la contienda mundial. Ganó el mundial de fútbol.
2: Y que lleva 75 años haciéndolo.
3: 75 años ganando el Mundial de Fútbol. Otra vez ganamos.
2: Otra vez. Le ganamos España.
3: Bueno, este es. Miren, yo fui a Corea del Sur y hay una parte que se conoce como la zona demilitarizada, la DMZ.
2: Desmilitarizada.
3: Desmilitarizada. Y entonces, pues te enseñan este lugar en donde se puede cruzar en todo caso hacia Corea del Norte, evidentemente, si tienes un permiso especialísimo y demás. Y luego hay otro lugar muy cerca de ahí, en donde hay un edificio que está volteando todo hacia Corea del Norte. Tiene unos grandes ventanales, haz de cuenta que es como un teatro. Tiene una cortina que se abre y puedes ver lo que te deja ver.
2: Más allá
3: el
2: de
3: gobierno.
2: La frontera.
3: Sí, sí, sí. Te deja ver más allá de la frontera. Y hay gente trabajando y hay unos arrozales y hay bueyes y casi pajaritos. Todo bonito. Y lo que nos explicaron es que todas esas personas son en realidad contratadas para diariamente hacer esta especie de obra de teatro donde se
2: ve. Son actores.
3: Se ve todo muy bien.
2: Para Occidente.
3: Y hay unos telescopios ahí que les puedes meter una monedita y puedes ver hacia Corea del Norte. Y hay estatuas de este güey, de Kim Jong-un, por todos lados, güey. Y en efecto, al caer la tarde, mientras te sirven una cena, tú puedes ver cómo se apaga por sectores la ciudad esta, que es una especie de Disneylandia, es de Chía. Entonces van apagando una, dicen, ahorita van a apagar los edificios de no sé qué, pa, pa, y se apagan bloques enteros de la ciudad. O sea, hagan de cuenta que se apaga una delegación, bueno, una alcaldía de la Ciudad de México completita. ¡Pac! ¡Pac! ¡Pac! Y a las 8 de la noche se apagó toda la ciudad. Y ya no hay nada. Es una cosa muy extraña.
2: Y en la
3: muy
2: mañana
3: raro.
2: Otra vez salen ahí a hacerse.
3: Rarísimo. Ya no regresé al otro día a ver cómo la prenden, pero
2: bueno, se rumora que esta noticia de que Kim Jong-un engañó a toda una nación diciéndoles que por 75 años han ganado la Copa del Mundo. Es falsa, no sé si sea falsa. Pero lo que sí es un hecho, y nos lo dijo Alberto Lati recientemente en La Delantera, es que el padre de este güey, Kim Jong-il, creo que sí.
3: Sí, es Kim Jong-il, en efecto.
2: Tenía fama dentro de ese país de ser el mayor campeón de golf de la historia en el planeta. Casi, casi que se echaba el campo en 18 golpes, puro hoyo en uno. Esa era la reputación que tenía este güey.
3: Que los güeyes de la PGA decían, güey, no puede ser. Esto no lo tiene nadie, ni quién te gusta, ni Tiger Woods, güey. Tenía un récord así.
2: Nadie.
3: O sea, este güey era una pistola, pero increíble, güey. Y bueno, yo no sé, me parecería interesante a lo mejor ir algún día a Corea del Norte.
2: No puedes.
3: No, sí puedes. Sí puedes turistear.
2: No,
3: tienen que buscar hasta abajo de las muelas.
2: Si lo quieres hacer en
3: puedes
2: en
3: tu hacerlo
2: vida, empieza a tramitarlo.
3: Tienes
2: en ese
3: que
2: momento.
3: Pedir un permiso que es larguísimo y tienen que investigar.
2: Es complicadísimo.
3: Y además, si se te ocurre tomar una fotografía, hubo un caso terrible de algún güey, un estadounidense que fue y se robó un póster o no sé qué, y lo tuvieron encarcelado años, y cuando lo regresaron a Estados Unidos se murió al año o así. Regresó hecho un zombie, quién sabe qué le habrán hecho. Es una cuestión totalmente distópica y extraña ese país.
2: Dennis Rodman, ¿te acuerdas el basquetbolista?
3: El jugador de básquetbol.
2: Muy sí, famoso. Sí, sí. Él, quién sabe cómo, se hizo amigo de Kim Jong-un. Uh-huh. Y en varias ocasiones le permitieron entrar. Por supuesto, siempre rodeado de guaruras y protegiendo que no vaya a haber nada de lo feo. Y que no vaya a llevarse nada. Y estuvo ahí, en algún momento hasta pensaron nombrarlo como embajador o algún o tener alguna relación diplomática
3: con Corea del
2: Norte. Porque ya ves que como que a Trump le cae bien Kim Jong-un, ¿no? Se ha tomado
3: le
2: fotos.
3: Le encantaría
2: con él,
3: ser Kim Jong-un, güey. ¿De qué hablas? Le encantaría ser un líder totalitario. Si es lo que ha estado intentando todo este tiempo Donald Trump. O sea, él...
2: Tener el control total de un pueblo.
3: Cuando las protestas aquí en Estados Unidos, en contra de su administración, una de las más importantes se llama No Kings. O sea, no, aquí no hay reyes en Estados Unidos. Y él alguna vez declaró, o sea, a mí no me importaría ser rey. O sea, claro que no te importa, te encantaría, de hecho, güey, nomás que no se va a poder.
2: Bueno, ya lo borraron, el equipo español ya lo borró de la foto oficial.
3: Pues eso está poca madre.
2: Levantando la copa después de haber hecho, de haber sido campeones.
3: Perfecto.
2: La final. ¿Qué hacía Donald Trump ahí parado junto al equipo español? Como si
3: lo
2: él hubiera
3: sido
2: parte
3: hace,
2: de...
3: Lo que siempre hace, pues buscando
2: es como
3: protagonismo.
2: Un niño chiquito. ¿Cómo es posible? O sea, ¿cree que no nos damos cuenta o que nos cae bien que haya esas
3: ¿sabes
2: cosas?
3: ¿Sabes lo que sucede? Que yo creo que ahora sí ya se le acabaron de ir las cabras al monte y como lo dejan salirse con tanta, con la suya tantas veces, pues ya siente que de verdad las leyes o los reglamentos no aplican para él. Entonces, pues que el The World Cup me vale madres, güey. Yo me quedo en la foto, hago lo que me da la gana. O sea, Donald Trump ya no es... No está viviendo en la misma dimensión que el resto de nosotros.
2: Desde hace muchos años, creo yo, ¿no?
3: Yo también creo. Y además de todo, ya podemos considerar el factor demencia senil como algo importante, ¿no? O sea, de pronto ya se le va a...
2: Yo pienso que Dios nos asista de que Gianni Infantino acabe de secretario general de la ONU. Pero bueno, tenemos más información en el asqueroso ámbito de la política aquí en México. A ver, vamos a empezar con algo divertido.
3: ¿Cero votos?
2: ¿Qué te parece la gobernadora de Morelos? Ajá. Margarita González, que tiene un mensaje muy importante sobre las benditas redes sociales. Adelante, gobernadora Margarita. De Morelos, Margarita.
0: La están atacando mucho los medios de comunicación y las redes. Por eso no hay que hacerle caso a las redes. A los medios de comunicación, yo les aconsejo que ya no vean las redes.
2: Hay que hacerle caso a la gobernadora.
3: A ver, Margarita, las redes sociales sí son un lugar donde la rispidez rige, ¿no? Pero las redes sociales también es donde las personas de apatín se expresan. Entonces,
2: las benditas redes sociales.
3: Bueno, acuérdense que así les decía el viejo pedorro López Obrador, las benditas redes sociales, porque bueno, pues durante su campaña, durante su llegada, ascenso pues hacia la presidencia, pues evidentemente todo mundo que era de alguna manera, que estaba, perdón, inconforme con los gobiernos de aquel entonces, pues lo apoyaba muchísimo, ¿no? Entonces le parecía muy bien, pero ahora con el desgaste que conlleva el hacer 6 años de puras pendejadas,
2: el
3: pues
2: poder
3: evidentemente...
2: General, independientemente de los errores, pues el
3: por desgaste eso, bueno,
2: del,
3: pero
2: ejercicio,
3: sabe,
2: del poder
3: y, es pero los errores fueron duros y la gente lleva el hacer 6 años de puras pendejadas,
2: el
3: pues
2: poder
3: evidentemente...
2: General, independientemente de los errores, pues el
3: por
2: desgaste
3: eso, bueno,
2: del
3: pero
2: ejercicio
3: sabe,
2: del poder
3: y,
2: es
3: pero los errores fueron duros y la gente

0: eran mensajes positivos acerca de la gran figura de la selección argentina, hace cuatro años. A lo largo de estos cuatro años, nada en la vida de Messi cambió. Siguió jugando igual, siguió anotando goles, siguió siendo muy cortés siempre con la prensa, siguió siendo aguerrido en el campo. Nada, absolutamente nada cambió. Sin embargo, el tsunami de mensajes en redes sociales se invirtió por completo. De pronto, el algoritmo se dio cuenta que aquellos, aquellas publicaciones en las cuales se atacaba a Lionel Messi y se le decía fraudulento, tramposo, lo que usted quiera, tenían mayor impacto.
1: Se repostean, la gente interactúa más con ellas.
0: Y eso hizo que este ente sin conciencia, pero autónomo, ya, que llamamos el algoritmo, empezara a darle prioridad y a enseñarle esos mensajes negativos a la gente. Y esto creó una reacción en cadena. Y llegó Messi a este mundial cuatro años después, sin que él haya cambiado absolutamente nada, con una imagen totalmente diferente a la de cuatro años atrás. Tirándole y tirándole y generando odio en contra de su persona.
1: Acuérdense que la misión del algoritmo, o sea, es que te quedes el mayor tiempo posible en esta o la otra red social. Entonces, en efecto, está programado para repetir y para replicar y para mandar a...
0: Fíjate qué injusto.
1: Emitir el mensaje hacia las personas que lo consumen y que interactúan con ello. Entonces es una maquinita haciendo su trabajo. Entonces Nalgarita no tiene idea de cómo funcionan las redes sociales, ¿verdad?
0: Pero fíjate lo injusto que esto resulta. Porque Lionel Messi fue el mismo. Hizo exactamente lo mismo. Sin embargo, la opinión pública cambió radicalmente en cuatro años.
1: Sí.
0: Y en el caso de los gobiernos, sucede exactamente lo mismo.
1: Correcto.
0: Lo cual significa, no podemos regir nuestras decisiones o nuestra opinión sobre alguien más de lo que vemos en redes sociales.
1: Bueno,
0: porque nos está manipulando el algoritmo.
1: Si alguien, no, y además de todo también hay, o sea, deja tú, el algoritmo sin duda incide y de la manera exacta
0: muchísimo
1: que acabas de describir, pero también la gente, pues tiene, después de todos los resultados de los seis años de López Obrador, que a mí me parece que hizo muchísimo daño al país y a mucha gente también, pues la gente cambia de opinión. Entonces, lo que les parecían las benditas redes sociales, ahora personajes como Nalgarita dicen que no, que está muy mal. Entonces, pues, señora, la realidad se impone.
0: No es la gente necesariamente.
1: No, no es nada más.
0: Que busca mayor replicación.
1: También es la gente.
0: Por eso puse el ejemplo de Messi, que no cambió nada.
1: Pero también es la gente. Y la gente sí se hartó ya de la 4T, se hartó de las simulaciones.
0: Hay otro punto muy interesante.
1: Muchas cosas de estos gobiernos.
0: Dice este artículo, cuando lees dos o tres veces el mismo mensaje, tu mente asume que siempre has pensado igual. Es decir, gente que antes del mundial pasado, que ganó Argentina, era fan de Messi, después de dos o tres mensajes que lee negativos, se convence a sí mismo de que él siempre odió a Messi. O ella siempre odió a Messi.
1: Pero ahora también, después de la actuación, por ejemplo, de Messi en el mundial, sobre todo en el último partido, y el resto de la selección argentina, pues también cambió mucho la percepción sobre ese equipo.
0: Ah, no, pero y yo lo que
1: regreso al ejemplo,
0: antes de que empezara el
1: regreso
0: mundial,
1: al ejemplo del gobierno. También, todas las cuestiones, los Adanes Augustos, los Rochamoyas, Marina del Pilar, o sea, ahorita Margarita lo que está viendo también es lo que se ha granjeado la 4T, siendo protectores de corruptos y convirtiéndose realmente en un narcopartido y en un narcorrégimen.
0: Bueno,
1: o sea,
0: usted sabrá si le hace
1: esa
0: caso
1: es una realidad
0: de Morelos y deja de ver las redes sociales.
1: Usted le va a hacer caso a una persona que dice que no quiere, que usted no vea la realidad. Acuérdense que lo que quiere el gobierno es, ustedes créanme a mí, pero no le crean a los medios de comunicación, no le crean al periodismo, no le crean a las redes sociales, no crean nada que no sea positivo y que les digamos nosotros. Váyanse mucho y de puntitas a saludarme a la más vieja de su casa con ese discurso.
0: Yo creo que es un mensaje erróneo de Margarita.
1: No, o sea, perdóname, discúlpame, pero es una estupidez por parte de Margarita.
0: De acuerdo.
1: Una verdadera estupidez.
0: Soberana estupidez, porque pues, lo único que hace es ganarse desconfianza, ¿no?
1: No,
0: y ya parece que la gente va a dejar sus redes sociales. La gente ama las redes sociales.
1: Pero,
0: y la gente
1: no
0: ama
1: solamente
0: indignarse
1: habló
0: en redes sociales.
1: No solamente habló de las redes sociales, habló de los medios en general. O sea, no le crean a nadie que no seamos nosotros, el gobierno. Nosotros les vamos a decir cómo está y nos tienen que creer, ¿eh? Porque somos el gobierno. Váyanse mucho a la fregada con eso, de verdad. No,
0: bueno,
1: o sea,
0: por otro
1: no
0: lado,
1: puede ser.
0: 6 de cada 10 mexicanos quiere que Sheinbaum se reelija como presidenta.
1: Es más bien están hablando
0: seis
1: aquí
0: de 10.
1: Aquí están más bien hablando de la famosa revocación del mandato, no de que se reelija después de su sexenio, eso no está contemplado en nuestra Constitución. 6 de 10 mexicanos piensan que debe de seguir en el cargo, pero no están hablando de reelección, están hablando de la famosa revocación de mandato. A ti nomás te gusta estar chingando, güey.

0: Eso es lo que te gusta. No nos hagamos güeyes. Pero
1: ¿va a haber consulta de revocación de mandato?
0: Seguramente, y seguramente será la misma simulación burla de siempre. Y va a ganar
1: estrepitosamente.
0: Y este dato de 6 de cada 10 mexicanos quiere que Sheinbaum continúe como presidenta, pues aunque no quieran, lo va a hacer, porque aquí el periodo presidencial es de 6 años. Va a seguir. Esto es una idiotez, es una batea de babas y esto es un flotador para el gobierno. No nos hagamos güeyes.
1: Sí, es disfrazar la propaganda.
0: Correcto.
1: De democracia.
0: ¿No?
1: Ay, vamos a ver si quieren que siga cuando tenemos todo el aparato gubernamental para promoverla, para hacer campaña. Pero yo creo que sí ha hecho una buena gestión
0: que
1: hasta este momento.
0: Que continúe como presidenta. Pues ya, digo, por mal que lo haga, se va a quedar los 6 años, ¿eh? Igual que se quedó el viejo pedorro y ya vieron los 6 años lo que nos dejaron, pero bueno. Y
1: por otro lado,
0: por último,
1: ¿sabes qué he estado viendo? Con Peña Nieto.
0: ¿Qué?
1: La gente lo está empezando a extrañar. Veo publicaciones, porque fue su cumpleaños número 60 hace unos días. Subió una foto ahí junto con su hijo. Su hijo la subió más bien y me puse a ver los comentarios y Lord Peña, Peña Bombón, te extrañamos, no te supimos valorar, tú sí aguantabas vara, tú eras esto. Mira, y lo otro y aquello. Es increíble cómo el tiempo lo cambia todo, por eso a veces es difícil hasta confiar en la historia, ¿no? Benito Juárez, pero fue realmente tan bueno como nos dicen.
0: El tiempo
1: tan
0: no
1: malo
0: lo cambia todo.
1: Otros.
0: O sea, habemos muchas personas que desde el principio, desde que estaba en campaña López Obrador, sabíamos lo que iba a hacer. Y se veía, porque, güey, pues el tipo es un cuate que ha estado en la política durante muchos años. Y yo sí sabía, y muchos sí sabíamos quién era ese güey. Pues la verdad, no. Esos güeyes, mira, tenían la oportunidad de oro después de que regresaron. O sea, regresó el PRI a la presidencia, tenían la oportunidad de oro. Hicieron muchas cosas bien, pero también dejaron muchos cabos sueltos y dejaron muchas cosas sin hacer que hicieron precisamente.
1: Fueron un poco indolentes con la fibra sensible del pueblo.
0: Sin duda.
1: Pero las reformas estructurales del gobierno de Peña me parecían oportunas y ya
0: muchas de ellas se echaron para atrás, porque las echó para atrás tu amiguito, el peneque ese que nos gobernó 6 años.
1: El licenciado Andrés Manuel López Obrador.
0: Me parece un soquete que nos dio en la madre, pero bueno, porque además de todo, cuando era presidente había que guardar cierto respeto y ahorita ya no es presidente, entonces pues ni modo. Ahorita sí voy a decirle como me dé la gana.
1: Bueno, pues independientemente de la percepción, lo que diga la gente, es un hecho que Peña Nieto sancionó a muchos más funcionarios, incluso de su propio partido, que el gobierno de Andrés Manuel López Obrador.
0: Se fueron algunos gobernadores corruptos a la cárcel, o sea, sí se
1: muchos,
0: sancionó.
1: Muchos, como 6.
0: Y López Obrador y la 4T, pues ya ven, ¿no? O sea, la 4T puede haber una cuestión que se puede catalogar sin duda de traición a la patria, como Marina del Pilar. Y ayer ya estaba subiendo videitos de no sé qué hacer este fin de semana con mis hijos, problemas de mujer divorciada. Cuando se debería de estar.
1: ¿Lo pusimos ayer, nuevo?
0: Ayer, ¿no?
1: Sí, ¿verdad? Hablamos de eso ayer.
0: Sí, lo pusimos ayer, entonces esa señora debería estar compareciendo ante las autoridades, ¿no? Pero no, con la 4T no pasa nada. No importa lo que hagan, los va a encubrir el gobierno en turno.
1: Esta gráfica es demoledora. ¿Cuántos funcionarios inhabilitó Peña Nieto? 12.104. López Obrador, 5.781. Funcionarios destituidos que tuvieron que abandonar su cargo por algún delito o alguna malversación, alguna cuestión administrativa, 7.205. Con López Obrador, 726.
0: No, o sea, hombre,
1: casi 10%. Funcionarios suspendidos. 9.800 con Peña Nieto, 3.900 con Andrés Manuel.
0: Y sanciones económicas, 3.401 contra 623. ¡Qué padre, ¿no? ¡Qué padre! Esto no les deja muy en claro que la 4T y sus gobiernos protegen, encubren y se hacen pendejos.
1: Esa es una manera de leerlo. Pero hay otra.
0: ¿La otra?
1: En 2018 se acabó la corrupción y entonces ya no hizo falta ni sancionar, ni inhabilitar, ni destituir, ni suspender a nadie.
0: Esa es la buena.
1: Porque ya había honestidad.
0: Esa
1: en
0: es
1: este
0: la
1: gobierno,
0: buena. Esa es la buena.
1: Esa es la única explicación lógica.
0: Los narcotraficantes compraron tractores y se pusieron a sembrar maíz, que es el alimento del pueblo. Salieron mariposas y aves canoras por todos lados y llegamos una vez más al idilio de México. México, ra, ra, ra. Vaya estupidez, güey.
1: Fíjate que ha reducido importantemente el número de homicidios en nuestro país.
0: ¿Y quién los reporta?
1: El INEGI.
0: El INEGI.
1: Esa es una realidad. Y también mexicanos en contra de corrupción tienen los mismos números.
0: Sí,
1: o sea,
0: organizaciones no gubernamentales. Y se pueden manipular también las cifras, pero bueno.
1: Y justamente esa suspicacia.
0: Yo, la verdad,
1: que tenía una prestigiosa universidad en México.
0: Sí.
1: Y se pusieron a hacer un análisis ¿Qué podría explicar?
0: Sí, se han reducido,
1: De manera muy importante, estamos hablando de un 40% o algo así.
0: Ok.
1: Y la Universidad de Ibero se puso a hacer un estudio buscando cuáles son las causas.
0: ¿Y cuáles son?
1: No encontró nada explicable, pero una de las causas, al parecer, fue precisamente que en el gobierno de López Obrador se hayan atendido las causas que provocan.
0: ¿Tú crees que realmente
1: se hayan atendido las causas y que la gente haya dejado
0: de meterse con los narcos? Oye, ¿sabes a quién no le llegó el mensaje? A los narcos en el gobierno. ¡Qué curioso! A la gente que gobierna, los alcaldes, los ediles, los gobernadores, esos se metieron mucho más profundo con el narcotráfico. ¡Qué raro, ¿no?
1: La conclusión a la que llegan en esa universidad es que son varios factores simultáneos los que están logrando esta importante reducción en la violencia en México.
0: Ok, y entonces
1: uno de ellos
0: todas...
1: es la aplicación de una política distinta a abrazos, no balazos.
0: Bueno, es que esto cambió el derrotero cuando se fue López Obrador. Pero también veamos el acercamiento de muchos gobiernos a todos los niveles con los grupos criminales. Hablemos de la barredora, hablemos de Adán Augusto, hablemos de un montón de personajes.
1: Porque tenemos que ir a un corte.
0: Ah, bueno, pues sí, pero entonces estas cifras tan bonitas y tan alentadoras se ven manchadas por la realidad de un gobierno que está coludido.
1: Correcto. De Marina del Pilar.
0: Que están coludidos
1: por el gobierno de Estados Unidos. Y la DEA ya dijo, ¿eh?
0: ¿Y quién los está protegiendo?
1: El Espíritu Santo.
0: ¿Quién les lava la carita?
1: Su ángel de la guarda.
0: Que se llama Claudia Sheinbaum.
1: No los desampares ni de noche ni de día.
0: Se llama Claudia Sheinbaum, el Espíritu Santo.
1: No, no se llama Claudia Sheinbaum. ¿No? Se llama Angelito de la Guarda.
0: Ya dijo lo que tenía que decir y la verdad nosotros no sabemos nada. Ni siquiera sabemos con quién estaba hablando.
2: Y así, ¿no? Uh-huh. Así es muy bonito todo. Es un cuento precioso.
1: Como el fútbol. No, yo no vi la falta, traía la pierna recogida.
0: Correcto.
1: No pasó nada.
0: Pero cuando se trata de una gobernadora que no es del partido, ¡quémenla en leña verde! ¡Traiciona a la patria! Bueno, regresamos con más del circo mediático y político en México.
1: El top ten del día de hoy se va a llamar Formas de decir que no, sin decir que no.
0: Formas de decir que no, sin decir que no. Claro, lo checo, me gusta. Te aviso en un ratito.
1: Ok. Sí, pues déjame, buenísima idea. Mañana lo vemos.
0: ¿Qué crees? Ya tengo planes con mi sillón y la tele.
1: Formas de decir que no sin decir que no. Arroba La Corneta FM, volvemos.
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2: La temperatura, 41 grados.
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0: Afición pecadora, ya estamos de regreso aquí en su pobre corneta de todos los días, en esto que llamamos el Círculo Rosa, que es donde nos encontramos la información más bonita y más interesante acerca del mundo del espectáculo. Y para empezar, tenemos una de las parejas que se ha vuelto más viral a raíz de su participación en la Casa de los Famosos México del año pasado, ya no sé cuál edición fue, pero ahí ganó Aldo de Nigris. Y en segundo lugar quedó Abelito. Y estos dos güeyes pues, se han hecho muy famosos, enamoraron a México.
1: Se enamoraron el uno del otro.
0: Se enamoraron el uno del otro, generaron una muy bonita relación y demás. Pero creo que el tiempo, ya saben que Dios perdona, pero el tiempo no. Y ya pasó un año
1: de la Casa de los Famosos. ¿Dios sí perdona?
2: ¿O es rencoroso?
1: Es rencoroso, ¿no? Luego sale a la tierra durante mil años.
0: Y ¿El Dios del Viejo Testamento o el Dios ya después de Cristo?
1: El Dios Yahvé, ya ve usted cómo era de malo. Ese era hojaldra. O sea, era malo. O sea, porque volteó la esposa de Lot hacia atrás, la convirtió en pilar de sal.
0: Sí, le pidió a Abraham que asesinara a su propio hijo para demostrarle su verdadero amor. Aunque al final metió la mano y lo salvó en el último momento.
1: ¿A dónde la metió?
0: Ejecutar a Isaac.
1: O sea, entre el cuchillo de Abraham.
0: Detuvo la muñeca de Abraham antes de que asesinara a su hijo Isaac.
1: ¿Y por qué no detuvo la muñeca de otros cuando estaban pecando, tirando su simiente? Pero bueno, no importa, Dios.
0: Por ejemplo, la de Herodes misteriosa, cuando estaba matando a todos los niños, ¿no?
1: Sí. Oye, pero cuando se dice que Dios obra de maneras misteriosas, ¿de qué estamos hablando? ¿A poco sí la de repente?
0: No sé. Creo que sí, y esto es donde estamos, es la obra de Dios, lo que Dios obró. Aquí estamos en la tierra.
1: Esto es, güey. Pero bueno, regresando a Aldo de Nigris y a Belito, que son muy felices y están muy contentos juntos.
0: Me preocupan, güey.
1: ¿Por qué te preocupan?
0: Porque ya no son tan famosos como eran. Y están recurriendo ya a ideas francamente extremas solamente para conseguir reflector, para permanecer vigentes en las redes sociales y viralizarse.
1: Todo se vale para mantener la popularidad, que además de todo pues, se traduce en dinero. Y bueno, a Belito, además de todo, pues es una nueva estrella en el firmamento, ¿no? O sea, llegó hace poco, se dio a conocer hace poco, es un tipo muy, muy entretenido. Y el joven de Nigris, pues también, o sea, está buscando su lugar. A mí también.
0: Pero ya están sintiendo el paso del tiempo. Y viene ya la nueva Casa de los Famosos.
1: Fíjate que los veo un poco como.
0: No están ellos,
1: por favor. ¿Te acuerdas cuando comprabas tus Sea Monkeys que dicen que andaban en bicicleta y así? Más o menos así. Que les eches agüita y crecen.
0: Para los que no sepan lo que eran los Sea Monkeys, eran un timo. Hace como 50 años salieron unos sobrecitos en los cuales venían disque huevos de estas criaturas como que se llamaban
1: Sea Monkeys. Que andaban

0: Han salido de un sobre, ¿no? Que
1: yo era niño
0: increíble.
1: Y me sentí timado porque no pasó nada de lo que me vendían ahí en los
0: sobres. Pero había otros niños que no, güey. Luego se pusieron en los 70s y 80s se pusieron de moda unas cosas muy chistosas. Podías tener, por ejemplo, tu piedra mascota y se vendió muchísimo en Estados Unidos el Pet Rock. Y era una caja con una piedra. Y entonces era tu piedra mascota. Y
1: pero ahí no había engaño, simplemente te decían esto es una piedra y ya.
0: Es tu piedra mascota.
1: Aquí había una sobreventa absoluta, ¿no?
0: Sin duda, un engaño, un embuste. Timo. Bueno, pero regresando a los Simonkis estos.
1: Ajá. A los Simonkis, Abelito y a Denigris. Ahora a mí me cae toda. Se le ocurrió a Abelito una nueva idea para viralizarse y para seguir vigentes en los medios. Adelante, Abelito.
2: Otra vez mi compa con ideas raras, güey. A ver, repítelo, güey, lo que me dijiste, que te gustaría.
3: Ya solamente di una opinión. Que en un futuro, digo, ya cuando caigo, imagínate algo bien viral. Que soltáramos una foto besándonos, así de repente sin contexto. Nomás lo que es una historia besándonos.
2: Oye, ese güey, ya son tus gustos raros.
3: No, güey.
2: No te voy a juzgar, güey. Pero.
3: Es para mantenernos así en tendencia, pum.
0: En tendencia. Entonces, ya estamos dispuestos entonces a simular una relación homosexual, nada más para mantenerse en tendencia.
1: Así de no parecer.
0: ¿Es necesario eso? Es realmente.
4: Hombre, unos genios.
0: Pues sí. Si hubiera salido Pepe Mid besándose con, ¿quién te gusta? Con Agustín Carstens. Si hubiera mantenido viral y vigente y hubiera ganado un
1: erección. ¿Con mi carnal?
0: Guau. Guau. No sé.
1: Tú y yo.
0: No sé. Podríamos hacerlo. Seríamos tan virales como nuestra herpes. Entonces,
1: como nuestra, la que compartimos.
0: Es nuestra. Sí.
1: Yo creo que causaríamos náusea, ¿no? Y asco en la gente. Y
0: náusea y asco me daría a mí, sin duda, para empezar.
1: No te hagas, güey, te mueres.
0: Y después de eso, imagínate el asco que le daría a todo mundo menos a Eduardo Iniesta, güey, que es con lo que sueña todas las noches, según dice. Y no lo digo yo,
1: no
0: lo dice.
1: No le creo, güey. Lo dice por ser amable con nosotros.
0: Entonces, ¿con quién sueña el güey? Con Poncho de Nigris.
1: Con
0: Aldo de Nigris.
1: Con Aldo de Nigris, por ejemplo.
0: Con Aldo de Nigris, por ejemplo. Alguien joven y bello.
1: ¿Nosotros qué, güey?
0: ¿Qué? Bueno, no importa. Hablando de viejos de nuestra edad, Alex Lora.
1: Antes de llegar con Lora, quería decir una cosa rápido. ¿Quiénes son hasta este momento los supuestos habitantes de la nueva edición de La Casa de los Famosos?
0: A ver.
1: Janet García.
0: ¿Quién es, perdón?
1: ¿De veras no sabes quién es Janet García?
0: Recuérdame, me suena el nombre.
1: Es una chava que empezó en México en la televisión haciendo el clima.
0: Ah, claro, ya me acordé de ella, Janet García.
1: Y después creo que fue de las primeras que tuvo un OnlyFans exitosísimo.
0: Janet García, la famosa niña del clima. Ok.
1: Memo Schutz,
0: el famoso comentarista de deportes, el don Memo Schutz. Que en su momento, qué bárbaro, qué anotación, ¿eh? Pero bueno.
1: Yair, el ex de la academia, ese cantante. ¿Sí lo ubicas?
0: Más o menos. Me suena el nombre.
1: Yo he trabajado
0: con él. Pero no lo
1: oigo. Es Mecato. O sea,
0: no sé.
1: Es muy simpático. Okay. Le va bien, yo creo. Cynthia Clitbo.
0: Ah, Cynthia Clitbo me cae de maravilla.
1: Es entretenidísima. Estoy seguro que va a dar un gran show. Lo va a hacer muy bien. Ernesto C. La Guarda. Digo, La Guardia.
0: La Guardia.
1: Es Ernesto Carlos, ¿no?
0: Es Ernesto Carlos La Guarda.
1: Ernesto La Guardia. Que va, en la Casa de los Famosos siempre tienen como una plantilla, ¿no? Un rol. Y ya ves que estuvo Sergio Mayer, que era el Tata. Luego ese rol lo jugó también Alexis Ayala. O sea, siempre hay un viejito. En este caso es Ernesto La Guardia, que es de nuestra generación, si no es que un poco mayor que nosotros.
0: Ernesto La Guardia además se ha convertido en un individuo muy peculiar. Que está dando la batalla contra el tiempo, con una serie de cuestiones que son como un experimento social con patas. O sea, ¿qué te hace el rechazo a la vejez, güey? Pues véanlo en La Casa de los Famosos, güey. Es una cosa muy curiosa.
1: Fíjate, yo hace muchos años que no veo a Ernesto, me cae muy bien.
0: Bueno, velo.
1: Me parece
0: velo,
1: muy amable,
0: velo,
1: y muy educado.
0: Y luego, veo y luego consideras lo que te acabo de decir.
1: O sea, que está luchando contra la vejez.
0: Pero, o sea, con a capa y espada, está librando una batalla que creo yo es
1: Es perdida, es.
0: Yo
1: es
0: creo que sí, güey. O sea, es como.
1: Foto
0: es
1: aquí
0: como.
1: Y trae el
0: la
1: pelo
0: batalla
1: pintado.
0: De la Termópila, güey. O sea, murieron todos. Güey.
1: Todos. No hay, manera.
0: No quedó uno.
1: ¿Qué es más digno? Yo pienso que envejecer de manera natural y hacerte la idea y hacerte hombrecito.
0: Ya, güey, ya, o sea, en todo caso.

0: Como mira, tú, que te rapaste y
1: alatizado. Con andar, yo digo que con estar ejercitado y bien bañado, limpio, ya la armaste. Sí. Y lo mejor vestido que puedas, no tiene que ser con cosas de marca, nada más acorde a tu edad y ya con eso.
0: Y limpio.
1: Exacto. Pero hay gente, limpio, hay gente, hay héroes, como Ernesto C. La Guarda, que lo está haciendo, o sea, está haciendo todo lo posible. Y le deseo mucha suerte. De verdad.
0: En esta batalla perdida de antemano.
1: Qué ridículo. ¿Ah?
0: Creo que se coló algo de otra estación.
1: Yo creo que sí. Ok.
0: Fíjate que estoy viendo aquí a estos que son en total 8, 12, 15 participantes. Y solo los que mencioné los reconozco, güey. Los demás.
1: ¿Cuáles otros?
0: No sé,
1: a ver,
0: ¿quiénes son, güey?
1: ¿Podrías nombrar algunos?
0: Ah, a S. Pérez sí lo conozco. Es un creador de, ¿quién?, contenido en redes sociales. S. Pérez. Creo que alguna, Pérez, vez trabajamos con él.
1: No sé.
0: Es un chavo muy cagado. Me cae muy bien. Uh-huh. Sí lo ubico. Pero está un güey que se llama...
1: Es un chavo muy cagado.
0: Es muy cagado. Hay un güey que se llama Masad Altamimi, que ni idea.
1: ¿Masad Altamimi?
0: Flor Viña.
1: Necesito saber quién es Masad Altamimi.
0: Moisés Peñalosa. Karina, okay, Torres. Ah, esta sí la conozco. Jimena Herrera es una actriz de novelas y de películas y series. Como de nuestra edad. Un poco más joven. Okay. Y ya, güey, no los conozco, ¿no? O sea, ¿es la casa de los famosos,
1: pues,
0: o la casa,
1: bien,
0: de los influencers?
1: No, pues es la casa, está bien, acuérdate, hace rato hablábamos de las redes sociales y hoy por hoy hay gente que es famosísima en las redes sociales, que si tú no la consumes, pues es porque no eres el público objetivo. Lo que los ejecutivos de Televisa y otras televisoras llamaban el target, pasándose por alto la pronunciación de la palabra target.
0: Sí, porque target es un chorro de alquitrán.
1: Exactamente, un chorro de alquite, correctísimo. Eso es un target, eso sería. O sea, en todo caso, no hagan una ridículo. Diana.
0: Las juntas no digan target.
1: Se dice target. Sí, a ver, aquí está el target. No, es target. En inglés se pronuncia target.
0: Target. Oye, a ver, el nuevo tiene información que complementa el círculo rosa del día de hoy. Adelante, nuevo.
2: La otra, la Karina, no sé qué. Es de las, otra de las integrantes de Las Perdidas, ¿se acuerdan de Las Perdidas de Wendy, de todas estas?
1: Ah, ok, ok, ok, ya, es una de Las Perdidas.
2: Correcto.
0: Okay. Ah, pues eso va a estar divertido, porque ellas tienen muy buen sentido del humor.
1: Así es.
0: Que les vaya muy bien a todos ellos, ese es hasta donde se sabe el elenco de el
1: La Casa de los Babosos. Muy bien, pues eso lo vamos a disfrutar muchísimo, sin duda, en este programa. O no.
0: O lo más probable es que no.
1: Cualquiera de las dos opciones.
0: Pero usted véalo, si le gusta eso, adelante. O sea,
1: ah, no, claro, si te gusta a ti eso, aquí nadie te va a decir nada, ¿eh?
0: Ahora sí que nos ibas a contar de Alex Lora.
1: Alex Lora, que pues, es una de esas personas que al parecer no consume, no le gusta, no disfruta de el reggaetón. Y entonces le preguntaron en una entrevista comandada por José Eduardo Derbez, que...
0: Pero no dice que no le guste.
1: No, o sea, habla de una teoría muy interesante. O sea, él, digamos que, sí siento que no le gusta mucho porque no entiende bien lo que se está diciendo. Dice que hablan como pendejos, pero y tiene razón. Y dice lo siguiente, mejor que lo diga Alex Lora, ¿no? ¿Para qué estoy preparándolos tanto? Adelante, claro, viejo.
3: ¿Crees que todavía hay espacio para el rock and roll en español o ya todo es reggaetón?
4: El reggaetón es una derivación del rock and roll. Y las p***adas que dicen, yo las decía desde que iba en la secundaria. O sea, se espantan.
3: Nada más que se entendía.
4: Sí, nada más que, y estos güeyes no, yo la neta, perdón, pero oigo y digo, ¿y en qué idioma cantan? Porque hay momentos que no entiendo las p***adas que dicen.
0: Ya, bueno, pues lo que dices es que es una derivación del rock and roll.
1: Pues mira, la música popular, yo no sé si es una derivación musical del rock and roll, porque no se parece nada al blues, por ejemplo. No, no creo yo que sea una derivación del rock
0: pero
1: and roll. A lo mejor
0: la estridencia, lo contestatario de sus letras.
1: Eso puede ser.
0: Lo transgresor, sí, de sus letras.
1: Digo, perdón, no quiero yo, evidentemente, cuestionar el conocimiento musical de Alex Lora, pero no siento yo que musicalmente hablando venga del rock and roll el reggaetón en absoluto. Yo creo que viene de otras tradiciones musicales muy distintas. Distintas, pero sí, en la cuestión de las letras y lo que se dice en ellas, pues sí, el reggaetón
0: la
1: lo que ha tenido es, pues tiene una gran carga sexual, ¿no? El reggaetón, como en su momento el rock and roll. Rock and roll, de hecho, viene de la expresión rock and roll, era como se le decía vulgarmente a coger, sí, así se decía. Y por eso ahí viene rock and roll all night y esas madres, pues quería decir, vamos a darle duro toda la noche. Entonces, de alguna manera, sí hay una derivación. No, pues eso es anterior a nosotros, güey.
0: No, lo digo toda la noche.
1: Digo. ¡Ah! Pues sí, güey. Pues sí. ¿Qué te digo? Pero, pues, no le gusta porque no le entiende a las letras. Y yo, mira, yo creo que como hay rock and roll chafa, y hay mucho, también hay mucho reggaetón chafa. Hay muy buenos ejemplos de buena música en el reggaetón, en el corrido tumbado, en el rock and roll, en el blues, en lo que tú quieras. También hay un montón de paja y relleno, güey. O sea, nada más, oye el mejorcito, no oigas el malón. Oye, lo que te gusta.
0: Quiero aprovechar para mandar un mensaje a Alex Sintek. Alex, ya ves, Lora sí tiene edad para estarse quejando del reggaetón, güey. Tú todavía no. Exacto. Incluso Lora no se queja, solamente
1: oye,
0: explica.
1: Oye, nuevo, quítame a Kiss, por favor. Kiss está prohibido en este programa. Gene Simmons se ha convertido en un proponente del trumpismo. Entonces, en tu vida, vuelvas a poner Kiss en
0: pero
1: en
0: ¿no podemos
1: programa.
0: Separar al artista de su, de su obra?
1: Gene Simmons, no.
0: ¿Por qué? Siempre fuiste fanático de Kiss, te encantaban sus canciones, no. Te hacía mucha gracia Gene
1: Simmons. Lo repudio absolutamente.
0: ¿Y no tiene Gene Simmons derecho a apoyar políticamente a quien a él le salga de las pelotas?
1: Sí, pero no lo quiero oír. Entonces, en este programa no vuelvas a poner Kiss, por favor, si eres tan amable.
0: ¿Back in the New York Group tampoco?
1: Nada, ni una, ninguna. Tampoco ¿Carisma? Roger Waters. ¿Carisma? Tampoco Roger Waters se ha convertido en una cosa horrible.
0: No, pero qué triste.
1: Güerismo y carisma tampoco, güey. No me vas a convencer de diciéndome títulos de canciones.
0: A mí
1: que me
0: vale madre Kiss, güey. Ya lo oí hasta el cansancio cuando era niño. No lo quiero
1: por
0: volver
1: eso.
0: A oír nunca.
1: Entonces que vaya y que venga su madre de este Gene Simmons, güey.
0: Pero no es una posición intolerante el no respetar las posturas políticas de los demás.
1: No, yo no respeto. O sea, yo no es que no la respeto. Bueno, no la respeto.
0: No tiene cada
1: me parece recalcitrantemente estúpida.
0: A quien crea que es mejor para él y su
1: sí,
0: gente.
1: sí. Pero yo no quiero ir a Kiss. Entonces no
0: o sea, te has vuelto un dictador intolerante.
1: Sí. Así, en este país llamado La Corneta no se volverá jamás a reproducir a Gene Simmons de ninguna manera, ¿ok? Bueno, tenemos más cosas aquí en el Círculo Rosa. Tenemos a Shiki, exintegrante de la Casa de los Famosos, que le gusta que Shiki le hagan de eso de la pis, dice.
0: No.
1: ¿Queremos oír eso?
0: Claro. Adelante, Shiki.
1: Hay gente con miedo, güey.
0: Shiki.
5: Vas. Me gusta lo del pis. Por ejemplo, lo del pis, me gusta.
6: ¿Cómo que el pis? ¿Eso se temen?
5: Sí.
6: Adelante.
5: Con el pepino. O sea, no siempre, no quiero decir cada vez que eso echa mi
6: pero
5: rabia.
6: Depende quién.
5: Exactamente.
6: Claro. Ay, yo la comprensiva. Sí. Pero ¿en qué momento? No, o nada más.
5: No, antes, o sea, para bañarnos o durante.
7: Pero ¿sabes? ¿Cómo, tú cómo es, tú te apoyas en algún lugar y...?
5: No, pues estamos, normalmente es en la regadera.
7: Ah, ok.
8: Para poderte enjuagar después.
5: Sí, exactamente, que tengas así. Bueno.
8: No quedarte con
6: esa es buena.
0: Guau. Wow. Pues, este programa no juzga a cada quien. Y me parece que el lugar para practicar eso es sin duda la regadera, porque en la cama pues queda todo meado, ¿no?
1: Digo, lo puedes hacer en el patio.
0: En el jardín, en el pasto.
1: Si tienes una manguera ya a la mano para que después de que te das gusto con eso, pues te echen unos manguerazos en el pasto.
0: En la playa.
1: También.
0: En la milpa.
1: Pero ahí con qué te lavas, con un olote.
0: Con el olote.
1: O sea, ¿cómo
0: con
1: le
0: las hojas de maíz, no sé. ¿Cómo le te secas al sol?
1: Está difícil, ¿no? No sé. Se antoja un poco asqueroso. Mira, si así que le gusta, pues adelante.
0: Está
1: ¿no?
0: bien, cada quien que tenga sus fetiches como
1: pis,
0: Félix
1: Fernández. Eso del pis me gusta. Bueno,
0: sí, cada quien. Ahora, nosotros no juzgamos, pero a mí como que no se me antoja.
1: Yo no quiero que nadie me haga eso a mí, pero está bien, si a él le gusta.
0: Pero adelante, me dio la curiosidad ¿no? preguntarle a Shiki en dónde, no en dónde realizarlo, sino en qué partes le gusta que le caiga eso.
1: Es que hay tantas opciones en la jeta.
0: En los genitales, en la boca, abierta, en los ojos. En
1: los ojos abiertos, la banda. ¡Ay, este de manzanilla!
0: En
1: no,
0: la cabeza
1: wey,
0: para que escurra.
1: Lo bueno es que es un líquido totalmente inerte, ¿no? O sea, no inerte, sino no puede traer. Bueno, yo creo que sí puede traer estéril. Una infección o no, estéril.
0: Sí, si tienes una infección de vías urinarias es peligroso, ahí, pero si estás sano, la orina es estéril, no tiene microorganismos, si todo está bien.
1: ¿El pipí es sano?
0: No, el pipí es pipí y el ano.
1: Si no estás enfermo, el pipí es sano, ¿no?
0: Pero no sería la pipí.
1: Pues sí, pero me gusta. Suena, funciona es que mejor
0: no,
1: si dices.
0: La pipí es sano, pues el, no.
1: No, no.
0: Hay algo.
1: Pipí es sano. Ya, dejemos eso en paz.
0: Vamos entonces ahora con algo más amable, ¿no? Así, no tan estridente como lo del Chiqui, que sí estuvo cabrón.
1: Las noticias de espectáculos a últimas fechas están realmente asquerosas. Sí, es la parte más sórdida del programa.
0: Sí,
1: es la parte más sórdida.
0: Es la política, pero esto es la parte más lamentable. No sé, las dos son asquerosas y repugnantes.
1: ¿Quién sabe? No sé qué está pasando aquí.
0: Bueno, vamos con la última y nos vamos de esta sección. Una pareja le dijo a Carlos Rivera algo muy tierno y emotivo. El músico tlaxcalteca Carlos Rivera, ya saben que tiene unas canciones muy dulces y bonitas y muy, es un romántico. Ajá. Y entonces esta pareja le confesó lo siguiente a Carlos.
9: Me pasó también en una firma de discos en Madrid que llegó una pareja y entonces me dice la esposa, dice, Carlos, que nosotros hacemos el amor escuchando tu música. Y dije, yo no sé si eso me gusta tanto saberlo, pero bueno, en mi nuevo disco hice una canción que se llama Empieza por mi boca. Okay. Para todos aquellos
0: ya
9: que...
1: Bueno, pues está bien.
0: Empieza por mi boca, está mejor que termine.
1: ¿Por qué? ¿Por qué no le gusta hacer que la gente le diga que lo hacen con su música? Pues está bien.
0: Ay, porque le hacen a mamá. Porque tiene una imagen muy limpia y muy, muy romántica y así muy perfectita. Entonces
1: pues
0: no le gusta.
1: A Carlos Rivera le da miedo que le hablen de lo que hacen con su manga. No entiendo.
0: Y entonces lo cuenta, pero luego, ay, por favor, y casi se persina al respecto, ¿no? Porque eso tiene una imagen muy limpia. Igual que tú y que yo.
1: ¿Le ensucia el sexo? Sí, no, bueno. Limpipulcra, limpísima. Rechinando de limpia.
0: Bueno, impoluta.
1: Pero tenemos una imagen sucia. Nuevo, tenemos una imagen sucia el señor Videgaray y yo.
2: Ustedes personalmente no. Pero
1: no.
2: Que el programa es un poquito.
1: El programa tiene una imagen sucia.
0: Sí.
2: No, ustedes no.
0: Y corriente y vulgar.
1: Pero no es cierto. Perdónenme, pero este programa es un. O sea, es un baluarte cultural, güey.
0: No, es basura absoluta.
1: A ver, aquí hablamos de mejorar al mundo, hablamos de la ciencia, hablamos de la política con toda la seriedad posible, dando los ángulos enteros para que la gente pueda tomar sus propias decisiones. ¿En qué momento es eso sucio?
0: Por lo que escucho en este momento también decimos mentiras tras mentiras.
1: ¿En qué momento es eso sucio? Esto no es sucio, es pulcro y delicioso.
0: Es una corneta limpia.
1: Correcto.
0: Bueno, el top 10 del día de hoy se va a llamar Formas de decir que no sin decir que no.
1: Formas de decir que no sin decir que no. Déjame ver, yo te aviso.
0: Este lo manda Poquio Loquio, que luego se echa unos buenos. Formas de decir que no sin decir que no. Simona, ya te meo.
1: ¿Qué te Chiqui. Parece? Formas de decir que no sin decir que no. ¿Vemos no o qué?
0: Es vemos, bonito, ¿no?
1: O sea, yo no sé por qué en México nos tienen tan prohibido el no. Es muy claro, es muy fácil. O sea, cuando ya sabes inmediatamente que no vas a ir a algo, di no voy a poder.
0: No, a veces no se estila.
1: No se estila y hasta mal te sientes después.
0: Lo vemos. Sí, nos ponemos de acuerdo.
1: Sí, le damos seguimiento. No, güey, no van a hacer nada.
0: ¿Quiénes iríamos?
1: Y de ir. Porque además ahí de alguna manera ya estás diciendo que no vas a ir. Y de ir ya estás anunciando que no, ni a putas. No,
0: o sea,
1: hay manera.
0: Es una grosería preguntar, ¿y de ir quiénes iríamos? Porque es, me invitas a una fiesta, pero ¿quién va a estar aparte de ti? Porque si nomás va a estar tú, qué hueva, ¿no?
1: O sea, yo sé que es en tu casa, pero va a ir alguien que me interese, porque a tu casa la verdad me da hueva, ¿no?
0: Nada más contigo, sí, o dime quién va a ir para ver si está interesante y si vale la pena, porque tú vales madre.
1: Eso es más grosero que decir no puedo, güey.
0: ¿Y de ir quién?
1: A mí me gustaba mucho lo que decía Vero Tucent, que decía, no, fíjate que hoy tengo que separar la ropa blanca de la de color. No puedo.
0: Eso es groserísimo.
1: Yo sé que es grosero, pero así dices que no con un chistorete, ¿no? Y ya dices, no, la neta estoy cansado, X, no puedo. No puedo, güey. No puedo. Esa noche la tenía reservada para rascarme las pelotas, güey. Delicioso.
0: Formas de decir que no sin decir que no. Híjole, es que voy a estar capando loros en Corea del Norte, si no con mucho gusto.
1: Capando loros en Corea del Norte.
0: Pues wow. Si quieres una imbecilidad.
1: El así, famoso pero... loro norcoreano. Sí. Qué bárbaro. Bueno, qué bárbaro. Regresamos los loros normexicanos en un ratito. No se muevan. Compren cosas que se les anuncian, ¿eh? Ahorita venimos. 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
3: Y el día de hoy salta a la cancha. ¿No salta a la cancha?
4: Sí, aquí estoy.
3: Sí, salta a la cancha. Ahí está Roberto López Olvera.
5: Mi querido Roberto, qué gusto escucharte una vez más sentado en la corneta.
4: Aquí estoy, cómodo, feliz y por supuesto con el placer de poder acompañarlos para hablar de este mágico mundo llamado deporte.
3: Oye, mi querido Roberto López Olvera, ya terminado el Mundial, ya habiendo acabado la emoción, todo el trabajo que fue para todos los que nos dedicamos a abrir el hocico profesionalmente ese torneo, ¿cómo viste el sorprendente resultado cuando que todo mundo le apostaba al triunfo argentino? ¿Cómo viste esa victoria española, tío?
5: Pero no todo el mundo le apostaba al triunfo argentino.
3: Mucha gente, muchos expertos con los que hablamos. Bueno, Alberto Lati,
5: las casas de apuestas todas estaban en favor de España.
3: Pero muchos hablaban de que había grandes posibilidades, ¿no?, de que ganara Argentina. ¿Tú cómo viste ese heroico triunfo de la furia española?
4: Miren, dicen que por ahí la justicia no existe en el mundo del fútbol, ¿no? Que muchas veces es quien la meta, quien pueda perpetrar la portería rival, pero lo que es una realidad es que si vemos los números, las estadísticas de este partido, España debió haber ganado por 3 o 4 goles. La falta de contundencia de España terminó. Pues sí, ese primer gol, que esa falta inexistente de Otamendi, de acuerdo contigo, mi Edu, creo que era una jugada donde el gol de Nico Williams era válido, pero bueno, lo que es un hecho es se hizo justicia, España fue el merecido campeón.
3: Ah, se hizo justicia, porque yo como que oí que a veces el fútbol no es justo, yo pensé que estabas dudando de la legitimidad del triunfo español.
4: No, fue legítimo, mi estaquita, fue una selección española que dominó todo el tiempo regular, los tiempos extras, y me resulta un poco extraño quizás la manera en que Argentina se presentó en el terreno de juego, con más dudas que certezas, un equipo echado atrás, ni un solo tiro en el tiempo regular, y dependiendo mucho de alguna genialidad de Messi, ¿no? España jugó a ganar, Argentina no perder, y ahí está la definición del título máximo.
5: Oye, ¿qué sabes de esta supuesta pelea o rispidez que existe entre Lionel Messi y Lionel Scaloni, el entrenador de la selección argentina, del albiceleste? Porque Lionel Messi no quería que se echaran atrás a esperar, quería salir a jugar y a tratar de anotarle a la escuadra española. ¿Has escuchado algo al respecto?
4: Sí, e incluso ya salió Lionel Scaloni a decir que no hubo problemas, que todo era armonía, que el simple desgaste de una copa que había sido durísima para los argentinos, cómo fueron remontando partido tras partido, y las críticas que también llegaban con el tema de que, ay, reciben ayudas, obviamente también eso fue contaminando un poco la atmósfera de la Argentina, pero lo que es una realidad es que el que termina mandando en el terreno de juego, pues es el técnico, ¿no? Quizás Messi, por el peso específico de ese futbolista, contrapuntaba un poco, y muchos decían, ¿no?, que hay un video que ha circulado en redes sociales de que Enzo Fernández estaba llorando, de que había jugadores que no estaban tan contentos previos al partido, pero ya incluso salió Enzo a decir: estábamos conmovidos por el discurso de Messi, por eso hay lágrimas en nuestros ojos. Lo que es un hecho es que sabemos que Messi no estaba cómodo en el terreno de juego, y cuando el río suena es que agua lleva. La relación quizás, por el tema también del estrés de un partido tan importante, pues era lógico, ¿no? Y al ver el dominio español, yo creo que también pues había un poco de incomodidad, enojo, incapacidad quizás al poder doblegar a ese equipo español que fue mucho mejor que la Argentina.
5: No hay duda entonces.
4: No hay duda. Todo claro, todo justo. Y creo que si analizamos lo que pasó durante ese partido, España jugó a ser España.
3: Sí.
4: Durante toda la copa fue muy ordenado, fue congruente. Y mientras tanto, la Argentina dejó de jugar a lo que vimos durante casi todos los partidos de una Argentina.
5: Y se convirtió en Cabo Verde.
4: Tomando la pelota. Pues no sé si Cabo Verde, pero sí jugó como al ratoneo de pues, un zapatazo, una genialidad.
5: Sí, perdón, Cabo Verde. Se convirtió en Tigres de Tuca Ferretti. A echar el camión atrás y aguantar la andada.
3: Estoy de acuerdo.
4: El camión argentino, lleno de boludos.
3: Estoy de acuerdo que el equipo argentino de verdad jugó a una cuestión, sobre todo en la final, un poquito irreconocible para una escuadra como son ellos. A guardar un golecito, a esperar, o sea,
5: por los penales,
3: a defenderse, muy
5: libro.
3: Mal. Bueno, y hay una gran polémica ahora, porque hay una petición bastante nutrida para que se repita la final del Mundial. Esto es en Argentina. Y hay mucha gente que piensa que le robaron el triunfo a Argentina. De verdad, es un sentimiento. Yo siento que el resto del mundo. Futbolera. El resto del mundo está de acuerdo en que perdieron, o más bien ganó España totalmente a ley. Pero ¿qué opinión te merece esta jalada de los pelos, mi querido Roberto?
4: Estaquita, yo creo que vamos a mandar a la Argentina. ¿Cómo se llama esta cremita para cuando te rozas?
3: Vitacilina.
4: Ah, esa mera, la mandamos en tubos, la mandamos en presentaciones gigantes, porque no, eso es una, perdón por
5: nunca
4: la expresión,
5: va a pasar.
4: Una mamarrachada completa de no decir, es. Ay, se va a repetir, es imposible, no. Lo que se perdió en la cancha, y todos lo vimos, el mundo entero vio un dominio brutal, de verdad, no hay argumento alguno para pensar que le robaron. La expulsión, doble amonestación de Enzo Fernández, justa. El gol que metió Nico Williams, que no contaron, eso no están diciendo, ¿no? Y durante toda la Copa, pues las camisetas pesan. La figura preponderante de Lionel Messi Cochitini pesa. Y Argentina ha tenido bondades arbitrales. No estoy diciendo que, ay, Infantino quería que Argentina llegara a la final y que lo ganara, no. Lo que es un hecho es que España fue justo vencedora. Sí, dígame.
3: Sin duda.
5: ¿Tú eres Messi Lover o Cristiano Lover?
4: Mira, debo decirlo que durante toda mi vida periodística he sido más fanático allegado al talento que al esfuerzo. Entonces sí, me considero Messi líder.
3: Al talento que al esfuerzo. ¿Estás diciendo que lo de Messi es una cuestión nata y que no se debe al gran trabajo que ha realizado? Porque hasta donde yo entiendo, este cuate incluso tuvo que remontar problemas físicos como falta de crecimiento hormonales. Y demás, o sea, hormonales. Entonces yo no sé dónde ves la falta de trabajo.
5: Como Superman y Batman.
4: No. A ver. Si analizamos, por ejemplo, y ya directamente la famosa pregunta, ¿quién es mejor, Messi o Cristiano? Messi es más talento y con el paso de los años se hizo más flojito, ya no corría tanto en la cancha, pero cada que la tocaba le ponía magia. Y Cristiano es esa ganas de trascender, de esfuerzo, es más atleta. Yo por eso digo que me gusta más el talento de Messi que el esfuerzo gigantesco del bicharraco.
3: Ok.
5: ¿Qué fue? Alguien en México los definió de esa manera y me pareció muy atinado. Messi es como Superman, el que tiene los superpoderes de nacimiento, y Cristiano Ronaldo es como Batman, el que se fue gestando a sí mismo a base de esfuerzo.
3: Ok.
5: ¿Quién fue? ¿No te acuerdas, Roberto?
4: No me acuerdo, pero esa persona es muy inteligente. Y yo estoy de acuerdo con él. De acuerdo. Y es un poco, un poco geek, para no decirle tetazo, ¿ah?
3: ¿Eh? Ok.
5: Bueno, hay un ve lo que te mandé a tu WhatsApp, me quedó nuevo. Hay un escandalito. Porque una señorita más bien llamada Laura Stylist, en algún momento, cuando ganó Argentina la semifinal, estaba muy feliz y exaltada, dijo que los mexicanos valíamos más, pero futbolísticamente, ¿no? Entonces la han estado cocinando en las redes sociales. Y han estado, ya sabes, los despropósitos y excesos, ¿no? De que, no, que se vaya de México, hay que expulsarla, y la ola de groserías. O sea, hay que entender la pasión del fútbol. Y la pasión argentina. Y Argentina siempre juega así, con marrullerías. Ganaron el 86 a Inglaterra con la mano de Dios, por favor. O sea, eso es parte del fútbol argentino. Y así son cancheros y son bravos y son agresivos y se pasan de trucha de repente. Ese es el fútbol argentino y hay que entenderlo. Y entonces,
4: dime. Yo creo que es bien importante esto que mencionas. Es su propia naturaleza. ¿Se acuerdan del Mundial de Italia 90? Con las agüitas locas que le dieron a los brasileños.
3: Sí, no, bueno, está terrible.
4: Es parte de su ADN. Los argentinos son así. Y les voy a decir algo. Yo lo aplaudo, lo atesoro. Esa historia del villano me encanta. Es como Diosito y el diablo.
3: Pero así te gustan las luchas. A ver, empecemos a entender.
4: Los técnicos.
3: A ti te gustan las luchas. O sea, es diferente. A ti te pareció muy bien.
5: Una buena historia sin villanos.
3: Que les fueran a chiflar al hotel, eso a ti te parece bien. Y te entiendo, Roberto, cada cabeza es un mundo, pero a mí de verdad me parece que desmerece muchísimo una buena actuación como equipo, una buena actuación de los futbolistas como individuales, cuando se arma la camorra al final del partido, le dan la espalda a los ganadores de la Copa, arman broncas y madrizas. Eso me parece que desmerece la gran calidad futbolística.
5: ¿Cómo da de qué hablar?
3: Sí, pero hombre, la gran calidad futbolística que tiene Argentina se ensucia con estas cosas, siento yo. Y además de todo, creo que han demeritado más bien han ensuciado la imagen de todo un país con actitudes que no van. Y estoy viendo video tras video de broncas, de madrizas en restaurantes, de cosas que no, yo creo que van más allá del fútbol, Roberto.
4: Sí, se traspasa la cancha, de acuerdo.
3: Y eso está mal.
4: Eso está completamente mal. Pero también digo, no estamos jugando a ser la Madre Teresa de Calcuta, ¿no? Esto es fútbol, es parte también de la fiesta. Y mira, pasó con André Pierre Guignac. Ajá. En un título del campeonato mexicano, y Guignac dijo, vámonos todos, no nos quedamos, ¿no? Pasó, no sé, antifútbol con Luis Suárez, las mordidas que se ha aventado y que ha sido señalado, ¿no? Yo creo que es parte también del ambiente, sí. Desde mi punto de vista, pésimo, como mal perdedor que mandes mamporros o papos y guadañazos a diestra y siniestra, ¿no? Eso es de ardidez, por eso les vamos a mandar sus tubitos de vitacerina. Pero también le dan un poco de fiesta, fervor, y
3: no,
4: y los argentinos siempre han sido así.
3: Armar madrazos no es fiesta ni fervor, no. No estoy de acuerdo.
5: Tiene que haber villanos en las buenas historias.
3: Pero no madrizas, güey, no madrizas, ni agarrar a un jugador del cuello. ¿Cuál fue el cómo se llama este madrazo, güey? Sí,
4: ¿qué hubiera sido hasta aquí? ¿Qué hubiera sido Cuna de Lobos sin la mujer del parche?
5: Claro, sin Catalina Krill.
4: ¡Claro!
5: No hay una buena historia sin un gran villano. Y Argentina fue un gran villano de este mundial.
3: Los únicos madrazos, Roberto, aceptables son en un ring de box o en una jaula de la UFC, güey. Ahí, esos son deportes de contacto. Lo demás son nacadas, güey. Eso no se hace.
5: Y España fue el muchacho chicho de la película Gacha.
4: Está aquí. Esta quita, es que a ti te encanta ver hombres sudados dándose golpes, esa es la realidad.
3: Pues sí, sí, sí, la verdad sí, güey.
5: Bueno, vamos a escuchar lo que dijo Laura Stylist acerca de todas las críticas que le llovieron. Adelante.
3: Laura Stylist es esta muchachita que anduvo diciendo cosas horribles, ¿no? Para quien no había seguido.
5: Cosas horribles, nada más celebró a hijos de puta y así ya.
3: Es que, o sea, ¿por qué llamar al rival hijo de puta?
5: Porque es futbolero, güey. Si estás en el estadio, estás insultando al árbitro y así no pasa nada. Tampoco le hagamos tanto de pedo. Es parte del encanto del fútbol.
3: Viene grosera, vas.
6: ¿Por qué interpreta mal? O sea, ayer hice un video con una amiga diciendo que los brasileros, los uruguayos, los venezolanos y México nos dicen cosas porque perdimos contra España. Y dije, por lo menos nosotros estuvimos en la final, ustedes no estuvieron ni en la cuarta. Ay, ¿para qué? Cortaron donde dije México y todo eso, y ahora toda la gente acá diciendo vete a tu país, obvio que se van a enojar, pero estaba diciendo contexto del fútbol. Una cosa es una cosa y otra cosa otra cosa.
5: Pues sí.
6: Y nada, a mí me dijeron cosas muy feas de acá México del fútbol, que nosotros, hace un mes que venimos nosotros los argentinos que nos insultan. Y bueno, en un momento me voy a defender. No voy a hablar más de fútbol, se terminó, y a toda la gente mexicana, si se sintieron ofendidos, yo también me sentí muy ofendida porque nos dijeron cosas muy feas, como siempre nos dicen siempre que somos mesera, que somos prosti, o cosas muy feas. Yo recibí muchas cosas feas en privado, hombre más que nada diciéndonos cosas muy feas. A veces la gente, porque somos lindas, ya somos pero no. También trabajamos y hacemos las cosas bien. Pero bueno, eso es. Por eso yo digo, una cosa es el fútbol y otra cosa es.
3: Ah, tienes razón en el aspecto en el cual, o sea, esto de los lugares comunes de que toda una población o toda la gente de un país se tiene que dedicar a una cosa u otra, me parece una estupidez. Me parece también que es un error andar subiendo videos cuando estás medio borracha diciendo que cosas horribles del país donde vives.
5: No está diciendo, nunca dijo cosas horribles del país. Solo dijo que nosotros no llegamos más que ni a cuartos.
3: Y eso es verdad. Eso es una verdad.
5: Es absolutamente verdad.
3: Mira, yo no sé. Yo creo que aquí es donde el asunto del fútbol va más allá de lo que debe. O sea, ahora resulta que nos vamos a enojar con una gran comunidad que vive en nuestro país, que es la comunidad argentina. Hay muchos argentinos que además de todo traen a este país muchas cosas buenas. Entonces, ya estuvo bueno. El fútbol es el fútbol y ya se acabó. Entonces... Y digo, de verdad, estar escribiendo como hombre a una mujer y diciéndole, o sea, insultos porque no te gustó, es cobarde. Sí. O sea, ¿a que no lo dirías de frente? En las redes sociales se exageran. ¿Qué hubo?
4: En este mundial, a mí me pasó, ¿no? Yo apoyé a que fueran a aventar de gritos y que no dejaran dormir a los ecuatorianos. Muy y mal. Los ecuatorianos ya se fueron contra mí hablando... del tema de mexicano, me dijeron mexichango, mexicano, me dijeron hijo del Chavo del Ocho, se metieron hasta con mi señora, le dijeron de todo. Entonces, ya sí dije, y la verdad es que yo siempre hablé por temas futbolísticos, nunca hablé de la cultura ecuatoriana, del pueblo ecuatoriano. Tengo amigos ecuatorianos, grandes futbolistas ecuatorianos han venido a dejar un legado importante, como Alex Aguinaga, por ejemplo, el Team Delgado, y tuve la oportunidad Aguinaga, de conocerlos, de entrevistarlos, y se me hace y se me hace de verdad detestable, completamente fuera de lugar, que hablen, que los argentinos todos son meseros, que los mexicanos somos trepamuros. Eso ya es cuestión que me parece fuera de lugar.
3: Pues sí.
5: Me da risa. Pero quiero hacer una aclaración, Este cliché de que los meseros son argentinos, de que los argentinos vienen a México a meserear, no podría ser más erróneo. En la banca en México, en los medios de comunicación, en la industria, hay importantísimos directivos que vienen de Argentina, en el mundo de la publicidad.
3: Y también, hay de todos países, hay españoles, y hay argentinos, y hay de un lado, de uno, de otro. O sea, decir que todo un pueblo es una cosa.
5: En lugares muy importantes,
3: pero decir que un pueblo es una cosa, es, no sé, como ser mexicano en Estados Unidos. Todos los mexicanos están aquí legalmente, y todos los mexicanos trabajan en la cocina. Y pues la verdad no, o sea, la verdad es que muchos trabajamos en distintas cosas y nos va a unos mejor que otros, y a unos les va espectacularmente. Entonces, ese tipo de cuestiones y de lugares comunes nada más hablan de la ignorancia. Entonces, no caigamos en ellos. Yo creo que ya es momento de alivianar el asunto, de no estar participando de la funa y el odio hacia un pueblo. Que pues sí, tienen algunos ciudadanos que se han portado mal,
5: sí,
3: que han dicho cosas que no debían de haber dicho,
5: sí,
3: que le metieron un puñetazo o una horcada en la cancha a un jugador español,
5: sí,
3: pero eso no quiere decir que un pueblo entero sea de una manera o de otra. O sea, vayámonos serenando, ¿no?
5: Sí, pero se quita,
4: hay un contexto muy importante en temas futbolísticos. La selección mexicana, cada que enfrenta a Argentina en una Copa del Mundo, pues la verdad es que siempre nos han ganado, nos han pasado por encima, y por eso ha crecido muchos años esa animadversión, esa xenofobia en redes sociales, y se los juro, ha crecido, y para muchos, hoy muchos mexicanos, gente aficionada al fútbol, el clásico no es contra Estados Unidos, ya es contra Argentina, cosa que me parece fuera de lugar, porque ni siquiera estamos en la Conmebol. Pero bueno, es por esas historias que ha pasado en Copas del Mundo, que es una realidad. Yo sí tengo mucha envidia de la Argentina, en el fútbol. En el fútbol.
5: Yo también.
4: Y en las carnes, porque qué carnes tan buenas se cargan,
3: Sí, se come bien.
4: El churrasco, el vacío, el asado.
3: No creas que nadie se dio cuenta de tus cochinadas, pero bueno, está bien.
5: Estamos hablando de carne, dijo el asado.
3: Y tienen muy buena carne.
4: El asado.
5: El bife de chorizo.
3: Buenísimo.
4: ¿Qué tal unas, ¿cómo se llaman? Los chinchulines.
5: Los chinchulines.
3: Muy bien. Ahí tienes.
5: Bueno, mi querido Roberto, qué bonito todo esto, dejémoslo atrás.
3: Qué bonito eres, por cierto, no te habíamos dicho. Eres realmente bello.
5: Qué bonito es contar.
4: ¿Qué te tomas? Esta quita.
5: Usualmente sus martinis, qué barba.
3: Sí, son ricos, son buenos.
5: Qué bueno que ya estás allá en tu casita en Chicago, güey, porque ya tu hígado me estaba preocupando.
3: Sí, me iba mal. Es que estar solo en México, eso de andar de puerco sin mecate, güey, es realmente peligroso, güey.
4: Oye, bueno, yo estoy sentido esta quita porque nunca me invitaste un trago coqueto.
3: Ponte tetas. No, digo, claro que sí, güey. Ok.
5: No había cuándo, no había cómo, no había dónde, güey. O sea,
3: esa es la verdad.
4: Siempre se busca un lugar siempre para poder deleitar un trago coqueto con el
3: estilo. Güey, ya en serio trabajamos todos los días y con todas sus noches durante un mes y medio, güey. Era diario el programa.
5: De lunes a domingo.
3: Y creo que nada más en dos ocasiones llegué. El día de la final sí llegué fundido, güey. O sea, el día después del partido de la final llegué a no existir en
5: el programa. Pasé por él, se sube al coche, un tufo alcohol, se voltea y me dice: vengo en vivo. Yo, güey, es el último programa de la delantera. ¿De qué hablas?
3: Ya
5: es a las 7 de la noche.
3: Ya ni modo. Es que no se podía hacer otra cosa. No se podía hacer
4: ya
3: otra
4: bailó,
3: cosa.
4: Berta.
3: El triunfo español me rebasó. Me hicieron el favor, además de todo, en mi casa estaba mi hermana y sus hijas y mi papá. Y no, ¿cómo no te vas a tomar? Y ajá, pues sí. Así fue, güey.
5: Tu papá. Fue culpa de tu papá, güey, que
3: sin duda
5: borracho.
3: Es culpa de él.
4: Y de puro, todo y fue no puro vermut, ¿no? Puro vermut.
3: Además de todo, estaba yo crudo, no estaba borracho. A este güey le gusta mucho exagerar. Pero bueno, la cosa es que si no estaba yo al 100, ¿no? En el programa.
5: Trufo no se puede negar, ¿eh? No se puede.
3: Pero es que eso se llama cruda. Eso se llama cruda. Oye,
4: esta chita,
5: era
4: pero
5: las 5 de la tarde.
4: Olía
5: la cruda todavía.
3: Sí.
4: Olía chilito qué? Curado todavía.
3: Olía chilito curado.
5: No sé qué es eso.
3: Wow.
5: ¿Qué quiere decir qué eso?
4: Pues, o sea, así como escabeche.
3: Así como medio jodidón, güey. Sí, o sea, escabeche, dice.
5: Ok. Cuéntanos, Roberto, acerca del video este que se viralizó por todos lados, conmovió hasta las lágrimas a muchas personas. El adiós de Paco Memo, del gran Guillermo Ochoa.
4: Así es, dijo adiós a una carrera de más de 21 años, para mí, para muchos, quizás no para todos, el mejor portero en la historia del fútbol mexicano, por la trascendencia de jugar 4 Copas del Mundo, estar en 6 Copas del Mundo, un legado impresionante, con un video muy emotivo donde destacó mucho de lo que vivió en esta carrera. Les voy a decir algo que obviamente para muchos no es cosa sencilla. El único portero que ha estado en las mejores ligas del mundo, el único portero mexicano, y no solo eso, un hombre que nunca, nunca tuvo un escándalo, el único escándalo quizás por ahí el tema del clenbuterol, pero no fue su culpa, se fue Memo Ochoa. Qué oportunidad de poder tener un orgullo como ese portero que en la Serie A, en la Liga Española, en la Liga Francesa con el Ajax. Eso sí, su representante yo creo que le debe una feria porque nunca lo pudo colocar en un equipo importante. Pero bueno, lo que es una realidad es que Memo Ochoa deja un legado muy importante diciéndole adiós a una carrera de 21 años y un poquito más.
5: ¿No vamos a oír un poquito del video, mi querido Nuevo? Del adiós.
3: Dice que no. Ah, no, que sí.
7: Lo di todo. Lo dejé todo, en mis equipos y en mi selección. Y hoy entrego mis guantes. Ser portero es saber que puedes pasar 90 minutos esperando, porque quizá solo habrá un instante en el que todo dependa de ti. Y cuando llegue ese momento, no puedes dudar. Ha llegado el momento de quitarme estos guantes, por primera vez dejarlos en otra mano. A quien venga después, solo quiero decirte una cosa, confía. El arco no pide perfección, pide orgullo. Y a ustedes, la afición, gracias por caminar conmigo durante todos estos años. Gracias a quienes me enseñaron, me exigieron y me acompañaron en cada etapa del camino. A mi familia, que fue...
3: ¡Qué bárbaro! ¿Cómo le hacen, mis compañeros? ¿Eh? ¿Cómo le hacen? No entiendo.
5: Oye, no, güey, es una carrera de más de 20 años, el mejor portero en la historia de México, según Roberto López Olvera.
3: No, pienso, sin duda. Entiendo la relevancia. Nada más digo que es parte del trabajo, pues, hacerle... Durísimo, ¿no?
5: Fíjate que yo también cuando vi esto de la despedida de Paco Memo, yo pensé, pues que no había ya besado el poste en el Azteca y ya habíamos quedado todos claros que ya se había retirado después del Mundial. Pero bueno, es un video para darle las gracias.
3: Si los porteros besan afición. El poste, ¿tú vas a besar el micrófono?
5: Voy a besar.
4: ¿Cuando te retires?
3: Mi micrófono.
4: O vas a besar el micrófono de la estaquita.
3: El uno el del otro, ¿no? Para que ya se retire el asunto. Mejor qué cosa, güey. Sí, mejor no, mejor ¿no? Es feo, güey. Es feo.
5: Y además el micrófono este güey que se la pasa tragando, está todo lleno de moronas.
3: De chicharrón. De moronas baba, de chicharrón y.
5: Asqueroso.
3: Y el tuyo de estar lleno de qué es lo que comes, verdura, ¿no? Todo el programa, güey.
5: Pura verdura.
3: Se la pasa comiendo, masticando
4: pura
3: verdura.
4: Pura verdolaga.
5: Sherry, así.
3: ¿Jitomatito sherry?
5: Sí, es bueno.
3: Yo también me echo un sherry de repente. Jerecito. Sí, bueno, ¿por qué no? Ahí está.
5: ¿Qué más tenemos, mi querido Roberto López Olvera?
4: Pues obviamente, queridos caballeros, digo, para cerrar el tema de Memo Ochoa nada más, siempre se estará la disyuntiva de si Campos, si Osvaldo Sánchez, si Pablo Larios, pero lo que es un hecho es que para muchos en esta Copa, viéndolo jugar... aunque sea unos minutos, fue uno de los momentos más memorables, sin duda, de la selección mexicana en toda su historia.
5: Okay. ¿Viste cómo es de rencorosito y de envidioso?
3: Sí, entiendo.
5: Que mencionar a Moisés Muñoz en el
3: guarda. No.
5: ¿Viste
3: no,
5: qué calaña de tipejo tenemos aquí? O sea,
3: mira, ¿qué te digo?
4: Bueno, un saludo invitados. Para mi Moy.
3: Vienen porque quieren. Está bien. Está bien. Déjalos que estén.
5: Tenemos algo
4: más. No me rivalicen con el Moy. No vaya a ser.
5: No fuimos nosotros, ¿eh? Fuiste tú,
3: güey. Sí,
5: solito.
4: Un saludo para.
3: Igual
4: para
3: que con las carnes siempre... argentinas, se te oye el subtexto.
4: A ver, yo soy una persona favor. Transparente. A mí cuando se me ve, se me ve.
3: La carne de burro no es transparente. Qué bonito es hacer ese dicho.
4: Ya sé que hablaron del piloto español, pero qué buen
5: No, son fregaderas. Eso no se hace.
3: A ver, hubo uno que fue un error, es más, los dos, güey, aclaran que ganó España al final, pero bueno, ya. Dejémonos de cosas, porque no queremos seguir alentando el encono, queremos que haya hermandad y tranquilidad.
5: Oye, pues un placer tenerte de vuelta aquí en La Corneta, mi querido Roberto.
3: O sea, güey, echándole todavía sal a la herida. Te iba a decir, o sea, Moisés, güey, no.
5: Sí, se me quedó aquí en la mente, güey.
3: De una vez dile Latio, dile Félix Fernández.
4: Ya al menos, digo, a él le dices Moy, a mí dime Mamoy, al menos ya con cariño. El Mamoy López Olvera.
3: El Mamoy López Olvera, pues sí. Bueno, gracias, Mamoy. De verdad, estuvo buenísimo.
5: Gracias, mi querido Roberto.
4: Recuerden, les mando un abrazo. Abrazo, mi Estaquita, querido Edu, mis padrinos mágicos, como siempre un gusto compartir.
3: Muy bien.
5: El top 10 del día de hoy se va a llamar.
3: Gracias, igualmente.
5: Formas de decir que no. Sin decir que no.
3: Formas de decir que no, sin decir que no. Mande lo suyo arroba La Corneta FM. Esa es la vía gratuita de este su programa, de su radio. Formas de decir que no, sin decir que no. Lo voy a pensar. Y me parece muy interesante la propuesta. Dame unos días.
5: Lo vemos.
3: Y jamás.
5: Déjame contestarle aquí a un güey que se llama Mike Mendiola. Me dice, Videgaray, deja de justificar a los argentinos. Son unas escorias, si lo sabes. Defiendes a los que en bola golpearon a mexicanos. Qué puta decepción me llevo de ti. Jamás defendí a los que golpearon a nadie. Lo único que dije es que el estereotipo de que quienes vienen a trabajar a México desde Argentina son solo meseros, no podría estar más equivocado, porque he conocido en la industria, en la banca, en los medios, en la publicidad, en donde quieran, en la medicina incluso, a grandes profesionistas argentinos en puestos de altísimo nivel.
3: Además,
5: eso es lo único que dije. No defendí la violencia.
3: ¿Cómo se llama este amigo? Hablamos puntualmente de los malos ejemplos de ciudadanos de todo el mundo, sean mexicanos o argentinos. Cualquier persona, mira, antes del bloque estábamos hablando, Eduardo y yo, vi 20 videos de broncas en restaurantes. Cualquier persona que se agarre a madrazos con otro güey en un restaurante por un partido de fútbol
5: es un imbécil,
3: sea del país que sea. Porque, o sea, imagínate, me voy a agarrar a golpes porque un equipo le ganó a otro en una pinche
5: Vaya
3: cancha de fútbol.
5: ¿No?
3: Se necesita ser un subnormal, de verdad. Se necesita ser un tarugo para hacer esas cosas. Entonces, sean argentinos, mexicanos, españoles, ecuatorianos, cualquier imbécil que se agarre a golpes por el resultado de un partido de fútbol, de verdad merece todo mi repudio y hasta me da como risita, penita ajena, güey. Agárranse a madras por
5: eso. Sí, están esos imbéciles y luego los que tienen Twitter. Volvemos, esto es La Corneta. Si quieren participar en el top 10, arroba La Corneta FM.
3: Gracias, Roberto. Ya se había ido el güey.
5: Ya nos mandó.
3: Ni caso nos hizo, nos mandó a tomar por...
5: Bueno, qué tipo.
3: Que se vaya él también. Y ustedes, venimos.
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2: Afición pecadora, llegó ese bello momento en el que pues abrevamos de ustedes lo que nos hicieron favor de compartir a lo largo de la transmisión.
3: Lo rebotamos en contra de sus frentes como si fuera una pelota de tenis y le damos un golpe certero y fuerte.
2: O una manzana en la frente de Belinda.
3: Exacto. Y estrellándose en la frente de Belinda.
2: Esto que se llama formas de decir que no.
3: Sin decir que no. Formas de decir que no, sin decir que no. Claro, nos vemos mañana a tal hora.
2: Esta es la número. Formas de decir que no, sin decir que no. ¿Sabes qué? ¿Nuevo? Váyanse adelantando, ahorita los alcanzo.
3: No, eso sí que es feo. Váyanse adelantando y no llegar. Eso es una nacabazazaza, güey.
2: Sí, es nadie terrible. Hace eso. Eso no se hace.
3: Era en algún momento. Era la Eduardiña, llamaba.
2: No, la Eduardiña es cuando yo organizo el evento y no llego.
3: Y no llegaba. Es peor todavía. Sí, ¿cómo? Vamos a cenar todos en casa de Eugenio y ahí nos vemos, güey. Y media hora antes, ¿saben qué? Que no voy a poder llegar porque quién sabe qué mamá. O sea,
2: ¿cuántos años hace que no hago una Eduardiña? ¿Más de 10 o 15?
3: No, hay unas más recientes.
2: No.
3: Siento yo que hay unas más recientes.
2: O sea, ya se quedó para la posteridad, pero hace mucho tiempo que no hago una Eduardiña de esas naquísimas y horribles.
3: Okay.
2: Perdón, amigotes. Gracias. Vamos a la que sigue.

0: de chamba, güey. O alguna estupidez de esas. Y ni modo, ¿no? A cancelar planes, güey. Y es feo, la verdad. Se siente uno mal de hacerlo. Así que les mando una disculpa. Si alguna vez les he aplicado una de esas, no me lo tomen a mal. Es que nunca estoy en México y cuando estoy, me pues ponen a chambear, güey. Voy de esclavo.
1: A trabajar en su alcoholismo. Vamos a la número.
2: 8.
0: Formas de decir que no, sin decir que no.
1: Va. Cuando entreguen a Rochamoya, platicamos.
0: Va. Eso es muy chilanga, ¿no? Va, banga. ¿No? Ya está. Va, banga. Bueno, tenemos la siguiente, que es la número
2: 7.
0: Formas de decir que no sin decir que no. ¡Excelente! Esta es una gran oportunidad que llevo buscando años y voy a dejar pasar. Que se haga ese gran negocio.
1: Cómo me encanta cuando se cancela un plan.
0: Es muy bonito, ¿no? Que, ay, chin, ¿ah, fíjate está? Que se enfermó y no va a haber cena.
1: Uy,
0: yo tenía unas ganas de ir hasta las Lomas, güey.
1: Tenía
0: qué bruto.
1: De verlos, de ver, qué pena.
0: De verdad.
1: Cuelga así. ¡A huevo!
0: Se enfermó el niño que le dio diarrea. No, hombre, pobrecito, ojalá y se cure rápido. Cuelga así, ¡a huevo!
1: Vamos a la que sigue, que es la número
2: 6.
1: Formas de decir que no sin decir que no. Pruebas. ¿Dónde están las pruebas? Pruebas.
0: Formas de decir que no sin decir que no.
1: ¿Está acá pruebas?
0: Ya habló. No, ya, ella ya dijo lo que tenía que decir. Además,
1: sí, pero mira esto.
0: ¿Quién sabe con quién estaba hablando? Pruebas, te piden que pruebes.
1: Vamos a la número.
0: ¿Y si te pidiera pruebas?
2: ¿5?
0: No sé si las encontrarías, ¿no?
1: Uf.
0: Bueno,
1: ¿qué número dijiste nuevo? ¿La 6?
0: Digo, pruebas. ¿La número qué?
2: 5.
0: Formas de decir que no sin decir que no. Híjole, me encantaría, pero voy a estar capando loros en Corea. Si no, sí iba, ¿eh? Con gusto.
1: La número
2: 4.
1: Formas de decir que no sin decir que no. Claro que va a haber una sanción después de la investigación correspondiente. Ya se formó
0: ya una se abrió
1: comisión
0: una carpeta.
1: Investigadora y se va a llegar hasta el fondo del asunto. Ajá.
0: Claro, ya se formó una comisión.
1: Es que no es que la gente se chupe el dedo, güey. Ni que la gente sea tonta, ¿verdad, presidenta?
0: No, pues claro que no. ¿Tenemos eso
1: el
0: luego
1: problema
0: por
1: es
0: ahí?
1: Que hay gente muy joven que llega al mundo y no tiene esta información y se la tragan, se comen las vilezas y los engaños de los que nos gobiernan.
0: ¿Sabes lo que pasa? Que los que nos gobiernan saben pues que eso. Son medio tontos nada más, ¿no? O sea, eso... ¿cómo es el pueblo?
3: El pueblo no es tan tonto.
0: No es tan tonto.
1: O sea, es un poco no es tonto, pero no tan tonto.
0: ¿Tonto?
1: Qué bonita palabra. No es tan tonto.
0: El pueblo no es tan tonto. Okay.
1: Wow.
0: Gracias, presidenta, por aclarárnoslo. Somos medio, pero no tanto, ¿no?
1: Vamos a la número.
0: Como ellos quisieran.
2: 3.
1: Formas de decir que no sin decir que no.
4: ¿Sabes qué? Haz lo que quieras.
0: No hagas lo que quieras. No hagas nada, de hecho. O sea, no hagas absolutamente nada. Deja tú lo que quieras.
1: Estaquita, a ver cuándo nos juntamos, ¿no?
0: Sí, a ver cuándo.
1: Bye.
0: Sí, a ver cuándo. Mocos.
1: La número.
0: Ojalá y sea pronto.
1: Bye.
0: Eso. Ya si te aplican esa de plano, ya sabes que no.
1: Olvídalo, ver, ya ni lo intentes.
0: Formas no, hombre, de ver, ojalá y haya la oportunidad en algún momento.
1: Bye. Formas de decir que no, sin decir que no. Es que ahorita no tengo tiempo por lo de eso del azúcar, ¿no?
0: Que no hay, y voy a tener que ir a comprar, o se me subieron las hormigas, güey. X.
1: Vamos a la número.
0: X, güey.
2: 1.
0: Formas de decir que no sin decir que no.
1: Fíjate que no sé si pueda ir porque mi lista de páginas porno por visitar en la noche está llenísima.
0: No me digas. Mi lista de páginas porno por visitar, güey. Qué horrible.
1: Bueno, y finalmente la número.
0: Ya había sido la 1, güey. Ya la dimos.
1: ¿Esa era la 1?
0: No, esa era la 2, pero la dimos como 1, güey. Ya no les vamos a poder decir la 1.
1: No, está.

0: feliz.
1: Formas de decir que no.
0: Sin decir que no, ando bien, güey. Ahí nos vemos, llego saliendo de mis clases de geopolítica moderna y su relación intrínseca con la dualidad de la existencia, pero terminando nos vemos.
2: Yo te hablo. ¿Qué te parece esta? Formas de decir que no, sin decir que no. ¡Oh, Simón! Allá te meo. Nos vemos luego.
0: Ya te meo.
2: Bueno, allá los veo.
0: Allá los queremos invierno, mucho.
2: Yo creo.
0: Pero antes de
2: irnos. De verdad los queremos mucho.
0: Saquita, sí, claro. Ya vi que este verano. 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
2: Bueno, ahora sí ya nos vamos a la burger.
0: Espérame.
2: ¿Qué? ¿Ahora qué te pasa?
0: Nada, ¿qué? Es que me había llegado un mensaje, pero.
2: ¿De quién?
0: ¿Qué te importa, güey?
2: Pues ¿para qué andas diciendo en el radio que te llegó un mensaje si no vas a decir
0: que
2: quién es, güey?
0: Es que pensé que
2: era
0: una propuesta para el top 10 hiciera, pero pues no aplica.
2: ¿Quién? ¿Qué es? Dilo ya. ¿Quién lo mandó?
0: Te voy a dejar.
2: ¿Quién lo mandó, güey? Es que, ¿por qué dices eso? ¿Por qué dices eso al aire?
0: ¿Quién me mandó este mensaje?
2: Ay, güey, me llegó un mensaje en un programa nacional, el programa más oído de México, y ahora no nos vas a decir qué mensaje es, güey.
0: Adiós, buenas tardes.
2: Es increíble que seas así.
0: Terminó la corneta.
2: Qué huevo trabajar con Eduardo, ¿no? Adiós.
0: Hoy estrenamos corneta extendida. Ayer, nueva temporada.
2: Ayer estrenamos corneta extendida, güey.
0: Así es cierto, ayer la estrenamos. ¿Qué episodio es nuevo? Ya no me acuerdo.
3: Nuestros instintos animales.
2: Nuestros instintos animales. Ahí tienen.
0: Somos unas bestias.
2: Sin duda.
0: Sobre todo el Stack y yo. Pero en realidad todos. 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
2: Así es. Bueno, ya nos vamos. Ahora sí, nos escuchamos mañana. ¿Todavía? Mañana te veo, güey.
0: Ah, no, hoy en la noche nos vemos en qué importa, güey. Tenemos programa.
2: Ah, claro, hoy te veo. Al ratito. Bueno, entonces, que coman rico, que estén a gusto y nos vemos muy pronto. Besitos a todos. Esto fue La Corneta. Adiós. En este instante se va la meme en La Corneta.
0: ¿Y este es el cierre?
2: No, este. ¡Ah!
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tarde. Fíjate que ayer martes 21 de julio, hubo pues muchísimos eventos en San Diego, California, ¿no? Y uno de esos eventos fue el concierto de Catriel y Paco Amoroso en el Open Air Theater de San Diego State University, uno de los escenarios que a mí más me gusta en el mundo y que tenía años de hecho sin ir. Y bueno, pues estuvo increíble, lleno total, la energía de Catriel y Paco Amoroso, alocada. Traen ahorita esta gira que se llama Free Spirits World Tour y es una mezcla increíble lo que traen estos dos argentinos. Mezclan trap, mezclan rock, mezclan funk, algo de jazz, mezclan electrónica. No, no, no, no. Y la conexión que tienen con el público, toda la gente sabe todas las canciones. Toda la gente, bueno, no mucha gente trae así el gorrito que traía Paco Amoroso en el Tiny Desk de NPR. Una noche mágica, electrizante, definitivamente la noche en San Diego, California, con el Free Spirits World Tour. Una de las canciones más esperadas en la noche, que bueno, fueron muchísimas canciones, fueron 26 canciones las que se echaron Catriel y Paco Amoroso. Por supuesto, fue el único. Y la escuchas aquí en Los 40.

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0: contaba hace rato que en martes en San Diego había un chorro de cosas que hacer, ¿no? Estaba el concierto de Catriel y Paco Amoroso en el San Diego Open Air Theater. Y en el Petco Park estaba el concierto de Ed Sheeran. También todo llenísimo. Allá andaba mi hija, entonces ella fue la que me contó cómo estaba el asunto. Y total que de repente en un momento del concierto dice Ed Sheeran que de repente dice, conocí a alguien el año pasado y esa persona sacó una canción y me puse muy celoso de no haberle escrito yo, o sea, de tanto que le gustó la canción, ¿no? Entonces dice, amé la canción, me puse en contacto con esta persona y le dije, deberíamos de cantar esta canción alguna vez juntos, amo esta canción, ¿no? Eso fue lo que dijo Ed Sheeran anoche frente al escenario de Petco Park en San Diego, California. Entonces Ed Sheeran dijo, ahí en el escenario anoche, me mandó un correo este artista y me dijo, ¿podemos mi familia y yo ir a tu concierto en San Diego? Porque esto no lo dijo Ed Sheeran, pero yo te lo digo. Este artista es de Carlsbad, California, o sea, muy cerquita ahí de todo el área de San Diego, ¿no? Entonces, que Ed Sheeran le dijo, claro que sí, vente con toda tu familia, pero quiero cantar la canción, tu canción, esa que me gusta tanto. Entonces, a quien se refería era a Alex Warren, y la canción que tanto ama Ed Sheeran es Ordinary. Y lo bonito de toda esta historia es que Alex Warren ha contado en entrevistas que cuando él empezó en su carrera, que pues que no tenía dinero, que no tenía dónde vivir, y entonces que lo que él hacía era que cantaba canciones de Ed Sheeran en los camiones, en el transporte público, en baños públicos, y que siempre ha sido súper fan de Ed Sheeran. Entonces imagínate ese momento en el que en tu propia área y en el Petco Park en San Diego, Ed Sheeran, tu ídolo, te invita a pasar al escenario junto a él. Entonces,
1: released a song that I was jealous of, and I loved the song, and I got in touch with him, and I was like, we should sing this song together. I loved it, and he sent me an email yesterday, and he said, can me and my family come to your gig in San Diego? And I was like, yes, but I would like to sing. Please, thanks for noise for Alex Warren.
0: Recordamos que la gira Loop Tour de Ed Sheeran es Ed con su guitarra. Le dieron ahí el toque country.

0: sé si te acuerdas que alguna vez te conté que Ed Sheeran no tiene teléfono. O sea, él no usa teléfono. Antes sí tenía teléfono, pero que ahorita no usa teléfono. Entonces, que según esto, que cada semana lo que él hace es que revisa su correo electrónico. Entonces, que si te quieres poner en contacto para algo súper urgente con Ed Sheeran, o sea, él no se va a enterar hasta cuando le toque revisar su correo electrónico. Entonces, justamente por eso dice que vía correo electrónico es que se enteró que Alex Warren quería ir con su familia allá al concierto en San Diego, California. Entonces, también se me hizo súper bonito porque me contó mi hija que Ed Sheeran estaba así súper agradecido con todo el público de San Diego, que les dijo que valoraba mucho que estuvieran ahí en un martes en la noche. Dijo que voy a llorar. Ni lo vi yo realmente, pero es lo que me contó mi hija, ¿no? Que, o sea, que él, o sea, cuando empezó también Ed Sheeran, que, o sea, que tenía veces que nadie iba a sus conciertos. Entonces, que valoraba mucho que ahorita, o sea, que tuvieron que hacer un esfuerzo, dijo, a lo mejor tuvieron que contratar a alguna niñera, tuvieron que pedir trabajo, permiso al trabajo, qué sé yo. Entonces, ay, no, se hizo súper bonito todo esto. Pero bueno, Ordinary, versión original, Alex Warren, y la escuchas aquí en los 40, 90.7, la radio de los conciertos.
1: Luis.

Así como Catril, Paco Amoroso y como Ed Sheeran, es Benson Boone. Y Benson Boone, que también te lo súper recomiendo. Yo lo vi el año pasado en San Diego justamente. Dios santo, qué espectáculo. Pero bueno, ahorita trae gira nueva. Se llama Wanted Man, The Wanted Man Tour. Y se va a presentar hoy en Milwaukee. Deja ver dónde va a estar cerca de nosotros. Benson Boone. En Los Ángeles, California. Se va a presentar el 10 de agosto. En el Crypto.com Arena. También el 11 de agosto. En Las Vegas, Nevada. Va a estar en el T-Mobile Arena. Ay, mira, va a estar en San Diego también. En el mismo lugar que lo vi, en Pechanga Arena. En San Diego, el 15 de agosto. De verdad que no sabes cuánto te lo recomiendo. En Phoenix, Arizona, va a estar Benson Boone. El 17 de agosto, ya después ya se va más lejos. San Antonio, Dallas, Nueva Orleans y muchas fechas más. Pero bueno, él es el paquete completo. Canta hermoso, compone, baila, da piruetas literalmente. Tiene una conexión increíble con su público, platica con el público. El escenario está súper alto, pega unos brincos así hasta el piso y se va así cerquita a las primeras filas. No, qué experiencia. Esto se llama The Time of My Life. Es lo más reciente que tenemos de Benson Boone. Y la escuchas en los 40.

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0: 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Fíjate que hoy es el aniversario luctuoso, el primer aniversario luctuoso de Ozzy Osbourne. Él falleció el 22 de julio del 2025. Y Kelly, una de sus hijas, era súper, súper cercana a él. Entonces, en su cuenta de Instagram, que la encuentras como Kelly Osbourne, hizo un post súper bonito. Puso un mensaje súper, así, del corazón. Te voy a leer nada más un pedacito de lo que escribió Kelly Osbourne en este primer aniversario luctuoso de Ozzy Osbourne, su papá. No solo lloro al padre que perdí, dijo Kelly Osbourne. Lloro por el alma que era antes de que la muerte enseñara a mi corazón su propio nombre. La gente cree que el duelo es extrañar a alguien que se ha ido, pero el dolor más hondo es despertar cada día añorando la versión de ti mismo que murió con ellos. Extraño a la persona que yo era antes que mi papá muriera, antes de que mi corazón se convirtiera en un hogar para la ausencia. Hace un año el mundo cambió para siempre. Hoy me siento a tu lado de una forma que nunca pensé que sería posible. Sé que sigues conmigo. Te siento en el silencio, en el viento, en cada canción que me detiene. ¡Ay, está muy triste! El aroma de tu colonia y en cada instante en que el amor pesa más que la tristeza. ¡Ay, no! Pero bueno, lo puedes encontrar todo el mensaje ahí en la página de Kelly Osbourne. Y pues cierra con esto. Bueno, a ver si puedo. Dice, nunca he amado a nadie ni nada tan profundamente. Ay, y de forma tan única como te amo a ti. Ay, no, ya no puedo. Vámonos con más música. Vámonos con la más reciente que tenemos de Olivia Rodrigo. Esto se llama Stupid Song y de hecho es la número uno de los 40.
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1: Estamos a 43 grados Celsius, 109 grados Fahrenheit, un porcentaje de humedad muy decente. Tenemos ahorita un 24% de humedad. No cayera en San Diego, estaba súper húmedo, sobre todo más temprano, pero bueno. Mañana vamos a... ¡Ay, bien días, bien calientes, oigan! Así que, por favor, tomen precauciones. Mañana vamos a tener una máxima de 45 grados Celsius y después el viernes viene una máxima de 46 y el sábado una máxima de 47. Así que, truchas, por favor, las mínimas... pues ni tan mínimas. Mañana vamos a tener una mínima de 31 grados en el momento más fresco de todo el día. Vámonos con Benito Antonio Martínez Ocasio, Bad Bunny. Debí tirar más fotos. Siempre.

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0: Señores, somos La Dama y el Vagabolas. José Rivera y Mónica Román, aquí en los 40, 90.7. Y hoy el Giorgio se puso muy norteño. A ver.
1: Así, caballeros, con ustedes el hombre, la leyenda, la panza que arrastra, la voz que jode, más que ir al cine sin palomitas ni soda. Tú lo llamas el trinche Moy, yo le llamo por teléfono. Con ustedes, Moy P.
2: Ah, entendí la referencia, Menso.
0: ¿Qué?
2: Pues me lo pone tan bonita.
0: No.
2: Me está diciendo tambo. No, estoy seguro.
0: No.
2: Tan bonita que se mira. Ay.
3: Saludos a todas las chicas bonitas, Moni.
0: Saludos.
2: Ahí está. ¿Qué? ¿No me das las gracias?
0: Ah, es gracias.
2: ¿Debiste decir gracias? Así como de instinto, así de rebote, ¿verdad? Del norte.
0: ¿Nunca vi esa canción?
2: Yo tampoco. Una dama en una conversación de estas de Instagrams o de TikToks. Ay, a ver si yo contesto en friega el TikTok.
0: Sí.
2: Soy así de que, todavía ni me mandas el mensaje, ya te estoy contestando.
0: El chico más veloz.
2: y me hablamos sobre esa rola, no sé cómo salió, ya ves, las pláticas raras.
0: Ajá.
2: Y yo, no sé qué rola te refieres, los quiero de norte. Pues es esta, que no sé qué. Y bolas, Don Cuco, dije, nunca la había escuchado en mi perra vida.
0: Ajá, en la foto aquí de la portada sí se ven como en los tiempos antiguos.
2: O sea, es súper oldisérrima.
0: Pues se ve así como que cabellito ochentero de todos.
2: ¿No lo usan siempre? ¿No lo traen así todavía?
0: Pues lo traen muy oscuro en esta foto. Y ahorita ya están canositas.
2: Ya no es ochentero. O sea, el corte es el mismo, pero ya traen canas.
0: No, sí traen diferentillo corte.
2: Qué crazy. Y qué botada. No, pues no lo había escuchado yo en la perra vida, pero el Giorgio es obediente y le pedí de favorcito que me pusiera ese rolón.
0: Va.
2: Una joya. Una maravilla. Una cosa tranquila y deliciosa. Mi querida Moni, no te la juegues. Cuéntanos, dinos ya qué pasó. Con Catrelli Amoroso.
0: Ajá, Catrelli y Paco Amoroso se presentaron anoche en el San Diego State University Open Air Theater. ¿Y qué tenía yo? O sea, haciendo cuentas, desde 2012 que no iba ahí.
2: ¿A ese lugar en específico?
0: A ese lugar en específico.
2: Oh, ¡wow! ¿Qué fue lo anterior que viste?
0: Vi a Hombres G y Café Tacuba.
2: ¿En ese lugar?
0: Sí.
2: Madre mía.
0: Padrísimo.
2: 2012.
0: Sí.
2: ¿En su famosa gira?
0: Ay, ni
2: los
0: me acuerdo.
2: De abajo.
0: Ni me acuerdo.
2: Sí, porque había una. Esta fue la con Enanitos Verdes, la de huevos con. No sé
0: Revueltos,
2: qué.
0: Ajá.
2: Esa era con ellos, ¿verdad? Con Enanitos.
0: Sí, sí, sí.
2: Y con Café Tacuba no sabía que habían girado.
0: Sí.
2: Qué loco. Hace 14 años. ¿Y sí te dejaron ir?
0: Sí, claro.
2: ¿Siendo niña?
0: Sí, claro.
2: ¡Wow! Oye, ¿y qué diferencia viste? Pues no del lugar, creo que tiene poca, ¿no? No le han hecho gran cosa.
0: De hecho, no me acordaba tanto del lugar.
2: Va. Ajá. ¿Cómo estuvo el show, pues?
0: Estuvo padrísimo, increíble, la energía de Catrelli y Paco Amoroso es guau.
2: ¿Tocaste a Paco?
0: Toqué a Paco Amoroso.
2: ¡Wow! Le atiné porque te puede haber dicho tocaste a Catriel.
0: Claro.
2: Y no sabía cuál era cuál.
0: Sí.
2: Mónica le agarró el lomo sudado.
0: Delicioso.
2: A este jovencillo, así, si yo cuando jugaba básquet y todo, y hacía alguna jugada, y eso es todo, y me abrazaban, yo, suéltame, qué asco, hazte para allá, claro. Choquemos man, así, no te me acerques, y tú tocándola, se veía.
0: Fíjate, yo estoy en el gimnasio cuando veo a mis amigas, o sea, aunque sean sudadas, les doy tremendo abrazo, no me da asco.
2: Yo lo haría con tus amigas, mira, o sea, en un gimnasio, una chica, ¿cuántos abrazos quiere? ¿Cuántos quiere? Pero un pecho peludo, aléjalo de mí, inmediatamente, por favor. Y tú tocaste la espalda del joven, ¿por qué el acercamiento, Moni?
0: Pues,
2: ¿Cómo se logró?
0: Pues ya al final del concierto, pues por ahí, era, o sea, mi lugar era como la tercera fila, o sea, estaba súper cerquita, entonces la salida se bajó el escenario y justamente pasó por ahí enfrente.
2: Provocando.
0: No voy a dejar pasar la oportunidad.
2: Provocando. ¿Y qué le dijiste cuando le diste así la palma?
0: ¡Lo toqué!
2: Y yo acá... Porque se veía que pues venía terminando el show.
0: Sí, estaba, sí, terminandititititito.
2: Digamos que había una huella del esfuerzo. Uh-huh. Ahí.
0: No, ¿y qué esfuerzo hacen,
2: ¿Ah, sí? ¿Qué, ¿qué cantan ellos, Perdón.
0: Pues son, o sea, trap, electrónica, funk, jazz, rock. No, una mezcla de géneros alocada.
2: Crazy. ¿Cuál sería su hitazo máximo?
0: El único.
2: ¿Nada más tienen uno?
0: No, así se llama la canción.
2: ¿Ahí se llama El Único?
0: Sí.
2: Va, seguro la habré escuchado así de fondo.
0: Uh-huh. Tatuaje en el cuello. El pelo negro. Con silicona.
2: Ay, güey.
0: Se vieron anoche. We've been fucking the same girl.
2: ¡Hala, no! Si traes todo.
0: Ya fue el día.
2: locura. ¿Qué público va a ver estos compas? O sea, ¿te hallaste con muchos morrillos o con mucha gente mayor o con quién va a ver estos?
0: ¿Surtido
2: rico?
0: Me encontré a muchísima gente aquí en Mexicali, ¿eh?
2: ¿Ah, sí?
0: Ajá, pero mucho como entre treintañero y forties.
2: Va. Ahorita en la mañana entrevistamos a Edgar Gallego. Bueno, no es entrevista, él es nuestro colaborador desde...
0: Me encanta.
2: USA.
0: Que lo sepa todo Mexicali, que es mi sección favorita.
2: Vámonos, ahí está. Pues claro, trae la cobertura oficial de la Casa de los Famosos. Claro. Deberíamos hacerle ese sello acá. La cobertura oficial de la Casa de los Famosos. Me Edgar encanta. Gallego. ¡Pah! Ah, pues dijo que anduvo en ese concierto.
0: Qué chilo.
2: Así, ¿ah, eso lo entendí? Porque como que se cortó justo en el momento en que dijo algo así. Y yo le dije, ¡ese fue el de Catriel! Sí, Catriel y Paco Amoroso allá en San Diego. Y yo, pues, y ya no le dije que andabas porque también... trae delay.
0: Claro.
2: Y entonces yo trato de hablar dardos. Wow. Dardos precisos.
0: Entonces, dardos de sabiduría.
2: De sabiduría, gotitas de sabiduría. Mi pequeño aporte. Pero fíjate, qué curioso que andaban donde mismo.
0: Uh-huh. Sí, te digo, había mucha gente de Mexicali.
2: Sí, qué nice. Qué chilo. Eso está cool porque, digo, es una ciudad capital Mexicali. Que quede muy claro.
0: Muy claro.
2: Somos la ciudad más importante de Baja California porque somos la capital.
0: Bueno, somos la capital.
2: ¡Ey, ey, ey! ¡Ey, ey, ey!
0: Y la quiero mucho.
2: Bueno, pero así lo voy a decir yo.
0: Va, está bien.
2: Y el que no le guste, venga y dígame.
0: Va, que vayan a alegar contigo al parque del mariachi.
2: Voy a estar ahí a las 5:30.
0: Va.
2: Somos la ciudad más importante. Sí, nosotros no hemos salido en Los Simpsons con Tijuana. Sí, ni tenemos estrella Michelin ahí de alguna tostada. Pero somos la capital del estado. ¿Eh? Nomás te digo. La casa del gobernador está aquí. Y juega tenis los jueves. Con Mónica Román.
0: Ay, sí, hombre.
2: Entonces, pues aquí llegan conciertos y surtido rico y qué delicia. Pero a veces, pues no llega alguien. Y ahí lo tenemos a media cuadra. Con una visa y ganas de ir. Y algo de lana.
0: Claro.
2: Vas y ves a quien quieras ahí en San Dieguito, Los Ángeles. Claro. Una vez fui a Bumburi a verlo. Dos rolas. Así también. Y pues, tenemos cerca el todo. Qué bonito. Entonces estaba lleno de chicalenses ahí disfrutando de el buen rock, merengue, hip hop. ¿Qué más dijiste?
0: Pues sobre todo trap.
2: Ajá. ¿Cuál es el trap?
0: Pues este sonido que es todo es derivado del hip hop, pero trae una mezcla de electrónico.
2: ¡Hala!
0: Y hasta
2: ¿eso es trap?
0: Sí.
2: Ok, cool. A mí me gusta lo electrónico y sí, tengo hasta una lista de rolas de hip hop.
0: Va.
2: Entonces, si me dan una fusión interesante, yo los puedo escuchar.
0: Te presento el trap.
2: Un día los voy a escuchar. A los ¿quién es el máximo exponente del trap?
0: Pues Catriel y Paco Amoroso está muy bien. Trueno. En Argentina el movimiento está muy fuerte.
2: Ahí dirías que son los papás del trap.
0: Sí.
2: Va, ok, cool. Pondré atención a la música.
0: En Estados Unidos también, por supuesto.
2: Algún día pondré atención a la música. Qué chulada. Pues mira, yo la noche de anoche. Yo fui a la premiere de la película Hasta el Fin del Mundo.
0: Ah, sí vi. Digo, sí vi que también me llegó la invitación, pero pues, Catriel.
2: Ah, sí, Mónica.
4: Ya no le manden. No va a ir.
0: Sí, manden.
4: Ella prefiere ir a otras cosas.
0: No, pues no. O sea, ni modo que ya tenía hecho el compromiso.
4: Incluso pagó, ¿eh? Solo le digo eso.
0: Pues sí.
4: Ahí está.
2: No, pues sí, obviamente, ¿no? Ya tenías tú hecha tu agenda y todo.
0: Claro.
2: Pues yo sí fui y ¿qué? Qué buena onda es Aislinn Derbez.
0: ¿Por qué?
2: Es súper chila. No, pues le cayó muy bien.
0: ¿Va?
2: En la película.
0: Sí, claro.
2: Ahí no fue.
0: No.
2: Pero, no, está buena. Fíjate, yo ayer apenas me enteré que había director Cachanilla.
0: Va.
2: También una de las actrices es esposa de él. No sé si también sea Cachanilla. Está muy buena, pero...
0: Hay mucha güera en Mexicali.
2: Hay mucha güera en Mexicali, puede ser que sí. También otra morra que le hizo enfermera, también es de acá. Los papás, que salió la mamá, la puso en la película.
0: ¿La mamá de quién?
2: Del director.
0: ¿Neta?
2: Sí, qué cura.
0: Qué y
2: al papá también lo metió en la película.
0: Chila.
2: Ya los inmortalizó. Qué chilo.
0: Padre.
2: Y está buena la movie, ¿eh? No es de las mías porque es pues, como de romance y de...
0: Y un poquito de drama, ¿no?
2: Drama, romance. Entonces es como que yo, bueno, no soy tan fan de eso, pero me pareció excelente la propuesta.
0: Qué
2: está
0: padre.
2: Muy buena. Desde las primeras escenas, sobre todo una en el tren... Que vi la escena y dije, ¡ah, hijo! ¡Ah, caray! Traen flow, trae con queso. Está buena, trae nivel.
0: Yeah.
2: Y está chila la idea, está buena. Véala usted solo en cines a partir de mañana. Hasta el fin del mundo, Mónica.
0: ¡Va, qué chila!
2: Ahí merengues. Entonces, un saludo a toda la clica que ahí vi y conocí también. a un par de influencers. ¿Sí? ¿Tú de qué hubieras ido? ¿De influencers o de medio?
0: Pues de lo que me hubieran dado, no sé yo.
2: No, es que tú podías poner ahí.
0: Ah, yo hubiera dicho que soy pues de radio.
2: De radio.
0: Sí.
2: Medio. Sí, porque así daba la opción y yo le dije, nah, pues yo medio güey, ¿no?
0: Claro.
2: Pero bueno, pues un saludote a toda la raza que ahí se reunió, especial al Turi y a Pau, que con ellos compartí butaca y estuve disfrutando de las palomitas y de esta película que hay que apoyar, porque como les digo, trae inversión Cachanilla, trae trabajo Cachanilla, trae dirección Cachanilla y la actuación de esta expareja, Mori.
0: Pues yo como que oí en el ¿cómo se llama? El
2: tlacuache.
0: Como que volvieron, eso lo entendí.
2: A lo mejor porque se besan ahí. No. Y si se besaron ahí,
0: te lo juro, sí, la onda es que iba yo como que manejando y como medio distraída y como que escuché.
2: Es pero Mónica Román diciendo un creo.
0: Es que no estoy segura.
2: ¿Qué está pasando aquí?
0: Pero sí, ajá,
2: ¿quién
0: sí
2: eres? Es más, ¿quién eres?
0: Lo lamento, pero sí.
2: Así eres tú. Ya oye, te toqué.
0: Ajá, como que eso entendí, como que estaban dando la exclusiva ahí al diablito.
2: Qué curada estaría, ¿eh? Porque yo le hice justamente una pregunta a la dama, una de las actrices, de apellido Figueroa. Melina Figueroa, ya ves que yo soy muy bruto para eso de acordarme. Y ellos comentaron que escribieron el guión hace algunos años cuando los vieron a ellos como pareja y que ay, esta película la escribimos pensando en ustedes.
0: Oh,
2: y luego, pues ya al final sí salen ellos, pero yo le dije, oye, pero ¿no afectó que ellos estuvieran divorciados cuando ustedes ya les plantearon la idea después de años de que la habían hecho? Me dijo, sí. De hecho, sí hubo un temita. Al final quien abrazó la película y dijo, Simón, sí la tomo, fue a Aislinn. Y ella nos dijo, y le dijimos, oye, pero ¿tendrías problema en trabajar con tu ex marido? Uh-huh. En ese entonces, no sé ahorita si ya volvieron o no, pero pues divorciados sí están, ¿va? Pues, ¿no sabes?
0: No
2: conoces el estatus legal de Aislinn
0: Derbez. No sé tanto.
2: ¡Qué vergüenza! Bueno, total.
0: No fuera Catriel, ¿verdad?
2: Ándale. No fuera Vox Bunny, porque todo sabes.
0: Claro.
2: ¿A qué horas fue al baño? Todo. Bueno, total. Le digo, ¿no afectó que se separaran? No, que sí, que Aislinn se quedó con el proyecto. Y ya ellos dijeron, oye, esto nosotros lo diseñamos y lo creamos pensando en ustedes como pareja.
0: Damn.
2: ¿Te molestaría, verdad? Uh-huh. Que lo invitáramos a él al proyecto, siendo pues, el coprotagonista.
0: Sí.
2: Y que les dijo, ay, déjame pensarlo. Le voy a preguntar a mi terapeuta y lo trato con él. Ajá. Y que sí lo tocó como tema y todo. Y a la vuelta le dice, Simón,
0: se
2: hace. Le digo, pues qué profesional,
0: sí,
2: porque
0: claro,
2: al final pues, son actores los dos.
0: Sí, claro.
2: Pero qué cura se me hizo eso de que déjame consultarlo con mi terapista. Y ahorita regreso. Y pues mira, ahí quedó. Pues, obviamente tiene una química. Se ve que han recorrido esa piel, Mónica.
0: Sí, claro.
2: Ahí se conoce.
0: Claro, o sea, les dio experiencia.
2: Sí, de que ese beso. Denle un Oscar.
0: Claro, ya ha pasado antes.
2: Si no se conocen, denle un Oscar, porque yo veo que ahí hay pasión.
0: Claro.
2: Está buena la movie, véanla ustedes mañana, 23 de julio se estrena Hasta el Fin del Mundo.
0: Qué chilo.
2: Sí, señor.
0: Y luego, ¿no has oído esos comerciales de gobierno que dice, hay uno que dicen que, no sé si ya está la ley o de que para que las películas mexicanas duren más tiempo en cartelera?
2: Oh, estaría bueno.
0: Ajá, pues salen justamente los spots de aquí de radio.
2: Ah, mira, voy a empezar a oír más música y más comerciales.
0: Ándale, por favor. Sí,
2: ahí está. Pues qué chilo, eso también está bueno porque luego hay películas, a ver, también, hay algunas películas que luego va hasta las a un horario bueno y no se para ni Dios. Uh-huh. Como que forzar a una empresa privada que tenga una en cartelera algo que le va a quitar, no sé, beneficio, porque, güey, puedo meter Toy Story 4 o los Minions 9,
0: claro,
2: la venganza de si está gacho, pero por lo menos una que demuestre que sí trae con queso,
0: claro,
2: ¿sabes? Que sí, ahí sí estaría bien esa parte. Esta creo que sí va a durar en cartelera, porque está buena, y como te digo, el nivel de producción está chilo. Véala, búsquela ya, mañana mismo, Moni.
0: Qué chilo.
2: Sí, a ver si ganamos o perdimos aquí.
0: Es que padre.
2: Ya valió, no le moví.
0: Oye.
2: Perdí, discúlpame.
0: Oye.
2: ¿Qué?
0: La gente no sabe de qué hablas,
2: ¿no? Me vale de todo. No, acuérdate, yo soy aquí un libro abierto.
0: No.
2: ¿Quieren saber? Pregunten. No. Es que lo voy a explicar por novena vez.
0: Sí.
2: Esta semana, a esta hora. Okay.
0: No, es un tema interesantísimo.
2: Sí, estaba moviendo al mouse para que no se fuera a negros esta pantalla, pero me ganó.
0: Ajá.
2: Ahora sí, iba usted a tocar otro tema.
0: Sí, pues que anoche también se presentó en San Diego, California, Ed Sheeran.
2: ¡Ah!
0: El Petco Park y pues así, todo llenísimo. Y este, mi hija Aileen fue a ese concierto. Wow. Y me estaba contando que Ed Sheeran estaba así súper agradecido con la gente de San Diego, que les dijo, hubo muchas ocasiones en donde yo iba a lugares a tocar y nadie iba a verme. Entonces, para mí, que ese estadio de béisbol esté todo lleno en un martes, ay, y que implica que ustedes a lo mejor tuvieron que pedir permiso en sus trabajos, tuvieron que contratar a alguna niñera para que les cuidara a sus niños y que estén aquí conmigo, no saben cómo lo valoro.
2: ¡Wow! ¡Así es! ¡Queremos reembolso! No, nadie gritó nada.
0: ¡Qué lindo!
2: Sí, qué chilo. Y también qué loco, ¿no? Da para un martes. O sea, ese fenómeno también está interesante.
0: Claro.
2: Porque, hombre, imagínate, cada vez que hay un promotor que quiere traer un evento a la ciudad o al lugar que sea, se pone a ver un chorro de cosas. Que, a ver, ¿cuándo fue quincena? ¿Y qué, claro, qué, en qué fecha va a ser?
0: Claro.
2: ¿Qué clima podría ser si es a la intemperie? ¿Qué costo le metemos? Oye, ¿es viernes o es sábado? Sí. Híjole, te traigo el jueves. O sea, el hacerlo el fin de semana es un plus, es una sumita. ¿Y acá? Hazle el martes, mijo.
0: Sí.
2: En el estadio.
0: Sí.
2: En los años. Y ahí va a jalar.
0: Sí, entonces, que justo dijo eso, es martes y parece como si fuera un sábado.
2: Qué chilo. Oiga, no nos está engañando, mañana jalo. Ajá. Por favor, sí. Señor Sheeran. Y qué suave. Y tú dices, ni viste a tu hija, cada quien se fue por su lado.
0: Sí, pues sí.
2: Qué crazy. Yo hubiera estado allá afuera.
0: ¿Por qué?
2: Ya acabó Catriel, aquí te espero.
0: ¿Por qué?
2: No sé, yo digo.
0: Es un adulto.
2: A gastar menos rosita. Gasolina, mija. Cuida el planeta. Te vale, ¿eh? Tú es como Taylor Swift en su avión. De aquí para allá. Y que se jodan los bosques de Yellowstone. Todo se vaya.
0: Pues ella tiene sus planes, yo tengo mis planes.
2: Oye. Pues tu hija.
0: Pues sí.
2: Ponte de acuerdo.
0: Un adulto responsable.
2: Ahorren gasolina. No estoy diciendo nada más. No, en fin.
0: Esa es la tos.
2: ¿Qué más temas traemos ahí?
0: Tú que eres un señor ahí todo controlador.
2: Claro.
0: No, tú deja a los hijos.
2: Viejo nefasto.
0: Sí, déjalos vivir ahí su vida. Sí.
2: No, no, yo de verdad fue por una cuestión de logística.
0: Va.
2: No, no, pues hombre. Si mi hija se acaba de ir a Rosarito hace 2-3 semanas.
0: Va.
2: Sí, oro, todo bien, todo fino.
0: Todo fino.
2: Ahorren, no sean como Taylor Swift. Esa es la de 8 columnas. No,
0: suelta,
2: no sean como Taylor Swift con su avión.
0: Oye, avión. Bueno, pues vámonos con algo de música. Esto se llama Her y la escuchas en los 40.

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0: notas, es cumpleaños de Selena Gómez.
1: ¿Hoy?
0: Sí.
1: No digo que escuches.
2: Esta es para ti.
1: Ah, cierto. Hoy cumpleaños, ¿cuántos hoy cumple?
0: 34 la de vecina.
1: Hombre, está morrida la chamaca, qué bárbara, qué gusto.
0: Y luego también, uno de los... O sea, no podía quitarme el apellido de la mente de este jugador.
1: Ok, pues ¿quién es?
0: Marc Cucurella.
1: Marc Cucurella, ah, ya, el español.
0: Sí, también es su cumpleaños.
1: ¿Neta hoy cumpleaños?
0: Sí.
1: Qué chilo. Ese güey se la rifó feo, porque en cierto momento del juego le dijo algo a Messi y medio se tapó la boca así por un segundo.
0: Sí, sí.
1: Y es como tarjeta roja, papá. Y el Messi que llorón porque el vato no le está diciendo nada malo, según tengo entendido. Pues, hay que creerle, ahí hay dos versiones.
0: Claro.
1: Que él le está diciendo algo bueno y el otro, marcala y sacala. Y güey, te estoy diciendo que eres bien chilo y que no sé qué.
0: Para que te tapas la boca.
1: Exacto, dímelo así, mira, que te vean las cámaras.
0: Claro.
1: Estás increíble.
0: Claro.
1: Y pues órale, lo bueno es que no lo peló ni Dios. Y la libró el muchachillo,
0: ¿eh? ¿Qué tal, El pelo shine.
1: El pelo shine.
0: Oye, todo te frutí en notas. Anoche el concierto de Ed Sheeran. Un momento bien bonito. Bueno, hubo muchos momentos bonitos. Pero dice Ed Sheeran que... O sea, contó ahí, ¿no? El año pasado, dijo él, conocí a alguien que sacó una canción de la cual me puse muy celoso de que yo no la escribí.
1: Ah, qué cura, ¿eh?
0: Entonces...
1: ¿Cuál era?
0: Ahí te va. Dijo, me puse en contacto con él. Y le dije, deberíamos de cantar esa canción juntos, me encanta tu canción, ¿no? Entonces, dice que ayer, bueno, antier, le mandó un correo electrónico ese cantante a Ed Sheeran y le dijo, oye, vas a venir a San Diego, yo soy de San Diego, podemos ir mi familia y yo a tu concierto.
1: Va.
0: Entonces, ¿qué le dijo?
1: Claro.
0: Justo, entonces, ¿qué le dijo? Claro que sí, pero...
1: Pagas.
0: Quiero cantar contigo tu canción.
1: No.
0: Ajá, dijo,
1: en el estadio ayer anoche.
0: Ahí en el Petco Park. Y dijo, con ustedes, Alex Warren.
1: ¡Ala!
0: Que es el de la canción, la de Ordinary, que fue el número uno. Bueno, ha sido número uno durante muchísimas semanas.
1: Así sin ensayar, se la aventaron los dos.
0: No, pues seguro sí ensayaron, ¿no?
1: Ah, qué loco.
0: Qué
1: y qué chilo. Qué
0: Pero cura. Lo bonito de todo esto es que Alex Warren ha contado en entrevistas que cuando él empezó, que él tocaba en el transporte público, en baños públicos y que cantaba canciones de Ed Sheeran.
1: ¡Qué crazy! Ajá. Como eso está bien chilo. Me gusta cuando hay ese tipo de ejemplos. De que no, pues este güey yo lo veía a jugar básquetbol o yo lo veía a jugar fútbol. Y al rato, ¡pum! Ya jugaste con él en el equipo. O él es tu entrenador o cosas así. Y en este caso, pues también, ¿qué botana?
0: Súper chido.
1: Oye, ¿qué te voy a decir? De ese vato, hay un cantante, creo que es él, le decían, ¿que no trae celular?
0: Ajá, el
1: ¿ese güey es, ¿no?
0: Sí, por eso le tuvo que mandar un correo electrónico.
1: Ahorita que dijiste correo electrónico, dije, ¿será este güey el que no tiene celular?
0: Sí.
1: Así que, amigo, ¿y ahí cómo saben cuál es el bueno de,
0: claro,
1: de que no soy el, soy un príncipe de Nigeria que necesito una lana para salir?
0: Pues ahí
1: yo
0: sí, si eres amigo de él, pues sí tiene su correo electrónico.
1: Va.
0: De hecho, también me tocó ver una entrevista de Taylor Swift, que tipo así como que era el Tonight Show, creo que era, en donde justamente ella contaba eso, que ella es súper amiguísima de Ed Sheeran. Pero dijo, pero no te puedes poner en contacto con él porque no tiene teléfono. Dijo, un día a la semana, dijo, como si fuera un niño chiquito, le llevan un iPad para que revise sus correos.
1: ¡Tómala!
0: Eso es lo que dijo Taylor.
1: ¿Qué? O sea, si te urge conmigo, no.
0: Ajá.
1: Qué loco, a lo mejor hay otras maneras, ¿no? Digo, ese güey no vive solo. Si ella lo necesitara con urgencia.
0: Sí, el manager algo, ¿no?
1: Exacto, claro. Oye, dile a este güey que no manche, ¿no?
0: Claro, que es súper urgente,
1: claro,
0: please.
1: ¿Qué puede haber urgente? Nos encargaron la rola de Toy Story, güey.
0: Ándale.
1: Hubieran salido los dos.
0: Ándale.
1: Y nada más salió Taylor Swift porque aquel menso no trae
0: teléfono. Por no tener.
1: No, pero qué chilo, ¿eh? Qué,
0: sí, qué delicia.
1: Qué. Se me hace increíble, interesantísimo. También un poquito de. Como ya estoy tan arraigado al teléfono y tan acostumbrado, digo yo, ¿cómo le hace? O sea, porque para mí es muchas cosas, pues.
0: Pero siento que ya lo tenemos casi como un tic, ¿no sientes?
1: No, te digo porque, hombre. Cuando lo usas como banco, como calendario, como agenda, como negocio, como todo eso, ya el perderlo, pues, ¿cuál tip? O sea, ¿cuál tip? Es sí es básico para uno. Ese güey vive de la música, ¿le vale? A mí, háblame a la casa, ve a la casa. O mándame un mail. Sí, ¿qué creéis? Porque que envidia la paz que debe tener.
0: Claro.
1: En cierto momento,
0: sí,
1: ¿eh?
0: Seguro.
1: Qué delicio.
0: Entonces, bueno, pues, todo súper bonito. O sea, cómo dio ese la vuelta a la vida, pues, de que Alex Warren... Cuando recién empezó, de que siendo fan de Ed Sheeran, cantando sus canciones, y que de repente anoche, en tu estadio, en tu ciudad, te invite al escenario así contra, o sea, en un estadio lleno, wow, y que estés cantando tu propia canción y que tu ídolo sea fan de tu canción.
1: Ah, pues sí. No, imagínate, y que haya dicho eso, ¿no? De que,
0: claro.
1: Maldita sea, ¿cómo no se me ocurrió?
0: Ajá.
1: Ay, tan chilo.
0: Qué cura eso, ¿no? Porque me ha tocado escuchar varias entrevistas de diferentes compositores que dicen, ¡ay! Me dio coraje de que no se me ocurrió esa canción.
1: Sí, ¿qué cura, no? Claro, sí, es justo eso. Cuando está uno en la jugada y ves que alguien hace algo que, y yo eso lo hubiera hecho, eso hubiera, esa canción hubiera creado, o hubiera inventado ese tiro, el tiro, el de reversa, ay, yo todo lo quiero hacer de básquet. En fin, así las cosas.
0: Súper bonito.
1: Y 2-1 para la raza, pagó por Ed Sheeran y se llevó al Warrens.
0: Exacto. Entonces, ajá, chéquenlo ahí, los videos en TikTok, hay un chorro de videos de ese momento, muy emotivo. Tutti Frutti en notas. Hoy se cumplió un año de que falleció Ozzy Osbourne.
1: ¿Un año tiene ya?
0: Sí, dude.
1: Wow. Me encanta cómo el primero, si no es que los primeros años cuando alguien fallece, se van de volada. Sí. O sea, en mi caso sí, pues me pasa cuando de repente, ah, ya tiene 5 años de muertos este güey. Juan Gabriel, quizá ya tener una tonelada de años.
0: Claro.
1: Pero siempre los primeritos se me van como de Bolonia con jamón. Entonces, un año apenas del deceso de Ozzy Osbourne.
0: Exacto, y su hija Kelly hizo un post que hace rato intenté leer. Pero no, está de plano muy emotivo, oye.
1: Ah, caray, dije sí. Yo, ¿lo escribió muy feo o no pudiste? ¿Por qué? Porque te daba...
0: Sí, veas, voy a intentar otra vez.
1: Ay, tenemos la exclusiva, damas y caballeros.
0: Dice, hace un año el mundo cambió para siempre. Eso lo escribió Kelly Osbourne en su cuenta de Instagram.
1: Pero ponte una rola triste,
0: no,
1: algo.
0: Hoy me siento a tu lado de una forma que nunca pensé que sería posible. Sé que sigues conmigo, te siento en el silencio, en el viento. Ay, no, no puedo.
1: Wow. Échala, yo lo leo.
0: Ok.
1: A ver. ¿Dónde
0: está? Ahí está.
1: I miss the person that I used to be before my dad dies.
0: No.
1: ¿Me lo pusiste en inglés, menina?
0: No.
1: Ah, no, ya está en español. Extraño la persona que era antes de que mi papá muriera. Antes de que mi corazón se convirtiera en un hogar para la ausencia. Hace un año, el mundo cambió para siempre. Hoy me siento a tu lado de una forma que nunca pensé que sería posible. Sé que sigues conmigo, dice tu mecánico que no le ha bajado. No sé qué quiere decir eso. Pero bueno, sé que sigues conmigo. Te siento en silencio, en el viento, en cada canción que me detiene, en el aroma de tu colonia y en cada instante en que el amor pesa más que la tristeza. Estás en todo a mi alrededor. No puedo tocarte, no puedo tomar tu mano, no puedo abrazarte ni sentir la seguridad que solo tú podías darme. Siempre pensé que la vida era difícil, pero la vida sin ti ha sido lo más duro que he tenido que soportar. Y mira que en la casa compramos Viagra.
0: Si no le pusieras voz del gato con botas, estaría mejor.
1: Ya, ya, bueno, va el último renglón. Iba, ya estaba a punto de las lágrimas.
0: Dice, nunca he amado a nadie ni nada tan profundamente y de forma tan única como te amo a ti. Bueno. Ahora llevo todo ese amor sin tener dónde ponerlo, salvo dentro de mí, de mi hijo y de mi mamá.
1: Ah.
0: Duele cada día, pero también es el mayor privilegio de mi vida haber amado a alguien de ese modo.
1: ¡Wow! Te volvió a llegar en 3 renglones.
0: Es que está súper bonito y para todas las personas que amamos tanto a nuestros papás.
1: Claro.
0: O sea, oh my God.
1: Sí, un abrazo a mis padres en este momento, aprovechando la coyuntura.
0: Sí.
1: Sí, los amo y pues claro, deberá doler increíblemente.
0: Sí.
1: ¿Quién quisiera encontrar esas palabras tan bonitas para
0: sí,
1: comunicar
0: algo? Sí, escribió hermoso, por favor, chequen todo el mensaje, está súper largo, eso fue de que un mini resumen.
1: ¿Es en serio? No, bendito, me quítame ya la iPad de sí. Aquí se nos va a ir el programa.
0: Ay, súper bonito. Entonces, bueno, ya. Todo disfruté de notas. Otra de las hijas de Angelina Jolie y Brad Pitt, Vivienne, también está solicitando quitarse el apellido Pitt.
1: ¿What?
0: Pues ya
1: si yo me lo pongo y esto se lo quitan. A ver, ¿de qué se trata, mija?
0: Ah, sí, cierto, qué cura.
1: ¿De qué se trata?
0: Pues ya van varios hermanos, Shiloh, Sahara y Maddox. Ya pidieron ellos también a un juez que les quitaran el apellido Pitt. Pues que nada más se quieren apellidar Jolie.
1: Mira, ¿hay alguna razón que han dado?
0: Pues,
1: ¿qué se sabe?
0: Lo que se sabe es que había problemas de violencia doméstica ahí en el hogar de Brad Pitt y Angelina Jolie, ajá. Entonces, a detalle, lo único que yo he sabido fue un suceso en un avión en donde como que hubo violencia física. ¿Qué? Contra Maddox.
1: Maddox es el
0: uno de los hijos que adoptaron, ¿te acuerdas?
1: El morrillo ya tiene 31, ¿no? Una
0: sí, ya, todos son grandes. Sí, pues ella es de las más chiquitas, Vivian, tiene 18 ya.
1: Ok.
0: Entonces, bueno, pues total que tiene, ya presentó una petición ante el Tribunal Superior del Condado de Los Ángeles para que ya le quiten ese apellido que no le gusta.
1: Chicles y churros, ¿qué sentirá mi Braulio? Estará agüitado.
0: Híjole.
1: Pero pues se lo gana la gente. La
0: sí,
1: neta.
0: Porque nunca veo que conviva con ninguno, ¿eh?
1: Sí, es lo que te voy a decir. A ver, a lo mejor, porque ella era la que le interesaba adoptar y
0: pero
1: todo.
0: Pero también tienen hijos de su sangre.
1: Y a esos también.
0: Sí, pues Vivian es de su sangre.
1: Ese es de él.
0: Sí.
1: Y ella es la que está quitando.
0: Sí.
1: No.
0: Sí. Shiloh también es así.
1: Pues ni tan Shiloh.
0: Nada, Shiloh.
1: Qué loco. No, pues se va a hacer un hojaldrón este güey.
0: Sí,
1: porque, a ver, yo iba a decir, si ella era la que quería pues, adoptar niños, que qué bonito y qué chilo y qué padre, pero a veces la pareja dice, pues está buena la mamá, güey, pero quieres, yo no quiero los chamacos, güey.
0: Claro.
1: Pero aceptas porque. Mira, está así de aquí, lo de la
0: restrado. ¿Y tus propios hijos?
1: Sí. Pero entonces, dices tú, güey, y acepta. Pero como dices, si también los hijos tienen la bronca,
0: sí,
1: algo tiene mi amigo Braulio. Uh-huh. ¿Eh? Uh-huh. Que como camaradas somos chilo y todo, pero como papá ya vemos que se me hace, trae ahí algunas deficiencias.
0: Sí, todo parece indicar.
1: Qué
0: bueno,
1: triste.
0: Pues ya. Y ya para cerrar nuestra Tutti Frutti de notas, siempre hay rumores para todos los festivales, ¿no? Pero pues para Coachella 2027 ya está circulando uno muy fuerte, que es de esos de que cuando el río suena agua lleva.
1: Ándale.
0: Y dicen que le están ofreciendo a Miley Cyrus para ser headliner de Coachella 2027, $8.5 millones. ¿A quién más le han ofrecido en toda la historia? Justin Bieber, $10 millones en este 26.
1: Lleva el récord.
0: Ajá.
1: O sea, ya le bajaron esta morra.
0: Pues sí.
1: Ahí puede decir, a ver, papito, ayer todo ha subido. ¿Sabes a cómo está el aguacate ahorita?
0: ¿Sabes cuánto me llegó de luz?
1: Exactamente. Estás bien loquillo si crees que te va a cobrar menos que el Justin Bieber, ¿sabes? ¿Y eso cobran por los dos fines de semana?
0: Sí, exacto.
1: Eso ganan tanto. Está barato.
0: ¡Qué barato!
1: ¡Son dos fines, güey! ¡Órale, fines! No, pues qué crack. Ella sería entonces la mera chila. Ya es un adelanto. Es que,
0: como te digo, ahorita está en el renglón de los rumores. Ah. Pero ya fuertes sones.
1: ¿Y qué te parece ella como headliner?
0: Chila, sí.
1: ¿Sí? ¿Se trae? ¿Se arrastra?
0: Claro.
1: ¿Crees que alguien va a correr a las 2 de la tarde para llegar y estar hasta el frente?
0: Sí. Digo, no como Justin Bieber. Wow. Porque, o sea, lo que yo vi de fanaticada de Justin Bieber es algo que nunca me hubiera imaginado.
1: No lo habías visto, no te había tocado.
0: Sabía que tenía fans, pues, pero el nivel de fanatismo que vi en esta Coachella no lo había visto nunca. Y mira que he ido desde el 2003.
1: Wow, no, pues sí. Ahí están los 10 millones, mija.
0: Ajá, súper valió la pena.
1: Despierta pasiones.
0: Que sí, no. Bueno, pues ahí estuvo, yo soy Mónica Román.
1: Por acá Moisés Rivera, ya esto fue.
0: La mierda.
1: Rudy Cursi.

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